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2: amén. Bendiciones, bendiciones, bendiciones a todos los que nos escuchan y a los que nos acaban de sintonizar. Cuando son las 6:07, animando allí a la audiencia para que se sume. Bendito sea el Señor, puede hacerlo desde $1 o con lo que usted ponga en su corazoncito para aportar para esta causa, como es la adquisición de equipo técnico para la radio. Bendito sea el Señor, o sea, más que todo los transmisores, para que esta radio pues siga escuchándose y con una señal un poquito más potente y más clara. Así que bendiciones a todos los que nos escuchan a lo lejos, a lo ancho de nuestro país y más allá de nuestras fronteras. Bendiciones.
3: Así que sigo motivando a mis hermanos, ¿verdad?, que sigan reportándose. De hecho, ya casi nos falta poquito, mi hermano Ambrosio, pero yo he escuchado que los teléfonos han estado como apagados. Hemos estado conversando las alabanzas, pero han estado apagados, ¿verdad? Así que ya nos falta nada más y nada menos, William, para llegar a la meta. ¿Cuánto tiempo que le hacía falta? $67. Y un hermano se dijo, mando 100, ahí ya estamos, ahí, ya
2: llegamos, listo, con 100, ya con uno de 100,
3: nos fuimos, ¿verdad?
2: Y nos vamos al descanso.
3: Amén, así de que no, ya también hace hambre, sí, ya es hora de cenar, sí, ¿verdad? Sí. Pero antes no cumplimos la meta, no comemos, ¿qué les parece? Así que seguimos ya aquí motivando a la audiencia, ¿verdad?, de radio, para que siga reportando, hermano, con su ofrenda. Decimos, no importa la cantidad, ¿verdad?, sino que lo que siente, hermanos, en su corazón, dar.
2: Sí, lo que siente.
3: Para este hermoso ministerio, créanme, que es de mucha bendición. Y es importante siempre recalcar, hermanos, es para compra de los 2 transmisores de radio. Sí. ¿Por qué razón? Porque a veces la señal se va. Y a veces lo quedamos fuera del aire. Decimos, no, a veces no es que uno... Ahí tenemos una llamada,
2: hermano. Ahí está una llamada.
3: Se colgó la llamada. Si usted quiere llamar y fuera del aire, la sacamos fuera del aire. Además, no hay ningún problema, mi estimado hermano, hermana. ¿Qué me escucha, amigo, amiga? Estamos para atenderle con todo gusto aquí en su radio, El Buen Pastor, 94.9 FM. Así que le decíamos que es para compra de, hermanos, de 2 transmisores de radio, debido a que los que tenemos ya las antenas ya no están ya tirando mucha señal. Ah, como lo decían antes, debido a su deterioro, ¿verdad? Ya son ya más de 37 años ya en función, y pues ya es tiempo de irlo ya cambiando.
2: Ya, ¿verdad?, dieron su vida útil.
3: Sí, y así que es importante contar con su valiosa ofrenda para este hermoso ministerio de radio. Y seguimos motivando. 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
2: Sí.
3: Si usted está en otro país y desea ayudarnos, hermano, a través de la plataforma de mi hermano Joel en Estados Unidos, a través de Zelle, el número es 631 76 70 086, para que usted pueda comunicarse con nuestro hermano Joel allá en Nueva York, Estados Unidos.
2: Amén.
3: Y si quiere también armar su ofrenda, ¿verdad?, ya personalmente, sí, con nuestro hermano Vladimir Vigil Villalta y mi hermano Julio Adalberto Martínez Coreas, para que usted pueda llamar o mandar su ofrenda con ellos y pueda reportarse. Hermano Julio, mi hermano Vladimir, este es para la radio, para lo que están necesitando, ¿verdad? Puede hacerlo con toda confianza con ellos y no hay ningún problema, ellos entrarán en la ofrenda para, sí, esta hermosa radio. Mi hermano, así que estamos esperando la llamada. Falta nada, $67, mi hermano, sí, Ambrosio.
2: Vamos al descanso. Sí.
3: Si ellos dicen, hermano, ya estoy listo, mando 60 o 6 personas de 10 y una de 7.
2: Llegamos.
3: Ya estamos listos, ¿verdad? 8 personas, pongámosle de 5 para que quememos un poquito más.
2: Cinco.
3: Ya estamos ya listos ya para ir saliendo.
2: Sí, sí.
3: De la meta, que es que eran $500 para el día de mañana para continuar. Para la semana que viene y mañana ya sean ya, pues, sí, ya $1,500 para que podamos ya seguir avanzando. Así que puede llamarnos con toda confianza. Aquí tenemos ya los teléfonos ya listos, hermanos, para que llamen. Los hermanos, yo quiero aportar mi ofrenda para esa radio que necesita, ¿verdad? Porque hoy necesitamos. De pronto, pues ya no damos tan frecuente, ¿verdad? Pero ya tenemos ya 2 años, ¿verdad?, de no ser Radiotón.
2: Sí, sí.
3: y pues estamos siempre motivando a la audiencia que pueda aportar para este hermoso ministerio, mi hermano Ambrosio. Hay en su iglesia, hay hermanos que son fieles, ¿viste?, de la radio, fieles, el buen pastor, sí, sí, ¿verdad? Incluso hemos escuchado testimonios de la iglesia, ¿verdad?, de cómo Dios obra y cómo aman este hermoso ministerio.
2: Que son de bendición. Sí.
3: Cuénteme su experiencia, mi hermano, escuchando la radio El Buen Pastor, sí, allá en su zona.
2: Una bendición, porque uno va por los caminos vecinales y oye la radio, está sonando ahí. Hay fieles oyentes de la radio.
3: Amén.
2: Incluso le comentaba hace poco sobre este anciano, que es el que es posible las 24 horas, y quizás solo cuando va a dormir es que quizás...
3: Y si ese ha dado caso también la apaga, ¿verdad? Sí, porque hay hermanos,
2: es que la apaga.
3: Decíamos que hay hermanos que no apagan la radio.
2: Sí.
3: Y es bonito porque a veces de pronto andamos haciendo un viaje ya bien noche y escuchamos la radio, sí, sonar.
2: Correcto.
3: Y el hermano estaba en el tiempo de la oración de la 1 de la mañana. Y qué bueno sentir que uno se identifica, ¿verdad? Sí, porque sí, es parte de la familia, de este hermoso ministerio de radio.
2: Sí.
3: Porque aquí pasamos una sola familia.
2: Y de repente va manejando ahí, ¿verdad?, en su vehículo, ¿verdad?
3: Sí, así es.
2: Y no hay nadie ahí, quizás conduciendo por la noche. Y
3: así
2: enciende
3: es
2: la radio ahí, o...
3: Es una buena compañía, de hecho.
2: Oh, sí, y eso hecho, pues, de alguna forma, pues, le aporta bendición.
3: Sí. ¿Verdad? Y eso es lo que usted recalcaba, ¿verdad? Cuando estamos en el vehículo manejando, hay muchas personas que se edifican.
2: Correcto.
3: Usted pone de pronto el mensaje, hermano, ese mensaje me gustó. Vuélvala a poner, ¿verdad? Y sí, a veces recalcamos que ese, hay predicadoras que aquí son bien sonados, aquí en la radio. Y pues nosotros decimos, no, pues lo hacemos para el Señor, ¿verdad? Y él le dice, mire, hermano, fíjese que no podemos, que el programa sonar una vez en el día, o una vez cada 24 horas, pero el mensaje siempre está llegando, de un otro predicador, la palabra sigue siendo efecto,
2: llegando,
3: mi hermano Ambrosio,
2: está llegando
3: a la vida de los hermanos y también amigos, ¿verdad?, que y los
2: amigo,
3: escuchan.
2: Amigo.
3: Así que, hermano, usted puede llamarnos, ya le falta poquito, mi hermano
2: ya
3: Ambrosio.
2: Ya poquito. Con uno que salga ahí, sí, de 50.
3: O una iglesia que, hermano, yo aporto,
2: llegamos,
3: $67, sí, ya estamos, ya, ¿verdad?, más que servidos. Sí, sí, mi hermano William.
4: Amén.
3: Listo, ya para que cerramos y seguimos con la frecuencia
2: normal.
3: Normal, sí, sí. Programando la avanza normal, usted puede ya llamar a usted confianza, pero depende también de ustedes, ¿verdad?
2: Correcto, sí.
3: Así que, hermano, quiero alabanzas. Ahí tenemos un mensaje de texto que nos dice... El hermano dice, yo me sumo con $10. Amén. Mi
2: Santo
3: hermana
2: es el Señor.
3: Ana Julia Amaya Castillo, el Tablón, allá por su zona, si no mal me sí equivoco, mi hermano Ambrosio, el Tablón de Ocicala, amén.
2: Es lo que le digo,
3: o que nos corrija, ¿verdad? Si es del Tablón de Ocicala o de Julia, aquí también de Sociedad. No,
2: tablo ahí le...
3: El Tablón, dice.
2: Pero
3: no dice.
2: ¿Cómo se llama?
3: Mi hermana Ana Julia Amaya. Pero que ya nos corrija ahí, ¿verdad? Nos diga de qué específicamente el sector donde ella. Así que ya nos falta cuánto, mi hermano Ambrosio. Póngale menos 10 ahí.
2: Menos
3: y estamos
2: 10.
3: Ya saliendo. Estamos con un total de $57.
2: Con uno de 50 llegamos.
3: Con uno de 50 y uno de 7 estamos ya
2: listos,
3: ¿verdad? Así que te puede llamar. Gracias a mis hermanos.
2: Le animamos a que se suma.
3: Amén. Así que es importante siempre, hermano, recalcar que este hermoso ministerio, hermano, nació a través de un programa radial.
2: Correcto, sí.
3: Y bueno, que tenía mi hermano Joel Sánchez en la BNC, Una Luz en Tu Camino. Y ahí nació este hermoso ministerio.
2: De ahí nació el propósito.
3: De ahí nació
2: el proyecto.
3: Y me dice cómo Dios, hermano, a través de los años ha seguido haciendo grandes maravillas. Prácticamente como radio, creo que ya un poquito más de 10 años trabajando como radio. Y es las cosas que Dios hace. Está en los planes, los propósitos de Él. Y estamos siempre aquí, encima, dando la cara en alto, este hermoso ministerio, mi hermano, sí, Ambrosio.
2: Amén. Recalcar algo allí, ¿verdad?, para los que nos están escuchando, ¿verdad?
3: Amén.
2: Si de repente llamó y no le entró la llamada, vuélvalo a intentar.
3: Que sigue intentando. Ahí
2: que
3: tenemos,
2: sigue intentándolo.
3: Si no le queda el teléfono de celular, tenemos el teléfono de línea, sí, 2654-2555, que también puedes llamarlo con toda confianza.
2: Sí.
3: Si quiere mandar un audio, mándelo.
2: También, sí.
3: Porque fíjese que hay hermanos que no pueden escribir, pero manda su audio, y aquí estamos para escuchar mensajes, audio, llamadas, y estamos siempre para atenderle a todos nuestros hermanos a nivel de departamento de Marseille, parte, ¿verdad?, departamental, que también dice que sí, de Ocicala, es mi hermana,
2: así
3: Ana es. Julia Amaya, Casilio Tablón, Ocicala, amén. Salud para ella, dice que es de la iglesia vecina, así que ya.
2: Ah, sí, sí, ya.
3: Ya, estoy ya. Ya, ya,
2: ya los vecinos, bendiciones, bendiciones.
3: Amén, así que sepa, mi hermana, hasta Osicala.
2: El tablón de Osicala.
3: Así que ya falta poquito,
2: sí, ya con, sumamos ya.
3: Con casi, alguien más que hay, hermano, yo mando 51 de 7, ya estamos ya. 5 de 10. 5 de 10, ya estamos listos.
2: Y sí, nos ya vamos al descanso.
3: Sí. O de pronto puede ser también, ya tenemos ya a 6 personas de 5.
2: Sí, sí. 6 personas de 5.
3: Y estamos ya, ya prácticamente listos, ¿verdad? Para salir de esta hermosa radio. Una frecuencia, hermano, que siempre ha sido de mucha bendición, recalcando siempre, para la compra de los transmisores de radio El Buen Pastor. Le explicamos, ya tiene un poquito más de 35 años, imagínese. Sí. Ya es tiempo de ir ya cambiando, manejando un poquito más la frecuencia. Y no tener ninguna interrupción, ¿verdad? Sí, como sí. Señal de radio El Buen Pastor. Útil. Sí, de hecho sí, porque ya... El ingeniero viene a verlo y ya dijo, ya no dan más. Y si siguen así, se acaba toda lo que es la frecuencia y pues volver a empezar de cero, mi hermano, es bien complicado porque es una inversión, ¿verdad?, bastante grande. Así que, si usted, hermano, los ayuda a cumplir la meta, que ya faltan $57, porque había un hermano de Estados Unidos, diga, hermano, hermano, 50. Ahí. Y uno de aquí, ahí tenemos una llamada, vamos a ver qué nos dice.
2: Vamos a ver qué nos dice la llamadita ahí.
3: Dios le bendiga, ¿no, pastor?
4: Bien, bien, mi hermano, Florentino Reyes.
3: Amén, hermano.
4: $10,
3: mi hermano, ¿me dijo?
4: Florentino
3: Reyes, con $10.
2: Y llegamos, que nos faltaría.
3: ¿De dónde mi hermano los llama?
2: 47.
3: Caserío El Chacalín. Amén, aquí en Cantón, el norte.
2: Hermano...
3: Abilio Luna, para mi pastorea, amén. Saludos, mi hermano, muchas gracias, Dios me le bendiga.
4: Amén.
3: Entonces, hermano, ya 57 menos 10, estamos a un total de $47 y cumplimos la meta de lo que son $500. Hermano Ambrosio, ¿cómo se siente que vamos ya saliendo?
2: Excelente, me siento feliz y contento porque ya casi llegamos a la meta que nos propusimos en esta tarde.
3: Amén.
2: Y para dejar una plataforma para el día de mañana.
3: Ya un avance, porque créanme que ya un soporte ya de 500, sí. Ya vamos ya. Decíamos, ¿verdad? Ya harían 1500. Si mañana sí, sí. Terminan ya las, ¿qué? 11:30.
2: A mediodía ya.
3: Seguimos normal con sí. La frecuencia.
2: Así que.
3: Y que quiere hacer también seguir sumándose, ¿verdad? Con nosotros puede hacerlo sí. Con toda confianza.
2: Así que bendiciones a los que se han sumado, los que ya aportaron su ofrenda, los que lo están pensando hacerlo, anímese, hágalo. Amén. Por fe en el nombre del Señor. Incluso la reotón anterior, recuerdo que algunos hermanos me dijeron, yo me anoté en la radio, me anoté para dar la radio, sí. No tenía ni un dólar.
3: Eso es lo que decíamos, las cosas que Dios hace, cómo Dios provee, ¿verdad?
2: Y lo hice por fe.
3: Amén.
2: Y lo increíble es que tenía, al momento, tenía más de lo que prometí.
3: Imagínese.
2: Cómo Dios obra.
3: Sí, es que Dios es tan grande que dice que a ninguno de sus hijos le falta nada.
2: Sí, y hay un testimonio bien, bien, de cierta radiotón.
3: Amén.
2: Mi madre también, ella... por fe hizo esa promesa de dar para la radio y no. Amén. Tenía el dinero. De repente le llama a un familiar que nunca jamás le había llamado, que estaba perdido no sé dónde, y ahí pues le dijo, anda a tal banco y anda, saca esto ahí y te mando. ¿Cómo Dios obra? De una manera que uno no comprende. Por eso la Biblia dice que Dios obra por senderos desconocidos. Es un Dios increíble. Cuando
3: es que Él es maravilloso.
2: Se hermano. Hace un trato con Dios y uno sí. Sabe allá en el fondo que es para Dios. Dios se encarga de hacerlo.
3: Y Él suple necesidades sí, de su pueblo, de sus hijos, ¿verdad?
2: Sí.
3: Y por esa razón que estamos aquí, hermanos, pidiendo. Recalcamos, si pidiéramos para nosotros, mi hermano, yo creo que se me cae la cara de vergüenza aquí. Hay que ser sincero porque pedir para nosotros mismos
2: sí,
3: da la pena, ¿verdad?
2: Sinceramente, quizás no lo haríamos.
3: No, la verdad, o sea, yo la verdad no
2: haría.
3: Nunca
2: lo hemos hecho. Sí. Pedir para nosotros y quizás nunca lo haríamos.
3: Pero aquí pedimos para la obra
2: pero
3: del Señor.
2: Para ¿verdad? La radio, para la obra de Dios,
3: sí.
2: Que es el ministerio que Dios ha puesto en las manos de hombres.
3: Amén.
2: Para que su palabra avance,
3: sí.
2: Para que su palabra llegue hasta los rincones donde no podemos llegar.
3: Amén.
2: Pero esta frecuencia, la palabra de Dios llega por medio de un mensaje,
3: sí.
2: Por medio de una alabanza. Lleva ánimo, ya lleva fortaleza a aquella vida que lo está necesitando.
3: Amén.
2: Y qué bueno los que ya se sumaron.
3: Amén.
2: Y le animamos a los que no lo han hecho que se sumen con $1, con $5, con $10, con lo que usted proponga en su corazón.
3: Y mi hermano William ya está listo esperando, ya se la pieza
2: ahí. Listo ahí, ya
3: se mueve la mano ahí, no caen las llamadas ni
2: por fe está moviendo nomás.
3: Amén. Así que sigamos motivando a la audiencia, llámenos. Usted que está ahí en Estados Unidos, ¿verdad? Como decía mi hermano Joel, donde está en el país de $2.
2: $2.
3: Así que usted puede llamarnos, hermanos, puede sumarse a esta noble causa de Radio Luz Pastor. Como le digo, pedimos para el Señor para tener una buena frecuencia ya, sí, más amplia. De pronto llegamos a otros lugares, mi hermano Elmer. A otros lugares que tal vez la gente no los conoce.
2: No los conoce.
3: Dice, Dios le bendiga, hermano. Dice, quiero anotar a mis dos niños. Cada uno ese con $5.
2: Aleluya.
3: El nombre Santo es Axel Yair Domínguez y Justin Vladimir Domínguez. Amén. Así que, hermano, ya lo falta mi hermano Elmer poquitito para terminar. Saludos para
2: poquito.
3: Nuestro hermano Axel Yair Domínguez y Justin Vladimir Domínguez. Amén. ¿Hasta dónde sería mi hermana los nombres de ellos? ¿Qué lugar específicamente, verdad?
2: Sí, sí.
3: De ellos. Pero ahí estamos ya avanzando. O sea que ya prácticamente mi hermano no nos queda cuánto, decimos. Corríjame, por favor, ahí que ya perdimos la cuenta, que 37, me estoy emocionando ya 37 aquí.
2: 37 nos faltaría.
3: No, porque tenemos 57 menos 10, 47. 47.
2: ¿Con esos 10?
3: ¿Sí?
2: Menos.
3: ¿Cuánto tenemos, hermano William? Corríjame, por favor.
2: Teníamos 47.
3: 37. $37,
2: casi,
3: que ya casi ya.
2: Súmase.
3: Con un hermano que diga. Ay, dice. No, son de San Isidro, dice. Cantón El Rosario.
2: Amén.
3: Amén.
2: Ahí está, la gente,
3: ahí está la gente de San Isidro, allá reportándose. Amén.
2: Amén.
3: Así que ya, un hermano que hermano, ya quiero sacarlo ahí. Ya queremos escuchar las alabanzas normales. Chámenos, sí, hermano. Sí, un mensaje. Usted, hermano, llevando $37 o tres hermanos de 10 y uno de 7, ya estamos ya cumpliendo la meta de este hermoso día. ¿Por qué? Porque Dios ama, hermanos, sí, al dador alegre. Amén. Quedar con alegría, no con tristeza. Porque es importante siempre reconocer, y lo decimos siempre, hermanos, amar este ministerio es como amar a Dios. Porque dicen que si nosotros amamos a Dios y no hacemos, hermanos, la voluntad de Él, es lo más tremendo, ¿verdad? Así que lo que Dios hace, Dios lo hace perfecto. Amén.
2: Amén.
3: Sí. Así que dejamos una hermosa alabanza, hermano Elmer. En lo que los hermanos lo llaman. Tenemos ya las 6:24 ya desde la tarde. Saludos para usted que ya está ya cenando, ya cenó o va a cenar. O está pensando, pero ¿qué hago para la cena, verdad? Espero que su compañía, su radio, que le acompaña a las 24 horas. Le damos una hermosa alabanza que nos pide mi hermana, La Flecha Maligna.

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2: Son las 6 y 27 minutos.
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5: Amén, gloria al Señor. Seguimos acá todavía en cabina de radio. Animamos a que se suman. Bendito sea el Señor. Solo nos faltan $37. Amén. Y llegamos a la meta propuesta en esta tarde. Cuando son las 6:30, animamos a que se anime con la ofrenda que usted proponga en su corazón. Y si usted dice, pues, yo quiero anotarme, pero no quiero que se den cuenta. Puede hacerlo y, pues, ponemos ahí anónimo, bendito sea el Señor. Amén.
6: Es que no, aquí no hay problema. Si ustedes no quieren mi nombre, no hay problema, ¿verdad? Sí. Sí se anota aquí, pero no se menciona, sí, al aire, ¿verdad? Son el hermano anónimo, sí, no tal cosa. Mi hermano William, palabras para la audiencia, sí, de la radio.
7: Muy bien. Dios les bendiga en esta hora de la noche, ya a las 6:30. Me imagino que algunos ya están disfrutando de su rica cena, su huevito, frijolito, qué sé yo, y con su cafecito ahí. Pero buen provecho, provechito a los que están en esta hora ya cenando. Que el Señor les bendiga ese rico alimento que están disfrutando. Y pues si todavía usted aún no se ha anotado en esta causa de que estamos de esta Radio Tom para lo que es la compra de esos transmisores, ánimo, tome ahí su teléfono y llame. Ahí están los números. Puede llamarnos, puede mandar un mensaje por WhatsApp también, sí, y aquí le atendemos su mensajito. Y si usted no se quiere anotar y por qué ética, algún otro motivo no quiere anotarse, pues entonces nosotros con gusto lo ponemos aquí anónimo y llámenos. Solo queremos que usted pues sea parte de esta gran bendición. Fíjese que a través de este apoyo que usted puede hacer a la radio, usted puede alimentar a otra persona. ¿Por qué? Porque por medio de la radio llega ese mensaje a otros lugares, llega allá donde están aquellos hermanos, algunos amigos necesitados, quizás a lo mejor están pasando por alguna dificultad, algún proceso en sus vidas, pero a través de algún mensaje, a través de la alabanza, ellos pueden ser fortalecidos, y con ese poquito de arena que usted apoya, está siendo de gran bendición para muchos que están, amén, necesitados, sí, muchos que están pasando problemas, de dificultades. Así que ánimo, solo tome su teléfono allí, solo un minuto, puede mandar un audio o lo puede mandar en escrito. Si no quiere salir al aire, puedes hacerlo en el mensaje y con gusto aquí lo vamos a estar atendiendo. Así que, amada audiencia, es un gusto saludarles y queremos de su apoyo, ya que lo hacemos con el objetivo de que la señal llegue hasta su hogar de una gran calidad. Que no tenga allí, digamos, como interrupción, sino que quiere mucha buena señal.
6: Amén. Así que sí, motivando a la audiencia, esa es la línea, está abierta, ¿verdad? Tenemos señal suficiente, tanto normal como por internet, así que no hay excusa para que usted pueda llamarnos, ¿verdad? Y ese hermano, seguimos donando para la radio. Si usted de pronto dijo, ya donó temprano y quiere, hermano, quiero volverlo a hacer, es por fe, mi hermano, es por fe. Hace poquito hablaba mi hermana Pasita, ¿verdad? Decía, hermano, ya me noté, pero me sigo notando con tanto para la radio. Amén. Por fe. Todo es moverse por fe y es las cosas que Dios hace, ¿verdad?
7: Amén, amén. Sí, sí.
6: Porque decimos esto, si nosotros lo notamos por fe, lo que usted recalcaba hace poquito, mi hermano Ambrosio, del hermano que se anotó la vez pasada, cómo Dios lo bendice a uno, ¿verdad? Sí. Todo es creer en Él, las bendiciones que Dios hace. Algo que recalcamos en la Biblia es cuando iba aquel hombre, ¿verdad? De camino a aquel lugar, no sé, pues, que aquella mujer, la viuda, o que tenía aquel único hijo, y que ya era el último que tenía para comer. Si no me equivoco, fue la historia de Elías, me corrí, por favor, ahí.
8: Sí,
6: y llegó ahí, a aquel lugar. Y Dios siempre, hermano, suplía la necesidad de él, porque le daba siempre la comida. Pero cuando aquella mujer creyó y le dio lo poquito que ella tenía, dice que aquellas jabas fueron llenas.
7: Amén.
6: El aceite fue lleno, la harina fue llena. ¿Por qué? Porque ella creyó, hermanos, para el Señor.
8: Sí.
6: Creyó en las cosas que Dios podía hacer. Y tenemos un mensaje, mi hermano William.
7: Gloria a Jesús.
6: Y nos dice: hola, dice, Dios le bendiga. Mi mamá Alba Luz Hernández se anota con $5.
7: Gloria a Dios.
6: Amén. Así que vamos ya.
7: Bendiga, hermana Alba.
6: Vamos ya avanzando, mi hermana Alba Luz Hernández, con $5. Así que ya falta ya prácticamente ya menos, ¿verdad? Ya faltan ya menos.
8: 32.
6: Faltan $32.
8: Con 3 de 10.
6: 3 hermanos de 10 y 1 de 2.
8: Y 1 de 2.
6: Ya estamos ya prácticamente más que servidos, ¿verdad?
7: Vamos a la cena. Así que si usted quiere ser parte de esta gran bendición y dice, no, pues van a cerrar los hermanos y yo no me anoté. Sí. Entonces, está a tiempo. Ahorita usted lo puede hacer. Puede animarse, agarrar su teléfono y puede enviar ahí ese mensajito.
6: Amén. Y de hecho queremos culminar, como decimos, con 500 o un poquito más, sí, si Dios así lo quisiera, ¿verdad? Y toque el corazón de los hermanos. ¿Por qué razón? Porque queríamos ya mañana, pues ya queda un día más tranquilo con los hermanos que vienen.
7: Correcto.
6: Porque mira, hermanos, a veces empezar nos cuesta, mi hermano William, hermano Ambrosio.
8: Sí.
6: Nos cuesta empezar bastante porque a veces hay que motivar a la audiencia, ¿verdad? Y si no tenemos hermano, pues es mucho que mejor porque nos ayuda. Amén. A veces en la mañana no llamo ni cómo anotar con mi hermana Emma. Bien. Que ya, que yo aquí sacando cuentas y corrigiendo cuentas cualquier margen de error. Así que, qué más le podemos dar a Dios. Las cosas que él hace, hermano, él hace perfecta.
8: Amén, sí.
6: Así que le falta nada más que $32.
7: Somos.
6: Amén.
7: Así que animamos, si usted quiere ser parte de esa bendición, puede hacerlo. No
6: con 6 hermanos de 5 y estamos ya listos, ¿verdad? Con 6 de 5 y un niño de 2. Ahí ya estamos ya listos ya para que ya cerremos, hermano, lo que es la meta de esta música. Le ponemos un canto, fue $500.
8: Amén. Amén. Y mientras se anima, le dejamos un canto ahí.
6: Nada más, hermoso cántico. 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

Sí, señor, seguimos acá en cabina de radio animándole, ya casi llegamos a la meta que nos propusimos en esta tarde, desde que comenzamos a las 3. Y cuando son las 6:41, seguimos acá animándole, estimado hermano y amigo, súmese. Ya es poco lo que nos falta y nos vamos ya a la oración ya de bendito sea el Señor, de cuando ya coronemos ya la meta que habíamos propuesto para esta tarde, que eran de $500, ya como una plataforma para el día de mañana. Amén, bendito sea el Señor, bendiciones allá a toda la audiencia que nos escucha, bendiciones, y el que no lo ha hecho, pues súmase, no lo esté pensando, hágalo en el nombre del Señor, por fe, hágalo.

0: Dios.
1: Amén.
0: Tenemos amén. Un audio por aquí.
1: Amén.
0: La verdad.
1: Alégrenos.
0: Sí me gustó, fíjese.
1: Alégrenos.
0: Sí me gustó.
1: Aleluya.
0: Oye, ¿cómo se llama este hermano aquí?
2: Hola, bendiciones en esta preciosa y bendecida tarde. Es un privilegio, es un gusto saludarles a toda la audiencia de Radio Buen Pastor 94.9 FM.
1: Qué bueno.
2: Y yo soy Espacio de la Motivación, la Radio Top 2026, claro que sí. Anoten, mi hermano, con $40.
1: Santo.
2: Les saludo a su hermano y amigo Enrique.
1: ¡Aleluya!
2: No se despegue del diablo.
1: Alabado
2: sea la gracia de Dios.
1: Amén.
0: Amén, hermanos. ¿Qué significa que hemos
1: llegado y pasamos?
0: Sobrepasado la
1: meta, que eran gloria a Dios, 500, aleluya.
0: No sé, estamos yendo a cuánto, mi hermano William.
1: Hemos llegado a la meta ya que nos
0: hemos
1: propusimos
0: sobrepasado,
1: en esta tarde.
0: Pero si algún hermano todavía quiere donar, estamos
1: sí,
0: a tiempo. Amén. Así que hemos, hermanos, llegado a la meta, gracias a Dios, gracias, hermano, por sus donaciones. Hermano William, sorpréndame con cuánto hemos llegado o sobrepasado la meta de este hermoso día.
3: Bien. Dios le bendiga a los que han estado allí apoyándonos, allí mandando mensajes, audio,
1: pues llamadas.
3: Otros en llamadas y amén. Pues en esta hora de la tarde, el propósito, la meta de nosotros, pues desde la mañana estaba, hermano, y se logró la meta, gracias a Dios, que Dios tocó corazones ahí de hermanos, amigos también, que Dios tocó los corazones y se logró la meta ahora de temprano sí. Y luego, pues, este sería como una plataforma y que queríamos dejarla para el día de mañana.
1: Día de mañana
3: y
1: sí.
3: La meta de este día era de que queríamos llegar a con $500. Pero Dios toca siempre corazones. Siempre Dios está ahí tocando corazones.
1: Amén,
3: por
1: Manu
3: fe.
1: William.
3: Hay muchos que se anotan creyendo de por que fe. El Señor va a proveerles para esa bendición que ellos quieren ser parte de la reparación
1: sí, bueno.
3: De esos transmisores, de la radio.
1: Aleluya.
3: Y déjeme decirle que nos hemos pasado.
1: Sí, y siento a Dios ahorita. Siento que Dios
3: $509
1: está tocando.
3: $509.
1: Y si usted siente
3: ha sido de una bendición. Pero hermano, eso no quiere decir que esto se cierra. Si usted quiere ser parte de esta bendición, aquí vamos a estar un momento más y usted puede llamar y puede mandar ese mensajito y lo podemos anotar. Así
1: amén.
3: Que no se quede con esa el deseo nada más. Si usted solo lo ha pensado y dice me animo o no me animo, pues anímese.
1: Anímese.
3: Y sea parte de
1: sí,
3: esta gran bendición.
1: Bueno.
3: Ya que
1: gloria a Dios.
3: Pues, con esto sería usted apoyando a mucho más.
0: Sí. Amén. Así que gracias amén, mi hermano sí. Enrique Salmerón. Corríame, si sea mi hermano.
3: Enrique Salmerón.
0: $40. Sí, que hemos llegado a $509,
1: aleluya.
0: Hermano Ambrosio.
1: Santo es el Señor.
0: Mi hermano William, mi hermano Brian.
1: Sí.
0: Hemos sobrepasado
1: hemos
0: un poquito más, pero tenemos fe, hermanos, 5 minutos más
1: cinco
0: y una ofrenda más y cerramos,
1: sí, cerramos
0: el espacio.
1: Amén. Sí.
0: De Radio Tony hicimos con la programación habitual de Radio El Buen Pastor.
1: Así que con lo que desee.
0: Alguien, hermano, yo me anoto ya con $5 más, $10 más y cerramos lo que es la meta.
1: Sí.
0: Un poquito sobrepasado, ¿verdad? Lo que hacíamos hace temprano, que si sobrepasamos a un poquito más, mucho que mejor, ¿verdad? Gracias
1: sí,
0: a Dios. Y pues seguimos siempre avanzando poco a poco, no es que la obra del Señor.
1: Amén.
0: Saludos para mis hermanos que nos escuchan, bueno, en diferentes sectores, porque si hagamos la lista, no terminamos de saludar
1: sí.
0: a todos los sectores. En los cuales se han reportado, gracias por su ofrenda, de
1: y
0: verdad.
1: Un saludo muy grande a los que desde que se comenzó la Redotón
0: han estado
1: ese,
0: siempre.
1: Ese receptor de ellos ahí ha estado.
0: Y luego ustedes, hermanos, cuando la gente está pendiente que si ya llegaron, ya
1: sí,
0: casi, o cómo
1: sí.
0: van a hacer. La verdad que Dios ha sido bueno con nosotros.
1: Sí. Amén.
0: Hemos estado perdiendo un poquito más de 3 horas, mi hermano,
1: sí.
0: ya casi las 4 horas.
1: Casi
0: pero hemos llegado a la meta. Amén.
1: Amén.
0: Tenemos
1: gloria
0: un audio.
1: Gloria a Dios. Qué
0: y
1: bueno.
0: Nos dice
3: bendito
0: de la
3: sea
0: siguiente manera.
1: Dios.
4: Oye, hermano, a nombre de quién se le puede hacer el depósito, hermano. Hermano, a nombre de la estación de radio o a una persona más indicada que se le puede hacer el envío.
0: Amén, hacíamos una buena pregunta, ¿verdad? ¿A quién? Hermano, si usted quiere mencionar a mi hermano Joel ahí en Nueva York por la cuenta de Zelle, el número es 631-76-70-086. Repito, 631-76-70-086. O si quiere mi hermano mandarlo al nombre de mi hermano Vladimir Vigil Villalta, ya por una cuenta de banco normal, ya Western Union, Cuscatlán, o mi hermano Julio Adalberto Martínez Corea.

0: Repito, Vladimir Vigil Villalta y Julio Adalberto Martínez Corea. Este puede ser su hermano, su donación, sus envíos, ¿verdad? Si está en Estados Unidos y pues le queda más factible mandarlo por cel, puede hacerlo al nombre de mi hermano Joel Sánchez, al número 631-7670-086. Ese es el número de tu hermano Joel Sánchez ahí en los Estados Unidos, la cuenta de cel en Estados Unidos. O si quiere hacerlo, ¿verdad?, ya personalmente a nuestro hermano Vladimir Vigil Villalta o mi hermano Julio Adalberto Martínez Corea. Así que ahí están los hermanos ya reportándose. Ya tenemos ahí la información para ellos, que son parte de este hermoso ministerio de Radio El Buen Pastor. Muchas gracias por sus ofrendas. Gracias a los hermanos y también hermano William.
1: Amén.
0: De que pronto no lo hacen, ¿verdad? Monetariamente, pero lo hace con una cosa muy importante, mi hermano William, que es la oración, ¿verdad? Amén. Que mis hermanos hacen, y así que es importante siempre reconocer, recalcar que Dios siempre obra. Tenemos otro audio, nos dice:
2: hermano, o sea que necesito que me lo mande mi mensaje, el nombre escrito, para que no hayan errores, porque tú sabes de que cuanto el de allá, el de acá, pues hay que dar muchas vueltas. Me lo manda por escrito el mensaje mejor, creo que sale mejor que me lo mande un mensaje.

0: hermano William, no me dé la página todavía. Por ahí, mi hermano William. Tenemos otra hermana que lo dice. Saludos, hermano, dice. Anóteme con $10.
1: Amén. Amén. Qué bueno.
0: Y también pido oración por ella, ¿verdad? Por sanidad.
1: Anote la mano.
0: Mi hermana se llama Griselda Salmerón. Amén. Con $10, mi hermano. O sea que hemos pasado ya a $519.
1: Qué bueno. Amén. Bendito sea el Señor.
0: Y mi hermana también tiene aquí $10 de Josefina García. Con $10 y su hijo, ¿verdad? Ha pedido oración por su hijo. Así que hemos ya sobrepasado ya la meta de lo que es, ya hermanos, 500. $529. Amén. Así que seguimos
1: ahora con más bendición. A las 7 creo yo que vamos a hacer la oración.
0: A las 7 hacemos que ponemos ya el himno de victoria también, ¿verdad? Y cerramos ya. Lo que es, hermanos, la red de este hermoso día 2026. Gracias a mis hermanos.
1: Amén,
0: que han mandado, ¿verdad?, sus ofrendas. Sí. Dios es grande, Dios es maravilloso. Y créanme que es una bendición, hermanos, aportar para este hermoso ministerio de radio El Buen Pastor. Amén. Amén. Saludos a mis hermanos que se han reportado desde Estados Unidos, que han estado preguntando cómo va a ser los envíos. Y ya podíamos mandar alguna información por ahí, los hermanos. Y muchas gracias, de verdad, por sus, hermanos, sus oraciones. Gracias, hermanos, por todo lo que Dios hace con cada uno, hermanos, de nosotros. Amén.
1: Sí.
0: Así que ya hemos sobrepasado, gracias a Dios, las cosas que Dios hace. Tenemos, hermanos, otro audio y nos dice de la siguiente manera.
2: Buenas noches, hermano. Qué gusto enorme poder saludar en esta preciosa noche del día miércoles. Ahí de paso queremos dar primeramente gracias a Dios porque la radio está siendo de mucha bendición tanto en El Salvador y como aquí en Estados Unidos, esperando que siempre sigan adelante, que Dios me lo colme de muchas bendiciones, que Dios bendiga a cada locutor, a cada programador, al director de radio, a los fieles oyentes, bendiciones y si pueden más adelante me complace una alabanza de Felipe Garibo, esa alabanza que se llama El Loco. Bendiciones, buenas noches.
0: Amén. Testimonios son los vivos. Y no lo decimos, note que la misma audiencia lo dice de que la red es mucha bendición de ellos, tanto sí, aquí en El Salvador como también allá en los Estados Unidos de América. Amén. Amén. Saludos para mis hermanos, ya que se han anotado mi hermana, pues ya la última, Grisela, ¿verdad? Así tiene el nombre ella, Grisela Salmerón, si no mal me equivoco. Así que saludos para toda su familia, a mi hermana, donde quiera que se encuentre. Amén. Amén. Así que sigamos esperando, digamos que hasta las 7.
1: Hasta las 7.
0: Así que pues estoy ofrendando,
1: si su puede ofrenda hacerlo,
0: para
1: pues,
0: este hermoso si desea, ministerio.
1: ¿Sí?
0: Amén, mi hermano.
1: Sí. Le animamos, ¿verdad? Queremos dejar unos minutitos ahí por si alguien dijo, pues yo todavía no me he anotado. No,
3: pues si lo había pensado.
1: Pues se lo había pensado. Pues vamos a dejar ahí unos minutitos, a las 7 queremos cerrar.
0: Amén.
1: Y quiero decirles pues que ya sobrepasamos la meta en que lo pusimos esta tarde, ya sobrepasamos ya. Amén. Bendito sea el Señor, ya pues para el próximo día que es mañana pues ya queda una plataforma de $500 ya para que continúen nuestros hermanos que continúan el día de mañana. Amén.
0: Mi hermano William, ¿qué nos dice mi hermano William?
3: Pues estoy agradecido con el Señor por la oportunidad que Dios nos cede el poder estar aquí en este lugar y poder saludar a la audiencia, El Buen Pastor, allí donde están, cada oyente, amigo. Amén. De diferentes lugares, fuera del país, allí que es de gran bendición, ya que a través de la radio pues llega la oración a sus vidas. Hay peticiones que a veces pues piden que nosotros oremos y nosotros clamamos al Señor y siempre y cuando sea la voluntad del Señor, así se hará. Y damos gracias a Dios por cada uno de los hermanos que en esta tarde pues ellos decidieron apoyarnos y se han unido a esta causa porque ellos quieren escuchar la radio. Amén, sí. En una mejor calidad, ¿verdad?
0: Amén.
3: Ese también es el objetivo.
0: Queremos agradecer a los programadores, ¿verdad?, que han cedido el espacio. Sí, también. Amén. Para que nosotros pues hagamos la radio Tom. Sí, sí. Gracias, le agradecemos como Radio Buen Pastor. Amén. Gracias a los pastores que vienen acá a ustedes, ¿verdad? Gracias. Amén. Por venir acá, mi hermana Daisy, mi hermano Elmer. Amén. Mi hermano William. Amén. Mi hermana Gil, mi hermano Nelson. Sí. y los que vinieron también el día de ayer por la tarde, muchas gracias, porque gracias a ustedes también un soporte, ¿verdad?, que nos ayudan tanto como locutores y también motivan a lo que es la audiencia. Amén, de la sí, radio.
3: Amén.
0: Entonces damos una hermosa alabanza, hermanos, en lo que tal vez un hermano puede llamar.
1: Sí.
0: Y pues ya hacemos la oración de cierre de Radio Tom, ¿verdad? Damos una alabanza, El Loco con Felipe Garibo.

0: Amén. Bendito sea el Señor. Bueno, como lo habíamos prometido, ¿verdad? Al llegar a la meta, pues íbamos a hacer una oración. Bendito sea el Señor. Vamos a estar orando por algunas necesidades que hay en algunos que escribieron y otros que llamaron, ¿verdad? Para que oráramos por algunos que están enfermos. Vamos a orar en esta oración de cierre que vamos a hacer. Habíamos propuesto en esta tarde llegar a la cantidad de $500 y gracias al Señor y gracias a los que aportaron, ¿verdad? Los que hicieron su aporte en promesa, ¿verdad? Bendito sea el Señor, hemos sobrepasado la meta.
1: Amén.
0: Llegamos y hemos sobrepasado la meta. Así es que vamos a hacer esa oración de cierre ya. Bendito sea el Señor. Y bueno, gracias a todos los que se sumaron. Bendito sea el Señor. Si no lo pudo hacer, pues durante estuvimos acá nosotros, pues sigue mañana todavía que puede hacerlo. Bendito sea el Señor y hágalo por fe. Por fe, como el Señor dijo en su palabra, para el que cree todo lo es posible. Creer es tener fe. Amén. Bendito sea el Señor, nuestro hermano William.
1: Amén. Dios le bendiga, amada audiencia, una vez más en esta hora de la noche. Damos las gracias a Dios, porque Dios es el que ha tocado el corazón de cada uno de mis hermanos, los que han colaborado en esta hora de la noche, se han sumado para que poder llegar a esa meta que teníamos en esta hora de la tarde y anoche. Vamos a hacer una oración de cierre para que el Señor pueda fortalecer a cada uno de los que están escuchando y aquellos que están pasando por algún problema, alguna dificultad. Creámosle que dice su palabra que para el que cree todo es posible. Así que, amén, hermanos, unámonos, sí, juntos en oración, dándole gracias a Dios porque hasta aquí Él nos ha ayudado. Así que oramos al Señor. Padre, amén, que estás en los cielos,
0: que estás en gloria,
1: en esta hora de la
0: Padre
1: noche,
0: bendito en el nombre
1: te damos las gracias,
0: amado,
1: oh Dios,
0: Señor,
1: porque tú nos diste la oportunidad de poder estar,
0: Señor,
1: en,
0: amado,
1: en
0: esta
1: de radio,
0: hora, Padre
1: pastor,
0: mío, gracias.
1: En esta hora de la noche, Señor,
0: porque tú, Señor, te has movido de una manera gloriosa,
1: Padre eterno. Dios, para que tú bendigas de una manera muy especial.
0: Señor, te damos gracias, Dios mío, amado.
1: Que
0: mira, Señor, esos niños
1: tiempo,
0: que
1: Señor,
0: se sumaron en este día,
1: y llamaron,
0: Señor,
1: oh Dios, y anotaron con esa ofrenda para esos transmisores, oh Dios,
0: amado.
1: Te ruego en el nombre de Jesús,
0: Señor, por fe,
1: de que tú los bendigas y que seas tú ayudándoles, oh Dios.
0: Quizás algunos, Señor,
1: ahí en su cualquier dificultad que estén atravesando, te ruego que seas tú haciendo la obra en sus vidas, Señor.
0: Pero lo he hecho por fe,
1: Padre, te ruego en el nombre de Jesús, para que seas tú tocando los corazones, que seas tú poniendo en sus corazones, Señor, el deseo, Padre, de dar esa bendición, Señor, para que tu palabra pueda expandirse, para que tu palabra pueda ser predicada a través de la radio, Señor. En esta hora maravillosa te rogamos, en el nombre de tu Hijo amado Jesucristo, para que tú bendigas, Señor, para que tú puedas hacer un milagro, Señor. Te rogamos en el nombre de Jesús para que seas tú fortaleciendo, Padre, aquellos que están enfermos, aquellos que están allá postrados en sus camas, aquellos que están allá en sus hamacas, oh Dios. Te rogamos, Padre, para que tú puedas glorificarte ahí donde ellos están, oh Dios, que pueda llegar la fortaleza, que tu Espíritu Santo pueda llegar, oh Dios, que tu Espíritu Santo pueda tocar esos cuerpos, oh Dios, aquellos que están clamando por sanidad, Padre, te ruego, ten misericordia, Señor, de cada uno de ellos, Señor. Te ruego en el nombre de tu Hijo amado Jesucristo, de que tú les fortalezcas, que tú les ayudes, Padre, a perseverar, que tú les ayudes, oh Dios, a seguir hacia adelante. En esta hora maravillosa, Padre, te damos las gracias, oh Dios. Muchas gracias, Padre Celestial, por darnos el privilegio de poder adorarte, de poder exaltarte en esta hora de la noche. Gracias, oh Dios. Muchas gracias, Padre, porque tú has dado la oportunidad, el poder estar en esta hora de la noche, Señor, exaltando y bendiciendo ese nombre, que es sobre todo nombre, Señor. Gracias, Jesús. Muchas gracias, oh Dios, por este privilegio tan maravilloso, Señor. Te rogamos en el nombre de Jesús, que seas tú glorificado
2: glorificando a este Padre, Señor, mío, de una manera muy especial, Señor. Te rogamos, Padre, para que bendigas a toda la audiencia, Señor. A aquellos amigos, Señor, te rogamos para que seas tú tocando su corazón, que seas tú rompiendo cadenas, Señor. Padre, te rogamos en el nombre de Jesús, de que tú te glorifiques, Señor. En el nombre de tu Hijo amado Jesucristo, te doy las gracias, Señor.
3: Gracias, Cristo. Gracias, Jesús, por habernos, Padre Celestial, concedido estar y llegar a la meta, Señor.
2: Bendice, Señor,
3: nuestras vidas, Señor. Glorioso Padre,
2: bendice la misión. Jesús es el camino, Señor.
3: Glorioso Padre,
2: gracias, Jesús.
3: En el nombre de tu Hijo amado, gracias.
2: Gracias.
3: En el nombre de tu Hijo glorioso, Padre mío, gracias. Amén.
0: Gracias, bendito sea el Señor. Gracias a todos los que estuvieron con nosotros acá en estas horas que hemos estado en cabina de radio. Ha sido un gusto, ha sido un privilegio de parte de Dios haber estado acá. Y bendiciones a todos, bendito sea el Señor, a todos los que lo pudieron hacer. Y aquellos que estuvieron escuchándonos, pero que no lo pudieron hacer, hágalo por fe, bendito sea el Señor, puede. Esto sigue todavía, todavía no se cierra la radiotón, bendito sea el Señor. Si no lo ha hecho todavía, pues hágalo, anímenlo, lo animamos a que lo haga, bendito sea el Señor. Fue un gusto estar acá, un gusto saludarle en esta hora de la noche. Bendito sea el Señor, así que bendiciones para todos.

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Muy bien, queremos el tema. Escuchábamos Caín y Abel, cumpleaños de mis hermanos, horas de la noche del día miércoles, hermano, miércoles 20 de mayo del 2026. Tenemos 7:27 minutos, 7:27 en todo el territorio salvadoreño. Gracias, mis hermanos, por sus ofrendas. Gracias, hermano, por darle la victoria esta hermosa noche. Dios es bueno y maravilloso, así que le recuerdo también que eso de las 8 el espacio de la oración. Tiene peticiones, hágala llegar para que no por ustedes. Y sea Dios obrando en su vida, sea Dios, hermanos, tocando su corazón con esa palabra que edifica, esa palabra que es fortaleza. Somos su radio, el buen pastor, 94.9 FM. Damos este hermoso tema. En sus manos estoy, el tema el leproso y el tema tal como soy. Así que les recuerdo que son las 8, el espacio de lo que es la oración de esta hermosa noche del día miércoles 20 de mayo del 2026. Saludos para mis hermanos fieles oyentes. A este país de Norteamérica. Dice buenas noches hermano, dice amados hermanos, que Dios me los bendiga. Me saludes a José Amaya y mi esposa Lucrecia de Amaya. Vamos a aportarte nuestra cantidad de $20. Saludo para mi hermana, mis hermanos que aportan pesos $20 esta hora de la noche. Así que seguimos sumando, vamos por más. Donde se puede ver su ofrenda a esta hermosa radio Buen Pastor 94.9 FM. Vamos a esta hermosa alabanza. Caín y Abel, el tema, en sus manos estoy.

Muy bien, que hermoso tema escuchábamos. Qué tema tan maravilloso, Tal Como Soy. Pero bueno, en la voz de Roberto Orellana. Saludo para mis hermanos, estoy reportando. Saludo para mi hermana Lucrecia de Amacha, mi hermano José Amacha. Hermanos que también se apuntaron con $20 en lo que es la redotón de este hermoso día. Saludos para ellos, muy especiales. Saludos para mi hermana Abby, hasta Canadá, Monterrey. Saludos a ella y mi hermano Ismael, también para toda su familia, hasta Canadá. Así que les recuerdo que es a las 8 el espacio maravilloso, lo que es la oración de esta hermosa noche del día, miércoles 20 de mayo del 2026. Tenemos ya las 7:42. 7:42 de la noche de esta hermosa noche, ya, ¿verdad? Saludos a usted que estuvo con nosotros en lo que fue la radio todo este hermoso día. Gracias por sus ofrendas, gracias por sus oraciones. Gracias por...

a Te Quiero Adorar, y a las 8 el espacio de lo que es la oración de esta hermosa noche. Saludo muy especial a usted que ya está descansando y en su casita ya un poco desestresado, ¿verdad? Créame que Dios es bueno, Dios es maravilloso con cada uno de nosotros. Usted puede llamarnos o mandar su mensaje de texto para que podamos complacerle en este hermoso espacio de alabanzas de adoración.

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Muy bien, muy buenas noches. Dios les bendiga, mis hermanos. Hermoso espacio de lo que es la oración de esta hermosa noche del día miércoles 20 de mayo del 2026. Les recuerdo que pueden mandar sus peticiones para que oren por ustedes. Sea Dios obrando en su vida esta hermosa hora de la noche. Y que sea Dios sano tratando, ¿verdad?, en todo lo que usted se proponga en su vida y en los planes de nuestro Señor y Salvador Jesucristo. Antes de entrar a este hermoso espacio de lo que es la oración, quiero compartir con ustedes una hermosa lectura que se encuentra en el libro de los Salmos, capítulo 27, versículo 1 en adelante. Dice esta hermosa palabra, orando al Padre, al Hijo y al Espíritu Santo: Jehová es mi luz y mi salvación. ¿De quién temeré? Jehová es la fortaleza de mi vida. ¿De quién he de atemorizarme? Cuando se juntaron contra mí los malignos, mis angustiadores y mis enemigos, para comer mis carnes, ellos tropezaron y cayeron. Aunque un ejército acampe contra mí, no temeré mi corazón. Aunque contra mí se levantara guerra, yo estaré confiado. Una cosa he demandado a Jehová, y esto buscaré: que esté yo en la casa de Jehová todos los días de mi vida, para contemplar la hermosura de Jehová, para inquirir en su templo. Porque en él me esconderé en su tabernáculo el día del mal. Me ocultará y lo resolverá en su morada, sobre una roca me pondrá en alto. Luego levantará mi cabeza sobre mis enemigos que me rodean, y yo sacrificaré en su tabernáculo sacrificio de júbilo. Cantaré y entonaré alabanzas a Jehová. Oye, oh Jehová, mi voz con que a ti clamo. Ten misericordia de mí y respóndeme. Hermanos, qué hermoso es Dios. Dios, hermanos, es grande, es tan maravilloso con un pueblo que ama su obra. Un pueblo, hermanos, que está dispuesto a hacer la voluntad de nuestro Señor. Un pueblo, hermanos, que está siempre atento a escuchar el clamor de nuestro Señor. Hermanos, cuando Dios habla a un pueblo que ama su obra, hermanos, nos damos cuenta de cómo Dios trata de bendecirnos a cada uno de nosotros. Su amor, su fidelidad, siempre, hermanos, está al frente de nosotros. Si bien es cierto, muchas veces, hermanos, pasamos el momento de dificultad del proceso, pero vemos cómo Dios, hermanos, siempre toma el control de su vida, el control de sus hijos, de sus hijas. Porque encontramos a este salmo que era de la fortaleza espiritual, hermanos, de cada uno de nosotros. La confianza, hermanos, que tenemos ante Dios. La confianza, hermanos, que Dios hace en cada uno de nosotros. Vemos ahora que es mejor estar un día en la casa de Jehová que mil años fuera de ellos. Pero Dios es grande en misericordia, hermanos, que Él nos ha guardado de muchas cosas, nos ha librado de muchas cosas. Hermanos, cuando vemos a estos hombres y que estos hermosos salmos, estas hermosas palabras, se considera como el himnario del pueblo de Israel. Pero
si lo vamos a trasfondo, hermanos, de estos hombres, para escribir estos hermosos salmos, estas hermosas palabras que edifican nuestras vidas, que edifican nuestras almas, no fue fácil. No fue, hermanos, algo que te contaron, que le contaron, algo que vivieron en carne propia. Algo, hermanos, en los cuales ellos miraron la necesidad que había de buscar el rostro de Dios. Y muchas veces, hermanos, nosotros, cuando tenemos una bendición de Dios, muchas veces nos olvidamos de las cosas que Dios hace. Y él dice, aunque un ejército campe alrededor de mí, no temeré, porque yo ya estaré seguro. Porque esa confianza puesta en Dios, hermanos, hay grandes cosas que suceden. Grandes cosas, hermanos, en las cuales Dios obra y Dios siempre empieza a tocar el corazón de la vida del hombre. Cuando Dios va a tratar con su vida, va a tratar con mi vida, hermanos, Dios hace todo. Él prepara el escenario, hermanos, para cambiar nuestra forma de pensar, cambiar, hermanos, nuestra forma de vivir. Si antes, hermanos, teníamos una vida viviendo a nuestra manera, decíamos temprano, cuando Dios impacta y toca, hermanos, tu corazón, tu vida, tu entorno empieza a cambiar por alabanza para Dios. Tu entorno empieza a cambiar cantando una alabanza con alegría, con gozo para el Señor. Hermano, porque es importante acercarlo siempre a su presencia con regocijo. Hermano, porque él dijo, reconocer que Jehová es Dios, él nos hizo y no nosotros a nosotros mismos. Porque pueblo suyo somos y ovejas de su prado. Y cuando entramos a la casa de Jehová, tenemos con acción de gracia por sus atrios, con alabanza. Él dice, alabado y bendecido su nombre, porque Jehová es bueno y para siempre son sus misericordias. Oiga. Y con todo y eso, hermanos, Dios trata, Dios impacta su corazón. Dios, hermanos, es el que tiene el control, el cuidado de cada uno y de sus hijos, de sus hijas. Hermanos, si vemos a este hombre, hermanos, que esa palabra fue transformada para él, porque él contaba las maravillas que Dios hacía con su pueblo, las maravillas que hace con sus hijos, con sus hijas. Y aunque muchas veces lloremos, hermanos, ante él, y quizás muchas veces lo quejemos ante él, él conoce tu vida, él conoce lo que estás pasando. Porque antes de que tú digas la palabra, Dios ya la conoce. Antes, hermano, de que tú digas lo que está pasando, Él ya lo conoce. Hermanos, ese es Dios. Ese es el Dios maravilloso en el cual usted y yo amamos estar ante su presencia. Porque no hay nada más, hermanos, que buscar ese rostro maravilloso. Ese Dios que lo miró a ustedes con ojos de amor, con ojos de misericordia. Cuando nadie, hermano, daba nada por ustedes. Cuando nadie daba nada por su vida. Cuando todos lo miraban de lejos, hermanos, diciendo, ¿sabes qué? No vale nada para mí. Para Dios, ustedes, mi estimado hermano, hermana, vale mucho. ¿Por qué vale mucho ante Dios? Porque Dios, hermanos, es grande, Dios es poderoso. Dios, hermanos, es tan fiel, tan lindo en su presencia. Y hermanos, los pecados, hermanos, que muchas veces cometíamos, Dios vino y llevó al sepulcro, a lo profundo de la mar. ¿Todo por qué? Para liberarnos, para restaurarnos, para llenarnos de su presencia. Porque lloramos y clamamos ante Él. Y muchas veces no entendemos por qué estamos llorando ante Dios. ¿Sabes por qué? Es porque Dios está consolando tu vida en tu proceso. Es porque está llenando tu vida
en tu proceso. Dios está consolando tu alma en lo que estás pasando. Y aunque la gente se levante contra ti, no temerás mal alguno, porque Jehová estará peleando por ti. Hermanos, ¿cómo no amar su presencia? ¿Cómo no amar su rostro, sus misericordias, sus bondades? Y es que no hay nada, hermanos, tan maravilloso, hermanos, de estar ante Él, regocijarnos ante Él, y reconocer, hermanos, que Dios es tan grande y tan maravilloso. Lo que Él hace con sus hijos, lo que Él hace con sus hijas. Dios es un Dios, hermanos, de planes, un Dios de propósito, un Dios, hermanos, que toca, impacta su vida. Un Dios, hermanos, que cuando buscamos su presencia, algo empieza a moverse. Algo empieza a derramarse, hermano, cuando usted de pronto sienta aquel escalofrío que corre por su cuerpo. Y hay cosas que son inexplicables, hermanos. Es porque ese Espíritu de Dios está cayendo, está transformando, está restaurando, está quitando todo aquello, hermano, que nos sirve. Porque ese es nuestro Dios. Ese Dios grande en misericordia, esa bondad maravillosa. Hermanos, Él conoce su necesidad. Él conoce lo que usted está pasando. Él, hermanos, conoce su dificultad, su propósito, hermanos. Y qué importante es reconocer las cosas que Dios hace. Y muchas veces, hermanos, cuando nos quedamos en silencio mirando la creación de Dios. No sé si a usted le ha pasado, pero muchas veces me he quedado pensando y viendo, hermanos, cómo Dios hizo de algo desordenado algo ordenado. Moviéndose sobre la faz del abismo, sobre la faz de la tierra, apartando el mar de la tierra, hermanos, las aguas de la tierra. Y Él miró, hermanos, que hacía falta algo y empezó a crear los peces del mar, los monstruos marinos. Y vi Dios que era bueno. Pero Dios miraba que hacía falta algo más en la tierra y empezó a crear los animales, hermano. Y vi Dios que era bueno. Pero Dios miró que hacía falta algo, hermanos, y empezó a hacer al hombre de aquel material tan significante. De aquel material, hermanos, tan tremendo, sin saber si iba a estar o no iba a estar ahí. Empezó, hermanos, a hacer eso. Y empezó a hacer una creación maravillosa, una imagen espléndida. Y vio Dios, hermanos, que era bueno y le dio aliento y soplo de vida. Ay, hermanos, es que Dios es tan grande. Por eso es que Él dice, aunque se levanten huestes espirituales contra ti, no temerás, porque estaremos seguros ante su presencia, hermanos. En el proceso que estemos pasando, hermanos, Dios siempre se encargará de todo. Es que Dios es tan grande, Dios es tan maravilloso. Hermanos, que mandó lo más preciado que Él tenía por ustedes y por mí. Cuando Él dijo su palabra, por cuanto todo pecado está destituido de la gloria de Dios. Pero Él dijo, ¿saben qué? Ah, pero tiene un camino de salida. Yo mandé a mi hijo a venir por ustedes. Para redimirnos de pecado, para limpiarlos de pecado, hermanos. Óigame, ese es nuestro Dios. Es nuestro Salvador, nuestro Padre eterno, nuestro Dios de bondad, de misericordia. Hermanos, es lo que Él hace. Cuando usted y yo sabemos que somos creados para adorar su nombre, para adorar su presencia, hermanos. Él empieza a moverse. Él empieza a derramarse, hermanos.
Hermanos, y qué bonito es, qué maravilloso es, hermano, cuando buscamos esa presencia maravillosa. Esa presencia tan grande, tan linda, hermanos, de su fidelidad, su amor y su bondad. Es lo que Dios hace. Es lo que Él cambia la historia, hermanos, del ser humano. Y créame que Dios tiene un plan perfecto para su vida. Yo quiero orar por esta hermosa hora de la noche. Mande sus peticiones. Que Dios obrará a su favor. Y lo llevará en victoria. Padre que estás en los cielos en esta hermosa noche. Venimos, Dios, ante tu presencia, Padre, reconociendo, Dios mío, que sin ti no somos nada. Reconociendo, Padre, que si estamos aquí es por un propósito maravilloso. Si estamos aquí, Señor amado, es que tú tienes grandes cosas para hacer con tu pueblo, con tus hijos. Padre, ¿cómo no amar tu obra, Señor amado? Porque tú eres un Dios grande, un Dios poderoso. Un Dios que se entregó, Padre amado, para darnos vida y vida en abundancia, Señor amado. Cuando muchas veces, Padre, nadie daba nada por nosotros, Señor, tú nos viste con ojos de amor, con ojos de misericordia. Y en esta hermosa noche, Padre, te doy las gracias, Señor amado, porque tú eres grande y maravilloso. Te doy las gracias, Padre amado, porque tú eres fiel. Y estamos aquí, Padre, para adorar tu nombre, para exaltar tu nombre cada día más. Yo te pido, Padre amado, que seas tú, Dios mío, moviéndote, Padre, derramándote cada día más, Cordero Santo. Y que seas tú, Padre amado, glorificándote, Padre amado, cada día más, Señor. En cada uno, Padre, de nosotros, en cada uno, Padre, cuando buscamos esa gloria que desciende. Esa gloria, Padre, que se derrama, Señor amado, cuando estamos aquí ante tu presencia, Padre. Y aunque muchas veces, Dios, lloramos ante ti, Dios mío, porque tú estás restaurando cada corazón. Es porque tú, Padre, vas a hacer grandes cosas, Padre, en cada uno, Señor, de nosotros. Yo te pido, Padre amado, que seas tú, Dios mío, moviéndote con esa gloria maravillosa. Moviéndote, Padre amado, esa gloria, Padre, que desciende, Señor. Esa gloria, Padre amado, que se empieza, Señor amado, a tratar con cada uno, Señor amado, de nosotros. Yo te pido, Padre amado, que seas tú, Señor, obrando, Padre, para bien, obrando, Padre, en cada corazón, Señor amado. Yo te pido, Padre amado, que te glorifiques cada día más, Espíritu Santo, la gloria, y que desciendas, Padre, con poder. Señor, y que seas tú, Dios mío, obrando en cada corazón. Yo te pido, Padre amado, que seas tú, Señor, moviéndote, Señor amado, honrando cada día más, Señor, tu presencia. Yo te pido, Padre amado, que seas tú, Dios mío, tocando cada corazón, Padre. Aquellos hermanos están pasando, Señor, momentos de dificultad, Señor, momentos, Padre amado, de depresiones. Señor, te pido que seas tú, Dios mío, tocando, Señor, a cada uno, Padre, que busque esa gloria maravillosa. Esa gloria, Padre, que se derrama cuando confiamos en ti, en tu poder, en tu majestad. Padre, porque somos creados a imagen tuya, Señor amado. Somos creados, Padre, para adorar tu nombre, para exaltar tu nombre, Cordero de Dios. Yo te pido, Padre amado, que desciendas, Señor amado, con poder. Y que bendigas, Padre, a cada uno de mis hermanos, Dios, que nos escuchan, Padre, que se unen con nosotros. Padre, para adorar tu nombre, para exaltar tu nombre cada día más, Cordero de Dios. Y que seas tú, Padre, moviendo esa presencia maravillosa, Padre, en cada uno de ellos. Padre, que desciendas y que fluyas con esa presencia, Padre, de poder y de gloria. Yo te pido, Padre amado, que seas tú, Señor, obrando para bien. Obrando, Padre, en cada corazón, Dios mío. Y que seas tú, Señor, ayudando a cada hermano, Padre, que pido oración esta hora de la noche. Padre, por mi hermano Wilson Ortiz, Dios mío eterno, por sanidad, para que vuelva a caminar. Por Salvador González, Padre amado.
sanidad al padre en su pierna también para que vuelva a caminar, Cordero Santo. Por Abraham López, Padre amado, por liberación de alcoholismo. Por José Ofelio, Padre, por sanidad, Padre, de parálisis y tumor en la columna. Yo te pido, Padre amado, que desciendas, Padre, con poder. Que desciendas, Padre, de una manera extraordinaria, Señor. Yo te pido, Padre amado, que seas tú, Dios mío, obrando, tocando cada corazón, Espíritu Santo, en la gloria. Yo te pido, Padre amado, que bendiga, Señor, la vida, Padre amado, de Douglas Antonio Saldaña, Padre amado, por ataques de epilepsias. Yo te pido, Padre amado, que seas tú, Señor, obrando para bien, tocando, Padre, cada corazón, Dios mío eterno, que estemos dispuestos, Dios mío, a humillarnos ante ti. Padre, por Mari Flores, Dios mío, por sanidad de neuropatía, el Señor obra para bien sobre ella. Padre, haz el milagro, Espíritu de Dios. Por José Ramos, Padre, por recuperación y amputación de una pierna. Yo te pido, Padre, que lo bendigas en esta hermosa hora de la noche, Cordero de Dios. Que perfecciones la obra, Padre, sobre él. Por Ana María Sánchez, Padre, por sanidad de enfermedad renal. Padre, obra, Espíritu Santo. Y sana su cuerpo, Padre, que se levante para gloria y honra para ti, Dios mío, eterno de Dios. Padre, confiamos ante tu presencia. Padre, te presento en la vida de Mario, Dios mío, Castro, Señor. Padre, por sanidad de su cuerpo, Dios mío eterno, que obres para bien sobre él. Por Francisca Benítez, Padre amado, por sanidad en los pies. Señor, haz la obra sobre ella, Padre, en esta hermosa noche. Yo te pido por la vida, Padre amado, de Abilio Santos y a Justino Orellana, Padre, todos ellos, por sanidad en sus cuerpos, Señor. Obra, Padre, para bien esta hermosa noche. Por Rosa Villatoro, Padre, por sanidad del corazón. Padre, obra en esta hermosa noche, Padre, sanando esos cuerpos, Espíritu de Dios. Por Lidia Flores, Padre, por sanidad de tiroides, Señor. Obra, Padre, sobre ella en esta hermosa noche. Y que se esté operando esos milagros. Esos milagros, Padre, maravillosos, en el nombre de Jesús de Nazaret. Por Katia Abigail, Señor, por sanidad en los oídos. Padre, glorifícate en esta hermosa noche. Padre, obra para bien, Espíritu de Dios. Por Saúl, Padre, por conversión y liberación de vicios. Padre, por Gladys y su matrimonio. Padre, conversión de su esposo, Dios mío eterno. Yo te pido que hagas un milagro sobre ella, Padre, sobre su familia, Señor. Que ella clama por un milagro de conversión espiritual, Padre, de su esposo. Yo te pido, Padre amado, que hagas esa obra, Padre, maravillosa sobre ella. Padre, por Efraín Quintero, Padre, por hemodiálisis, Cordero de Dios. Yo te pido, Padre amado, que te glorifiques en esta hermosa noche, Padre, y obra sobre él. Padre, glorifícate en esta hermosa noche. Padre, por Lady Romero, Señor amado, por sanidad total de presión arterial y bacteria en su estómago. Padre, que obres para bien. Señor, que perfeccione la obra sobre ella, Padre, en esta hermosa noche. Padre, por la familia de Padre Argueta Chica, Señor Hernández Chicas. Por solución de problemas, Padre, obra sobre ellos. Por Franklin Salamanca, Dios mío, que ha sido desechado, Señor amado. Problemas, Padre, de ansiedad sobre él. Padre, sana su cuerpo, Dios mío eterno. Por María Luisa Hernández, Padre, por parálisis, Señor, sobre ella. Padre, perfecciona esa obra, Espíritu de Dios, y haz un milagro maravilloso, Padre, en esta hermosa noche. Padre, oro por la vida, Dios mío, de este hermano anónimo, Padre, que pide oración, Señor amado, por su hogar y para su familia. Yo te pido, Padre amado, que hagas una obra maravillosa, Padre, sobre él.
por Guadalupe Herrutia, Padre, por paz en su corazón y en sus pensamientos. Yo te pido, Padre amado, que seas tú, Dios mío, tocando cada corazón en esta hermosa y bella noche, Señor. Por la vida, Padre amado, de Julia Díaz, viuda de Márquez, Padre, por sanidad, para que vuelva a caminar, Cordero de Dios. Padre, glorifícate en esta hermosa noche. Padre, clamo por la vida de Norma Roxana de Reyes, Padre, por sanidad, dolor en el pecho. Yo te pido, Padre amado, que seas tú, Dios mío, tocando cada corazón, Cordero de Dios. Por la vida, Padre, de la niña Quisiac Roxana Reyes Hernández, Padre, por sanidad en su cuerpo. Dios mío, perfecciona esa obra sobre ella, Espíritu de Dios, sanando ese cuerpo, Padre, esa presencia maravillosa, Espíritu Santo, que desciendas con poder. Por la vida, Padre amado, de Eduardo Chicas, Padre, por reconcilio. Yo te pido, Padre amado, que trates con él, Padre, con tu Espíritu Santo, Dios mío eterno, y que sea reconciliado buscando el camino de la salvación y de la vida eterna. Por María Flores, mío Hernández Marardiega, por conversión espiritual. Por Guadalupe Escobar, Padre, por sanidad total de cáncer. Padre, esos cánceres, Dios mío, son reprendidos en esta hermosa noche. Padre, obra sobre él. Padre, por Guadalupe Escobar, Padre, perfecciona esa obra, Espíritu Santo, sobre él. Por José, Dios mío, por Guadalupe, Padre amado, obra. Por José Patricio Villalta, Padre, protección para sus hijos tras Estados Unidos de América. Por el niño, Padre, Guadalupe Sorto. Padre, que hagas esa obra sobre él. Sana su cuerpo, Padre, esa presencia maravillosa, Espíritu Santo. Yo clamo por los pleos de libertad, Señor, por José Magdaleno Vázquez, Padre. Por Marvin Ayala, Señor. Yo te pido, Padre amado, que hagas un milagro sobre él. Señor, perfecciona esa obra, Padre, ten libertad sobre él. Por Marvin Ayala, dime, por Omar Romero Ayala. Por Digna, Padre, María Ayala, Señor. Por Cristian y David Ayala. Caterina Vanessa, Padre. Por Ángel Orellana, Padre, por libertad de cárcel. Por Giovanni Norberto, Señor. Por José Mauricio Valladares. Y Ruth, Padre amado, Janet, por liberación de cárcel. Dios mío, que obres, Padre, para bien, haciendo esa obra maravillosa, Padre amado, que solo tú sabes hacer. Por la vida, Padre amado, de Lilian Aguilar, por sanidad y fuertes dolores de la cabeza y provisión de trabajo, Padre, de Estados Unidos. Por Dinora, Padre, por sanidad y solución de problemas familiares. Por José Isidro, Padre, por sanidad de riñones y bronco y tequiseridos, Padre, obra, Espíritu Santo, en esta hermosa noche. Por Matilde, Señor de Márquez, Padre, por sanar su cuerpo. Dios mío, perfecciona esa obra, Padre, maravillosa, en tus siervos, en tus siervas, Padre, en esta hermosa noche. Padre, que impacte cada corazón, Espíritu Santo. Dios, tú conoces la dificultad de cada uno de ellos, Señor amado. Yo la desconozco, Señor, pero tú las conoces, Padre, su problema, su dificultad. Yo clamo por la vida, Padre amado, de Rosa Vigil, por sanidad de la columna. Señor, que obres para bien. Padre, por Rosa, Padre, por diversas peticiones, Señor. Padre, por Ciro Pineda Membreño, Padre, por sanidad en su cuerpo, Espíritu de Dios. Dios mío, haz esa obra maravillosa en esta hermosa noche. Clamo por la vida, Padre, de Benicia Alfaro, Señor, oración por su salud. Yo te pido, Padre amado, que seas tú, Señor, obrando, Padre, para bien esta hermosa noche.
Padre, por la vida, Señor amado, de Miguel Acosta Salinas, Señor, porque ha sido desechado de su madre. Yo te pido, Padre amado, que haces esa obra maravillosa, Padre, con poder y gloria, Espíritu Santo. Por la vida, Padre amado, de Trígido Salmerón, protección y sanidad en los bronquios, Padre, bendición para su hogar. Padre, glorifícate en esta hermosa noche, haciendo esa obra maravillosa, Señor amado, sobre él. Padre, por Marcela Rivera, Padre, protección y sanidad de asma y sanidad de fractura, Padre, su cuerpo. Yo te lo pido, Padre amado, que haga una obra maravillosa, Padre amado, con poder y gloria y Espíritu de Dios. Padre, por la amiga, Dios mío, María Elsa Amaya, por sanidad de terrible enfermedad y conversión espiritual. Yo te pido, Padre amado, que haga esa obra maravillosa, Padre, en esta hermosa noche, Señor, tocando cada corazón. Clamo, Padre, por la vida de Alonso Vega, José, Ángel y Natanael Reyes, Padre, todos ellos por conversión espiritual. Padre, clamo por la vida de Sandra, Padre Alfaro, oración por su vida hasta Nueva York. Yo te pido, Padre amado, que hagas una obra, Padre, maravillosa en esta hermosa noche, Señor, y que obres para bien. Señor amado, que te glorifiques para bien por Pasita Ramírez, Padre, por sanidad, de infección de un riñón y en la garganta, Padre, protección para sus hijos. Dios mío, obra para bien esta hermosa noche. Clamo por la vida, Padre, de Otoniel Salmerón, protección y sanidad en los huesos. Padre, obra, Espíritu Santo, es esa obra maravillosa, Cordero de Dios. Por Yasmín, Abigail, Dios mío, Solís, Amaya, por trabajo. Padre, provee un trabajo para tu sierva en esta hermosa noche, Espíritu de Dios. Por Mirna Yarixa, Padre, por retención de líquidos. Y ese hígado, Padre, que tiene grande en su cuerpo, Padre, obra sobre ella. Dios mío, perfecciona la obra, Dios mío, esa niña, Padre, en el nombre de Jesús. Padre, por Idalia Salmerón, por sanidad de ovarios. Padre, obra con poder y gloria en esta hermosa noche.

Seguimos clamando, Padre, a estos hermanos, Dios, que piden oración, Señor amado. Clamo por la vida, Señor, de Armando Ballén, Padre, protección y bendición en su trabajo. Yo te pido, Padre amado, que hagas esa obra, Padre, maravillosa sobre él. Por la vida, Padre amado, de Abdullah Salmerón, Señor, por diferentes peticiones, Padre, que tú las conoces, Señor amado. Yo te pido, Padre amado, que seas tú, Dios mío, obrando para bien sobre ella. Por Arquímedes, Padre Salmerón, protección y sanidad, Padre, de una hernia y bendición para su hogar. Clamo por la vida, Padre amado, de Marta Alicia Ramírez, Padre, por sanidad en la sangre, Señor. Tú conoces esa enfermedad. Yo te pido, Padre amado, que haces esa obra, Padre, maravillosa sobre ella, Espíritu Santo. Yo te pido por la vida, Padre, de Juan Ramírez, Padre, por sanidad de ácido úrico y azúcar en la sangre. Padre, clamo por la vida, Señor amado, de estos hermanos, Dios mío, que están clamando por un milagro maravilloso. Yo te pido, Padre amado, que seas tú perfeccionando esa obra maravillosa, Padre, sobre ellos, Señor. Y que tu gloria, Padre, pueda moverse en esta hermosa noche, Padre. Dios mío, lo creemos y lo declaramos, Señor, que tú harás una obra muy especial, Espíritu Santo. Por la vida, Padre, de José Santos Ramírez, Padre Zuleima, Padre, provisión de trabajo hasta los Estados Unidos de América. Yo te pido, Padre amado, que hagas esa obra, Padre, maravillosa en esta hermosa noche. Padre, por la vida, Señor, de María Candelaria, Padre, por dolor en los huesos, Padre amado, obra sobre ella. Señor, haz esa obra, Padre, maravillosa, que solo tú sabes hacer, Padre, en esta hermosa noche. Yo te pido, Padre amado, que sea tu gloria, Padre, moviéndose de una manera extraordinaria, Padre. Señor, lo creemos y lo declaramos en el nombre soberano de Jesús de Nazaret. Padre, haz esa obra, Espíritu de Dios, en la vida, Señor, de Julio Amaya, Padre, y Brian Hernández, Padre, por liberación de vicios. Yo te pido, Padre amado, que seas tú, Dios mío, obrando para bien esta hermosa noche. Padre, glorifícate de una manera muy especial, Señor. Yo te pido por la vida, Padre, de Lilian Marely Hernández Amaya, Padre, por sanidad en su cuerpo. Yo te pido, Padre amado, que te glorifiques en esta hermosa noche, Señor, haciendo esa obra maravillosa. Dios mío, perfecciona en el nombre soberano de tu amado Jesucristo, Señor. Esa obra, Padre, que solo tú sabes hacer en tus hijos y en tus hijas, Señor amado. Yo clamo por la vida, Padre amado, de hermana Santos, chica Vigil, Señor, por sanidad en la vista y diabetes, Señor. Yo te pido, Padre amado, que seas tu gloria, Padre, moviéndose, derramándose en una manera extraordinaria sobre ellos, Señor. Te lo pedimos, Padre, en el nombre soberano de Jesús de Nazaret. Clamo, Señor, por cada petición. Por la vida, Padre, de Elena Hernández, por salud, fortaleza y conversión de su familia. Yo te pido, Padre amado, que te glorifiques, Padre amado, con poder y gloria en esta hermosa noche, haciendo esa obra maravillosa, Padre. Por la vida, Dios mío, de José Membreño, Padre, por hígado y vaso, Padre, obra sobre él. Padre, perfecciona esa obra, Espíritu Santo, maravillosa, Señor, que solo tú, Padre, puedes hacer sobre ellos. Glorifícate, Padre amado, con poder esta hermosa noche, haciendo esa obra, Padre maravilloso, Espíritu Santo. Dios mío, obra en esta hermosa noche.

Esta noche lo creemos, Dios, que tú harás grandes cosas de sanidad en su cuerpo. Dios mío, porque partieron nada imposible, Cordero de Dios. Su Padre perfecciona esa obra maravillosa. Señor, tú obrarás para bien esta hermosa noche. Señor, y que te glorifiques, Padre amado, con poder en el nombre de Jesús. Por la vida, Padre amado, de Manuel, de Jesús, por sanidad. Dios mío, obra sobre él, Padre.

Dios mío, perfecciona esa obra, Padre, muy especial sobre tu siervo. Señor, y que toque su corazón, Dios mío, de su enfermedad, de lo que el Padre está padeciendo, Señor, obra. Yo te pido, Padre amado, por la vida, Dios mío, de Reni, Padre amado, Martínez, Señor, que sufrió un accidente y está hospitalizado, Señor, obra sobre él. Padre, perfecciona esa obra maravillosa, Espíritu Santo. Y glorifícate, Padre, en esta hermosa noche. Por la vida, Padre, de Elizabeth Guevara, Señor, por sanidad y dolor, Padre, en las rodillas. Yo te pido, Padre amado, que te glorifiques en esta hermosa noche. Y haz esa obra, Padre, maravillosa sobre ella. Padre, por Génesis Martínez Pereira, por sanidad y cirugía, Padre, en su cuerpo. Yo te pido, Padre amado, que te glorifiques de una manera muy especial, Espíritu Santo. Dios mío, obra sobre ellos, Señor. Padre, por Blanca Yesenia, Dios mío, Solorzano Pereira, Padre, por sanidad de tumor en la cabeza. Dios mío, obra, Padre, para bien sobre ella, Señor. Dios mío, glorifícate, Padre amado, con poder. Yo te pido, Padre amado, que seas tú, Señor amado, obrando, Espíritu de Dios, en esta hermosa noche. Yo te pido, Padre amado, que toques la vida, Padre, de Reinaldi Gutiérrez, Dios mío, por liberación del alcoholismo. Yo te pido, Padre amado, que seas tú, Señor amado, tocando cada corazón y cada vida, Padre, con esa presencia maravillosa. Dios mío, por la familia Fuentes Argueta, Padre, por liberación, Dios mío eterno. Tú conoces su dificultad, Señor, que están pasando, pero que sean liberados para ti. Señor, por Elizabeth Saraí, Dios mío, Reyes, por protección y fortaleza. En un proceso muy fuerte, Padre, que tendrá que pasar. Yo lo desconozco, pero tú lo conoces, Padre. Dale fuerza y fortaleza, Padre, en esta hermosa noche. Por la vida de Francisca, Padre Pereira, Señor amado, por sanidad. Por José, Dios mío, Padilla, Lazo, y por liberación. Por Isaías Mateo, Padre, por sanidad de anemia y plaquetas bajas, Dios mío, obra sobre él. Perfecciona esa obra, Padre, maravillosa, te lo pedimos en el nombre soberano de Jesús. Por este hermano anónimo, Padre, que ha sido, que pide sanidad, Dios mío, fractura en la pierna, Señor, en California. Padre, por la vida de mi hermano anónimo, Padre, obra sobre él, por sanidad de cáncer en su cuerpo. Padre, glorifícate, Dios amado, en esta hermosa noche. Padre, por Brandon, Dios mío, Ramírez, por que esté en su cama, Señor. Ya que es un accidente, Padre, en la moto, Espíritu de Dios, obra sobre él. Padre, por la vida de Luis Sosa, Padre, por infección renal. Dios mío, obra en esta hermosa noche y hace ese milagro maravilloso, Espíritu de Dios. Por Adela Pineda Portillo, Padre, por sanidad total en su cuerpo, Espíritu Santo, hace esa obra sobre ella. Dios, lo creo y lo declaro.

una palabra de poder, de milagros hubieran cada uno de ellos. Por la vida, Padre amado, de Jesús Luna, Padre, por sanidad de diabetes y dolor en los pies. Dios mío, lo creemos, Dios mío, que tenemos un Dios soberano, un Dios, Padre, que perfecciona el milagro maravilloso, Padre, en cada uno de ellos. Por la vida, Padre, de Eufemia Portillo, Padre amado, Dios mío, por sanidad en la garganta y salud en general. Yo te pido, Padre amado, que te glorifiques, Padre amado, con poder y gloria, haciendo ese milagro maravilloso. Dios mío, es una palabra de poder, una palabra de sanidad sobre su cuerpo, Dios Señor. Por la vida, Padre amado, de Francisca Cruz, Padre, por dolor en el estómago. Padre, glorifícate, Padre amado, cada día más, Cordero Santo de la Gloria. Por Kenia, Padre Tomasa, Señor, por sanidad de cáncer en su cuerpo. Por Josefina García, Padre amado, y sus hijos, por sanidad. Señor, que obres, Padre amado, con poder y gloria, Espíritu Santo, en esta hermosa noche. Padre, clamo por cada uno de mis hermanos, Dios mío, que son parte de este hermoso ministerio de radio. Señor, glorifícate en esta hermosa noche. Padre, que seas tú tocando cada corazón con esa presencia maravillosa, Dios mío, cada uno de mis hermanos. Padre, que han pedido oración, Señor, yo desconozco, Padre, el problema de cada uno de ellos. Yo te pido, Padre amado, que seas tú, Señor, yo te pido, Padre amado, que seas tú, Dios mío, obrando para bien. Yo te pido, Padre amado, que seas tú, Señor, te pido, Padre amado, que hagas esa obra maravillosa, Padre amado, cada uno de mis hermanos, Señor. Dios mío, glorifícate, Padre amado, con poder y gloria en esta hermosa noche. Señor, amamos tu presencia, Padre, amamos tu gloria, Señor amado, cada día más. Padre, te honramos tu nombre, Señor amado, cuando buscamos tu rostro, grandes cosas suceden. Padre, gracias, Señor amado, por la victoria, este hermoso día, Señor, de esa radiotón. Padre, muchas gracias, Dios mío, por las bendiciones que tú nos das. Gracias por cada hermano, Padre, que se ha apuntado con fe, Dios mío, para hacer este milagro posible, Dios mío, para esta hermosa radio. Padre, bendíceles en el nombre de Jesús a cada uno de ellos, Señor. Desde el primero, Padre, hasta el último, Dios mío, bendíceles cada día más, Cordero Santo. Y que sea tu gloria, Padre, moviéndose, glorificándose cada día más. Padre, lo creo y lo declaro, Señor, que tú harás grandes cosas maravillosas. Dios mío, que tú moverás tu mano de poder. Moverás, Padre, montañas en los cielos, Señor, así como también en la tierra, Señor. Para que todo sea posible cuando creemos en tu poder, en tu majestad. Dios mío, gracias, Dios mío, por esta hermosa noche, muy especial, maravillosa, Padre, que nos das. Padre, por clamar por cada uno de mis hermanos, Dios mío, que ha pedido oración, por cada necesidad, Padre, de cada uno de ellos, bendícele, Dios mío, esta hermosa noche. Padre, bendice cada locutor de esta radio, Señor, que forma parte de este ministerio de radio. Señor, glorifícate, Padre, con poder y gloria. Y que tu Espíritu Santo, Padre, fluya en esta hermosa noche, tocando, impactando cada vida. Señor, que esa presencia maravillosa, Padre, que solo tú sabes hacer. Yo te pido, Padre amado, que toques, Padre, cada corazón. Dios mío, que obres para bien en cada uno, Padre, de nosotros, Dios mío eterno. Yo te pido, Padre amado, que bendiga, Señor, la vida, Dios mío amado, de todos mis hermanos, Padre, locutores de radio, Señor, por secretaría. Padre, bendice a cada uno de ellos, Señor, esta hermosa noche. Padre, por cada
anunciantes de esta hermosa radio, Señor, bendíceles en una manera muy especial. Señor, te honramos tu nombre, honramos tu presencia, Padre, en el nombre soberano de Jesús. Padre, por cada socio de la radio, Dios mío, bendíceles, Padre. Bendice cada socio que es parte de este hermoso ministerio también de radio, Dios mío eterno, glorifícate con poder y gloria. Y que bendigas, Padre, la vida, Señor, de cada uno, Padre, que estamos reunidos aquí para adorar tu nombre. Padre, cada negocio que se anuncia en esta hermosa radio. Padre, cada programador de radio, Padre, bendice en esta hermosa noche. Dios mío, que tu gloria se mueva. Que tu presencia, Padre, se derrame de una manera extraordinaria, Dios mío, sobre cada uno de nosotros. Padre, cada negocio, Dios mío, que es parte de este hermoso ministerio. Y aquellos hermanos, Padre, que oran por esta radio, Dios mío, bendícele, Señor. Padre, glorifícate, Señor. Padre, obra para bien, Cordero de Dios, tocando cada corazón de cada uno, Padre, de nosotros. Dios mío, glorifícate y haz la obra, Padre, para bien en todos nosotros, Padre amado. Dios mío, gracias, Señor, por tu bondad, tu amor y tu misericordia. Muchas gracias, Padre amado, por tu bondad, Señor. Gracias por tu fidelidad. Gracias, Padre, porque hasta este día tú nos has sostenido, Padre, con brazos de amor y de misericordia. Yo te pido, Padre amado, que seas tú, Dios mío, llevándonos con bien, Dios mío, hasta mi casa, Señor amado, que así como salimos, Señor, podamos llegar. Padre, gracias por la victoria, Señor. Gracias porque tú eres un Dios grande, Señor, que lo sostiene. En una manera, Padre, muy especial, Señor amado. Dios mío, guárdanos en este camino, Señor. Bendice, Padre, a mi hermano que sigue de turno esta hermosa radio, Padre, hoy en la noche. Dios mío, glorifícate, Señor, y que seas tú, Padre amado, moviéndote, Señor, con poder y gloria en cada uno, Padre, de nosotros, Señor amado. Muchas gracias, Padre, en el nombre soberano de Jesús de Nazaret. Te honramos y exaltamos tu nombre. Dios mío, porque tú eres un Dios fiel, un Dios maravilloso. Un Dios, Padre, que va a hacer la obra sobre cada uno de nosotros cada día más. Padre, gracias, Dios mío, por esta hermosa noche en el nombre soberano de Jesús. Padre, gracias en esta hermosa noche, Señor. Gracias, Jesús. Amén y amén. Muy bien, hermanos, hemos llegado al final de esta hermosa oración, esta hermosa noche. Gracias a usted por su sintonía. Gracias a usted que fue parte del momento de la radio. Muchas gracias por sus ofrendas, por sus oraciones. Le estuvo acompañando a su hermano y amigo Molinar Sánchez. Será verdad hasta una nueva oportunidad si Dios quiere o si Él no ha venido. Dios les bendiga a todos. Feliz noche.

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0: ¿Eres nuevo en el cielo?
1: Sí, acabo de llegar.
2: ¿Y tú qué hiciste para llegar al cielo?
1: Una vez encontré una cartera con $1,000 y le regresé todo al dueño.
3: ¿Alguna vez has pensado cómo sería si entráramos al cielo tan solo por ser buenos?
0: ¿Eso es todo?
1: Ah, sí. ¿Y tú qué hiciste?
0: Yo generosamente trabajé todos los fines de semana por 10 años vendiendo frijoles en el mercado solo para pagar la universidad de mi hijo.
1: ¡Wow!
2: Eso no es nada. Yo inventé la cura para la placebocitis, la cual salvó la vida de miles de personas que ni siquiera sabían que estaban enfermas.
1: Esperen, yo me enfrenté a 12 pandilleros yo solito para proteger a una pobre viejecita.
0: ¡Wow!
2: ¿Cuándo hiciste eso?
1: Hace un minuto.
3: La Biblia es clara al decir que el cielo es un regalo de Dios para aquellos que confían en Él. No es algo que podemos ganar ni merecer. El cielo no estará lleno de gente orgullosa ni presumida.
1: ¿Saben? Nunca pensé que en el cielo hiciera tanto calor.
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Buenas noches para todos. Dios les bendiga en esta noche de día miércoles 20 del mes de mayo. Qué gusto poderles saludar y desearle una excelente noche. Usted que ya va buscando a dormir, pues buen provecho y esperando que la pase muy bonito en la noche y pueda descansar. Un gusto poderles saludar, hermanos, hermanas, amigos, amigas. Llegamos a usted gracias a la finísima cortesía de Lácteos Bonilla en esta hermosa noche de día miércoles. Así que bienvenido a este espacio, como es el espacio de alabanzas de cuerda, dúos, tríos, cuartetos, solista, pero todo de cuerda. Esperando que pueda disfrutar de la programación, felicitar a todos aquellos que han sido parte de lo que es la Radiotón en estos 3 días que llevamos ya, los cuales no dudamos que Dios estará multiplicando y bendiciendo sus vidas, mis hermanos, hermanas, amigos y amigas. Así que vamos complaciendo este canto, Enséñame Señor, y después Los Trigales con el cuarteto Galileo. Linda noche para todos.

este es el consejo para todos los amigos. Aquellos que les gusta el guaro, la cucha, la marihuana. Aquellos que les gusta dejarle morado los ojos a su esposa. Aquí te va tu consejo.

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2: El diablo está vencido y la obra es esta. Gloria a Dios, porque en medio de tus problemas, gloria a Dios, alabado.

0: casa. Aleluya. Hermano Tito con nosotros.
1: As long as there is love, we will stand.
0: Siempre que hay amor, nos seremos iglesia. No hay infierno que nos venza.

0: Aleluya. Praise the Lord. Gloria a Dios.
1: Me hallaba caminando por las calles, tratando de encontrar la paz de mi alma. Y esperando hallarla en el vicio, fui a la casa de un amigo por mis drogas. Al abrirme la puerta, su madre la llevó bañada en lágrimas, en llanto, pues su hijo había muerto por el vicio.

0: alabe al Señor, porque para siempre es su misericordia. Qué bueno saber de que Él todavía no ha perdido su poder. La sangre de Jesús sigue fresca, sangre preciosa de carmesí, salvando al más vil pecador, a todo aquel que quiere decirle a Jesús: sí, Señor, estoy contigo. Bendito sea su nombre para siempre. Dios le bendiga, nuestro hermano, con ustedes. Alabe al Señor.
1: Y hermanos y amigos,
2: friends, tonight,
1: ¿será acaso cierto que viene una tercera guerra mundial?
2: Could it be that there is coming a third world war?
1: Los hombres de ciencia y entendidos en estas cosas aquí en la tierra,
2: scientific people who know these things,
1: dicen que no pasa este siglo sin que ocurra la tercera guerra mundial.
2: Say that this century will not pass without a world war.
1: Y ellos dicen que será un suicidio mundial.
2: And they say that it will be a suicidal.
1: Dado el poderío nuclear de todas las naciones.
2: A nuclear war of all the nations.
1: Creen ellos que si la guerra se prolonga el tiempo necesario.
2: And they say that it will prolong a long time.
1: No quedará nadie vivo aquí abajo.
2: They say that nobody will be alive here on earth.
1: Bueno, es una noticia que no es muy agradable.
2: Those are not very good news.
1: Pero será cierto eso.
2: But could it be true?
1: Los hombres se pueden equivocar.
2: The man can make mistakes.
1: Y los que estamos aquí, nuestra fe no está en la ciencia.
2: And those of you who are here, your faith is not in scientific.
1: Nuestra fe está en Cristo Jesús, el Hijo de Dios.
2: Faith is in Jesus Christ.
1: Hey, Samaya, soja.
2: Glory to God. Hallelujah.
1: Poderoso Dios.
2: Praise God. Hallelujah.
1: Si algo tan grande y tan terrible como eso es cierto, tiene que estar en la Biblia.
2: If something so terrible like that is going to happen, it has to be in the Bible.
1: Imposible que a Dios se lo hubiera olvidado poner en su libro algo tan grande como una tercera guerra mundial.
2: It is impossible for God to have not put that in his word about a third world war.
1: Está eso en la Biblia.
2: It says in the Bible.
1: Apocalipsis capítulo 16, verso 13 en adelante, está la tercera guerra mundial en la Biblia.
2: Revelation 16:13 talks about that war.
1: Apocalipsis 16, verso 13. El apóstol San Juan lo vio en visión.
2: Apostle Saint John saw in a vision.
1: Y Juan dice: vi que de la boca del dragón salían espíritus inmundos en figura de ranas.
2: John says that out of the mouth of the dragon came unclean spirits.
1: Dice: son espíritus de demonios que obran señales y van a todos los reyes de la tierra.
2: There are spirits of demons that come and try to show things that are not from God.
1: Van a todos los reyes de la tierra.
2: They're going to all the kings of the earth.
1: Para reunirlos para la batalla del gran día del Dios Todopoderoso.
2: To unite them for the big battle of God.
1: Fíjese que dice la batalla del gran día del Dios Todopoderoso.
2: It says the battle of the God, of Almighty God.
1: Dice que Dios va a entrar en esa guerra.
2: That means that God is going to be in that battle.
1: Si Dios va a entrar en esa tercera guerra mundial, no me pregunte quién va a ganar la guerra.
2: If God is going to be in that third world war, don't ask me who's going to win that battle.
1: Alabado sea el Señor.
2: Praise Him.
1: Por lo menos sabemos ya quién es el ganador.
2: At least we know who's going to win already.
1: Por eso es que los creyentes de Cristo no nos preocupamos por esa guerra mundial.
2: That is why the believers are not worried about that third world war.
1: Porque sabemos que la victoria está en manos del Dios al cual amamos.
2: Because we know that the victory is in God.
1: Bendito sea su nombre.
2: Blessed be his name.
1: Aleluya. Ahora, oiga esto con cuidado.
2: Listen very carefully.
1: Juan vio en visión esos demonios moverse provocando a las naciones a esa guerra.
2: John seen those demons in vision provocating.
1: Fíjese que es increíble que las grandes naciones entren en esa tercera guerra mundial.
2: It's almost impossible for them to go in that battle.
1: Increíble porque ellos mismos han dicho que será un suicidio mundial.
2: It's almost incredible because they said that it will be a worldwide suicidal mission.
1: Sin embargo, el diablo los engaña para caer en una trampa mortal como esa.
2: But the devil has deceived them to fall into a trap like that.
1: Fíjese el poder persuasivo que tiene Satanás.
2: Listen to the power persuasive that Satan has.
1: Que naciones con gente tan inteligente caen en una trampa mortal como esa.
2: The nations with people so intelligent can fall into such traps.
1: Por eso es que el verdadero inteligente se agarra de Cristo Jesús.
2: That is why the person that is really intelligent will hold on to Jesus Christ.
1: Porque los de Cristo tenemos la mente de Cristo.
2: Because those of Christ have the mind of Christ.
1: Nos dirige el Espíritu Santo de Dios.
2: We are guided by the Holy Spirit of God.
1: No hay diablo que nos pueda engañar.
2: There's no devil that can deceive us.
1: Tenemos autoridad total contra Satanás.
2: We know we have the victory over Satan.
1: Glorias a Dios.
2: Glory to God.
1: Pero las naciones dirigidas por gente que no tienen el Espíritu de Dios,
2: but the nations who are guided by people that do not have
1: van a caer en
2: the Holy Spirit,
1: caerán en esa trampa satánica y mortal.
2: They'll fall in those satanic traps.
1: Mi alma te alaba, Jesús. Ahora oiga esto con cuidado.
2: Now listen very carefully.
1: Cuando Juan vio esos demonios provocando la guerra,
2: when John saw those demons provoking the wars, the battles,
1: la guerra aún no había comenzado.
2: The battle had yet, not yet begun.
1: Los demonios provocaban la tragedia.
2: The demons were provoking those people.
1: Y Juan escuchó la voz del Señor que le habló.
2: John heard the voice of God.
1: Apocalipsis 16, verso 15.
2: Revelation 16:15.
1: Capítulo 16, verso 15.
2: 16:13.
1: Él oyó la voz de Dios que le dijo, Juan, he aquí que vengo como ladrón.
2: He heard the voice of God that said, I come as a thief.
1: Dichoso el que vela y guarda sus vestidos.
2: Blessed are those that watch and don't soil their garments.
1: Para no tener que andar desnudo y mostrar su vergüenza.
2: That you do not have to walk naked in shame.
1: El que está oyendo y está entendiendo, dice que la guerra aún no ha comenzado.
2: Those that are listening and hearing, the battle has not yet begun.
1: Los demonios provocan la tragedia.
2: Demons try to force that.
1: Y entonces el Señor le dijo a Juan, ahora es que vengo como ladrón.
2: God told John that now he is coming as a thief.
1: ¿A qué vienen los ladrones?
2: Why is he coming?
1: Los ladrones vienen a robarse algo.
2: The thief comes to rob.
1: Siempre los ladrones vienen a llevarse alguna cosa.
2: They always come to steal something.
1: Pero como Jesucristo no es ladrón,
2: but because Jesus is not a thief,
1: viene a llevarse algo.
2: He's coming to take something.
1: Pero es algo que es propiedad de él.
2: But it's something that's property of his.
1: La propiedad ajena no la va a tocar.
2: Property is his.
1: ¡Ay, la samaja! ¿Cuántos son propiedad privada de Jesucristo?
2: How many of you are property of Jesus?
1: ¿Cuántos han adelantado la mano y decir, yo soy propiedad tuya, yo?
2: And you can say, I'm property of Jesus.
1: Yo soy propiedad tuya. Yo soy propiedad tuya.
2: God is your property, first God.
1: ¡Qué privilegio!
2: A privilege.
1: Pero para ser propiedad privada de Dios, hay que ser de Cristo Jesús.
2: To be able to be private property of God, you have to be of Jesus.
1: Para ser propiedad privada de Dios, hay que aceptar a Cristo de todo corazón y vivir para él.
2: To be private property of God, you have to accept Jesus.
1: Y vivir para él.
2: And you have to live for him.
1: Vivir por su palabra.
2: You have to live for his word.
1: Entonces somos propiedad privada del Dios del cielo.
2: And then you are property.
1: Y estamos escritos en el libro de la vida en el cielo.
2: And our names are written in the book of life.
1: Alabado sea Dios.
2: Praise God. Hallelujah.
1: Dice que antes de que la guerra comience,
2: even before the battle began,
1: Jesucristo se lleva a su pueblo hacia el cielo.
2: Jesus Christ is going to take his people to heaven.
1: Por lo tanto, los que estamos aquí sabemos que no vamos a ver la tercera guerra mundial.
2: So we know that we are not going to see the third world war.
1: Alábalo, que él vive.
2: Praise him because he lives.
1: Ahora, el que está aquí, que no ha aceptado a Cristo,
2: now those of you who are here that have not accepted Christ,
1: esta es la noche de aceptarlo.
2: This is the night that you have to accept.
1: Esta es la noche de agarrarse de Jesucristo.
2: This is the night to hold on to Jesus Christ.
1: Esta es la noche de convertirse a él de corazón.
2: This is the night to give him his life, to give him your heart.
1: Y escapar de los juicios terribles que vienen.
2: Escape the judgments that are coming.
1: La tercera guerra mundial es uno de los juicios terribles que vienen.
2: The third world war of God is one of the terrible judgments that's coming from the Lord.
1: Probablemente el peor de todos los juicios.
2: One of the worst of all the judgments.
1: Pero también viene el terremoto mundial.
2: But also is coming an earthquake.
1: Y viene plagas y granizo como no se ha visto nunca antes.
2: Plagues and all types of bad things.
1: Y hambre peor que la que aún hay hoy en día.
2: And hunger worse than there is today.
1: Esos juicios vienen por el pecado.
2: Those judgments are coming because of sin.
1: Por la maldad en la cual está envuelta esta tierra.
2: The sin of all the world.
1: Pero los que venimos a Cristo,
2: those of you who come to Christ,
1: Él nos perdona.
2: He forgives.
1: Nos lava con sangre.
2: He cleanses us in blood.
1: Nos hace nueva criatura.
2: He makes us new creatures.
1: Nos llena del Espíritu Santo.
2: He makes us full of Holy Spirit.
1: Para que no viva usted, viva Dios en usted.
2: That you may not live, but Christ lives in you.
1: Gloria a su nombre.
2: Glory to God. Hallelujah.
1: Quiere decir que no se vaya a ir nadie de aquí sin Cristo en esta noche.
2: So that nobody tonight would leave without Christ tonight.
1: Usted se va de aquí sin Cristo en esta noche, tarde o temprano, el juicio de Dios lo alcanzará.
2: You leave tonight without the Lord, the judgment is going to come upon you.
1: Pero los de Cristo Jesús,
2: but those that are of Christ,
1: no estamos señalados para la ira.
2: We're not signaled for that.
1: Estamos señalados para la salvación por medio de nuestro Señor Jesucristo.
2: Jesus Christ.
1: Gloria a Dios. Bendito sea el Señor Jesús.
2: Glory to God. Hallelujah.
1: Hay poder en Jesús.
2: Power in Jesus.
1: Por lo tanto, los que estamos aquí en esta noche, agarrémonos cada día más de Cristo.
2: Those of you that are here, hold on each day more and more to Jesus.
1: Hay algo importante que no vamos a poder tocar en mucho detalle.
2: There's something important that we're not going to be able to get into too much detail tonight.
1: Pero lo vamos a traer en forma corta.
2: But we're going to try to do it in very short form.
1: Para que el entendimiento de ustedes sea más detallado en este problema de la guerra que viene.
2: That you can understand the detail in this battle.
1: La Biblia nos muestra que los últimos siete años de esta dispensación de la gracia son atención de Dios para Israel.
2: There's a lot of attention to the nation of Israel.
1: Dios va a tratar tratando con su pueblo de nuevo en esos últimos siete años de esta edad.
2: God is going to be working with the nation of Israel.
1: Por lo tanto, ahora
2: so that now,
1: la atención de Dios es para la iglesia de Jesucristo.
2: Things are happening now. The word now is for the people of Christ.
1: Toda la atención de Dios ahora es madurar la novia del Cordero.
2: All the attention is for the bride of the Lord.
1: Preparar el pueblo que se va con él cuando suene la trompeta.
2: That you can prepare yourself for when Jesus Christ comes.
1: Antes de que esos últimos siete años comiencen.
2: Before those seven years begin.
1: Esa novia de Jesucristo es levantada y se va hacia el reino celestial.
2: Bride of the Lord will go to heaven.
1: Mi alma te alaba, Jesús.
2: Praise God. Hallelujah.
1: Cuando esos últimos siete años comiencen, aparece el anticristo.
2: After those seven years will start, will come the Antichrist.
1: Y a mitad de esos siete años, viene la Tercera Guerra Mundial.
2: Half of those years will come the Third World War.
1: Quiere decir que por lo menos tres años y medio.
2: That means at least three and a half years.
1: Tres años y medio antes de que la Guerra Mundial comience, volamos nosotros al cielo.
2: Three and a half years before the World War III begins, we will go to heaven.
1: ¿Cuántos se van?
2: How many can praise the Lord?
1: ¿Cuántos se van?
2: How many
1: want to
2: go with the Lord?
1: Yo me voy.
2: I'm going.
1: Pero dígale, Señor, ayúdame.
2: But tell him, Lord, help me.
1: Señor, límpiame más.
2: Lord, cleanse me more.
1: Santifícame más.
2: Lord, cleanse me more.
1: Quita de mí lo que no te agrade.
2: Take the things of Father that are not good for me.
1: Bendito sea el Señor Jesús.
2: Blessed be the name of God.
1: Mi alma te alaba, Jesús.
2: So praises you, hallelujah.
1: Estamos en días postreros.
2: Last days,
1: días decisivos,
2: decisive days.
1: Todas las señales del retorno de Cristo cumplidas.
2: All the signals are almost completed. The
1: es época de buscar a Dios de todo corazón.
2: It's time to look for the Lord with all your heart.
1: Esta no es época de jugar a la religión.
2: This is not time to fool around with religion.
1: Se acabaron los jueguitos de religión.
2: All the games are finished now.
1: Hay que buscar a Cristo con todo.
2: You have to look for Christ.
1: Hay que convertirse de todo corazón.
2: Convert yourself to Christ.
1: Hay que nacer de nuevo.
2: You have to be born again.
1: Gloria sea a Dios.
2: Glory to God. Hallelujah.
1: Bendito sea el Señor Jesús. Ahora, oiga este punto final en cuanto a esta parte de la guerra. Dice la Biblia que después que ese pueblo de Dios se vaya hacia el cielo, ocurrirá la guerra. Y dice que se congregarán las naciones en el lugar que en hebreo se llama Armagedón.
2: In Armageddon, the nations shall congregate.
1: Se congregarán en el lugar que en hebreo se llama Armagedón.
2: They will congregate in the place called Armageddon in Hebrew.
1: Esa palabra Armagedón es un valle específico en tierra de Israel.
2: That word Armageddon is a special valley in Israel.
1: En tierra de Israel.
2: The land of Israel.
1: Ahí se pelearon muchas de las batallas en el Antiguo Testamento.
2: A lot of the battles in the Old Testament were fought there.
1: Por la posesión de la Tierra Santa.
2: To have ownership of that land, the Holy Land.
1: Y ahí será el último conflicto mundial.
2: And that will be the last conflict, the human
1: pero el
2: conflict.
1: Pueblo de Dios que está firme en Cristo, mientras se pelea Armagedón aquí abajo, estaremos de boda arriba en el reino celestial.
2: Those who are ready to be with the Lord will be in heaven.
1: Alabado,
2: praise God, hallelujah.
1: Alabado, que vive.
2: Glory to God, hallelujah.
1: Poderoso Jesús.
2: Glory to God, hallelujah.
1: Es bien sencillo de entender.
2: Very easy.
1: Unos estarán arriba y otros estarán abajo.
2: Some will be up, some will be down.
1: Unos de boda con Cristo arriba.
2: Some will be with the bride, with Jesus.
1: Y otros en guerra aquí abajo.
2: And some will be down here in battle.
1: Unos en medio de un conflicto nuclear aquí abajo.
2: Some will be in a nuclear conflict.
1: Y otros en la fiesta del cielo con
2: some
1: el Señor.
2: Will be rejoicing in heaven.
1: Usted es el que tiene que escoger dónde va a estar.
2: You are the one that has to make the choice.
1: Es conforme a usted.
2: It's conforme to what you want to do.
1: Dios quiere llevarse usted al cielo en el rapto.
2: God wants to take you to heaven.
1: Dios quiere arrebatarlo antes de la guerra usted
2: God
1: hacia arriba.
2: Lift you up before the battle.
1: Pero usted tiene que aceptar a Cristo.
2: But you have to accept Jesus Christ.
1: Tiene que vivir para Cristo.
2: You have to live for Jesus Christ.
1: Aún muchos evangélicos que están a media se quedan también.
2: There are many people that are in the evangelical world that are going to stay too.
1: Muchos evangélicos que están más en el mundo que en Cristo se quedan.
2: Because many Christians are in the world and they're not serving the Lord.
1: Evangélicos tibios se quedan.
2: There are a lot of lukewarm Christians that are going to stay.
1: ¡Caliéntese!
2: You have to warm up.
1: Gloria sea a Dios.
2: Glory to God. Hallelujah.
1: Cristo dijo, fuego he venido a traer a la tierra.
2: He said, I have come to bring fire.
1: Dijo, y cuánto deseo que ya está encendido.
2: How many of you want to serve him?
1: Dios quiere que sus hijos sean antorchas encendidas aquí abajo.
2: God wants his sons to be torches here on the earth.
1: Gente que lleve luz a las tinieblas de los pecadores.
2: People who bring light to the darkness, the people that are living in darkness.
1: Gente que sea una bendición para los que están en perdidos en el pecado.
2: Who are looking for the lost souls.
1: El verdadero creyente es un testigo de Jesús aquí abajo.
2: A real Christian is a person that's a witness for the Lord.
1: Hermano, no se calle.
2: Brothers at home.
1: No se calle, hermano.
2: Don't be quiet. Praise the Lord. Don't you quiet down now.
1: Es época de hablarle a la pobre humanidad.
2: He wants to be praised. He wants to be praised. Hallelujah.
1: Época de decirle a la humanidad que Cristo viene.
2: This is to tell the humanity that Jesus is coming.
1: Que avance y se arrepientan.
2: To hurry up and repent.
1: Antes de que sea tarde.
2: Before it is too late.
1: Háblele, hermano, a la humanidad de los juicios que vienen.
2: Talk to all humanity about the judgments that are coming.
1: Háblele que viene guerra mundial y terremoto mundial.
2: Tell them that there is a great earthquake and great war is coming.
1: Invítelos a venir a su iglesia, a los cultos.
2: Invite them to come to church.
1: Tráigaselos para su iglesia.
2: Bring them to your church.
1: Para que se salven.
2: So that they can be saved.
1: Gloria a Dios.
2: Give the Lord the blessing.
1: Bendito sea el Señor.
2: Glory to God. Hallelujah.
1: Ahora, oiga esto con mucho cuidado.
2: Now listen to this very attentively.
1: Hay dos trampas satánicas terribles contra la humanidad.
2: There are two traps that Satan makes for the humanity.
1: Pues estar seguro que esta noche va a tratar de hacerlo con los que están aquí que aún no son salvos.
2: You can be sure that he is going to try those traps tonight with those that are not saved.
1: Primeramente el diablo hace lo indecible por impedir que la gente acepte a Jesucristo.
2: First he makes it impossible for those that want to accept Christ to accept Christ.
1: El que está aquí que está perdido.
2: Especially the ones that are here that are lost.
1: Que no han aceptado a Cristo aún.
2: They have not accepted Christ.
1: Que están viviendo en pecado.
2: They're living in sin.
1: El diablo va a tratar de sacarte de aquí sin salvación.
2: The devil is going to try to take you out of here without salvation.
1: A lo mejor te dice, déjalo para mañana.
2: He'll probably tell you, leave it for tomorrow.
1: O te dice, otro día.
2: He'll probably tell you another day.
1: O te dice, tienes un gran problema, hasta que no lo resuelvas, no aceptes a Cristo.
2: He'll probably tell you, you've got a big problem, before you do that, you can't accept Christ.
1: Pero esto no te lo dice.
2: But this is not what he'll tell you.
1: El único problema que usted tiene es el pecado.
2: The only problem that you have is sin.
1: Porque la paga del pecado es muerte.
2: The reward of sin is death.
1: La paga del pecado es infierno.
2: The reward of sin is hell.
1: Y el diablo quiere que sigas en pecado para arrebatarte y que seas de él.
2: And the devil wants you to stay in sin so he can have you.
1: Pero dígale en esta noche, diablo, en esta noche me voy con Jesucristo.
2: Tell him tonight, Satan, I am going with Jesus.
1: Diablo, en esta noche me lavo con sangre.
2: Satan, I have been washed in the blood.
1: En el segundo en que acepta a Cristo, te lava en su sangre.
2: Jesus, I'm washed in the blood of Jesus.
1: Lávese con sangre redentora en esta noche.
2: Cleanse yourself with the divine blood of Jesus.
1: Avance antes de que sea tarde.
2: And hurry before it is too late.
1: Bendito sea Dios.
2: Praise God. Hallelujah.
1: Y cuando la gente acepta a Cristo,
2: and when the people accept Christ,
1: el diablo entonces trata de impedir que se consagren a Dios.
2: The devil tries to hold them so they don't sanctify themselves.
1: Él trata por todos los medios.
2: He tries with all kinds of ways.
1: Porque él sabe que sin santidad nadie verá al Señor.
2: Because he knows without holiness that no one shall see God.
1: Alabado sea Dios.
2: Praise his name. Hallelujah.
1: Él sabe que sin fruto para Dios nadie se va tampoco en el rato.
2: Now he knows that without works nobody will come to the Lord.
1: Por eso Satanás trata de impedir que los que ya son evangélicos se consagren.
2: That's why he will try to give you a hard time when you try to be holy.
1: Te dice, tómalo suave.
2: He tells you, take it easy.
1: No te mates mucho.
2: Don't kill yourself.
1: Pero no es tomarlo suave.
2: But it's not to take it easy.
1: La Biblia dice, convertíos a mí de todo vuestro corazón.
2: The Bible says you have to be converted with all your heart to Jesus Christ.
1: Alábalo si puede.
2: Praise God if you can pray.
1: ¡Hey, poder de Jesús! Esto no es un juego de religión.
2: This is not a game of religion.
1: Esto es una amistad estrecha, sincera con Cristo
2: Jesús.
1: El Evangelio es un primer amor con Jesús.
2: The gospel is the first love with Jesus.
1: Aquí hay que estar enamorado de Jesucristo.
2: You have to be in love with Jesus Christ.
1: Hay que vivir abrazado con Jesús.
2: You have to be hugging with Jesus Christ.
1: Hay que amarlo más que a nuestra propia vida. Siente el Espíritu Santo que se mueve. Siente el Espíritu Santo, precioso Espíritu Santo. Se mueve el poder de Dios. Amigo, esta es la noche de gracia para usted. Noche de victoria eterna para usted, amigo. No se vaya sin Cristo por nada. Bendito sea Dios. Gloria sea al Señor Jesús.
2: Glory to Jesus. Hallelujah.
1: Los que estamos en Cristo, afirmémonos cada día más.
2: Those who are with Jesus, keep yourselves firm each and every day.
1: El que esté limpio, límpiese más.
2: Those of you who are clean, cleanse yourself more.
1: El que esté santo, santifíquese más.
2: Those of you who are holy, become more holy each day.
1: Estamos en los últimos días.
2: We are in the last days.
1: No se quede aquí abajo por nada.
2: Don't stay here for nothing.
1: Que Cristo dijo que unos serán tomados, pero otros serán dejados.
2: Because Jesus says that some will go, but some will stay.
1: Cristianos firmes se van.
2: You have to be strong, you're Christians.
1: Cristianos que tienen frutos se van.
2: You have to. Those who have works are going to go.
1: Cristianos llenos del Espíritu Santo se van.
2: Those who are full of the Holy Spirit are going to go.
1: Cristianos llenos del amor de Dios se van.
2: Those who love the Lord are going to go.
1: Cristianos que aman las almas perdidas y las buscan se van.
2: Those who love the souls and will reach the souls are going to go.
1: Cristianos firmes en sus iglesias se van.
2: Those who are strong and faithful to their church are going to go.
1: Alabado sea Dios.
2: Praise Him in His name.
1: ¡Ay, Samaya, Saha!
2: Glory to God. Hallelujah.
1: Cristianos a medias se quedan.
2: Those Christians that are lukewarm are going to stay.
1: Cristianos que dan testimonio a nadie se quedan.
2: Those Christians without any testimony are going to stay.
1: Cristianos que no vienen hasta el domingo por la mañana a la iglesia se quedan.
2: Those Christians that only come on Sundays are going to stay.
1: Busca a Dios de todo corazón, hermano.
2: For the Lord with all of your heart.
1: Los últimos días.
2: During the last days.
1: Son días decisivos.
2: Make your decision with Christ.
1: Unos se van y otros se quedan.
2: Some will go, some will stay.
1: Mire, más le valdría no haber nacido.
2: It's better if you had not even been born.
1: Que quedarse aquí abajo en los días terribles que vienen.
2: But to stay here in the terrible days that are coming.
1: Cristo dijo que los días que vienen son tan terribles.
2: Jesus said that the days that are coming are so terrible.
1: Que es una grande tribulación como nunca se ha visto ni se verá jamás.
2: That's a great tribulation that has never been seen.
1: Dijo, si esos días no fueran acortados, ninguna carne sería salva.
2: He says if those were not shortened, nobody would be saved.
1: Eso es lo que viene.
2: That's what's coming.
1: Usted que no tiene a Cristo, acéptelo en esta noche.
2: You don't have Christ, accept him tonight.
1: Escápese a Satanás en esta noche.
2: Escape Satan tonight.
1: Dale un puntapié al diablo en esta noche.
2: Hit Satan over the head tonight.
1: Alabado sea Dios.
2: Glory to God. Hallelujah.
1: Poderoso Jesús.
2: Glory to Jesus. Hallelujah.
1: Ahora, ¿dónde más habla la Biblia de la Tercera Guerra Mundial?
2: Now, where else does the Bible talk about the Third World War?
1: Escuche con cuidado.
2: Listen attentively.
1: Profeta Zacarías, capítulo 14, verso 1.
2: Zacarías 13:1.
1: La Biblia dice, porque viene el día del Señor.
2: The Bible says, it's coming the day of the Lord.
1: Y reuniré las naciones para que peleen contra Jerusalén.
2: And he will reunite the nations to fight against Jerusalem.
1: Dice que es la misma guerra que Juan vio en visión.
2: In the same battle that John saw in the vision.
1: Juan vio la guerra en Armagedón, que es un valle en Israel.
2: John saw the battle of Armageddon in the valley in Israel.
1: Y ahora Zacarías dice, pelearán las naciones contra Jerusalén.
2: And now Zechariah says that they will fight against.
1: Dice, y la ciudad será tomada.
2: He says that they will be surrounded.
1: Las casas serán saqueadas.
2: The buildings will be torn down.
1: Las mujeres serán violadas.
2: The women will be raped.
1: La mitad del pueblo irá al cautiverio.
2: Half of the world will be captive.
1: Mire lo que le espera a Israel todavía.
2: Listen what is waiting for Israel.
1: lo que cuesta darle la espalda a Jesucristo.
2: This is the cost of giving your back to Christ.
1: Nosotros los creyentes tenemos que orar por Israel.
2: We are the believers, we have to pray for Israel.
1: Porque ese es pueblo de Dios.
2: Because that is the nation of God.
1: Tenemos que clamar por la paz de Jerusalén.
2: We have to pray for the peace of Israel.
1: Porque los que claman por la paz de Jerusalén serán prosperados.
2: Because those who pray for the peace of Israel will be prospered.
1: Pero todavía le espera ese juicio terrible a Israel.
2: But still there comes that judgment to Israel.
1: La ciudad de Jerusalén será tomada en esa guerra que viene.
2: Jerusalem will be captive.
1: Ahora, oiga el resto y sonríe si el Señor le ama.
2: Now listen to the rest and feel good because the Lord loves you.
1: La Biblia dice, pero entonces
2: the Bible says,
1: saldrá el Señor,
2: that the Lord will come,
1: y peleará contra esas naciones como peleó en el día de la batalla.
2: And he will fight against those nations like he fought in the day of the battle.
1: ¡Alabado sea Dios!
2: Praise his holy name.
1: Sea bendito el Señor Jesús.
2: The Lord of God. Hallelujah.
1: En los días del rey David,
2: in the days of King David,
1: Dios peleaba sus batallas.
2: God used to fight his battles.
1: Y otros reyes como Ezequías, gente que amó al Señor, Dios peleaba sus batallas.
2: And other reyes of the Lord, he used to also fight their battles.
1: Y hoy en día los que estamos firmes en Cristo, Él pelea nuestras batallas.
2: And today, those of you who are with Christ, he fights your battles.
1: ¿Alabado sea Dios?
2: Glorify the name of God.
1: Y cuando tomen a Jerusalén, el Señor entrará en la batalla.
2: And when they take Jerusalem, God will be in that battle.
1: Por eso que el apóstol Juan dice que es la batalla del gran día del Dios Todopoderoso.
2: That is why John said it's the battle of the day of the Lord.
1: Bendito sea el Señor Jesús.
2: Blessed be the name of the Lord.
1: Y la Biblia dice que el Señor descenderá de arriba visible hacia la tierra.
2: The Bible says that Jesus will descend to the earth.
1: Apocalipsis 1, verso 7.
2: Revelations 1, 7.
1: Dice, he aquí que Él viene con las nubes.
2: Says he will come from the clouds.
1: Todo ojo le verá.
2: All I shall see him.
1: Aún los que traspasaron.
2: And even those that have trespassed against him.
1: Entonces se lamentarán toda la gente sobre la tierra.
2: Then they will lament all the people on the earth.
1: Y ya de gente perdida acá abajo se lamentarán cuando lo vean descendiendo de arriba.
2: Especially those that are lost here on the earth when he starts descending.
1: Dice, y Él pondrá su pie sobre el monte de los olivos que está frente a Jerusalén.
2: He will put his foot over the Mount of Olives in Jerusalem.
1: Y el monte se partirá en dos pedazos.
2: And the mountain will be split in half.
1: Oiga eso.
2: Two pieces.
1: ¿Qué clase de pie tiene el Señor?
2: Imagine what kind of foot the Lord has.
1: Que apenas toca el monte de los olivos se parte en dos.
2: But when he touches the Mount of Olives, it will split in two.
1: Por eso que usted necesita a Cristo.
2: That is why you need Jesus.
1: Usted necesita a Cristo.
2: That's why you need Jesus.
1: Pero cuando usted viene a Cristo,
2: when you come to Jesus,
1: Él le pone el pie encima al diablo, parte en dos también.
2: He puts the foot on Satan.
1: ¡Amaya! ¡Claro que Él vive!
2: Praise Jesus.
1: El monte de los olivos se partirá en dos.
2: The mountain of olives will be split in two.
1: Una mitad se traslada hacia el norte.
2: One half to the north.
1: La otra mitad se traslada hacia el sur.
2: The other half to the south.
1: Se formará un valle muy grande en el medio.
2: There will be a big valley in the middle.
1: Pero oiga lo que el Señor dice ahora.
2: But listen to what the Lord says.
1: Zacarías 14, verso 5.
2: Zacharias 13, 5.
1: Porque es aquí que viene el Señor nuestro Dios.
2: Because here the Lord comes.
1: Pero con Él vienen todos sus santos.
2: But with Him come all of His saints.
1: Alabado sea Dios.
2: Glory to God. Hallelujah.
1: Fíjese como los profetas coinciden en la palabra.
2: See how the prophets coincide in the word of God.
1: En Apocalipsis 16, verso 15.
2: In Revelation 16, 15.
1: Dice el apóstol San Juan que el Señor se lleva a su pueblo hacia el cielo antes de la guerra.
2: Saint John says that the Lord will take his people before the battle.
1: Ahora Zacarías, hablando de la tercera guerra mundial.
2: Now Zacharias talks about the same world war.
1: El Señor desciende a la guerra, dice, pero su pueblo viene con él.
2: He says that the Lord will come with his descendants, his people.
1: Quiere decir que los que estamos firmes en Cristo,
2: that those that are firm with the Lord,
1: nos espera un viaje de ida y vuelta al cielo.
2: That we have a return trip. To heaven, praise God, hallelujah, with the Lord Jesus.
1: ¿Cuántos sacaron su boleto ya?
2: How many of you have your ticket?
1: Alabado sea Dios.
2: Praise God, hallelujah.
1: Bendito sea Dios.
2: Glory to God, hallelujah.
1: Volamos al cielo antes de la guerra.
2: We're going to go to heaven before the battle.
1: Y como 7 años más tarde.
2: And after 7 years.
1: Descendemos cuando la guerra está en su apogeo.
2: We're going to descend with Jesus Christ.
1: descendemos a terminar con la Tercera Guerra Mundial. Oiga, mire quién va a acabar con la Tercera Guerra Mundial.
2: Listen, who's gonna finish with the Third World War?
1: Jesucristo y estos pequeñitos que venimos detrás de él.
2: Jesus Christ and us, small, we're gonna come with him.
1: Alábalo, que vive.
2: Praise him because he lives.
1: Gloria sea Dios.
2: Aleluya.
1: Zacarías 14, verso 9.
2: Zacarías 13, 9.
1: Dice que entonces el Señor será rey sobre toda la tierra entera.
2: Jesus will come of all the earth.
1: Él será único y único será su nombre. Los que están aquí dicen ese punto tan claro.
2: Those that are here, listen to that point.
1: Que cuando Él establezca su reino, Él será único.
2: When He establishes His kingdom, He will be the only one.
1: Y solamente van a reinar con Él aquellos que hoy en día tienen a Cristo como único en su vida.
2: Those that reign with Him are those that have only Christ in their hearts.
1: Él no comparte su gloria con nadie.
2: He does not compare His glory.
1: Ni con Pedro, ni con Juan, ni con María, ni con Santiago.
2: Not with Peter, not with John, not with no one. The glory is to God.
1: Ni con ninguno de los que le servimos hoy en día tampoco.
2: And with neither are the ones that are here tonight.
1: Es que Él no tiene que compartir la gloria con nadie.
2: Because He doesn't have to share His glory with anyone.
1: Él fue el único que murió en la cruz.
2: He's the only one that died on the cross.
1: El único que derramó sangre que limpió el pecado.
2: He's the only one that shed blood for the sinner.
1: El único que venció al diablo en su muerte.
2: Alabado
1: que vive.
2: Praise Him because He lives.
1: El único que resucitó el tercer día.
2: He's the only one who resurrected on the third day.
1: Y le dijo a la humanidad.
2: And He said,
1: por cuanto yo vivo,
2: because I live,
1: vosotros también viviréis.
2: You will also live. Praise God.
1: Gloria a Dios.
2: Glory to God, hallelujah.
1: Él no tiene que compartir su gloria con nadie.
2: He doesn't have to share His glory with anyone.
1: Porque Él es Dios el Hijo.
2: Because He is God the Son.
1: Todo Dios está en Cristo Jesús.
2: All of God is in Jesus Christ.
1: Él lo dijo claro.
2: He said it very clear.
1: Dijo, todo el poder me ha sido dado.
2: He said, all the power has been given me.
1: En el cielo y sobre la tierra.
2: And also upon the earth.
1: ¡Alabado que vive!
2: Glory to God. Hallelujah.
1: Bendito sea Dios.
2: Glory to God. Hallelujah.
1: A nosotros seremos arrebatados al cielo antes de la guerra mundial.
2: And we're going to be lifted up before the...
1: Estaremos en bodas allá arriba.
2: We'll be up there in the wedding in heaven.
1: Nos casaremos oficialmente con Cristo para la eternidad.
2: We're going to have an official wedding with Jesus Christ.
1: ¿Cuántos son novias de Jesús ahora?
2: How many of you are the bride of Christ?
1: Sonríase, se le ama.
2: You're free because the Lord loves you.
1: Hay poder en Jesús.
2: There's power in Jesus.
1: Dice que ahora somos novia de Jesús.
2: Now we are the bride of the Lord.
1: Estoy hablando a cristianos que están firmes en el Señor.
2: I'm talking to the faithful Christians in Jesus.
1: Gente que ha nacido de nuevo.
2: Those that are born again.
1: Que tienen el Espíritu Santo.
2: That have the Holy Spirit.
1: Nadie es iglesia de Jesucristo sin el Espíritu Santo.
2: Nobody can be of Jesus without the Holy Spirit.
1: ¿Cuántos sienten ríos de agua viva que corren por su interior?
2: The running waters, hallelujah, the Spirit.
1: ¡Ven, pobre Jesús!
2: Glory to God, hallelujah.
1: Los que somos novia de Cristo ahora.
2: Those are the bride of the Lord.
1: Volaremos al cielo cuando suene esa trompeta.
2: We'll go when the trumpet sound to be with the Lord.
1: Fíjense que volamos al cielo solteros.
2: Listen, we will fly single to the heavens.
1: Estamos hablando espiritualmente.
2: We're talking spiritually.
1: Pero descendemos casados.
2: When we come back, we're already married.
1: Alá, lo que le digo.
2: Praise the Lord. Glory to Jesus.
1: Nos casaremos arriba en el salón nupcial.
2: We're going to get married in the heavens, praise God.
1: ¿Cuántos se van?
2: How many of you are going?
1: ¿Cuánto levanta la mano y dice, yo me voy, yo voy?
2: Say confidently.
1: Yo me voy, Señor, ayúdame.

0: I said, here's people are fighting in that battle.
1: Dicen que de pronto se abren los cielos.
0: It's all of a sudden the heavens are opened.
1: Y aparece un caballo blanco.
0: And there's one white horse.
1: Y el que lo monta se llama fiel y verdadero.
0: And he who is on that horse is faithful and true.
1: El que juzga y pelea con justicia.
0: He who judges and who fights with righteousness.
1: Y sus ojos son como llamas de fuego.
0: His eyes like fire.
1: Viste un manto empapado de sangre.
0: And he comes with a blood on him.
1: Y su nombre es el Verbo de Dios.
0: And his name is the Son of God.
1: Mi alma te alaba, Jesús.
0: Praise God. Hallelujah.
1: ¿Cuánto conoce ese jinete?
0: How many of you know that giant?
1: Alábalo.
0: Praise God. Hallelujah.
1: Le preocúpese si no conoce al caballo blanco, pero conozca al jinete.
0: Forget about the horse, but remember who is on that horse. Praise God.
1: Lo importante no es el caballo, lo importante es el jinete. Alábalo, que duro.
0: The importance is not the horse, it's the rider of that horse.
1: La Biblia dice,
0: the Bible says,
1: que detrás de ese jinete en el caballo blanco vienen los ejércitos del cielo.
0: In back of him come the armies of heaven.
1: Montados en caballos blancos.
0: They're all on white horses.
1: Y vestidos de lino finísimo, blanco y puro.
0: Dressed in fine linen.
1: ¿Quién es ese ejército que viene detrás del Señor?
0: Who is that army that's coming? Who is that army that's coming in back of the Lord?
1: Zacarías lo dice, que él viene y sus santos vienen con él.
0: Zacarías says that they're coming and his saints with him.
1: Alábalo, que vive.
0: Praise him, he lives.
1: Dice que vienen vestidos de lino finísimo, blanco y puro.
0: It says that they're coming with just a fine linen, pure and holy.
1: Y la Biblia dice,
0: the Bible says,
1: Apocalipsis 19, verso 8.
0: Revelations 19, 8.
1: Que ese lino finísimo, blanco y puro,
0: that fine linen, holy and pure,
1: es tipo de la perfecta justicia de los santos.
0: It's type of the perfect righteousness of the saints.
1: Alábalo, que él vive.
0: Praise him, praise God.
1: Dice que el jefe viene al frente.
0: In other words, the king is coming in front.
1: El esposo viene al frente.
0: The husband is coming in front.
1: Y la esposa viene detrás.
0: And the bride is coming with him.
1: El esposo es Jesucristo.
0: The bride of Christ.
1: Y la esposa somos nosotros los que estamos firmes y enamorados de
0: Jesús. We are the bride of Christ and we're coming.
1: La esposa somos los que volamos cuando Él nos levantó.
0: Coming with the Lord. Praise
1: Bendito sea su nombre.
0: Praise be the holy name of Jesus.
1: Hay poder en Jesús.
0: There's power in Jesus.
1: Ahora, oiga esto con cuidado.
0: Now listen.
1: Dice la Biblia,
0: the Bible says,
1: que el anticristo y sus ejércitos pelearán contra el cordero.
0: The antichrist and his army will fight against the lamb.
1: Dice que todos esos ejércitos que están aquí abajo en esos días en guerra.
0: That means that those armies are down here in battle.
1: Cuando ven esa caballería blanca que viene de arriba.
0: When they see all of those horses coming from the heavens.
1: Dispararán contra esa caballería blanca.
0: They're going to try to shoot towards those horses that are coming from heaven.
1: Esos cañones son dirigidos hoy en día por computadoras.
0: Those weapons are computer weapons.
1: Proyectiles con poderío nuclear.
0: Projectiles that are nuclear weapons.
1: Imagínense que esos proyectiles exploten en medio de nosotros.
0: Imagine if those nuclear bombs start exploding all over.
1: Y se queden los ojos del anticristo bien abiertos y los soldados de la tierra con los ojos bien abiertos.
0: The eyes of the antichrist shall open as he sees that.
1: Porque los proyectiles explotan en medio de la caballería.
0: Because the projectiles will explode in front of all of those horses that are coming.
1: Pero no se cae un caballo.
0: But not one horse will fall.
1: Ni se cae un jinete.
0: Then not one soldier shall fall.
1: Ni se cae el que va al frente.
0: Not even the one who's in front shall fall.
1: Gloria a Dios.
0: Glory to God, hallelujah.
1: Y siguen disparando.
0: And they keep shooting.
1: Y nosotros descendiendo.
0: And they still keep descending.
1: Y explosiones en medio de nosotros.
0: And explosions all around us.
1: Pero somos inmortales.
0: And they're coming faithfully and strong.
1: Los caballos son inmortales también.
0: And horses still keep coming.
1: Alabado que vive.
0: Praise God. Hallelujah.
1: Cuando descendamos a la tierra, acabamos con la guerra.
0: When we come, we will terminate with this battle.
1: Y con todos los poderíos militares aquí abajo.
0: With all the powers, military powers that are down here.
1: Sea bendito el nombre de Dios.
0: Blessed be the name of God.
1: Dice que el anticristo peleará contra el cordero.
0: The Bible says the antichrist shall fight against the lamb.
1: Pero el cordero le vencerá.
0: But the lamb shall defeat him.
1: Hey, poder en Jesús.
0: Thank you, Jesus.
1: Ahí se acaba la tercera guerra mundial.
0: That's where the war, the third world war, will come to an end.
1: Y el anticristo establece, y el Señor Jesucristo establece su reino aquí abajo.
0: And Jesus Christ will establish his kingdom here.
1: Y el anticristo y su falso profeta.
0: And the antichrist.

0: False prophet.
1: Son lanzados al lago de fuego y azufre vivos.
0: Are thrown into the lake of fire and sulfur.
1: Con ropa y con todo.
0: With their clothes and everything.
1: Si tiene sombrero, con todo sombrero también.
0: If he's got a hat, we'll throw his hat in there too.
1: Bendito sea Dios.
0: Praise be the name of God. Hallelujah.
1: El Señor establecerá su reino aquí abajo.
0: The Lord shall establish his kingdom here on earth.
1: Se sentará en el trono en Jerusalén.
0: He'll sit in the throne of Jerusalem.
1: Y establecerá un gobierno mundial de justicia.
0: He'll establish a world government of justice.
1: De abundancia.
0: Of abundance.
1: No habrá enfermedades.
0: There will be no sickness.
1: Qué cosa linda.
0: There will be something beautiful.
1: No habrá pobreza.
0: There will be no poverty.
1: No se soportará pecado.
0: There will be no place for sin.
1: Hasta los desiertos producirán.
0: Even the desert shall produce.
1: Los grandes científicos hoy en día no pueden hacer eso.
0: The big scientists these days cannot do that, cannot supply that.
1: Pero el científico de nosotros lo va a hacer esos días que vienen.
0: But the scientific God we have are going to do those things.
1: Todo va a ser prosperado aquí abajo.
0: Everything will be prospered.
1: Bendito sea su nombre.
0: Praise be to Jesus. Hallelujah.
1: Y reinaremos 1,000 años con él aquí abajo.
0: We will reign 1,000 years here.
1: Juan lo vio en visión.
0: John saw that in the vision.
1: Juan dice, vi tronos.
0: John says that he's seen thrones.
1: Y se sentaron en ellos y le fue dado reinar.
0: He says that upon them were people that were sitting and were given kingdoms.
1: Y reinaron y vivieron con Cristo por 1,000 años.
0: And they were there, they were governing, and they lived with Christ for 1,000 years.
1: Esa es la dispensación que viene.
0: That is the dispensation that is coming.
1: Dispensación de la plenitud de los tiempos.
0: Dispensation of the plenitude of the times.
1: Cristo aquí abajo reinando y nosotros con él.
0: God here in this world, us reigning with him.
1: El que está aquí que no ha aceptado a Cristo, esta es la noche suya, aprovechela.
0: Those of you that are here have not accepted Christ, tonight is your night.
1: Dios lo trajo aquí como un invitado de honor, amigo.
0: Jesus brought you here as an honor.
1: Usted, amigo, es un invitado de honor en esta noche aquí.
0: You have an invitation of honor from the Lord tonight.
1: Para que usted acepte a Cristo y también sea partícipe de su reino.
0: So that you can accept the Lord and that you can be participant of that kingdom of God.
1: Él quiere que usted sea de él.
0: He wants you to be from him.
1: Que usted sea esposa de él por la eternidad.
0: That you be bride, his bride for the eternity.
1: Él no quiere que usted se pierda.
0: He doesn't want nobody that's native.
1: No lo creó usted para que usted se perdiera.
0: He didn't create you to be lost.
1: Usted fue creado para ser familia de Dios por los siglos. Pero tiene que aceptar a Cristo.
0: But you have to accept Christ.
1: Tiene que vivir para Cristo.
0: You have to live for Christ.
1: Él es el único salvador de la humanidad.
0: He is the only savior of the humanity.
1: No hay otro salvador.
0: There is no other son.
1: Solo Cristo pagó por su pecado.
0: Only Christ paid for your
1: sin. Él murió en la cruz por usted.
0: He died on the cross for you.
1: Derramó sangre que limpió el pecado de toda la humanidad.
0: He
1: y esta es su noche, aprovechese.
0: And this is your night. Take advantage.
1: Acéptelo y escape de condenación.
0: Accept Jesus and escape the condemnation.
1: Ya no hay condenación.
0: There is no condemnation.
1: Para los que están en Cristo Jesús.
0: For those that are in Christ Jesus.
1: En Cristo hay una ley de vida.
0: In Jesus, the King of Kings.
1: En Cristo está la victoria para usted y los que usted ama en esta tierra.
0: There's a victory for you and those of your loved ones.
1: Gloria al nombre de Jesús.
0: Glory to Jesus.
1: Oiga esto y terminamos.
0: Listen to this, and we're going to finish with this.
1: Aquí en los Estados Unidos.
0: Here in the United States.
1: Había una mujer que vivió para Dios por muchos años.
0: There was a lady that gave her life to the Lord for many years.
1: Fiel al Señor como pocas.
0: She was faithful like few.
1: Tenía alrededor de 9 hijos varones.
0: She had 9 sons.
1: Y cuando llegó un día en que estaba a punto de partir con el Señor.
0: And one day when she was ready to leave, when she was ready to die.
1: Un doctor en medicina que atendía a la mujer.
0: The doctor that was taking care of the woman.
1: Salió a la sala de la casa.
0: He went out to the living room of the house.
1: Los 9 hijos estaban ahí reunidos.
0: And the 9 sons were there.
1: Y le dijo, vuestra madre está a punto de partir.
0: And he told them, your mother is ready to leave, to die.
1: Le queda muy pocos minutos de vida.
0: There's not too many minutes for her to live.
1: Pasen a la habitación y despídanse de ella.
0: Go to where she is at and give your final farewells to her.
1: Los hijos entraron y rodearon.
0: All of the sons surrounded the mothers.
1: Rodearon el lecho donde estaba la mamá.
0: They stayed there where she was laid.
1: Ella le agarró la mano al mayor de los hijos.
0: And she grabbed the hand of the oldest son.
1: Le dijo, hijo mío.
0: And she told him, son.
1: ¿Cuánto nos hemos gozado aquí abajo en la tierra?
0: How much have we had a good time here on earth?
1: Especialmente después que aceptaste a Cristo.
0: Especially after you accepted Jesus Christ.
1: ¿Cuántos momentos inolvidables vivimos?
0: How many times moments that we have great together in the Lord.
1: Yo estoy a punto de partir con el Señor.
0: I am ready to go with the Lord.
1: Me voy con él en breve.
0: I am leaving to him with him shortly.
1: Pero solamente te voy a decir una cosa.
0: I'm only going to tell you one thing.
1: Buenas noches, mi amor.
0: Good night, my love.
1: Te veré en la mañana.
0: I will see you in tomorrow.
1: Alabado sea Dios.
0: Praise God. Thank you, Jesus.
1: Alabado sea Dios.
0: Glory to God. Hallelujah.
1: Alabado sea Dios.
0: Glory to God. Hallelujah.
1: Bendito sea Dios.
0: Glory to God. Hallelujah.
1: ¿Y por qué le dijo esa palabra?
0: And why did she say that to him?
1: ¿Por qué le dijo esa palabra?
0: Why did she say that to him?
1: Buenas noches, mi amor.
0: Good night, my love.
1: Te veré en la mañana.
0: I will see you in the morning.
1: Porque ella sabía que viene una mañana de resurrección.
0: Because she knew that there was coming a morning of resurrection.
1: Donde ella se levantará entre los muertos.
0: Where she was going to see them, she was going to be lifted from the dead.
1: Y todo el pueblo de Dios será reunido.
0: And all the people of God are going to be united.
1: Para la fiesta grande en el cielo.
0: To be in that glorious heaven.
1: ¿Cuánto le gustan las fiestas?
0: How many of you like those parties, those celebrations?
1: Si le gustan las fiestas, conviértase a Cristo Jesús.
0: If you like the celebrations, give your life to Jesus Christ.
1: Que la fiesta más grande la vamos a celebrar en el cielo.
0: Because the biggest celebration is going to be in heaven.
1: Gloria a Dios.
0: Glory to God.
1: Dice que el segundo de los hijos pasó al lado de la mamá también.
0: She said that the second son came to the mother.
1: Le agarró su mano.
0: And he grabbed her hand.
1: Habló varias palabras con él.
0: Spoke a few words with him.
1: Se despidió de él.
0: She also told him goodbye.
1: Le dijo, solamente te voy a decir a ti también una cosa.
0: She told him, I'm only going to tell you one thing.
1: Buenas noches, mi amor.
0: Good night, my love.
1: Te veré en la mañana.
0: I will see you in the morning.
1: Y le fue repitiendo eso a todos los demás hijos.
0: And she kept repeating that to each and every son.
1: Todos ellos eran convertidos.
0: And all of them were Christians.
1: Buenas noches, mi amor.
0: Good night, my love.
1: Te veré en la mañana.
0: I will see you in the morning.
1: Pero llegó el menor.
0: But then the youngest son came.
1: Un jovencito.
0: He was very young.
1: Le agarró la mano y se la apretó.
0: She grabbed his hand and she squeezed it tightly.
1: Le dijo, hijo mío, a ti quizás te he querido más que a ninguno de los demás.
0: She said, son, I probably have loved you more than all of my sons.
1: Probablemente porque eres el menor.
0: And probably because you are the youngest.
1: Te he amado tanto.
0: I have loved you so much.
1: Sin embargo, a ti solamente puedo decirte ahora una cosa.
0: But there's only one thing different that I can tell you.
1: Adiós, hijo mío, adiós.
0: I will see you, my son, I will see you.
1: No nos veremos jamás.
0: We will not see each other again.
1: Repito. Le dijo, adiós, hijo mío, adiós.
0: Goodbye, my son, goodbye.
1: No nos veremos jamás.
0: I will never see you again.
1: El hijo se tiró al piso.
0: And the son fell to the floor.
1: Comenzó a gritar.
0: And he started screaming, crying.
1: Se puso casi histérico.
0: He's got all hysterical.
1: Le dijo, madre, ¿cómo te puedes despedir así de mí?
0: He said, mother, how can you tell me goodbye this way?
1: A todos le dijiste, buenas noches, mi amor.
0: All of them, you told them, good night, my love.
1: Te veré en la mañana.
0: You told me you would see them in the morning.
1: Y a mí me dice, no los veremos jamás.
0: Yeah, with me, you told me that you will not see me again.
1: La madre le dijo, porque tú eres el único de mis hijos que te has negado a servirle a mi Cristo.
0: She said, because you are the only one of my sons that have rejected Jesus Christ.
1: Yo estoy a punto de partir.
0: And I am ready to die.
1: Me voy con Jesús.
0: And I am leaving with Jesus.
1: Tú también partirás luego.
0: You are going some other way.
1: Pero te irás a otro lugar.
0: But you're going to another place.
1: Yo no estaré allí.
0: I will not be there.
1: Jesús tampoco estará allí.
0: Jesus Christ will not be there.
1: Por eso vuelvo y te lo digo. No nos veremos jamás.
0: That is why I tell you, you will never see me again.
1: Y el muchacho gritó, madre.
0: And the son started crying, mother.
1: No puedes partir en esa forma.
0: You can't leave me in this way.
1: No puedes irte hasta que esto no sea cambiado.
0: You can't leave until this has been changed.
1: Y de rodillas comenzó a clamar al Señor.
0: And he got on his knees and he started crying out to the Lord.
1: Señor, perdóname.
0: Lord, save me.
1: Perdóname, Jesús.
0: Lord, save me, Jesus.
1: No te he servido.
0: Lord, I want to serve you.
1: Te he despreciado.
0: I've given my back to you, Lord.
1: Pero me arrepiento.
0: But I repent of my sin.
1: Me acepto ahora.
0: And I accept you.
1: Perdóname.
0: Forgive me, Lord.
1: Entra en mi corazón.
0: Enter into my heart, Lord.
1: Lávame en tu sangre.
0: Cleanse me in your precious blood.
1: Y gritaba desesperado.
0: Lord, Father, I can be with you together, Lord.
1: Los hijos convertidos se tiraron de rodillas.
0: And all the sons went on their knees.
1: Y todos oraban.
0: And all of them prayed together.
1: Señor, sálvalo.
0: And they said, Lord, save him.
1: Dale esa alegría a mamá antes de partir.
0: Lord, Father, give him the experience of how to know that he is saved.
1: Antes de partir, sálvalo.
0: So that before mom dies, that he will be saved.
1: Ten misericordia de él.
0: Have mercy with him.
1: De pronto el joven se sacó un grito.
0: Suddenly the young guy started screaming.
1: Dijo, madre.
0: He said, mother.
1: Lo siento.
0: He says, I feel it.
1: Ha entrado.
0: Something is coming.
1: Lo siento en mi corazón.
0: Glory be to God. Hallelujah.
1: La madre ya a punto de partir.
0: The mother ready to die.
1: Moribunda.
0: Morbid.
1: Bien débil.
0: Very weak.
1: Le tomó la mano suavemente.
0: Grabbed his hand very softly.
1: Hijo mío, le dijo.
0: Told him, my son.
1: A ti también puedo decirte ahora.
0: To you I can also say now.
1: Buenas noches, mi amor.
0: Good night, my love.
1: Te veré en la mañana.
0: I will see you in the morning.
1: Gloria a Dios.
0: Gloria.
1: Amigo querido,
0: friend, tonight,
1: vieron la mañana de resurrección.
0: The morning is coming of resurrection.
1: Los muertos en Cristo resucitarán
0: primero.
1: Se levantarán. Al encuentro del Señor.
0: To be with the Lord.
1: Y los que estemos vivos aquí firmes en Cristo.
0: Those who are faithful in Jesus.
1: Seremos arrebatados en nubes hacia el cielo.
0: To be lifted to the heavens.
1: Hacia la fiesta que hay arriba.
0: To be the celebration in heaven.
1: Hacia las bodas del Cordero.
0: To the bride.
1: Usted no se pierde eso, amigo. Si se pierde eso, amigo, lo perderá todo.
0: If you lose that, you will lose everything.
1: Si no viene a Cristo, perderá su salvación y lo perderá todo.
0: If you don't come to Christ, you will lose your salvation, you will lose everything.
1: Pero amigo, Dios te ama.
0: But friend, God loves you.
1: Te trajo aquí a salvarte.
0: He brought you here to save you.
1: Quiere que tú seas de Él.
0: And he's the one who wants you to seek Him.
1: Acepta a Cristo en esta noche y será propiedad privada de Dios.
0: And you will be private property of God.
1: Bendito sea Señor.
0: Blessed be the name of Jesus.
1: Esta es tu noche, amigo.
0: This is your night.
1: Aprovecha a Jesús.
0: Take advantage of Jesus tonight.
1: Esta es tu noche, amigo.
0: This is your night, friend.
1: Sálvate.
0: Save yourself.
1: Ríndete a Jesús y sálvate.
0: Come to Jesus and save yourself.
1: En el segundo en que lo aceptes, te lava con sangre.
0: And then he will wash you with his blood.
1: Te perdona.
0: He will forgive you.
1: Y pasarás de la muerte a la vida.
0: And you will go from death to life.
1: Y en el día glorioso que se acerca.
0: And the glorious day is coming.
1: Amigo amado, nos veremos en el cielo.
0: Beloved friend, we will see you in the heavens.
1: Cristo viene.
0: God is coming. Hallelujah. Jesus is coming.
1: Cristo viene.
0: Jesus is coming. Hallelujah.
1: El fin se acerca.
0: Jesus is coming. The end is coming near.
1: Pronto será tarde para la humanidad.
0: Soon it will be too late for humanity.
1: Pero en esta noche la mano de Jesús está extendida para salvar.
0: But tonight the hand of Christ is ready to save you.
1: No se vaya sin Cristo.
0: Don't leave without Jesus.
1: Que mañana podría ser tarde.
0: Because tomorrow may be too late.
1: Vamos a cerrar nuestros ojos.
0: Let us close our eyes tonight.
1: Inclinemos nuestras cabezas.
0: Let us bow our heads tonight.
1: Y vamos a orar al Señor.
0: And let us pray with the Lord tonight.
1: Padre bueno, he predicado tu palabra.
0: Heavenly Father, I have preached your word.
1: He predicado conforme tu espíritu ha puesto en mi boca.
0: I have preached according to the Spirit.
1: He predicado sabiendo que tu palabra nunca torna atrás vacía.
0: I have preached knowing that your word never comes back empty.
1: Mira cuántas vidas hay aquí que no son salvas.
0: Look at all the souls are here that are not saved.
1: ¿Cuántas vidas hay aquí perdidas en el pecado?
0: How many are here that are lost in sin?
1: Te pido en esta noche, sálvalas.
0: I ask you tonight, Lord Father, save them.
1: Espíritu Santo.
0: Holy Spirit.
1: Precioso Espíritu Santo.
0: Beautiful Holy Spirit.
1: Toca las vidas que están perdidas.
0: Touch the lives that are lost.
1: Redargúyelas del pecado.
0: Take them away from sin.
1: Sálvalos en esta noche.
0: Save them tonight, Lord.
1: Muestra tu gloria en ellos.
0: Show them your glory, Lord Jesus, tonight.
1: Concierto con tu siervo que están aquí en esta noche.
0: Lord Father, to use me, Lord Father, to speak to them tonight.
1: Me pongo de acuerdo con todos tus siervos y siervas aquí conmigo.
0: Lord Father, with all the people here, Lord Father, all the pastors that are here, Lord Jesus.
1: Me concierto con ellos pidiéndote que salves tú el que está ahí que está perdido.
0: Lord Father, together we ask, Lord Jesus, for all those that are lost.
1: Que no se vaya nadie de aquí sin salvación.
0: But nobody leave here tonight without salvation.
1: Nos ponemos de acuerdo en eso tus siervos.
0: We're in this concerted effort together with this, Lord.
1: Tú nos prometiste.
0: You promised us, Lord.
1: Que si dos o más se concertaren sobre cualquiera cosa que pidieren.
0: That if two or three were gathered in your name, we would ask, Lord Jesus.
1: La reciben de nuestro Padre Celestial.
0: That we would receive it from our Father who is in heaven.
1: Creemos eso.
0: We believe that.
1: Estamos seguros que tú no fallas en hacerlo.
0: We are sure that you will never fail us.
1: Por eso, Padre.
0: For that, Father.
1: Reprendo.
0: We rebuke.
1: Todo espíritu del diablo.
0: All spirit of Satan.
1: Que liga vidas.
0: That will come against us.
1: Que han oído la palabra.
0: Well, for those that have heard
1: el yugo del diablo que reina las almas.
0: Father, you come and bring those souls to Christ.
1: En el nombre de Jesús.
0: In Jesus' name.
1: Proclamo liberación para ellos.
0: We proclaim liberation for those.
1: Por tu palabra pido y creo.
0: For your word, Lord, Father, we live.
1: Estoy seguro que lo hemos recibido.
0: We are sure, Lord, Father, we have received.
1: Amén. Bendito sea Dios.
0: Blessed be your name. Hallelujah.
1: ¿Cuántos le alaban con libertad?
0: How many we can praise the Lord tonight?
1: Alábalo que él vive.
0: Praise him.
1: Bendito sea Dios.
0: Praise the Lord tonight. Hallelujah.
1: Vamos a estar bien atentos, cada hermanito y cada querido amigo.
0: Let us listen, brother and sister, tonight.
1: Bien, bien atentos, bien en comunión con Dios.
0: In communion with the Lord, paying attention.
1: Mientras cada persona está en comunión especial con Dios.
0: While everybody is in communion with the Lord.
1: Yo quiero inmediatamente ofrecer una oración.
0: I want to offer one prayer.
1: Para toda vida.
0: For all of the lives.
1: Que ha escuchado la palabra.
0: That have heard the word.
1: Y que en esta noche quiera aceptar a Jesucristo.
0: And that tonight want to accept Jesus Christ.
1: Todos los que quieren aceptar a Cristo de todo corazón.
0: All those who want to accept Christ in your heart.
1: Yo quiero orar por ustedes, oración de fe.
0: I would like to pray for you the prayer of faith.
1: Por vuestra eterna salvación.
0: For your eternal salvation.
1: Dice que primero atendemos lo eterno.
0: The Bible says that we should always look for the eternal.
1: Lo más importante.
0: The most important.
1: Los que quieren aceptar este Cristo maravilloso.
0: Those of you who want to receive Jesus Christ tonight.
1: Voy a orar bien en breve por ustedes esta oración por salvación eterna para su alma.
0: I am going to make a very brief prayer for your salvation tonight.
1: Los que quieren esa oración por salvación eterna para su alma.
0: Those of you who want that prayer for eternal salvation for your soul.
1: Solamente levanten su mano de ahí donde están.
0: Lift up your hands wherever you are at.
1: Que yo quiero orar por ustedes esa oración.
0: Because I want to pray that prayer with you tonight.
1: Dios bendiga las manos que se levantan.
0: God bless those who have lifted their hands.
1: Dios bendiga las manos que se levantan a este lado.
0: God bless all of those who have lifted their hands.
1: Abajo al fondo.
0: On the top of the balcony.
1: Las manos que se levantan aquí hasta el fondo. Las muchas manos que se levantan acá en este lado.
0: All of those on this side.
1: Manos que se levantan arriba en la parte de
0: arriba. On the balcony.
1: Vamos a orar por ustedes bien, bien en breve.
0: We're going to make a brief prayer for you.
1: Ahora, oigan con cuidado.
0: Now listen carefully.
1: Los hermanos.
0: The brothers.
1: Que tienen ya su iglesia y su pastor.
0: Brothers and sisters, have your pastors.
1: Recuerde que este llamado es para los queridos amigos que van a aceptar a Jesucristo.
0: Remember, we're going to call those who want to accept Jesus Christ.
1: O personas que se apartaron del Señor que quieren volver otra vez al
0: or
1: Señor.
0: Or people who have backslided, who have left the Lord and want to reconciliate themselves with the Lord.
1: Quiere decir que los hermanos comiencen a orar.
0: Those of the believers who want you to start praying.
1: Comiencen a orar para que no se vaya a ir nadie sin salvación aquí en esta noche.
0: And start praying that no one leave without salvation tonight.
1: Gloria sea a Dios.
0: Glory to God.
1: Amén. Vamos a orar inmediatamente.
0: Let us pray immediately.
1: Por los que van a aceptar a Jesucristo.
0: For those who are going to accept Jesus Christ.
1: Todos los que van a aceptar a Cristo, vamos pasando a ser.
0: Those who are going to accept Jesus Christ, please would you pass tonight?
1: Vamos a formar un grupo aquí frente a nuestra persona.
0: We want a group here in the front so we can pray for you tonight.
1: Vamos a orar por ustedes por salvación del alma.
0: We want to pray for your salvation tonight.
1: Gloria a Dios.
0: Glory to God.
1: Dios bendiga al varón que pasa. Sé que
0: please
1: se pueden pegar bien pegaditos aquí.
0: Come as Dios bendiga al caballero que pasa. Altar.
1: No importa, amigo, donde usted esté, camine para acá ligerito.
0: It doesn't matter where you're at. Come forward.
1: Amigo, Cristo te llama.
0: Jesus is calling you tonight.
1: Él quiere perdonar tu pecado en esta noche.
0: He wants to forgive your sin tonight.
1: Él quiere salvarte hoy.
0: He wants to save you today.
1: Es el momento de Dios para ti.
0: It is the moment of God for you.
1: Todos los que van a aceptar a Cristo, pase ligero.
0: Those of you that are going to accept Christ, please quickly pass so that we may not use a lot of time.
1: Si está en la parte de arriba.
0: If you're in the upper balcony.
1: Los ujieres me lo ayudan.
0: All of the ushers help them to come down.
1: Lo dirigen.
0: Direct them to come down.
1: Para que ellos desciendan hasta que lleguen aquí al frente.
0: So that they can come and receive this prayer of faith.
1: Gloria a Dios. Dios bendiga las almas que pasan.
0: Glory to God. Hallelujah.
1: Los hermanos orando.
0: Those of you that are believers and are Christians, be praying.
1: No me tome vacaciones ahora, hermano. Todo el mundo orando.
0: We don't want you to be on vacation. We want you to pray.
1: Hermanos, hermanos, el ejército de Dios orando ahora.
0: This works with the army of God.
1: Violenta, hermano, que rompa todos los yugos del diablo.
0: Let us all pray. Everyone that's here that's a believer.
1: Todo el pueblo de Dios orando. Todo el pueblo de Dios clamando. Dios bendiga las almas que pasan. Dios bendiga las almas que pasan. Dios bendiga las almas que pasan. Gloria a Dios. Bendito sea Dios. No importa, amigo, donde usted esté, camino para acá ligerito.
0: Doesn't matter where you're at, come quickly.
1: No se vaya ahí sin Cristo por nada.
0: You know, nobody leave without Christ tonight.
1: Dios bendiga a la dama que pasa. El varón que pasa por este lado.
0: Glory to God.
1: Caballero que pasa por este lado.
0: Bless all of those that are passing here tonight by faith.
1: Dios bendiga la otra dama que pasa, el otro varón que pasa.
0: Bless those people that are passing tonight to be saved
1: Usted también lo está llamando, amigo.
0: God is calling all of you.
1: Está llamando para que te salves hoy.
0: So that you have salvation today.
1: Dios bendiga las almas que pasan.
0: Oh, God bless all of the souls that are coming forward.
1: Dios bendiga las almas que pasan.
0: God bless all of the souls that are coming forward.
1: Te llama, amigo, porque él quiere que tú seas de él. Dios bendiga las almas que pasan.
0: Praise God. Thank you, Jesus.
1: Oiga, los hermanos, con cuidado. Voy a contar 10 segundos más y termino el llamado.
0: We're going to count 10 seconds more, and then we're going to stop the call.
1: 10 segundos más y terminamos.
0: 10 seconds more and we're going to...
1: Todos los que están arriba, que no son salvos, pase ligerito.
0: All of those who are up in the balcony who are not saved, quickly, please come down.
1: Si se había apartado del Señor,
0: if you leave without salvation tonight,
1: vuelva a Cristo de nuevo.
0: You have to come to the Lord, you have to.
1: Reconcíliese en esta noche.
0: If you have backslid, come and reconcile yourself with Jesus.
1: En la noche de Dios para usted, aprovechela.
0: This is your night tonight, take advantage of it. Oh, God bless these youngsters. Hallelujah, glory to Jesus.
1: Hallelujah. Amén. Los que pasaron al frente,
0: those of you who are here in the front,
1: entiendan claro.
0: Listen carefully.
1: En el instante que ustedes aceptan a Cristo así públicamente,
0: the instant that you publicly accept Jesus Christ as your personal Savior,
1: y lo hacen de todo corazón,
0: and you do it with all of your heart,
1: inmediatamente Él te perdona.
0: Immediately He forgives you.
1: Su sangre limpia el más mínimo pecado.
0: His precious blood cleanses you from all sin.
1: Se cumple lo que dice la Biblia.
0: It's according to what the scripture says.
1: Que usted pasa de la muerte a la vida.
0: You come from death to life.
1: ¿Cuántos de los que han pasado?
0: How many of you who are here?
1: Dios bendiga el varón que pasa ahora. ¿Cuántos de los que han pasado aceptan de todo corazón a Jesucristo ahora?
0: How many of you that are here accept Jesus Christ with all of your heart?
1: Levante la mano bien alta a los que la aceptan de
0: corazón. Put your hand up very high.
1: Mantenga la mano levantada.
0: Keep it lifted, keep it lifted.
1: Mantenga su mano levantada.
0: Move your hand extended.
1: Vamos a orar por ustedes bien en breve.
0: We are going to pray for you.
1: Gloria a Dios. En voz bien alta.
0: In loud voice.
1: Oremos.
0: Let us pray.
1: Amado Dios.
0: Beloved God.
1: Acepto a Cristo.
0: I accept Jesus.
1: Acepto a Cristo.
0: I accept Jesus.
1: Ahora mismo.
0: Right now.
1: Como mi único Salvador.
0: For my personal Savior.
1: Te acepto, Jesús.
0: I accept Jesus.
1: Públicamente.
0: Publicly in front of all.
1: No me avergüenzo de ti.
0: I am not ashamed of Jesus.
1: Perdona mis pecados.
0: Forgive my sins.
1: Entra en mi corazón.
0: Enter into my heart.
1: Cambia mi vida.
0: Change my life.
1: Lávame en tu sangre.
0: Wash me in your blood.
1: Y ayúdame.
0: And help me.
1: Ayúdame, Señor.
0: Help me, Lord Jesus.
1: Que yo permanezca.
0: That I can hold on.
1: Firme en tu camino.
0: Strong in your ways.
1: Firme en la iglesia.
0: Strong in the church.
1: Que sea bautizado.
0: That I can be baptized.
1: Y que sea lleno.
0: That I can be filled.
1: Del Espíritu Santo.
0: Of the power of the Holy Spirit.
1: Lléname, Jesús.
0: Save me, Lord.
1: Del Espíritu Santo.
0: Fill me with the Holy Spirit.
1: Gracias, Señor.
0: Thank you, Jesus.
1: Creo en ti, Jesús.
0: I believe in you, Jesus.
1: Y soy salvo.
0: And I am saved.
1: Soy salvo ahora.
0: And I am saved this moment.
1: Tu sangre,
0: your blood,
1: limpia mis pecados,
0: has cleansed all of my sin.
1: Amén.
0: Thank you, Jesus.
1: Glorias a Dios.
0: Glory to God. Hallelujah.
1: Bendito sea el Señor Jesús. Padre bueno, mira cuántos enfermos han pasado. Yo clamo, Padre, por ellos. Intercedo, Padre, por ellos. Bendito sea tu nombre, Espíritu Santo. Espíritu Santo. Mira el precio que Jesús pagó. ¡Ay, la sama, saya, sama, saya! Mira el precio que Jesús pasó por ellos. Mira el precio que Jesús pagó por ellos. Mira el dolor, el sufrimiento de Jesús por estos cuerpos enfermos. ¡Abasila! ¡Narracasa! ¡Lusaja, bajaya, soba! ¡Mira el cambio a cajalaza! ¡Soba, ela, roba, ela! ¡Mira! ¡Ah! ¡Sajaria, ela, ela!

0: Señor Jesucristo, no hay nada imposible. Y sinceramente, hermanos, he estado luchando bien duro, porque ustedes saben que son 22 años de andar en drogas, y nada menos en este momento que hizo el llamado el hermano Gigi, yo me estaba resistiendo porque no quería pasar al frente, porque según yo me sentía sano, pero el enemigo me decía, tú vas a seguir en drogas, tú vas a seguir atado a mí, y yo dije, yo tengo que romper toda cadena del enemigo, porque yo no voy a seguir en estas cosas, y ahora me siento libre, gracias a Dios, gracias a Jesús, hermano, todo es para la honra del Señor Jesús.
1: Bueno, el hermano Tony Reyes, un evangelista de nuestro ministerio, que estaba aquí en estos días, damos gracias a Dios, levanta las manos y dale gracias al Señor. Todos los hermanos levanten las manos al cielo y declárenlo libre.
2: Gloria a Dios, aleluya.
1: Hable con la autoridad de Jesucristo, hermano.
2: Gloria a Dios.
1: Padre, gracias a la paz. Libre para siempre por tu palabra. Recibe Espíritu Santo y fuego. Sigue el poder de Dios, luego Jesús huye en él, luego Jesús huye en él, quiero el Espíritu Santo y fuego, jamás vuelvas a tocarlo ese poder satánico, diablo mentiroso de droga, jamás, oiga, se va, siento la unción de Dios, nueva saya que rompe ese yugo satánico para siempre, en el nombre de Jesús, oiga, se va. Gracias, jamás lo toca esa droga. La gloria es para ti, Señor.
3: Yo tenía un tumor aquí, hermanos, y ya hace poquito sentí que el Señor me ha sanado.
1: ¿Lo notabas ahí con la mano?
3: Sí, lo tenía, sí.
1: ¿Busca bien ahora?
3: No tengo nada, sí. Bendito el Señor. Y
1: ¿cuándo,
3: sé que
1: ¿cuándo se desapareció?
3: Se desapareció hoy que estaba levantando a los de silla de ruedas. Los que estaban levantándose de las sillas de ruedas.
1: Ahí se desapareció el tumor así.
3: Sí.
1: Qué bueno.
3: Y gracias a este brazo yo no lo aguantaba hoy que venía. Y el Señor me ha sanado. Porque
1: ¿a dónde lo levantabas primero?
3: No lo podía levantar.
1: ¿Podía levantarlo?
2: She had a tumor. She couldn't lift her arms and she was a little girl.
3: No podía subir las gradas anoche. Y anoche sané de esta
1: anoche pierna. No podía subir las gradas.
3: No podía subir.
1: Fíjate bien. Baja dos o tres escalones y sube de nuevo.
2: Last night she could not walk up here last night. She had a tumor on her left side.
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Nadie sabe el día, nadie sabe la hora en que Jesucristo vendrá. Esta generación, nuestra generación, está viviendo lo que Cristo llamó los últimos tiempos. No te olvides, Jesús te ama y Él viene pronto.

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0: Por favor, abra su Biblia en el libro de Deuteronomio, capítulo 5. Después de un momento leeremos el verso 29. Antes, permítame contarle de un funeral que se llevó a cabo hace algunos años ya y que fue un funeral fuera de lo común. El ataúd estaba cubierto con la bandera norteamericana. El presidente, todo su gabinete, los congresistas y muchos dignatarios estuvieron presentes. Representantes de muchos países del mundo asistieron a ese funeral. Si usted hubiera sido una persona ajena a todo y no hubiera visto al presidente en ese sitio, hubiera pensado que este servicio fúnebre era en homenaje al presidente. ¿De quién era el cuerpo en ese ataúd? Esa persona jamás esculpió ninguna gran obra de arte, ni escribió algún extraordinario libro, ni era un condecorado héroe de guerra. ¿Quién fue ese hombre a quien estaban rindiendo homenaje póstumo? Pues fue un simple empleado público del Departamento de Servicios Foráneos de los Estados Unidos que había muerto en Trípoli, Italia, y había sido enterrado en suelo italiano. Con el consentimiento del gobierno italiano, desenterraron su cadáver y lo trajeron a los Estados Unidos para enterrarlo en suelo norteamericano. Una banda militar estuvo presente en el aeropuerto tocando melodías marciales mientras soldados de infantería disparaban sus fusiles, tres rondas de 7 disparos, y la bandera de los Estados Unidos flameaba a media asta. Evidentemente se trataba de una persona importante. Tal vez usted haya oído su nombre, o tal vez nunca lo ha escuchado. Era John Howard Payne. ¿Pero qué es lo que había hecho John Howard Payne? ¿Por qué la gente estaba tan emocionada? ¿Por qué le estaban brindando esos honores póstumos? Por una frase que había escrito. ¿Y cuál fue esa frase? Él sencilla pero elocuentemente escribió: placeres y palacios, aunque a menudo los puedo gozar, con toda humildad digo, no hay lugar como el hogar. Esta frase que él escribió ha tocado los corazones de las personas alrededor del mundo hasta el día de hoy. Por eso, como nación, se decidió homenajear a John Howard Payne por haber escrito, no hay lugar como el hogar. Y hoy quiero hablar acerca del hogar, de la familia, porque la familia es un pedacito del jardín del Edén que aún nos queda. Dios estableció a la primera familia en el jardín del Edén, y es como familia que miramos hacia el futuro, al hogar celestial que el Padre nos prepara para la eternidad. Los antropólogos y sociólogos y sabelotodólogos nos dicen que la familia de alguna manera surgió del pantano y cieno de la evolución y que a través de graduales procesos evolutivos en la biología y la sociología se formó la familia. ¿Cree usted eso? Yo no lo creo. La familia tuvo su origen en el corazón y la mente de Dios. Fue la primera institución que Dios formó para responder a las más profundas necesidades físicas, sociales, espirituales y fisiológicas de la humanidad. Es vital que entendamos la importancia de la familia porque los hijos deben nacer en el seno de una familia. Un niño en la familia desarrolla su propio concepto de lo que es el hogar. Un niño sin hogar no tiene ese beneficio. No sabe quién es o qué es. No tiene autoconciencia. Es dentro del hogar que un niño o una niña aprende quién es, qué es lo que puede hacer y qué es lo que se espera de él. El alma de un niño se forma dentro del seno de la familia, y es dentro de la familia que los hijos desarrollan un sentido de seguridad, de confianza. Es dentro del hogar que los hijos aprenden a ser amados, aprenden que son dignos, aprenden que son valiosos. Un hijo mira el rostro de sus padres y ve en los ojos de su madre eso que intuye es amor, y se siente apreciado porque su madre le ama, porque su padre le ama. Un niño adquiere el concepto de sí mismo en el hogar, adquiere el concepto de la familia en el hogar. Y cuando en el hogar hay parámetros y limitaciones y reglas y disciplina, los hijos aprenden que no son ellos mismos la ley. Aprenden que tienen que saber convivir con los demás miembros de la familia. Y van aprendiendo respeto a la autoridad. La Biblia dice que un hijo dejado a su voluntad será una vergüenza para sus padres. Busque Proverbios 23, los versos 13 y 14. No rehuses corregir al muchacho, porque si lo castigas con vara, no morirá. Lo castigarás con vara y librarás su alma del Seol. Es en el seno del hogar que nuestros hijos adquieren el concepto de Dios. Se hace referencia a Dios como Padre. Y si nuestros hijos no reciben amor, misericordia, gracia y cuidados, el concepto de ellos acerca de Dios será totalmente torcido. La familia es la unidad básica de la sociedad, y por eso es que Satanás, desde el jardín del Edén hasta nuestros días, ha declarado la guerra a la familia. Por eso es que muchos seriamente preocupados preguntan, ¿hay algún futuro para la familia? ¿Es la familia una institución que continuará existiendo o llegará a pasar con la familia lo que ha pasado con los mastodontes y los dinosaurios que han desaparecido? ¿Se volverá la familia solo una reliquia de otra época? Mi amigo, hay ciertas cosas en la vida que son absolutamente no negociables. Ciertas cosas que debemos aprender si es que queremos que haya un futuro para nuestras familias. Y si es que no hay un futuro para las familias, entiéndalo muy claramente. No habrá un futuro para nuestra sociedad, no habrá un futuro para nuestros países, no habrá un futuro para el mundo. Bien, el capítulo 5 de Deuteronomio es como una repetición de los 10 mandamientos que encontramos en Éxodo 20. Se podría decir que es para reforzarlos. Pero en Deuteronomio 5:29, Dios dice lo siguiente en lo concerniente con su pueblo. ¿Quién diera que tuviesen tal corazón, que me temiesen y guardasen todos los días todos mis mandamientos, para que a ellos y a sus hijos les fuese bien para siempre? Dios está diciendo que si ellos guardan, cumplen sus mandamientos, habrá un futuro para la familia. Creo que todos conocemos los 10 mandamientos, y cuando digo conocer, admito que esto no significa necesariamente que los obedecemos. Como ya lo mencioné, y usted seguramente lo sabe muy bien, los 10 mandamientos los encontramos en Éxodo 20 y en Deuteronomio 5. Pero quiero que veamos Deuteronomio 6, desde el verso 1. Estos pues son los mandamientos, estatutos y decretos que Jehová vuestro Dios mandó que os enseñase, para que los pongáis por obra en la tierra a la cual pasáis vosotros para tomarla, para que temas a Jehová tu Dios, guardando todos sus estatutos y sus mandamientos que yo te mando, tú, tu hijo y el hijo de tu hijo todos los días de tu vida. Aquí Dios está hablando del futuro para la familia. Ahora, ¿por qué debemos guardar, obedecer y cumplir sus mandamientos? El final del verso 2 tiene la respuesta. Para que tus días sean prolongados. Veamos el verso 3. Oye, pues, oh Israel, y cuida de ponerlos por obra para que te vaya bien en la tierra que fluye leche y miel y os multipliquéis, como te ha dicho Jehová, el Dios de tus padres. El verso 4 es tal vez el más importante para un judío ortodoxo o el más importante en las Escrituras. Oye, Israel, Jehová, nuestro Dios, Jehová uno es. Ahora quiero que note cuidadosamente lo que entonces se le dijo a Israel y lo que se nos dice a nosotros en la actualidad, desde el verso 5. Llamarás a Jehová tu Dios de todo tu corazón y de toda tu alma y con todas tus fuerzas. Y estas palabras que yo te mando hoy estarán sobre tu corazón y las repetirás a tus hijos y hablarás de ellas estando en tu casa y andando por el camino y al acostarte cuando te levantes y las atarás como una señal en tu mano y estarán como frontales entre tus ojos y las escribirás en los postes de tu casa y en tus puertas. Esto es lo que Dios dice que debemos hacer para el futuro de la familia. Por lo tanto, debemos instruir a nuestros hijos para que como familia, como sociedad, como nación, tengamos un futuro. Al respecto, quiero que note algunos puntos muy importantes. Primero, el hogar es la universidad de la vida. Dios dice que sus mandamientos deben ser enseñados en el hogar, en el seno de la familia. Dios no dio estos mandamientos al gobierno, aunque los gobiernos deberían guiarse por ellos. Dios no dio estos mandamientos a la industria, aunque todos los industriales deberían aprender de ellos. Dios no dio estos mandamientos al sistema educativo, aunque la educación puede beneficiarse de ellos. Dios dio estos mandamientos a la familia. Entiende el texto y el contexto para que no tenga ningún pretexto. El plan prioritario de Dios es que la fe debe ser transmitida de los padres a los hijos. Nuestros hijos deben ver nuestra fe en Dios, en todo lo que hagamos, en todo lo que decimos. La atmósfera o medio ambiente en el cual nuestros hijos crecen debe estar saturada de piedad, basada en el cumplimiento de los 10 mandamientos. Y porque la familia es el centro, el corazón, el núcleo, el diablo ha declarado una guerra feroz y sin cuartel contra la familia. Segundo, los padres son los profesores en esta universidad. Los padres, y con esto quiero decir papá y mamá, son los profesores. Mire la primera parte del verso 7, y las repetirás a tus hijos. En algunas versiones bíblicas, la palabra repetirás está traducida muy correctamente como enseñarás. ¿Sabe lo que muchas veces es un delincuente juvenil? Es un jovencito o una jovencita tratando de actuar como sus padres. Muchas veces hablamos de hijos irresponsables cuando el verdadero problema son los padres irresponsables. Padres y madres que no hacen lo que deberían hacer como padres y han botado a la basura sus responsabilidades. Ahora, como profesor o profesora en esta universidad de la vida, ¿qué cualidades y calificaciones debe tener? El verso 5 lo dice: llamarás a Jehová tu Dios de todo tu corazón y de toda tu alma y con todas tus fuerzas. Lo ve. Este es un requisito indispensable para ser un profesor o profesora en la universidad de la vida. Ustedes como padres, como profesores, deben entender lo siguiente. Hay un control central en cada hijo, y usted no puede controlar el control central de su hijo o de su hija, porque ellos son los que controlan ese control central. ¿Sabe qué? Dios no va a pasar por encima de ese control. Porque Dios no va a forzarle ni a usted, ni a sus hijos, ni a nadie a comportarse de cierta forma. Dios le capacitará para eso, Dios le guiará. A Dios le gustará que usted haga ciertas cosas, pero en última instancia, usted es quien decide. Por lo tanto, una de las cosas más sabias que usted debe aprender es que usted no puede tomar decisiones por sus hijos. Es cierto, lo puede hacer cuando son pequeños y los puede guiar. Pero llega un momento en la vida de nuestros hijos en el cual ellos deben tomar sus propias decisiones. Usted toma sus propias decisiones. Nunca fije metas u objetivos para los demás, porque usted no puede controlar el control central de nadie. Yo tengo deseos para mis hijos y tengo deseos para mis nietos. ¿Sabe lo que deseo para ellos? Que amen a Dios con todas las fuerzas de su ser, que vivan vidas puras, piadosas y honestas, que nos amen a Joyce y a mí, sus padres, que nos amen nuestros nietos, que se amen entrañablemente los unos a los otros y que Dios les use poderosamente. Ese es el deseo de mi corazón y mi oración por ellos. Mi esposa y yo oramos diariamente por ellos, nombrando a cada uno de ellos. Yo tengo deseos para mis hijos y nietos, pero tengo metas para mí mismo. Mi meta es ser un buen padre. He determinado en mi mente que quiero ser un buen padre, porque puedo tomar esa decisión yo mismo. Así como me decidí por Jesús, así como decidí que por la gracia de Dios sería un buen padre y que amaría a Dios con todo mi corazón. Así que la calificación o cualidad para ser un buen profesor en la universidad de la vida es amar a Dios con un amor sincero, sin mediocridades. Nuestros hijos necesitan ver en nosotros que amamos a Dios honesta, sincera y apasionadamente. Y recuerda que los hijos pueden detectar una falsedad en forma intuitiva. Sus hijos saben que usted no es perfecto, pero también saben que usted ama a Dios con todo su corazón, porque vive y actúa motivado por ese amor. Y usted debe amar a Dios no solo con su corazón, sino también con su alma, o sea, con su ser interior. De paso, permítame decir que si usted quiere saber si ama a Dios con toda su alma, hay dos cosas que debe examinar: su chequera o su cuenta de ahorros y su agenda. La primera para saber en qué está invirtiendo el dinero y la segunda para saber en qué o cómo invierte su tiempo, para saber qué es lo que realmente tiene importancia para usted. Sus hijos deben saber que no hay ningún rincón en su vida que tenga el rótulo de privado, aún para Dios. Y esto tiene que ver con lo que lee, la música que escucha, sus canales favoritos en la televisión, las páginas de la internet que consulta, las diversiones que tiene, etc. Bien, terminaré este estudio bíblico en el próximo programa. Antes de terminar este, permítame hacer la siguiente invitación a aquellas personas que aún no tienen una relación personal con Dios por medio del Señor Jesucristo. Porque solo en el Señor Jesús usted podrá encontrar perdón de sus pecados y vida eterna. Si usted quiere hacer una decisión espiritual por Cristo, le invito a decir una corta oración. La oración que yo voy a orar es solo para guiarle. Usted ore con sus propias palabras, pero dígalas con fe, con sinceridad y seriedad. Querido Dios, me acerco a ti reconociéndome pecador y necesitado de tu misericordia. Estoy perdido espiritualmente y necesito tu guía, tu dirección. Señor Jesús, sé que tú derramaste tu sangre y entregaste tu propia vida en la cruz del Calvario para pagar la enorme deuda de la culpa de mis pecados. Este mismo momento te recibo en mi corazón como mi Salvador y mi Señor. Te entrego el control central de mi vida y te pido que me ayudes a ser la persona que tú quieres que sea. Todo lo pido en tu santo nombre. Amén. Si usted hizo esa decisión espiritual por Cristo, le invito para que nos escriba y nos cuente al respecto. Deseamos ser parte de su regocijo espiritual y tener la oportunidad y privilegio de orar por usted y su nueva vida como creyente en el Señor Jesucristo.
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3: Nos gozamos con Juan en Texas. Dios me habló en el estudio del profesor Adrian Rogers y ahora soy salvo porque creo que Jesús murió por mis pecados y el Padre Todopoderoso lo levantó de los muertos y está a la diestra de Dios. Dios me ama, pues Él me hizo libre de mi mal vivir. Estaba viendo basura, pero qué bueno es mi Dios que tiene misericordia de mí. Gloria a Dios.
2: María Elisa escribió en nuestro muro de Facebook, «Escucho este programa. He aprendido mucho de vivir con el amor de Cristo, aprender a perdonar, a vivir de la manera que Dios desea que vivamos. Sus consejos, sus mensajes han ayudado mucho en mi vida, en mi matrimonio con mis hijos. ¿Cuánto nos gozamos?»
3: Daniel de Chile nos comparte, «Doy gracias a Dios por escuchar a diario las enseñanzas del pastor Rogers. Esta semana, cuando les escribí, tenía necesidad de escuchar acerca de las enseñanzas de nuestro Señor Jesucristo, y gracias a su correo electrónico, sé que debo nacer de nuevo. ¡Cuánto nos gozamos! 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Estamos gozosos que sintoniza nuestro programa. Soy Andrés García Vigio y agradecemos a Maritza Edmiston y Lenín de Llanón por la producción de esta enseñanza. 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

nuestro favor. Solo tienes que creerlo. Cercano está Jehová. Aquellos que le invocan. Aquellos que le invocan de verdad. Aleluya. Gracias, Espíritu Santo.

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2: Eterno y los justos a la vida eterna. Leemos todos juntos en voz fuerte. E irán estos al castigo eterno y los justos a la vida eterna. ¿Dónde pasarás la eternidad futura? O dicho de otra palabra, ¿dónde estarás después de la muerte? Creo que es unas preguntas fuertes, duras. Pero la realidad es que existen dos destinos para esta vida sin fin. No existen cuatro ni tres, solo existen dos destinos para esta vida sin fin. ¿Cuáles son estos dos destinos? La Biblia lo dice precisamente, que hay un cielo y hay un infierno. Y eso, hermano, está predicado por los mismos labios del Señor Jesucristo. Y hablar del infierno no es ser negativo ni pesimista, porque el Señor Jesucristo predicó más del infierno que del cielo. ¿Por qué razón? Porque el Señor no quiere que nadie perezca. Porque el Señor no desea que nadie se pierda, sino que todos procedan al arrepentimiento. ¿Cuántos creen eso conmigo? Por lo tanto, hoy vamos a hablar acerca de lo que es el infierno. Y el próximo domingo vamos a hablar acerca del cielo. ¿Cuántos quieren escuchar estos dos destinos? Pero si usted es salvo, yo le garantizo que después de esta enseñanza, usted va a querer servirle más al Señor. Usted va a estar más agradecido con Dios. Infierno, término de origen latino, infernus, que significa la parte de abajo. ¿Qué significa infernus? La parte de abajo, con que se traduce la palabra en hebrea Seol, la palabra griega Hades, Gehenna y Tártaros. Muchos religiosos enseñan que la palabra Seol en hebreo y la palabra Hades en griega significa tumba, pero es una mentira. La palabra Seol en hebreo y la palabra Hades en griego significa lugar de los espíritus que han fallecido. Lugar de los espíritus de aquellos que han muerto. Ahora, precisamente, hermanos, cuando estudiamos acerca de lo que es en sí el infierno, pues nosotros nos preguntamos, bueno, pero ¿por qué Dios hizo un infierno? ¿Para qué Dios creó un infierno? Sabemos nosotros a través de la palabra que hay un personaje malévolo que tiene poder, que es destructor, y por eso fue que Dios creó el infierno como un lugar terrible de castigo para Satanás y sus demonios. Mateo capítulo 25 versículo 41 lo habla acerca, hermano, de esta existencia, de este lugar. Y también Cristo dijo y lo predicó y lo proclamó, que sobre todo el infierno fue creado para Satanás y sus demonios. El infierno es una prisión con seres malignos, y Dios lo hizo con el propósito de prevenir que ellos interfieran y contaminen el reino eterno de Dios con sus maldades. ¿Dónde está el infierno? Muchas preguntas se hacen acerca de este lugar. El infierno, hermano, es un reino horrible de tormento que se cree a través de la palabra de Dios que el infierno está en medio de la tierra. Científicos lo han comprobado, que verdaderamente en el centro de la tierra Hay, hermano, lo que es este lugar terrible, donde también se han escuchado aún los llantos, se han escuchado lo que son los lamentos, el crujir de dientes de estas personas que están en ese lugar de dolor, de tormento. Son miles de personas que a diario están yendo a este lugar. ¿Cuáles son las reglas que hay en este infierno o en el infierno mismo? Las reglas, hermanos, de este infierno que describe la palabra de Dios es odio, es crueldad. En el infierno eso es lo que existe. La gente allí, hermanos, se va a odiar más de lo que se odiaba aquí en la tierra. La gente que ha tenido tanto sufrimiento va a sufrir más de lo que ha sufrido. Nada de lo que se viva en esta tierra puede compararse al dolor, al sufrimiento que hay en el infierno. La Biblia describe que el infierno es un lugar, hermanos, donde hay ausencia de Dios. Dios no está en el infierno. Al no estar Dios en el infierno, esto muestra que allí no hay amor. Allí no hay gozo, allí no hay paz, allí no hay felicidad, allí no están todas estas cosas lindas de Dios, porque Dios estará ausente del infierno. No hay cosa más triste para el ser humano que es estar separado de Dios, que es estar ausente de la presencia de Dios. Cuando yo no siento a Dios en mi vida, le digo: Señor, yo no puedo vivir así. Yo necesito tu presencia, porque cuando nosotros sentimos la presencia de Dios, aunque estés pasando el problema más serio, pero siente la paz de Dios, siente la bondad de Dios, siente la misericordia de Dios, porque la presencia de Dios marca la diferencia. Dele fuerte ese aplauso al Señor. En primer lugar, hermanos, este lugar también va a ser o ha sido preparado para los incrédulos. Ahora, en este lugar, lo que es el infierno, que bíblicamente también se le dan varios nombres, como en Mateo capítulo 5, si usted quiere tomar nota de esto, tome nota, escríbelo. Mateo capítulo 5, versículo 29 y 30. Ahí se habla del infierno. Y dice la palabra de Dios: por tanto, si tu ojo derecho te es ocasión de caer, sácalo y échalo de ti, pues mejor te es que se pierda uno de tus miembros y no que todo tu cuerpo sea echado al infierno. Si tu mano derecha te es ocasión de caer, córtala. Y esto lo está diciendo el Señor Jesucristo. Y échala de ti, pues mejor te es que se pierda uno de tus miembros y no que todo tu cuerpo sea echado al infierno. El Evangelio de Marcos, en el capítulo 9, versículo 43 y 44, también viene, hermanos, a reanudar toda esta verdad. Y dice: cualquiera que haga tropezar a uno de estos pequeñitos que cree en mí, mejor le fuera si se atase una piedra de molino al cuello y se le arrojase en el mar. Si tu mano te fuera ocasión de caer, córtala. Mejor te es entrar en la vida manco que teniendo tus dos manos ir al infierno, al fuego que no puede ser apagado, donde el gusano de ellos no muere y el fuego nunca se apaga. Si tu pie te fuera ocasión de caer, ¿qué dice la palabra? Córtalo. Dígalo conmigo. Córtalo. Mejor te es entrar en la vida cojo que teniendo dos pies ser echado en el infierno, al fuego que no puede ser apagado, donde el gusano de ellos no muere y el fuego nunca se apaga. Y si tu ojo te fuera ocasión de caer, sácalo. Mejor te es entrar en el reino de Dios con un ojo que teniendo los dos ojos ser echado al infierno, donde el gusano de ellos no muere y el fuego nunca se apaga. Notamos, hermanos, que aquí la Biblia le da el nombre de infierno. Y el Señor nos exhorta acerca de que tenemos que evitar por todos los medios posibles ir a ese lugar. ¿Cuántos me escucharon? Y por eso es que están estas exhortaciones. Pero también la Biblia llama a este lugar como horno de fuego. Y dice Mateo capítulo 13, versículo 41. Enviará el Hijo del Hombre a sus ángeles y recogerán de su reino a todos los que sirven de tropiezo y a los que hacen iniquidad. Mire, esto es tremendo, hermano, porque aquí se va repitiendo ya dos veces el ser tropiezo a uno de los pequeños. Hello. Cuidado, servir de tropiezo a uno de aquellos que están empezando la obra del Señor. Y los echarán en el horno de fuego. Allí será el lloro y crujir de dientes. Asimismo, el reino de los cielos es semejante a una red que echada en el mar, versículo 47, recoge de toda clase de peces, y una vez llena, la sacan a la orilla, y sentados recogen lo bueno en cesta, y lo malo lo echan fuera. Así será, al fin del siglo, saldrán los ángeles y apartarán los malos de entre los justos. ¿Cuándo será eso? En el rapto de la iglesia. Dios apartará los malos de los justos. En la resurrección, habrá resurrección para los justos y para los impíos. Porque esto es importante saber, que la eternidad no es como muchos amigos piensan. Ah, bueno, la eternidad es para los hermanos. La eternidad es para los cristianos. La eternidad es tuya. Seas que desprecias a Dios, sea que no te entregas a Jesús, la eternidad es tuya. Pero es una eternidad sin Dios. Es una eternidad sin vida. Es una eternidad sin gozo. Es una eternidad sin amor. Es una eternidad de sufrimiento, de dolor. Lo que la Biblia describe, horno de fuego, donde será el lloro y el crujir de dientes. Y ahorita mismo hay personas ya en ese lugar. Hay personas que están sufriendo. Los brujos, las espiritistas, que les enseñaron acerca de que servir a Satanás era lo mejor. Y mire, hermano, hay brujas que han ganado hasta 500 almas para llevárselas al diablo. Porque así como usted puede ser un instrumento para ganar muchas almas para el reino de los cielos, también los brujos, los satanistas, los espiritistas son instrumentos del diablo para arrebatar almas y llevárselas al diablo. Y Satanás les ha prometido que entre más alma ganen para el infierno, mayor recompensa o más recompensa van a tener de parte de Satanás en el reino de las tinieblas. Pero ¿qué sucede? Ahorita mismo hay brujos allá llorando, hay espiritistas llorando en el infierno diciendo: Satanás, nos engañaste, nos mentiste, porque no nos has recompensado nada de lo que nos dijiste. Y Satanás se burla de ellos, Satanás se ríe de ellos, porque él es padre de mentiras, pero Cristo es la verdad. Es mejor abrazar a Cristo, que Él es el camino, la verdad y la vida. A su nombre. En 2 Tesalonicenses capítulo 1, versículo 6 al 9, también se le llama eterna perdición. A este lugar, el infierno, se le llama ¿cómo? Eterna perdición. Porque es justo delante de Dios pagar con tribulación a los que os atribulan. Y a vosotros que sois atribulados, daros reposo con nosotros cuando se manifieste el Señor Jesús desde el cielo con los ángeles de su poder en llama de fuego, para dar retribución a los que no conocieron a Dios ni obedecen el Evangelio de nuestro Señor Jesucristo, los cuales sufrirán pena de eterna perdición, excluidos de la presencia del Señor y de la gloria de su poder. ¿Qué significa esto? Todo pecador que muere sin Dios, sin esperanza, va al infierno, no para sufrir un día, no para sufrir una semana, no para sufrir un año, no para sufrir 5 años, 10 años, 100 años, 1000 años, billones de años. No, es para sufrir una completa eternidad. Y por eso, amigo, Satanás está enojado que tú estés acá, porque él quiere llevarte al infierno. Pero el Espíritu Santo te ha traído para liberarte de la garra del infierno. Él te ha traído para darte vida eterna. Él te ha traído para darte salvación. Él te ha traído para limpiar tus pecados. Si lo crees, dale un fuerte gloria a Dios al Señor en esta hora. Eso es lo que la palabra del Señor enseña. Y por eso es, hermano, que Satanás está enfocado a que no se hable de estos temas de advertencia. Porque como cierto predicador decía en la televisión, que yo lo veía hace poco, decía, ¿para qué hablar del infierno? Eso es asustar a la gente. Vamos a hablarle acerca de cómo usted puede pagar su tarjeta de crédito. Mire, hermano, yo no necesito predicarle a usted cómo pagar su tarjeta de crédito si usted ya sabe cómo hacer eso, hombre. Si usted tiene problema en eso, haga la cirugía plástica. ¿Cuál es la cirugía plástica? Agarra la tarjeta de crédito y las tijeras y comience a partirlas por pedazos. Que esa va a ser la solución para que usted salga de su deuda. Esa va a ser la respuesta. ¡Aleluya! No hay aplauso porque todos están endeudados con las tarjetas. Si ahí andamos como loquitos usando tarjeta y tarjeta de crédito, hermano, y después que estamos hasta arriba orándole al Señor, que el Señor la pague. Y Dios dice, ¿cómo yo te la voy a pagar? Si tú andas de loco. No, quémala. Córtala a la pedazo. Pero eso es lo que hoy los predicadores se enfocan, hermano. Y todo, cómo lograr la prosperidad en esto, lo otro. Y se les olvida hablar, hermano, acerca de estas verdades fundamentales. Acerca de la necesidad de que el amigo escuche. Y aquel que está en dos aguas, escuche. Y aquel que está, hermanos, con un pie en el mundo y otro en el evangelio, escuche que hay un infierno, que hay un lugar de tormento, que hay un lugar terrible, pero que bendita sea la gloria de Dios, que Él está proveyendo un tiempo de restauración, un tiempo de levantamiento. Alaba la gloria de Dios, si me estás entendiendo en esta hora. Eterna perdición. Infierno. Horno de fuego, eterna perdición. ¿Qué más? La Biblia también lo llama tinieblas eternas. Judas, en el versículo 13, dice, fieras, ondas del mar, que espuman su propia vergüenza, estrellas errantes, para las cuales está reservada eternamente la oscuridad de las tinieblas, tinieblas eternas. El infierno es real. No importa cuántos predicadores modernos nieguen la existencia de este lugar. No importa cuántos de estos predicadores que están interesados, hermano, solo en diezmos y en ofrenda y tomar al pueblo de Dios como que es mercadería. No importa lo que lo nieguen. La Biblia dice que hay un infierno para aquellos que desprecian la gracia, la misericordia, la bondad y el amor de Dios. También la Biblia le da otro nombre, muerte segunda. Apocalipsis 20:14 dice, y la muerte y el Hades fueron lanzados al lago de fuego, y esta es la muerte segunda. Porque hay tres tipos de muerte. La muerte física es una realidad. Cuando usted ve a alguien en un ataúd, usted está viendo la muerte física, que es la separación del alma y el espíritu que ha salido de ese cuerpo. Al separarse el alma y el espíritu de ese cuerpo, se da lo que es la muerte física. Pero hay otra muerte, la muerte espiritual, la que cometió Adán y Eva desde el momento que pecaron. Murieron espiritualmente. Efesios capítulo 2, versículo 1, dice que todos nosotros andábamos muertos en nuestros delitos y pecados. Toda persona que no está en buena relación con Dios, toda persona que no tiene a Cristo como un Salvador, toda persona que se ha apartado de Dios, está muerto espiritual. Aunque camine, pero está muerto. Aunque coma, está muerto. Aunque tome líquido, está muerto espiritual. Es un muerto y necesita vida. Pero hay uno que da vida. Hay uno que venció la muerte con su muerte. Hay uno que puede darte el perdón. Y ese se llama Jesús, el Hijo de Dios. La Biblia lo llama también este lugar lago de fuego. Apocalipsis 20:15. Y el que no se halló escrito en el libro de la vida fue lanzado al lago de fuego. Es el mismo. No hay diferencia. Infierno con lago de fuego. No hay diferencia con eterna perdición. No hay diferencia, hermano, con ese horno de fuego, con tinieblas eternas. Todo es lo mismo. Pero pastor, ¿cuánto tiempo van a estar las personas que vayan al infierno? Estarán por una eternidad. Y toda persona que llega al infierno no tiene escape. Eso es mentira que te han dicho que hay un limbo, que hay un purgatorio. Eso es mentira. Es hoy que puede lavar tu alma. Es hoy que puede ser limpiado con la sangre de Cristo. Es hoy que puede determinar dónde quieres pasar la eternidad. ¡Aleluya! Por eso es que Dios nos está abriendo puertas, hermanos, porque aquí no estamos jugando con la palabra. Y aquí lo que enseñamos es palabra. Y lo que damos es palabra. Pastor, pero lo que te hacen leer y leer, pues te estoy leyendo la palabra. Porque la palabra es la que da vida. La palabra es la que transforma. La palabra es la que convence. La palabra es la que redarguye. Alabado sea el nombre de Dios. A su nombre. A su nombre. Así que estarán ahí por una eternidad. Y no habrá escapatoria. Si no, lea la parábola de Lázaro y el rico. O el rico y Lázaro. ¿Ah? ¿Qué pasó con el rico? Quería escaparse del infierno. Quería lograr salvación en el infierno. Pero que no hay oportunidad. No hay escape en el infierno. No hay oportunidad de salvación. Y ella estaba llorando: Padre Abraham, mírame, hazme el favor, ayúdame, pasa a Lázaro a este lado y que te traiga una gotita de agua, aunque sea, porque estoy siendo atormentado en esta llama. Oh, gloria al Señor. Pero que dijo Abraham, ¿sabe qué? Hay una cima, hay una división, y este no puede entrar allá, ni tú puedes pasar para acá. Gloria al Señor, porque soy que tú tienes que determinar dónde vas a pasar la eternidad. Oh, bendita sea la gloria al Señor. Pero ojalá que te decida a pasar la eternidad con Dios. Ojalá que te decida a pasar la eternidad en el cielo. ¡Aleluya! ¿Cuántos alguna vez han tenido la oportunidad de tomarse una vacación? Levante la mano. ¿Ah? Yo creo que todos, hermano. No se me hagan loco. Todos, una oportunidad, aunque sea un par de días, nos hemos tomado una vacación. ¿Y cómo está esa vacación? ¿Va a estar buena o mala? Buena dependiendo de donde usted determinó ir. ¿Ok? Y si usted decidió un buen lugar, donde usted fue y no pecó, usted se siente bien. Y de qué lindo estuvo esta vacación. Vi las caídas de agua, las montañas. Vi las maravillas de Dios. Y usted dice, elegí un buen lugar para pasar las vacaciones. Pero cuando elige un mal lugar y usted viene afligido, y usted dice, me caí de la gracia, me caí de la nube que andaba. Y de verdad que se cayó de la nube. Pequé. Ofendí a Dios. Usted se siente mal porque eligió un mal lugar. Hermano, precisamente, muchos estarán en el infierno diciendo, tanta oportunidad que Dios me dio, tantas veces que Dios me habló, tantos mensajes que escuché en vivo, a través de la televisión, a través de la radio, y estoy ahora aquí, pero será demasiado tarde, así como el rico que quería salvación, pero ya era tarde, pero usted, amigo televidente que me está viendo, usted, hermano descarriado que me está viendo, usted tiene oportunidad todavía. Hoy es el día de salvación para su alma. Hoy es el día de restauración para su vida. ¿Cuánto creen que hoy es el día de salvación? ¿Cuánto lo creen? ¿Cuánto lo creen? Este castigo será por corto tiempo. Será eterno. Pero también será eterna la felicidad para los hijos de Dios en el cielo. Será eterno el gozo para aquellos que recibieron a Jesús como su Salvador. Será una eternidad con gloria, aleluya, en Cristo Jesús. A su nombre. Es decir que en el infierno la ira nunca se les va a quitar, hermano, la ira de Dios ahí. El castigo de Dios ahí, el dolor, la crueldad, estará, hermano, todo eso dándose en el infierno. Nada en todo el universo debe de tomarse tanto como una eternidad en el infierno, hermano. Es terrible lo que viene. El espacio geográfico, el infierno tiene espacio limitado. ¿Quiénes estarán en el infierno? ¿Quiénes estarán, hermanos? ¿Quiénes? Los pecadores. Pero si todos somos pecadores. Los que no han recibido al Señor. ¿Quiénes estarán en el infierno? Apocalipsis 20:10 dice que estará Satanás y los demonios. ¡Aleluya! La gente dice, ¿cuándo van a agarrar al diablo, pues? ¿Y cuándo lo van a poner en su lugar? Espérate, hombre, si ya va a llegar el momento. La Biblia dice que Satanás y los demonios van para el lago de fuego. Van para el infierno. ¿Cuántos glorifican a Dios? Eso dice Apocalipsis 20:10. El falso profeta y el anticristo, la bestia, estarán en el infierno también. Y todos los religiosos. Por eso que yo le digo, hermano, no sea religioso. Sea cristiano genuino. Viva la verdad. Viva el evangelio. Amén. Si predica, viva lo que predica. Apocalipsis 21:8 dice, todos los incrédulos, ¿quiénes estarán en el infierno? Todos los incrédulos que no creyeron en Jesucristo como su Salvador personal. Mire, hermano, hay gente que escucha el mensaje y no recibe a Cristo y piensa que es un daño que le hacen al predicador. Piensa que es un daño que le hacen a la iglesia. No, papá, no, mamá, no, mi hermanita. El daño se lo hace usted mismo. Porque si usted desprecia a Cristo, va para el infierno. Va para estar en ese lugar de tormento, de dolor. Va para estarle haciendo compañía al diablo, a los demonios. Por eso mejor entréguese a Cristo. Dobléguese a Cristo. Ríndase a Cristo. Arrepiéntase de sus pecados. Salmo capítulo el Salmo 9 versículo 17 dice que todos los malos estarán en el Seol. Todos los malos estarán en el infierno. Todos los malos. Pero si todos somos malos, si todos hemos pecado, claro, pero marca la diferencia cuando tú dices acepto a Jesús como mi Salvador. Marca la diferencia cuando tú confiesas tus pecados a aquel que murió por ti en la cruz del Calvario. Eso marca la diferencia. Y por eso dice Romanos 5:1, justificado pues por la fe, tenemos paz para con Dios por medio de nuestro Señor Jesucristo. Entonces, ya una vez que tú recibes al Señor, ya el Señor no te ve malo, te ve santo. Ya el Señor te ve justo. Porque tiene la cobertura de la justicia de Dios. Como dice Romanos 8:1. Ahora pues ninguna condenación hay para los que están en Cristo Jesús. Los que no andan conforme a la carne, sino conforme al Espíritu. Todo aquel que está en Cristo no le teme al infierno, no le teme al lago de fuego, no le teme a la muerte segunda. ¿Por qué? Porque estamos en los brazos de nuestro Redentor. Y Cristo dijo, el que esté en mis manos, nadie lo podrá arrebatar. El que ama, sojalaya, levanta las manos y alaba la gloria del Señor. Anote esta cita y la lee en su casa. ¿Quiénes estarán en el infierno? Gálatas capítulo 5 te da una lista grande de todos los que van a estar en el infierno.

dice, si es que allá la tengo en Guatemala. Esta es una sucursal, sin vergüenza. ¿Qué es adulterio? Adulterio es que tú, siendo casada mujer, tenés otro marido por fuera. Eso es adulterio. Y la Biblia dice que los adúlteros no entrarán al reino de los cielos. Y aunque no me digan a mí, aunque no celebren. Porque hay muchos que cantan, me voy con él, me voy con él. No te vas con él porque estás en adulterio. No te vas con él, no te hagan los colochos. Es mejor que te arrepientas para que te vayas con él y dejes esa poca vergüenza de ese pecado y viva para Dios. Viva, amas, ojalá y así va. Los adúlteros. ¿Y qué más dice de esa lista? Los fornicarios. ¿Quiénes son los fornicarios? ¿Quiénes son los fornicarios? Los fornicarios van directo, derechito al infierno, hermano. ¿Quién es un fornicario? Aquellos que tienen relaciones sexuales sin haberse casado. Aquellos que apenas son novios. ¿Cómo puedes perder tu salvación por un pedazo de carne vieja? ¡Carne mugrosa! Por eso es que a la gente le gusta estos programas, hermano. Es que aquí no estamos jugando con nadie. Porque cuando uno predicador dice, ¿cuántos van para el cielo? ¡Amén! Dice, y todos los fornicarios, adúlteros, levantando las manos también que van para el cielo. No. Tú vas para abajo. Los adúlteros, fornicarios, no entrarán. Se puso bueno esto. ¿Quiénes más? Los inmundos. Los que son como el cerdo, hermano. Que se comen toda basura. Todo. Todo lo que el diablo les ofrece. Todo podrido, esa cosa ahí de pa, pa, como que son cerdos, como que son perros volviendo a su propio vómito, practicando toda inmundicia, practicando toda maldad. Eso no entrarán al reino de los cielos. Los homosexuales no entrarán, no entrarán. Y yo sé que se enojan, hermano. Los homosexuales se enojan y dicen, no nos quieren a nosotros. Si sí te amamos, usted que me ve por la televisión, si sí lo amamos. Pero por eso, porque le amamos, le decimos que no entrará al reino de los cielos si usted sigue practicando el sexo con otro hombre, el sexo con otra mujer. ¿Usted qué mujer? Porque la Biblia dice que no entrarán. Y esto está serio. Usted sabe que ya muchos países como España, Francia, México y muchos países, hermano, han legalizado la unión de dos hombres y la unión de dos mujeres. Y es más, ya en España, si yo predico esto que estoy predicando, mañana voy a la cárcel y ya la iglesia cerrada también. ¿Usted sabía eso? Cuidado, se predique en contra de los homosexuales, dicen allá, las leyes políticas. ¿Por qué? Porque los mismos que han entrado a ser gobernadores son homosexuales, hermano. Todos los que están, la mayoría, en posiciones de ser diputados del Congreso, todos son, la mayoría son manos así, mire, aguadas. Homosexuales, lesbianas, en tremendos privilegios de poder, y por eso han corrompido las leyes. Hoy hace poco escuché de un pastor allá en España que, porque predicó, hermano, esto, lo llamaron a la corte, fue preso y le cerraron la iglesia. ¿Está serio? Yo creo que como cristianos somos apolíticos. Nosotros no tenemos nuestra base en la política.

0: No importa quién sea. Si es musulmán diciendo no, yo tengo la solución para este país. No importa si sea mormón el candidato. No, yo tengo la solución, la respuesta. Yo voy a arreglar todos estos problemas económicos de esta gran nación. Ese problema de la guerra en Irak, yo tengo la respuesta. No importa las grandes promesas que hagan los políticos. Hermano, este mundo no va a ir bien. Este mundo no va a caminar bien. Y todas las promesas de los políticos son falsas. El que tiene la verdadera promesa es Jesucristo, el Hijo de Dios. Esa es pura paja. Sacate brosa, lo que quiero decir, pues. Pura mentira. Que los políticos te ofrecen soluciones. No la tienen, hermano. Pero sí, como cristianos debemos de cumplir nuestro derecho civil. Como ciudadanos. Y tenemos que votar. Porque tenemos que someternos a las autoridades. Y esa es una manera que se ha establecido por la autoridad, que hay que elegir un presidente, hay que elegirlo. Pero usted ore, pídele al Señor, clame al Señor. Y no busquemos nuestros propios beneficios, busquemos la guianza de Dios. Porque muchas veces por buscar nuestros propios beneficios, elegimos presidentes que están a favor del aborto. Presidentes que están a favor del lesbianismo, a favor de la homosexualidad. Presidentes corruptos, presidentes que menosprecian la autoridad de la palabra de Dios. La iglesia tiene que abrir los ojos y saber a quién va a elegir como presidente de esta nación. ¿Cuántos me están escuchando en esta hora? Entramos a otro nivel ya, ¿verdad? Es que la palabra de Dios te abre los ojos en todas las áreas, hermano. Pero dice que no entrarán los homosexuales, las lesbianas, y no importa que se llamen cristianos, porque usted sabía que hay pastores homosexuales, con toda la membresía de lesbianas y homosexuales, iglesia pentecostal gay. ¡Sí lo hay! ¡Sí lo hay! Pero Dios salva a los homosexuales, sí lo salva. Si se arrepienten, pero el que se arrepiente deja esa vida, hermano, y es transformado por el poder de Dios. Aquí hay muchos de ustedes que eran homosexuales, mano caída, llegaron aquí y se la andan bien derecha. Muchas mujeres que en oculto eran lesbianas, mantenían intimidades sexuales, tienen un marido, pero era una máscara la que tenían. Pero llegaron a Cristo, se convirtieron. Dios las transformó, porque Dios tiene poder para transformar a las lesbianas, al homosexual. Dios tiene poder para hacerlo. ¿Cuántos lo creen que Dios tiene poder? Pero es terrible, hermano. Pero la Biblia dice enfáticamente. Y usted que asista a una iglesia lesbiana de homosexuales, mire, ustedes perdiendo el tiempo están ahí. Eso no es de Dios. La Biblia dice, de modo que si alguno está en Cristo, nueva criatura es. Las cosas viejas pasaron y aquí todas son hechas nuevas. El que está en Cristo es nueva criatura. Que eras homosexual, amén, ahora en Cristo sos un hombre, sos una nueva creación. Que era lesbiana, ahora sos una mujer de Dios, aleluya. Mujer completa. ¿Y quiénes más no entrarán? Los que tienen enemigos. Wow, estamos en un nivel aquí. Lo fuimos. Pero sencillo. Sí, yo puedo odiar. No, la Biblia dice que los que tienen enemigos no entrarán en el reino de los cielos, hermano. Por eso esas iglesias que se dividen y que van todos violentos y con ganas de hartarse al pastor y a todos los hermanos que se quedan, que no lo siguen. Esos van al infierno, hermano. A menos que se arrepientan y vayan donde el pastor que rompieron esa congregación y digan, pastor, mire, perdóname, me equivoqué. Pero mire, usted pastor que me ve por la televisión y usted que salió de una congregación enojado, lleva años y nunca ha regresado a la iglesia donde nació. donde le dieron de comer. Nunca regresó a pedir perdón. Y los enemigos no tienen parte en el reino de los cielos. Por eso, hermanito, mire, si usted tiene un enemigo, hoy rápido, y nomás que salga de aquí, vaya a buscar a ese muchacho, a esa muchacha, y háblele. Porque los que tienen enemigos no entrarán. ¿Y cómo van a entrar al reino de los cielos, hermano? Dos personas que no se hablan. Y en el cielo todavía, por allá voy yo, por acá. Es que no hay dos cielos, no hay dos glorias, hay una sola. ¿Ah? ¿Cuántos me están escuchando ahora? Los enemigos, los que tienen enemigos, irán al infierno. Los pleitistas van para el infierno. Esa gente que le gusta pelear, hasta con ellos mismos pelea. Cuando se van al espejo dicen, que fea me dice Dios, y comienzan con una pinza a jalarse todos los pelos de la ceja como que son perico. Que fea que me hizo Dios, y agarra un lápiz pintalabios, se tira la cosa roja. Consigo mismo pelea. ¡Qué fea que me hizo Dios! Tan chiquita que me hizo, ya se compra los zapatos, hermano, que tienen una cuarta de tacón. Peleando consigo mismo. Tan feo que me hizo el Señor, que si la nariz es cortita, se les tiran para que sea más larga como la de Pinocho. Peleando consigo mismo. Y otros peleando con sus hermanos. Porque aquí hay muchos de ustedes que tienen enemigos y que están peleando. Pues la cosa es que han seguido. Sí. Es una guerra continua entre Israel y los palestinos. Pero esos pleitistas van para el infierno. ¿Quiénes van para el infierno? Los celosos. Santo Dios. Esas mujeres celosas van para el infierno. Esos hombres celosos van para el infierno. Que llega la mujer y ya está. ¿Y de dónde venís, pues? ¿Y con quién estuviste? Hombres celosos que nunca pueden dejar a su esposa un momento libre porque ella está pensando, no, esta se está abrazando con otra, sí, se está abrazando con otro que con Cristo Jesús, porque esa mujer ama a Dios, es una mujer que respeta a Dios, aleluya, y cuando hay temor a Dios se respeta a Dios, y cuando hay temor a Dios se vive para Dios, levanta las manos y glorifica a Dios en esta hora. ¿Quiénes estarán en el infierno? Los enojados. Esa gente que todo el tiempo anda enojada, hermano. Como que son punche. Cangrejos. Que en vez de sangre tienen agua. Dile que está a tu lado. Yo no doy a Dios, estoy bien contento. ¿Quiénes más estarán en el infierno? Los contenciosos, los que les gusta contender, hermano. Mire, si a mí me invitan a una casa para contender, no voy a llegar, así sea su marido, si sea su abuela, su abuelo, yo no voy a llegar. Porque los contenciosos van para el infierno. ¿Yo para qué voy a llegar a su casa a contender? Hoy le llamé a un pastor que ya tiempo no me comunicaba con él, tremendo amigo, somos bien cheradas con él. Y le llamé, y algo que me impactó de él, yo le dije, ¿quién te han contado de Juan Interiano? Yo no ando preguntando, pero con él tengo confianza. Me dijo, nada. Y si alguien viniese a comentar algo, lo paro, me dijo. Porque de aquí en adelante, me dijo, cualquiera que viene a hablarme de un pastor o de un hermano, le digo, hermano, no me diga nada, porque ese es un hijo de Dios. Mire que me dio una tremenda lección, hermano. Y yo dije, ¿quieres más maza, perico? Y fíjese que eso yo voy a comenzar a practicarlo. Cada vez que usted me venga a querer hablar mal de su hermano, le voy a decir eso. A menos que sea, no, que es un servidor y anda un tremendo pecado, pues venga. Pero sepa también que lo vamos a confrontar. No es que solo usted, pastor, quede con la chibola. No, no, no. Entre las dos la vamos a chinear. Sí, porque si usted me viene a decir que alguien anda en fornicación, adulterio, y usted me dice, no me meta en problemas, no me diga nada mejor. No me diga nada. Porque yo qué evidencias tengo, pues. Seguimos, hermano. Los que hacen divisiones van para el infierno. Por eso usted nunca divide una congregación. Nunca. Si tiene un llamado, hágalo saber a su pastor. Pastor, me estoy quemando el llamado. Y lo enviamos a África rápido. Los homicidas estarán en el infierno. Los homicidas espirituales, los que matan espiritualmente, hermano. Con su mal testimonio, matando gente, estará en el infierno. Los borrachos. No dicen los testigos de Jehová. Si eso de echarse la cervecita y ponerse alegre y bailar con la misma hermana no es pecado, dicen los sinvergüenzas, mire. La Biblia dice que los borrachos no entrarán al reino de los cielos. Los borrachos estarán en el infierno. Los sensuales, ¿quiénes son los sensuales? Esas hermanas que les gusta vestir provocativa. Falditas bien pegaditas, enseñando todas las pompis. Sensuales, con minifalda, se sienta, cruza la pierna y enseñando toda la ropa interior. Sensuales, con unos escotes en su blusa, enseñando todos los bustos, hermano. Y no es carne, es pura liga de silicón, lo que andan ahí, silicón, come la cosa. Silicón, de esos que usan para sellar las paredes. Nada más que es blanco esa cosa. Enseñando todo, sensuales, con ropa transparente, sensuales, mujercitas que ni cuerpo tiene, pero ahí van así caminando. Mira. No tienen nada, solo es embuste. Sensuales. La blusita aquí arriba y la falda aquí abajo, enseñando todo el ombligo prieto que tiene. ¡Sensuales! Denle un aplauso fuerte al Señor. ¡Sensuales! ¡Estarán en el infierno! Esas hermanas que les gustan los pantaloncitos, hermano. Diaconisa y con pantalones, miren, sellando ahí las carnes de gato envenenado que tienen. Pues sí, porque esas cosas nadie le luce, hermano. Pero se ven más peores. Y ya las hermanas que tienen el hambre, con esas carnes todas temblecosas ahí caminando. ¡Sensuales! ¿Para dónde van los sensuales? ¿Dónde? ¿Para dónde? Ustedes lo dicen y la Biblia lo dice también. Para el infierno, todas esas señoritas que visten provocativamente. Y mira, hay padres cabezones, hermanos, que les exhortan a las hijas para que se pongan pantalones. Traigan esos viejos al cabo y todo, bueno, dos hinchazos fuertes, hombre. ¡Sí! Yo no sé cómo fue que entramos a esta cosa aquí, hermano. ¡Sensuales! No, le dice. Mire, y se llama cristiano este hermano. Y aquí en la iglesia pasa eso. No, pues aquí no es allá, no es San Salvador. No, aquí es. No es un sultán aquí. Aquí en Damasco. Que le dice, ponete los pantalones, hipota, que te miras muy vieja con esa faldita. Mire, la muchacha tan linda que ha cambiado, hermano, ya vistiendo honestamente, porque sabe que los sensuales no van a la gloria, sino que al infierno. Y ahora viene el viejo loco o la vieja loca exhortando a la cipota para que se ponga pantalones usted. Y la niña hasta llora, no mami, yo no quiero pantalones. Y hasta le pegan a la niña para ponerle pantalones. terrible. Sensuales. Seguimos. Los envidiosos estarán en el infierno. Aquellos que cuando ven que su hermano está progresando, el amigo está progresando, dicen, este está vendiendo cocaína, dice. Este tipo a lo mejor está vendiendo marihuana. Ah, mira, mira, mira cómo ha prosperado. Mira qué carrazo tiene. Y yo con esta carreta viajando, dice. Es que tú no diez más. Por eso ya vas a perder hasta la casita también. Los envidiosos, si alguien está prosperando, gózate. Yo me gozo con las palabras de hermano José, que hermano José dice, Señor, está bendiciendo a mi pastor, bendícelo más, pero dame un poquito a mí de esa bendición también. Así tiene que ser, hermano. Si usted ve que un hermano está siendo bendecido, dile, Señor, te doy gracias porque mi hermano está siendo bendecido, está siendo prosperado, pero dame una gotita a mí también. Gócese. Que Dios está levantando a alguien en un ministerio, gócese, hermano. Por eso aquí apoyamos a muchos ministros. ¿Por qué? Porque yo creo en eso, que no hay que ser envidioso. No hay que ser envidioso. Porque los envidiosos van para el infierno. Los asesinos, los parranderos, los fiesteros. Esa gente, hermano, que a escondidas de sus propias fiestas rosas. Como el pastor predica en contra de eso, ni le digo que vaya a orar por estas dipotas locas, dice. Y así es, debajo de agua, debajo del matocho se meten y ya sea la fiesta rosa, hermano. Y ya ponen el requetón, el requesón, ¿verdad? Y ponen el requesón y se embarran todo ese requesón. ¿Ah? Terrible, terrible, hermano. Terrible. Los que no se hayan escrito en el libro de la vida estarán en el infierno. ¿Quiénes no estarán en el infierno? Y con esto nos vamos. Dios y sus ángeles no estarán en el infierno. Todas las personas que han aceptado a Jesús como su salvador personal no estarán. Si alguien ha aceptado a Jesús, levante la mano y diga, yo no voy a estar en ese infierno. Si has aceptado a Jesús como tu salvador, alábalo, pues, alábalo. Todos los que tienen escrito su nombre en el libro de la vida, no estarán en el infierno. ¿Cuántos tienen su nombre escrito en el libro de la vida? ¿Cuántos lo tienen? ¿Cuántos pueden dar gloria a Dios por ellos, pues? Estaremos con el Señor para siempre. ¿Cuántos de los que están aquí saben de que son hijos de Dios? ¿Sienten en su corazón que Dios le ha perdonado? Póngase de pie entonces. Aleluya. Será terrible ese lugar. Todos estos que vayan al infierno estarán excluidos de la presencia de Dios. Estarán en agudos tormentos. Estarán en castigo eterno. Desde el momento, hermano, que nacimos en este planeta Tierra, fuimos sellados como candidatos para ir al infierno. ¿Cuántos me están escuchando en esta hora? Usted no necesita un pasaporte para el infierno. Usted no necesita hacer nada para ir al infierno. Porque por causa del pecado usted nació en esta tierra bajo el dominio de Satanás. Si usted no escoge a Jesús como su salvador, automáticamente escoge a Satanás y el infierno. La iglesia orando en esta hora, porque es el momento de operación. Pero amigo, hermano, usted televidente, tiene ahora la oportunidad de invitar a Jesús a que entre a su corazón. Y si usted recibe a Jesús, tendrá vida eterna. Pero si usted rehúsa, entonces el infierno es el lugar que lo espera después de la muerte. Nadie puede entrar al cielo, nadie puede entrar a la gloria. historia sin Jesús y su sacrificio. Si no tienes a Jesús en tu corazón, no puedes tener vida eterna, no puedes tener gloria inmarcesible, no puedes tener nada. Pero si tienes a Jesús en tu corazón, entonces tendrás la bendición de Dios.
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Bueno, ahí estábamos complaciendo ese lindo canto, el lirio de los valles. Saluditos a todos nuestros hermanos que están en la fiel sintonía. Dios le bendiga en esta hermosa mañana a nuestra hermana Elizabeth Chicas, al hermano Juan José Ramírez, Dios le bendiga, a nuestra hermana Fortunata, al hermano Israel Torres, a todos los hermanos que se reportan en esta linda mañana, los profetas y la ley, y después el canto Estoy Agradecido.

Bueno, ahí estábamos complaciendo ese lindo canto, La Hija de Jairo, cuando ya puntualizamos las 4 de la mañana con 43 minutos. Saludos a nuestro hermano Valentín Sánchez, a hermano Arnoldo Benítez, a todos los que sean hasta Rancho Quemado, complacíamos un canto también. Gracias, mis hermanos, en esta linda mañana de este día jueves. Recordarles que hoy es el cuarto día de la Radiotón y ya estamos empezando, esperando que usted pueda hacerse presente con su ofrenda, hermanos, diciendo: yo también quiero ser parte de la radio El Buen Pastor. Así que vamos complaciendo este hermoso canto, Los Cinco Panes, después el tema El

Bueno, ahí estábamos complaciendo ese canto Gloria sin fin en esta linda mañana. Privilegio lindo haberles acompañado, mis hermanos, y bueno, y recordarles que estamos en el cuarto día de Radiotón, así que invitándole a usted a ser parte de esta bendición, hermano, y de dar para la obra del Señor. Así que un gusto haberles servido, Dios me los bendiga. Tengo el último canto, Cristo viene.

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Nadie sabe el día, nadie sabe la hora en que Jesucristo vendrá. Esta generación, nuestra generación, está viviendo lo que Cristo llamó los últimos tiempos. No te olvides, Jesús te ama y Él viene pronto.

Hermoso canto el cual estábamos escuchando, quiero conocer a Jesús. Dios les bendiga a todos en esta hermosa mañana de este día jueves 21 de mayo. Es un gusto, un privilegio el poder saludarles, esperando pues que usted se encuentre muy bien, disfrutando siempre de la misericordia, la bondad de Dios. La mañana de este día jueves 21 de mayo de este año 2026, les saluda a su hermano y amigo Betuel Hernández, quien estaré acompañándoles en el transcurso de este día hasta eso de la 1 de la tarde, y esperamos, verdad, poder en esta mañana disfrutar de la bendición de Dios a través, verdad, de cada alabanza, de cada mensaje, recordándole, verdad, que estamos en el cuarto día de Radiotón en Radio El Buen Pastor. Así que si usted desea ser parte, verdad, de esa bendición, desea colaborar para bendecir este ministerio radial, lo puede hacer, puede llamarnos o escribirnos, por ahí darnos su nombre y la cantidad con la que desea aportar. Es una cantidad voluntaria, lo que usted, verdad, disponga en su corazón. Y en esta hora pues le vamos a estar anotando. Mientras, vamos a leer unos versículos de la palabra del Señor para iniciar siempre de la mejor manera este hermoso día que Dios nos ha regalado. Quiero leerles una reflexión y luego vamos a meditar en unos versículos de la palabra. Dice, este título de esta reflexión es "Dos personas lo convirtieron". Dice, a un escocés se le preguntó una vez cuántas personas intervinieron en su conversión. Dos fue la respuesta. ¿Dos? ¿Cómo es posible? ¿No hizo acaso Dios toda la obra? Él respondió, el Todopoderoso y yo me convirtieron. Yo hice todo lo que pude en contra, y el Todopoderoso hizo todo lo que pudo a favor, y triunfó Él. Alabado sea su nombre. Qué precioso esta reflexión, qué preciosa esta reflexión que hemos leído. Dos personas lo convirtieron. Le hacían esta pregunta a este hombre escocés. ¿Cómo fue su conversión? ¿Que cuántas personas habían intervenido para que él fuese convertido? Recordemos que el que convierte es Dios. Pero la respuesta de este escocés fue dos personas. Y la persona que le preguntaba le dijo, ¿cómo es posible? ¿Acaso Dios no hizo toda la obra en usted? Pero él dijo, lo que pasa es que fueron dos personas, Dios y yo. Yo hice todo lo posible en contra, o sea, hizo todo lo posible para no convertirse. Pero dice, pero Dios, Él hizo la obra y triunfó Él. Y mire lo que dice Gálatas capítulo 5, verso 17. Dice de la siguiente manera, en el nombre del Padre, del Hijo y del Espíritu Santo. Dice la palabra del Señor, porque el deseo de la carne es contra el Espíritu, y el del Espíritu es contra la carne, y estos se oponen entre sí, para que no hagáis lo que quisiereis. Amén. ¡Qué precioso! Mire, muchas veces, quizás usted recuerde el momento en que se convirtió. Quizás usted recuerda ese momento y tiene una viva imagen de cómo era su vida antes de conocer al Señor. Antes de acercarse a los pies de Cristo. Yo creo que usted tiene esa viva imagen en su mente y puede decir, esta era mi vida antes.
y cómo su conversión quizás muchas veces se resistió a buscar al Señor. O muchas veces cuando alguien le predicó, le anunció el Evangelio, hizo el esfuerzo por no aceptar. Se trató la manera de no venir a Jesús. Pero Dios también estaba en la obra, así que al final el que triunfó fue Cristo en su vida. Lo cambió, lo transformó, hizo su vida nueva, cambió su vida, su manera de pensar. Y aunque la carne, como dice el versículo, se oponía y le decía, no, es que si te conviertes, ya no vas a poder hacer lo que te gusta. Y se ponía a pensar en esas ideas, ¿verdad? No, es que si te conviertes, vas a tener que vivir bajo las reglas que Dios tiene en su palabra. Y tú eres, quizás le decía la carne, y tú eres macho. Porque muchos decían, ¿verdad?, ser machos porque bebían licor, o ser hombres porque con cualquiera, ¿verdad?, se iban a los puños, o ser hombre porque quizás lastimaba a su esposa, o muchas mujeres quizás decían, no, que si te conviertes, vas a tener que andar como ellos te dicen, como la palabra dice. Ya no te vas a poder poner esos vestidos que antes te ponías, quizás cortos. Pero, y la carne hacía eso, ¿verdad? Lo ponía ahí en contra de lo que Dios quería hacer en su vida. Pero la respuesta de este escocés fue, al final, el que triunfó fue Dios. Alabado sea el Señor, dice él. Y aunque la carne se oponga contra el Espíritu, pero cuando nosotros decidimos, ahora ya en Cristo, porque antes no nos decidíamos, ¿verdad?, por venir al Señor, Dios tuvo que forzarnos a entrar. Esforzarnos a que entráramos a este redil. Pero ahora que ya somos parte de este redil, muchas veces va a querer la carne también ir en contra del Espíritu. Pero nosotros tenemos que sujetar a ese viejo hombre, esa vieja mujer, eso que ya pasó, ya no existe. Nuestros pecados ya fueron lanzados, dice la palabra, a lo profundo de la mar. Allá, donde nadie, ¿verdad?, lo puede encontrar. Ya no somos el mismo o la misma. Ya no, su vida ya no es igual. Ahora el Espíritu es el que lo dirige. Y ahora hacemos lo que el Espíritu nos dice, ¿verdad? Y nosotros nos deleitamos al pensar y decir y al hacer lo que el Espíritu nos manda que hagamos. Ya no vivimos una vida arruinada, ¿verdad? Triste, afligidos, sino que vivimos una vida más tranquila, con una confianza, una certeza de que Dios está con nosotros. Así que en esta hora, espero me haya entendido lo que quise decirle en esta palabra. Ahora nosotros, ¿verdad?, somos guiados por el Espíritu Santo
Y Él es el que nos guía, dice la palabra, a toda verdad y a toda justicia. Ya no vamos a ser como antes, ya no vamos a vivir como antes. Hay una vida diferente, una vida que cambia totalmente lo que antes nosotros éramos. Vamos a orar. Padre, gracias te damos en esta hermosa hora. Muchas gracias, Padre, por la bendición de otro día más. Gracias por tu misericordia, gracias por tu bondad. Gracias por este nuevo día que tú nos regalas. Gracias por la vida de mis hermanos, de mis hermanas, de mis amigos, de mis amigas. Gracias por cada uno de ellos, Dios mío. Te agradecemos, Señor, porque tú nos has guardado, nos tienes con vida.

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Estábamos escuchando ese hermoso canto en la voz de los embajadores de Cristo, ese tema Sansón. El canto que estábamos escuchando, tenemos las 5:36, 5:36. 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Así es que bendiciones para todos en esta hora de la mañana. Estamos también en el cuarto día de Radiotón en Radio El Buen Pastor, ¿verdad? Los hermanos que quizás todavía se habían dado cuenta que estamos en Radiotón, pues estamos en el día número 4. Estamos, ¿verdad?, llevando a cabo esta hermosa Radiotón, donde usted puede ser parte con su ofrenda voluntaria para lo que es el Ministerio Radial, con el propósito, ¿verdad?, de comprar dos transmisores, ya que los transmisores que están, ¿verdad?, ahorita en función, pues ya dieron su vida útil. Ya hemos escuchado, ¿verdad?, en estos días atrás acerca de los diferentes problemas que están dando ya los transmisores. En algunas partes ya la señal ya dejó de funcionar, ¿verdad?, dejó de alcanzar. En otras partes, ¿verdad?, el ruido en la señal pues es muy fuerte, ya no se alcanza a escuchar bien también lo que es la radio. Así es que por esa razón, ¿verdad?, estamos solicitando esa colaboración. Son $2,000 diarios los que se están recaudando. Esto durante 10 días, desde el día lunes se inició hasta el día miércoles de la otra semana que finaliza. Así que si usted desea ser parte de este ministerio radial con su ofrenda voluntaria, lo puede hacer, llámenos, escríbanos y por ahí le vamos a estar anotando, regala su nombre, la cantidad con la que desea aportar y también el lugar de donde es, ¿verdad? Y le vamos a anotar y ahí va a quedar registrado. Quizás usted dice, yo no tengo ahorita la cantidad que deseo aportar, pero va a tener lo que es un mes completamente para poder aportar esa ofrenda hasta el día 20 de junio, si no me equivoco, es el tiempo que se estará dando, ¿verdad?, para poder entregar su ofrenda voluntaria. Así que hay un buen espacio de tiempo, ¿verdad?, para que lo pueda hacer. Así que si usted desea anotarse como promesa, también lo puede hacer. Siempre, ¿verdad?, con ese propósito de colaborar para la obra del Señor, ya que sabemos que la radio es de mucha bendición. La radio, ¿verdad?, trae muchas veces consuelo, momentos de alegría. En los momentos tristes de la vida también la radio, ¿verdad?, es una compañera. Hay muchos testimonios, ¿verdad?, de nuestros hermanos, los cuales nos decían, yo en medio de mi enfermedad, pues mi única ayuda o mi único consuelo es la radio, El Buen Pastor. Muchos hermanos quizás ya no se pueden congregar a causa, ¿verdad?, quizás de la edad, otros a causa de la enfermedad, pero la radio está llegando con un mensaje de salvación, un mensaje de vida, un mensaje de restauración, y quizás a muchos lugares donde quizás una persona no puede llegar personalmente a predicar el evangelio, pero la radio está llegando, porque déjeme decirle que la radio está en todo el departamento de Morazán, algunas partes de La Unión, partes de San Miguel, partes de Usulután, parte de Cabañas, parte de Honduras también, que nos escuchan, ¿verdad? Y creo que alcanza hasta parte de San Vicente también. Así es que
Es una gran bendición y también a nivel mundial a través de lo que es la página web y el TuneIn Radio. Así que si usted desea aportar, ahí está la bendición y la oportunidad, ¿verdad?, en esta hermosa mañana. Dice por acá, quiero que me programe una alabanza precioso nazareno de Ramón González. Dios le bendiga. Con todo gusto ahí hemos agregado ese canto. Dios bendiga a nuestro hermano Israel Torres. Por acá nos dice mi hermano Betuel Hernández, Dios le bendiga, bienvenido al turno. Mi hermano, por favor, póngame la alabanza a las heridas de Cristo con Tony Sauceda, gracias mi hermano. Dios bendiga a nuestro hermano Israel y con gusto pues ahí vamos a estar complaciendo también esa alabanza. Vamos a quedarnos con este tema precioso nazareno. Dios bendiga a los hermanos, amigos que están a través del Facebook también. Gracias por estarnos sintonizando, estar viendo y escuchando este hermoso espacio.

Excelente, y estábamos escuchando ese canto Sigue Adelante con los esposos Cuellar. Bendíganos, hermana Fortunata Márquez, que por ahí se nos reportó. Hemos estado, ¿verdad?, complaciendo con esa bella alabanza. También Dios bendiga a nuestra hermana Mari Flores, que por ahí nos ha pedido el tema Soy Bautizado. Así que con todo gusto, ¿verdad?, ahí vamos a estar también escuchando esa alabanza. Dios les bendiga y a nuestras hermanas, hermanos que están en sintonía. Dice por acá, soy hermana Virginia de aquí de Jocuaitique, soy socia y me anota con $5. Dice, con ese poquito voy a colaborar porque tengo mucho gasto, dice, con mi enfermedad. Así que no hay problema, nosotros le entendemos, ¿verdad? Pero Dios le bendiga. Gracias por ese esfuerzo que hace, ¿verdad? Y vamos a estar orando también, le vamos a anotar en las oraciones para que Dios sea obrando en su vida, ¿verdad? Sanando ese problema de ese tumor. Dios se va a encargar de bendecir, ¿verdad? Ya que lo hace con un corazón agradecido, con un corazón de buena voluntad, ¿verdad? Así que Dios me le bendiga allá a nuestra hermana Virginia de Mejía. Y ahí le vamos a anotar en la oración y también en lo que es, ¿verdad?, lo de Radiotón. Dios le bendiga grandemente allá a nuestra hermana. Y así como ella, ¿verdad?, muchos otros hermanos en medio de su dificultad hacen el tienen el deseo, ¿verdad?, y dan esa ofrenda para la radio, para que la radio pueda seguir llevando bendición a través de las oraciones y los mensajes de la palabra del Señor. Así es que la radio de verdad que es de mucha bendición para todo el pueblo del Señor. Dios bendiga a nuestra hermana María Neri Sánchez de Majano, por ahí también se nos anota con $5. Así que Dios le bendiga a nuestra hermana, muchas gracias también por su valiosa aportación, que Dios sea bendiciendo su vida, y ahí le vamos a estar anotando también, ¿verdad?, en lo que es la página ahí de Radiotón. Dios les bendiga a nuestros hermanos, y usted que está ahí en casita y nos está escuchando, decirle pues estamos en el cuarto día de Radiotón con ese propósito, ¿verdad?, de adquirir esos nuevos transmisores para lo que es Radio El Buen Pastor, para que la señal siga llegando, ¿verdad?, a través de la señal del FM, ya que, como decía anteriormente, pues los transmisores han dado su vida útil y pues se necesitan, ¿verdad?, para seguir llevando bendición. Ya decíamos el día martes que ya los transmisores pues van sobre 33 años ya de estar funcionando, y el tiempo de vida útil normal de un transmisor es de 6 a 10 años, decían a nuestros hermanos el día lunes. Así que de verdad esto es un milagro, ¿verdad?, del Señor, que aún estemos al aire, ya que esas cositas se dañan, ¿verdad? Dan su tiempo de vida útil. Y al igual que nosotros, ¿verdad?, también tenemos nuestro tiempo en esta tierra, también esos aparatitos, ¿verdad?, se dañan de esa manera, ¿verdad? Así que de verdad que Dios les bendiga, muchas gracias por ser parte de esta bendición. Y será el Señor quien va a recompensar, ¿verdad? Nosotros quizás no vamos a recompensar esa bendición que usted da para la radio, pero Dios va a recompensar, y Él está viendo, ¿verdad?, lo que usted hace por la obra del Señor, y Él se va a encargar de darle su recompensa. Y cuando el Señor recompensa, lo hace mucho, mucho mejor que los hombres, ¿verdad? Porque la recompensa de Dios es muy especial en la vida del hombre. Así que Dios les bendiga, y muchas gracias allá a nuestras hermanas que se nos han anotado, y pueden seguirse anotando, ¿verdad?, con su ofrenda voluntaria. Ya decíamos, no hay una cantidad específica con la que nosotros le vamos a decir a usted de esto. No, hágalo conforme a su corazón, a su capacidad también, ¿verdad?, de cómo quiera usted aportar. Hágalo conforme Dios ponga en su corazón, para que Dios bendiga su vida.
en todo momento. Así que vamos a escuchar otro canto más. Recuerde que estamos en el espacio de Trompetas de Cristo. Este espacio gracias a la cortesía de Librería El Buen Pastor. Vamos a escuchar esta alabanza, Soy Bautizado. Vamos a escuchar en mariachi. Y con este canto creo que vamos a ir despidiendo este bloque de Trompetas de Cristo, para luego ir a la pausa y regresar con más acá en Radio El Buen Pastor.

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0: atención, mucha atención al siguiente servicio social. La familia Ayala López comunica a familiares, amigos y hermanos en Cristo. Pasó a la presencia del Señor, quien en vida fue nuestra querida hermana María Esther López de Ayala. Su cuerpo está siendo velado en la que fue su casa de habitación, ubicada en Caserío San Antonio, en Cantón El Aceituno, Yoloaiquín. Su entierro será el día de hoy a las 2 de la tarde. Por su asistencia y acompañamiento, la familia Ayala López estará muy agradecida. Repetimos el servicio social. La familia Ayala López comunica a familiares, amigos y hermanos en Cristo que pasó a la presencia del Señor, quien en vida fue nuestra querida hermana Esther López de María Esther López de Ayala. Su cuerpo está siendo velado en la que fue su casa de habitación, ubicada en Caserío San Antonio de Cantón El Aceituno, Yoloaiquín. El entierro será el día de hoy a las 2 de la tarde. Por su asistencia y acompañamiento, la familia Ayala López estará muy agradecida. He peleado la buena batalla, he acabado la carrera, he guardado la fe. Por lo demás, me está guardada la corona de justicia, la cual me dará el Señor, juez justo, en aquel día. Y no solo a mí, sino también a todos los que aman su venida. Segunda carta a Timoteo 4, versículos 7 y 8.
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Ahí estábamos escuchando ese canto, La Gran Tribulación, de Estanislao Marino. Tenemos las 6:27. 6:27. Dios bendiga a nuestra hermana Carmen Machado, hasta allá Santiago de María. Por ahí nuestra hermana también se nos ha anotado, ¿verdad? Para este día número 4 de Radiotón. Así que Dios le bendiga ya a nuestra hermana y gracias, ¿verdad? Por esa aportación que hace para este ministerio radial. Así que, así también usted que nos está escuchando, si todavía, ¿verdad? No se ha anotado como parte de lo que es la Radiotón 2026, puede hacerlo. Envíenos su nombre, la cantidad con la que desea aportar, una cantidad voluntaria, ¿verdad? Con lo que usted decida aportar y el lugar de donde es, y con todo gusto le vamos a estar pues anotando, ¿verdad? En esta mañana la meta de este día es de $2,000. Así que esperamos, ¿verdad?, con la ayuda de Dios y con su ayuda poder llegar a la meta. En los días anteriores pues hemos estado llegando bastante temprano y esperamos pues este día pues pueda suceder igual, ¿verdad? Así que está la oportunidad en esta hora de la mañana para que pueda anotarse y pueda ser parte de Radiotón 2026. Vamos a quedarnos con este canto, Jubileo. En eso usted puede llamarnos o escribirnos y decirnos por ahí, hermano, yo quiero ofrendar para la radio. Así que con todo gusto le vamos a estar anotando en la lista de Radiotón en este cuarto día. Nos quedamos con esta bella alabanza.

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0: Bien, sean todos bienvenidos al espacio de agenda ministerial que corresponde a este día jueves.
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0: A continuación daremos a conocer los horarios de culto en las diferentes congregaciones. Preste mucha atención para que quede debidamente informado acerca de todo el quehacer en la Iglesia del Señor.

0: Vamos a iniciar con Iglesia el Buen Pastor Central de Yoloaiquín. Este día tiene su culto general de damas a las 2:30 de la tarde. Invita el pastor Joel Sánchez. Iglesia el Buen Pastor en Colonia Santa Bárbara, San Carlos, tiene su culto dirigido por la Sociedad de Damas a las 4:30 de la tarde. Invita el pastor Iván Chavarría. Iglesia el Buen Pastor de Caserío Los Arguetas en Delicias de Concepción tiene su culto general a las 4 de la tarde. Invita el pastor Pedro Antonio Flores. Iglesia el Buen Pastor de Caserío Los Majanos en Delicias de Concepción tiene su culto general a las 3 de la tarde. Invita el pastor Elvin Márquez. Iglesia el Buen Pastor, ubicada en Colonia Vista al Río, Villa El Rosario, tiene su culto general a las 4 de la tarde. Invita el pastor Henry Vázquez. Iglesia el Buen Pastor en Ocicala tiene su culto de damas a las 3 de la tarde. Invita el pastor Elber Samuel Hernández. Iglesia La Voz del Espíritu Santo, Caserío La Guaruma, cerca de Piedras Chapeltique, tiene su culto de damas mujeres idóneas a las 3 de la tarde. Invita el pastor Arsenio Romero. Iglesia el Buen Pastor de Potrero Adentro, San Simón, tiene su culto de mensajeras a las 3 de la tarde. Invita el pastor Carlos Alvarado. Iglesia de Dios en La Laguna, en Yoloaiquín, tiene enseñanza bíblica en el templo a las 3 de la tarde. Invita el pastor José Exaí Sorto. Iglesia de Dios de la Profecía en Sensembra tiene ayuno de 9 a 12 del mediodía en las células de cada sector. Invita el pastor Henry Aguilar. Iglesia Tabernáculo de Avivamiento de las Asambleas de Dios de Cantón Aguasarca, Torola, tiene su culto de fraternidad de varones a las 4 de la tarde. Invita el pastor Armando Barahona. Iglesia el Buen Pastor de Rancho Quemado tiene su culto de damas a las 3 de la tarde. Invita el pastor Alexis Argueta. Iglesia el Buen Pastor en el Barrial Mianguera tiene su culto de damas a las 3 de la tarde. Invita el pastor Daniel Martínez. Iglesia de Dios de la Profecía en Chilanga tiene ayuno y oración a las 8 de la mañana. Invita el pastor Oscar Martínez. Iglesia de Dios de la Profecía Universal en Guatajiagua tiene ayuno general de las 8:30 de la mañana en adelante. Invite el pastor. Iglesia La Vid Verdadera Misión Centroamericana, ubicada en Barrio La Soledad, San Francisco Gotera, tiene estudio bíblico a las 6 de la tarde. Invite el pastor Carlos Flores. Iglesia El Buen Pastor de Cacaopera Centro tiene su culto general a las 2:30 de la tarde. Invite el pastor Douglas Ventura. Iglesia Asamblea de Dios de Colonia La Brígida tiene su culto de fraternidad de varones a las 3 de la tarde. Invite el pastor Juan Alfredo Álvarez. Iglesia Asamblea de Dios Cristo Viene en Cantón Pueblo Viejo, Arambala, tiene su culto de misiones en diferentes lugares a las 3 de la tarde. Invite el pastor. Ministerio Profético Aposento Alto, filial Roca Fuerte, Colonia Brisas del Río, San Francisco Gotera, tiene su culto congregacional a las 3:30 de la tarde. Invite el pastor. Iglesia Betel de las Asambleas de Dios en San Francisco Gotera, Morazán, 300 metros al oriente del Polideportivo, tiene su culto general a las 5 de la tarde. Invitan pastores Arturo Membreño y Rubén Herrera. Iglesia Aposento Alto de las Asambleas de Dios en Cantón San José, Caserío Ojustillo, Aguasarca, San Alejo, La Unión, tiene su culto del Concilio Misionero Femenil a las 2 de la tarde. Invita el pastor Cristian Urbina. Iglesia El Buen Pastor en Cantón El Norte, San Francisco Gotera, tiene su culto desarrollado por la Fraternidad de Hermanas a las 4 de la tarde. Invita el pastor Abilio Luna. Iglesia El Buen Pastor, ubicada en Caserío La Pista, Cantón Corralito, Corinto, tiene ayuno de las 8 de la mañana en adelante. Invita el pastor Gonzalo Rubio. Iglesia El Buen Pastor en Residencial Brisas del Río, San Francisco Gotera, tiene su culto a las 2:30 de la tarde en el templo. Invita a la pastora Mirna Mena. Iglesia de Dios de la Profecía Universal en San Francisquito tiene su culto en los hogares por la tarde. Invita el pastor Salvador Salmerón. Iglesia Jehová Shama de Asambleas de Iglesias Cristianas en Comacarán, San Miguel, tiene su culto de caballeros a las 3:30 de la tarde. Invita el pastor José Exidio Sánchez. Iglesia Asambleas de Dios, Agua Blanca Cacaopera, tiene su culto general a las 2 de la tarde, invita el pastor Oscar Ramos. Primera Iglesia de las Asambleas de Dios de Guatajiagua tiene su culto de fraternidad de varones a las 3:30 de la tarde, invita el pastor Rolando Campos. Iglesia Asambleas de Dios de Cantón Piedra Parada San Isidro tiene su culto de fraternidad de varones a las 4 de la tarde, invita el pastor Juan Carlos Rivera. Iglesia Emanuel de las Asambleas de Dios en Notificación Bello Amanecer San Carlos tiene su culto general a las 4 de la tarde, invita el pastor Ovidio Guardado. Iglesia de Dios Pentecostés Ríos de Agua Viva, ubicada en el primer pasaje de Colonia Morazán, tiene su culto general a las 2 de la tarde, invita el pastor Jorge Alberto Álvarez. Iglesia de Dios en Colonia Santa Brígida tiene ayuno en la iglesia, invita el pastor Samuel Figueroa. Iglesia de las Asambleas de Iglesias Cristianas, Casa de Oración, Cantón Manzanilla, tiene su culto general a las 2 de la tarde, invita el pastor. Iglesia Verbo de Vida, de Apóstoles y Profetas, de Colonia San José Las Flores, de Santiago de María, tiene su culto general a las 4 de la tarde, invita el pastor José Alcides Hernández. Iglesia Evangélica Príncipe de Paz de Colonia Las Brisas, San Carlos, tiene su culto general a las 3 de la tarde, invita el pastor José Antonio Gómez. Iglesia Cret, filial Jocuaitique, tiene su culto de enseñanza a las 3 de la tarde, invita el pastor José Luna. Iglesia El Buen Pastor, ubicada en Barrio La Pila, centro de Mianguera, tiene su culto de damas a las 3 de la tarde, invita el pastor Pedro Flores. Iglesia del Ministerio Evangelístico Renuevo, ubicado en Caserío Sequía de Agua, carretera que conduce a San Isidro, tiene su culto de enseñanza a las 2 de la tarde, invita el pastor Alejandro Ramírez y el copastor Jacob Ramírez. Iglesia de Dios de la Profecía Universal en Colonia El Manguito, Delicias de Concepción, tiene su culto en los hogares a las 4 de la tarde, invita el pastor Ramón Reyes Membreño. Iglesia Gracia Abundante, de las Asambleas de Dios en Jocoro Oriente, tiene su culto de evangelismo y misiones a las 3:30 de la tarde, invita el pastor Isaías Molina. Iglesia Filial Cristo Te Llama, ubicada al costado oriente de la pista San Francisco Gotera Morazán, tiene su culto general a las 3 de la tarde, invita el pastor Juan Bautista. Iglesia Apóstoles y Profetas de El Salvador, ubicada en Colonia Los Almendros, contiguo a Monumento en San Francisco Gotera, tiene su culto de caballeros a las 4 de la tarde, invita el pastor Rubén Sarabia. Iglesia El Dios Vivo en Gotera, este día tiene su culto en los hogares, en barrios y colonias, invita el pastor Domiciano Argueta Pereira. Iglesia Apóstoles y Profetas Efesios 2:20, Árbol de Vida de San Francisco Gotera, tiene su culto congregacional a las 6 de la tarde. Invita el pastor Freddy Pereira y el copastor Rafael Ramos. ¡Señor!
1: ¡Sí, Señor! ¡Celebraremos en tu casa! Quieren venir a su presencia a alabarle.
0: También tenemos por acá un aviso, dice el Ministerio Profético Aposento Alto, filial Roca Fuerte.
1: Un lugar sobre la tierra.
0: Le hace una atenta invitación a una poderosa vigilia a realizarse de la siguiente manera. El día sábado 23 de mayo del 2026. Lugar, Colonia Brisa del Río, San Francisco Gotera. Hora 7 de la noche en adelante. El primer mensaje es el Salvador Quintanilla del Ministerio Profético Antes de Venida. Y el segundo mensaje, Martín Moreira, Pastor General de la Iglesia Central Roca Fuerte en San Salvador. En las alabanzas, Ministerio Profético Antes de Venida y el solista Francisco Marroquín. No faltes, trae un amigo y te llevarás un hermano. Pastor e iglesia, le daremos la bienvenida. También tenemos algunas cuñas de eventos a realizarse próximamente. Vamos a escucharlos.
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0: ayer pedir a su presencia alabanza.
1: Bien, ahí teníamos esas cuñas de eventos a realizarse próximamente. Tenemos las 6.
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1: Con 59 minutos estamos a breve de dar inicio al mensaje de la palabra del Señor. Dios bendiga a nuestra hermana Rosita González, por ahí nos pedía el tema La Palmera, ahí se lo vamos a estar agregando para complacérselo más adelante. Así que Dios le bendiga ahí a nuestra hermana y a todos los hermanos que están en sintonía. A las 7 venimos con el mensaje de la palabra del Señor, vamos a escuchar el tema titulado Las pruebas y las tentaciones en la voz de Hernán Sauceda. Repito el tema.
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1: Las pruebas y las tentaciones en la voz de Hernán Sauceda.
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0: A continuación, el mensaje de la palabra de Dios. 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
1: Para las personas que no conocen la palabra de Dios, la vida cristiana es solamente un pasatiempo. Para otros es que hemos cambiado de religión. Pero la realidad es que cuando recibimos a Cristo como nuestro Salvador, además de la salvación, se nos ofrecieron dos cosas: llevar el yugo y cargar la cruz. El yugo significa trabajo y la cruz significa el fuego a que tenemos que ser sometidos. Y por otra parte, decirle no a los placeres temporales del pecado. Hoy presentamos el tema, las pruebas y las tentaciones. Prueba y tentación no son la misma cosa. Hay una gran diferencia entre ambas. Por lo general, las pruebas no las podemos evitar, pero las podemos vencer. Sin embargo, las tentaciones sí podemos evitarlas, siempre y cuando nosotros querramos evitarlas. Explicamos que la diferencia entre prueba y tentación es que las pruebas vienen de Dios, pero las tentaciones vienen del diablo. En lo que respecta a pruebas, todos los verdaderos hijos de Dios tenemos que ser probados de diferente forma. A veces hay que hacerle frente a problemas familiares, problemas económicos, problemas de salud, etc. Dios permite las pruebas para moldear la vida de sus hijos, y no hay momento mejor para decir que amamos a Dios que cuando estamos venciendo una prueba. Recordemos el caso de Job. Este hombre era perfecto y recto, temeroso de Dios y apartado de mal. Libro de Job, capítulo 1, versículo 1. Además de eso, Job no solamente se preocupaba por mantener su vida limpia ante Dios, sino que además ofrecía sacrificios por los pecados que cometían sus hijos. Job capítulo 1 y versículo 5. Por otra parte, Job era un hombre muy rico. Dios le había bendecido en gran manera en bienes materiales, y en medio de esa abundancia, Job bendecía y alababa a Dios. Pero para Dios eso no era suficiente, porque cualquiera da gracias y alaba a Dios cuando todo va bien. Por eso había que probar a Job, y un día la prueba llegó. Y vamos a analizar la prueba de Job en tres etapas. En la primera, Job sale victorioso, y es cuando Satanás le desbarata toda su hacienda y le mata sus hijos. Dijo Job: desnudo salí del vientre de mi madre, y desnudo volveré allá. Jehová dio y Jehová quitó. Sea el nombre de Jehová bendito. En todo esto no pecó Job ni atribuyó a Dios despropósito alguno. Job capítulo 1 versículos 21 y 22. Aprendamos algo aquí, y es que un creyente con doctrina, cuando está en prueba, no se va a sentar a lamentarse ni culpar al diablo por el problema que le ha venido, porque eso sería darle importancia a Satanás. Recordemos que este enemigo fue quien arruinó a Job, pero Job lo ignoró por completo, y sus cortas palabras son: Jehová dio y Jehová quitó, sea el nombre de Jehová bendito. La segunda parte de su prueba es cuando es herido con una sarna maligna. La esposa de Job no resistió este segundo golpe y reprendió duramente a su marido y le dijo: ¿aún retienes tu integridad? Esto quiere decir, después que Dios te dio todo y después te lo ha quitado, y aún con esa sarna maligna en tu cuerpo, ¿todavía te atreves a seguir siendo fiel a Dios? Mejor maldice a Dios y te mueres de una vez. En respuesta, Job la reprende y le dice: como suele hablar cualquiera de las mujeres fatuas has hablado. ¿Qué? ¿Recibiremos de Dios el bien y el mal no lo recibiremos? Y en todo esto no pecó Job con sus labios. Libro de Job, capítulo 2, versículos 9 y 10. La tercera etapa de su prueba es cuando le visitan sus tres amigos. Estos, en vez de consolarlo y acompañarlo en su prueba, en vez de eso, lo acusan de pecador y le dicen en sus hermosos discursos que por causa de su pecado es que le ha venido ese gran mal. Y aunque ellos en sus poéticos discursos defiendan la causa de Dios, siempre están mal ante Dios, porque Dios jamás va a aceptar de una misma persona que alabe su nombre y al mismo tiempo condene a un justo. Hoy son muchas las personas que tienen en alta estima a Dios, pero aborrecen a los evangélicos, principalmente a los pastores, y se irritan mucho si se dan cuenta que los miembros pagan diezmos en la iglesia. Estas personas, en vez de agradar a Dios, lo que hacen es aumentar la ira de Dios sobre ellos. Recordemos el caso de Elifaz, Bildad y Zofar. Ellos hablaron maravillas de Dios, pero como acusaron a Job, al final Jehová le dice a Elifaz: mi ira se ha encendido contra ti y tus dos compañeros, porque no habéis hablado de mí lo recto como mi siervo Job. Luego Jehová los manda que ofrezcan sacrificios y que le pidan a Job que ore por ellos para que Dios le suspenda la sentencia. Y dice la Escritura que Jehová aceptó la oración de Job en favor de sus tres amigos. Libro de Job, capítulo 42, versículos 7 al 9. Recordemos que las pruebas son parte de nuestra vida cristiana. Son nuestra escuela donde aprendemos a ser pacientes, aprendemos a apreciar lo que Dios nos ha dado y aprendemos lo que significa amar a Dios cuando las cosas nos van mal. Las pruebas implican sacrificio y hay que aceptarlas con gozo aunque la carne reviente, porque si somos sinceros y honestos, tenemos que reconocer que a ninguno de nosotros nos gustan las pruebas, pero Dios las considera necesarias porque si no, no aprendemos. Y al mismo tiempo las pruebas nos ayudan a fortalecernos espiritualmente, tal como sucede con el suero que le inyectan al enfermo. El suero es una gran ayuda, pero para que el enfermo lo reciba, primero tiene que soportar el pinchazo de la aguja en su piel. Y ahora mencionaremos lo máximo de lo que es una prueba, y la tenemos en nuestro Señor Jesucristo, quien tuvo que soportar lo que ninguna mente humana puede describir, y jamás vamos a pensar que al Señor Jesucristo le gustaba sufrir. Cuando Él en varias ocasiones anunció el martirio a que tenía que ser sometido, culminando con su muerte en la cruz, nunca dijo que le gustaba eso, sino que lo consideraba necesario. Mateo capítulo 16, versículo 21, Marcos 8, 31. El Señor padeció la prueba más dura porque tuvo que cargar con el pecado de todo el mundo. Y aquí es donde vemos el gran amor de Dios, porque el Señor no tenía necesidad de sufrir, pero lo hizo por dos razones. Primero, para limpiar nuestros pecados por medio de su sangre preciosa derramada, y segundo, para darnos un ejemplo que las pruebas, por muy duras que sean, siempre se pueden vencer, así como Él venció, o como nos dice Él mismo en la Escritura: estas cosas os he hablado para que en mí tengáis paz. En el mundo tendréis aflicción, pero confiad, yo he vencido al mundo. Juan capítulo 16, versículo 33. Esto quiere decir que Él venció todas las pruebas. Por supuesto que nosotros también vamos a vencer, derribando los altos muros que tenemos al frente y venciendo a los gigantes que se nos atraviesan en el camino. Recordemos algo bien importante, y es que si estamos atravesando por una prueba y empleamos la fuerza de la carne, o se emplean palabras o frases no adecuadas para un cristiano, con tal de salir del problema, y si además hay protestas hacia Dios por lo que nos está pasando, pueda que el problema pase, pero la prueba no fue vencida, porque la palabra de Dios dice que no es con espada ni con fuerza, sino con mi espíritu, ha dicho Jehová de los ejércitos. Zacarías capítulo 4, versículo 6. Si el Señor Jesucristo hubiese respondido de la misma forma en que el alguacil le pegó un puñetazo en el rostro, explico, si el Señor devuelve el golpe, no iba a demostrar con eso que era un hombre valiente y fuerte, sino todo lo contrario, iba a demostrar su debilidad y su miedo. Juan 18, 22. Es natural que en el mundo se hace todo lo contrario, porque allí los valientes son los que gritan más fuerte, los que humillan a los demás y los que no le tienen miedo a nadie según ellos. En el cristianismo es al revés. Aquí los valientes son los que en primer lugar dan un paso al frente cuando Cristo los llama para salvarlos, y también saben soportar los golpes cuando el enemigo golpea, y tienen la capacidad de amar aún a aquellos que los aborrecen. Esta clase de valientes son los que arrebatan el reino de los cielos. Mateo capítulo 11, versículo 12. También vamos a incluir aquí la gran prueba de Moisés, que tuvo que soportar en el desierto, comenzando con los encuentros que tuvo en Egipto con Faraón, ya que enfrentarse a este hombre era como enfrentarse al diablo. Era una prueba dura para Moisés, pero venció al final porque Dios era con él, y Faraón tuvo que soltar la presa. Pero explicamos que aquí no terminaba el asunto, sino que comenzaba, pues en el desierto se agudizó la crisis, pues el pueblo que no era espiritual sino carnal se rebeló contra Moisés, al grado que hasta quisieron quitarlo como líder, pero Dios lo defendió y la tierra tragó a los rebeldes. Libro de Números, capítulo 16, versículos 1 en adelante. La paciencia de Moisés se deja ver que cuando el pueblo lo acosaba, él no discutía con ellos, sino que se postraba con el rostro en el polvo de la tierra para pedir la dirección y la ayuda de Dios. Imaginemos el caso, que si pastorear un grupo de ovejas en este tiempo, que forman una iglesia, no es tarea fácil para un pastor, ¿qué podemos decir de Moisés, que le tocó pastorear a más de 1 millón de rebeldes en el desierto? Ahora, que cuando entendemos bien los planes de Dios, vamos a reconocer que Dios peleará por nosotros y nosotros estaremos tranquilos. Nos dice el libro de Éxodo capítulo 14 y versículo 14. Todos los que nos consideramos hijos de Dios y que hemos recibido a Cristo como nuestro Salvador y Señor, sabemos que las pruebas nunca se vencen con la fuerza de la carne, sino con mi espíritu, ha dicho Jehová de los ejércitos. Zacarías 4:6. Y es que la Biblia nos dice que no tenemos lucha contra sangre y carne, sino contra principados, contra potestades, contra los gobernadores de las tinieblas de este siglo, contra huestes espirituales de maldad en las regiones celestes. Efesios 6:12. Por lo tanto, nuestras armas de pelea no son carnales, sino poderosas en Dios para la destrucción de fortalezas. Segunda Epístola a los Corintios, capítulo 10, versículo 4. Las fortalezas de Satanás solamente pueden ser derribadas con la fuerza del Espíritu de Dios operando en nosotros. Si usted cree que no puede soportar ni vencer una prueba, le recomiendo que lea la historia de David, que siendo un muchacho, no le tuvo miedo al gigante Goliat, quien le sobrepasaba en estatura, en destreza militar y en fuerza física. Pero como David puso a Jehová como su escudo, su fuerza y su defensa, entró a la batalla, y al final, él fue el vencedor. El profeta Jeremías, por su parte, cuando fue acosado por sus enemigos, no huyó, sino que le hizo frente al peligro y dijo, «Mas Jehová está conmigo como poderoso gigante, por tanto los que me persiguen tropezarán y no prevalecerán». Jeremías capítulo 20, versículo 11. Por su parte, el profeta Isaías nos alienta con este pasaje cuando estamos atravesando duras pruebas. «No temas porque yo estoy contigo». No desmayes porque yo soy tu Dios que te esfuerzo. Siempre te ayudaré, siempre te sustentaré con la diestra de mi justicia. He aquí que todos los que se enojan contra ti serán avergonzados y confundidos. Serán como nada y perecerán todos los que contienden contigo. Buscarás a los que tienen contienda contigo y no los hallarás. Serán como nada y como cosa que no es aquellos que te hacen la guerra. Porque yo, Jehová, soy tu Dios, quien te sostiene de tu mano derecha y te dice, no temas, yo te ayudo. Libro de Isaías, capítulo 41, versículos 10 al 13. El apóstol Pablo nos dice que todo lo podemos en Cristo que nos fortalece. Filipenses 4:13. Recordemos que las pruebas son puestas por Dios, pero las tentaciones son puestas por el diablo. Las pruebas se vencen, las tentaciones se evitan. Continuaremos. Cuando hablamos de pruebas y tentaciones, vamos a incluir aquí el caso de José, el hijo de Jacob, y sus experiencias que tuvo con sus 11 hermanos, y que mucho nos van a ayudar para establecer la diferencia entre una prueba y una tentación. José, siendo uno de los hijos menores de Jacob, se caracterizó por ser el ejemplo de la obediencia, de la rectitud, temeroso de Dios y aborrecedor de las obras injustas de sus hermanos mayores. Por supuesto que este buen comportamiento le iba a traer una gran prueba que al final se iba a convertir en una pesadilla. Pero a pesar de su corta edad de 17 años, se dispone a pasar la dura experiencia, comenzando con los sueños que Dios le daba y que eran rechazados por sus hermanos cuando él se los contaba. Porque los sueños proféticos de José revelaban claramente que los justos siempre serán recompensados. Y por otra parte se nos enseña que los malos siempre terminarán humillándose delante de los buenos. Y por causa de esos sueños, José se ganó de parte de sus hermanos el despreciable título de El Soñador. Génesis 37:19. La Biblia dice que sus hermanos le tenían envidia y esto era motivo de preocupación para el anciano Jacob. Génesis 37:11. Bíblicamente y por regla general, los envidiosos siempre se van a sentir incómodos en medio de personas que poseen cualidades y virtudes. Tal fue el caso de nuestro Señor Jesucristo con los sacerdotes, ancianos y fariseos, que todo el veneno que le lanzaron fue porque ellos no tenían lo que Cristo tenía. Y aún Poncio Pilato reconoció que toda esa gente religiosa, por envidia, se lo habían entregado para que decretara su muerte en la cruz. Mateo 27, versículo 18. El evangelista Marcos nos dice que Pilato conocía que por envidia le habían entregado los principales sacerdotes. Marcos 15, 10. El caso del profeta Daniel no lo es menos. Cuando los sátrapas quisieron acusarlo y no hallaron ninguna falta en él. ¿Y cuál era la causa por la cual querían deshacerse de Daniel? Porque Daniel era superior a los sátrapas y gobernadores, y el espíritu que Dios le había puesto, ellos no lo tenían. Y terminaron acusándolo que él era fiel a Dios. Daniel capítulo 6, versículos 1 al 5. ¿Y qué diremos también de Coré, Datán y Abirán, que por envidia se lanzaron contra Moisés y Aarón, y la tierra se abrió y se los tragó, y vivos descendieron al infierno? Libro de Números, capítulo 16. Y también el Salmo 106, versículos 16 al 18. Y volviendo al caso de José, vemos que la envidia se apoderó de sus hermanos mayores, a tal grado que un día decidieron deshacerse de él, y la ocasión llegó cuando José los visitaba en el campo. Y cuando lo vieron de lejos, antes que llegara cerca de ellos, conspiraron contra él para matarle. Génesis 37, 18. Allí la prueba se agudizó para José, ya que lo tomaron con violencia con el fin de matarlo. Pero Dios extendió su mano por medio de Rubén, que era el hermano mayor, y este evitó su muerte, convenciéndolos a sus hermanos que no derramaran sangre inocente. Génesis 37, versículos 21 y 22. Todo esto lo hacían para que no se cumplieran los sueños donde ellos aparecían implicados, y que llegaría un día cuando ellos tendrían que postrarse delante de José. Pero cuando Dios lo libró de la muerte por medio de Rubén, ellos se conformaron con echarlo a una cisterna que estaba seca, no tenía agua. Podemos imaginarnos el sufrimiento moral de José de ser tratado de esa forma por sus propios hermanos. Si se tratara de enemigos fuera de su casa, la pena moral podía ser menos, tal como posteriormente se lamentaría el rey David de la forma como actuaron sus propios hijos, principalmente su hijo Absalón, que le hizo la guerra. Oigamos las palabras de David con respecto a su hijo Absalón. Porque no me afrentó un enemigo, lo cual habría soportado, ni se alzó contra mí el que me aborrecía, porque me hubiera ocultado de él, sino tú, hombre, al parecer, íntimo mío, mi guía y mi familiar. Salmo 55, versículos 12 y 13. La Biblia dice: no creáis en amigo, ni confiéis en príncipe, De la que duerme a tu lado, cuídate, no abras tu boca. Porque el hijo deshonra al padre, la hija se levanta contra la madre, la nuera contra su suegra, y los enemigos del hombre son los de su casa. Libro de Miqueas, capítulo 7, versículos 5 y 6. Tal vez las palabras del rey David podrían haber sido las mismas de José con respecto a sus hermanos. Pero la prueba no terminaba con que Rubén lo haya librado de la muerte, porque luego sus hermanos lo venden como esclavo por 20 piezas de plata a unos mercaderes ismaelitas, y estos a su vez hicieron su propio negocio al revender a José, el cual fue comprado por un alto oficial egipcio llamado Potifar. Génesis 39, versículo 1. Desde todo punto de vista se puede apreciar que el dinero, o sea las 20 piezas de plata, no era el punto clave del asunto. Lo que interesaba era deshacerse de José. Caso igual sucedió con nuestro Señor Jesucristo, cuando Judas lo vendió a los sacerdotes por 30 piezas de plata. El negocio consistía en deshacerse de Cristo a cualquier precio. Recordemos que el dinero Judas lo regresó, y los sacerdotes lo recogieron, pero no se quedaron con él, sino que compraron un cementerio. Mateo 27, versículos 3 al 7. En el caso de José podemos analizar su prueba, no solamente en la parte física, sino también en la parte moral. No importa que gozara de privilegios en la casa de Potifar, pues él tenía que pensar en su padre Jacob, pues el anciano no sabía ni siquiera si su hijo estaba vivo o podría estar muerto, y hasta pudo haber perdido la esperanza de volverlo a ver. Y lo mismo pudo haber pensado José de su padre, y ahí encontramos pues prácticamente una prueba muy dura para José. Las pruebas, por supuesto, que nadie las desea, pero se consideran como necesarias para poder valorar la vida y al mismo tiempo conocer nuestra debilidad y podamos confiar en Dios. A través de la historia, muchos siervos de Dios han afrontado pruebas muy duras, pero han triunfado sobre ellas, porque la promesa bíblica es que muchas son las aflicciones del justo, pero de todas ellas le librará Jehová. Salmo 34, 19. En Romanos 8, 28 encontramos que a los que aman a Dios todas las cosas les ayudan a bien, esto es, a los que conforme a su propósito son llamados. Cuando la Biblia nos dice que todas las cosas nos ayudan a bien, no quiere decir esto que todas las cosas nos van a salir bien, o sea, como nosotros queremos. Recordemos que muchas victorias cristianas se han conquistado ofrendando la vida y recibiendo la muerte, como sucedió con los mártires de la iglesia primitiva, comenzando con el diácono Esteban, que ganó una gran victoria, pero tuvo que morir apedreado. Hechos capítulo 7, versículos 59 y 60. Lo mismo sucedió con Jacobo, el hermano de Juan, que Herodes lo mandó matar a espada. Hechos capítulo 12, versículos 1 y 2. ¿Y qué diremos de los demás? Para el caso, la historia nos informa que el apóstol Pedro fue crucificado, Andrés su hermano fue crucificado, Mateo fue muerto a espada, Santiago hijo de Alfeo fue crucificado, Felipe fue crucificado, Simón fue crucificado, Tadeo fue traspasado por flechas, Tomás, que al principio no creyó a la resurrección del Señor, fue traspasado con una lanza, Natanael, que es el mismo Bartolomé, fue crucificado, Santiago, el hermano del Señor, y que tiene una epístola en el Nuevo Testamento, este murió apedreado. Simón, también hijo de José y María, fue ejecutado en el año 107, por orden del emperador romano Adriano. El único de los apóstoles que según parece murió de muerte natural, o sea de viejo, fue el apóstol Juan, ya que sus últimos días los pasó en Éfeso, aunque no por eso no dejó de pasar duras pruebas, incluyendo el destierro a que fue sometido a la inhóspita isla de Patmos por orden del emperador Domiciano. Estos y miles más de ellos, tanto en el Antiguo como en el Nuevo Testamento, y en todo el curso de la historia, han ofrendado sus vidas por defender su fe y en obediencia a los mandatos divinos, tal como sucedió con Juan Hus, que el 6 de julio de 1415 fue quemado en la hoguera por orden del Papa Romano, y ni aun las llamas le quitaron la alabanza de sus labios, y murió alabando el nombre de Cristo. Juan Hus era de Bohemia, Praga, Este país se conoce en el día de hoy con el nombre de Checoslovaquia. Jerónimo de Praga continuó el trabajo de Juan Hus y también pagó con su vida en la hoguera por confesar a Cristo como el Salvador del mundo. Su muerte ocurrió en 1416. Jerónimo de Savonarola, otro precursor de la Reforma, fue excomulgado, perseguido y al final fue quemado vivo en la plaza pública de Florencia, por orden exclusiva de Alejandro VI, conocido como uno de los papas más viles que ha tenido Roma. La muerte en la hoguera de Savonarola fue el 23 de mayo del año 1498. Cuando Martín Lutero contaba con 15 años de edad, fue precisamente la muerte de Savonarola. De Lutero hay mucha historia también que contar, conforme a pruebas y humillaciones a que fue sometido de parte de sus enemigos. Y todo por confesar que la salvación del pecador es por medio de la fe en Cristo Jesús y no por indulgencias y novenarios. Una de sus últimas palabras de Lutero para los cristianos fueron estas: estad prevenidos y preparados a cada hora contra el diablo, que aspira siempre a apagar la luz. Por tanto, pedid que el Señor venga en vuestra ayuda, ya que también Él ha prometido estar con vosotros todos los días hasta el fin del mundo. Estas palabras las pronunció Martín Lutero el 18 de febrero de 1546, unos minutos antes de morir. El reformador suizo Zwinglio, que proclamó también la verdad del Evangelio, también pagó con su vida y fue muerto por una turba católica en 1531. Después de Zwinglio apareció el francés Juan Calvino, quien también pasó por duras pruebas, ya que los enemigos del Evangelio le hicieron guerra, pero él siguió adelante. Otro gran varón de Dios fue el inglés William Tyndale, que al igual que Lutero, que tradujo la Biblia al idioma alemán, Tyndale tradujo la Biblia al idioma inglés. Pero este trabajo lo tuvo que hacer en Alemania, porque en Inglaterra, que era su patria, era perseguido sin descanso, y gran parte de los ejemplares de la palabra de Dios que fueron traducidos por este varón de Dios y distribuidos en Inglaterra fueron decomisados por el obispo católico y quemados en la plaza pública. Aunque explicamos que William Tyndale solamente había traducido hasta el libro de Crónicas del Antiguo Testamento, porque la persecución contra los protestantes era espantosa en aquella época. Y por último, Tyndale fue apresado y más tarde fue sentenciado a muerte y tuvo la suerte de no ser quemado vivo, sino que murió estrangulado en la plaza pública. Después fue que quemaron su cadáver. Ser fiel a Cristo le costó a Tyndale pagar con su vida el 6 de octubre de 1536. Lo importante de las pruebas para el que en verdad ha entendido lo que es el Evangelio es que no lo desaniman las pruebas, sino que lo fortalecen. El apóstol Pablo nos dice que cuando los creyentes lo miraban atado con cadenas, en vez de renunciar al Evangelio, antes bien cobraban ánimo y se lanzaban también a la predicación, porque todo lo que a él le acontecía redundaba en el progreso del Evangelio. Dice Filipenses capítulo 1, versículos 12 al 14. Recordemos que en la vida cristiana, el no tener pruebas no debe de ser motivo de gozo, sino de preocupación. Pero cuando vengan las pruebas, no se preocupe, porque usted en Cristo será más que vencedor. Continuaremos. Estamos en el desarrollo del tema sobre las pruebas y las tentaciones. Anteriormente hemos expuesto las pruebas por las cuales todo cristiano debe de pasar. Ahora veamos qué es una tentación, y para lo cual vamos a tomar como ejemplo a José, el hijo de Jacob, al cual ya mencionamos anteriormente en el caso de las pruebas, que tuvo que pasar principalmente con sus hermanos. Ahora veamos qué sucede cuando se encuentra en la casa de Potifar. La Biblia dice que José era un muchacho que tenía muy buena presentación, de hermoso semblante y bella presencia. Génesis 39:6. Físicamente hablando, era un muchacho muy atractivo, al grado que la esposa de su amo se enamoró de él y buscaba la manera de atraerlo. Y podemos imaginarnos que la mujer de Potifar también era joven y atractiva, ya que las egipcias se han caracterizado de ser mujeres muy hermosas. Y ésta había puesto sus ojos en José, pero José no atendía sus ruegos. Y aquí podemos ver la fuerte lucha que sostenía este valiente siervo de Dios en medio de una tentación aparentemente sin salida. Y cuando ya no soportó las impertinencias de aquella mujer para que durmiera con ella, José se paró como todo un valiente y le dijo: «He aquí que mi señor no se preocupa conmigo de lo que hay en casa, y ha puesto en mi mano todo lo que tiene. No hay otro mayor que yo en esta casa, y ninguna cosa me ha reservado sino a ti, por cuanto tú eres su mujer. ¿Cómo pues haría yo este grande mal y pecaría contra Dios?». Libro de Génesis 39, versículos 8 y 9. Pero la mujer no le dio importancia a las palabras de José, y la insistencia de ella se hizo más fuerte cada día.

no le quedó más remedio que zafarse y salir huyendo, dejando sus ropas en las manos de ella. Génesis 39, versículos 1 al 12. Dijimos anteriormente que las pruebas hay que vencerlas, pero las tentaciones hay que evitarlas. En las tentaciones el creyente tiene que huir, tal como el apóstol Pablo le dice a Timoteo, huye de las pasiones juveniles. Segunda Timoteo 2, 22. Pero en las pruebas son ellas, las pruebas, las que tienen que huir de nosotros. Cuando José venció la tentación que se le presentó en la casa de Potifar, ahora viene no una tentación, sino otra prueba. Y es la falsa acusación de aquella mujer, por la cual tuvo que ir a parar a la cárcel. Pero aquí vamos a notar algo muy importante, y es que Dios está observando todos los movimientos y sabe que José es limpio de culpa. Por eso cuando va a la cárcel, dice la Biblia que Jehová estaba con José y le extendió su misericordia y le dio gracia en los ojos del jefe de la cárcel. Y a continuación tenemos una lección muy importante, y es que José, a sabienda de que él era inocente, no alegó nada en su defensa, ni acusó a la mujer de su amo como la causante de toda aquella situación, salvando de esta manera el honor y la reputación de la casa de Potifar. La Biblia dice en el Salmo 34, 19, que muchas son las aflicciones del justo, pero de todas ellas le librará Jehová. Y así como después de la tempestad viene la calma, así también después de la prueba viene la recompensa. Y vamos a dejar por un momento a José para mencionar a Job, que después de la prueba a que fue sometido y que ya todos conocemos, tuvo una bendición doble a la que tenía antes, y aún sus hijos e hijas que engendró después de su prueba fueron más hermosos y más inteligentes que los primeros. Y tratándose de sus tres hijas, la Biblia dice que no había mujeres tan hermosas como las hijas de Job en toda la tierra. Libro de Job, capítulo 42, versículo 15. ¿Quién podría imaginarse al ver a Job con aquella sarna maligna y pestilente que después iba a tener una excelente producción? Dios honra a los que le honran. Y ahora volvemos con José en Egipto. ¿Quién podría imaginarse que al estar en la cárcel saldría de allí, pero no con una simple carta de libertad, sino a ocupar uno de los puestos más altos en el imperio egipcio? Es bueno explicar que la mujer de Potifar fue un instrumento de Satanás para que José fuera desprestigiado y fuera a parar a la cárcel. Pero Dios transformó toda esa maquinaria diabólica en una gran bendición, no solamente para José, sino también para Faraón y todo Egipto. Lo mismo para su padre Jacob y sus 11 hijos, hermanos de Jacob, hermanos de José, que afrontaban los estragos del hambre en Canaán. Aquí cabe prácticamente en toda su plenitud el pasaje bíblico que todas las cosas ayudan a bien a todos aquellos que aman a Dios. Romanos 8:28. Y estos dos hombres que hemos mencionado, Job y José, no nos puede quedar duda de que en verdad ellos amaban a Dios. No debemos de olvidar que para ser cristiano aprobado ante Dios, tenemos que atravesar a veces por situaciones muy difíciles. Tenemos que ser como la caña cuando la pasan por el trapiche, o como la vasija de barro cuando la meten al fuego, como madera que no se raja y clavo que no se dobla. Los cristianos tenemos que ser de acero y no de hierro colado. Los clavos que no son de acero, al primer martillazo se doblan. Dios quiere cristianos que no se dobleguen ante las pruebas. Dios quiere gente templada, decidida, valiente, que no los asusten los rugidos de león, que no los derriben los oleajes del mar, ni los embravecidos vientos los hagan retroceder, como sucedió con los tres valientes hebreos, compañeros de Daniel, que le hablaron al rey de Babilonia, como nadie jamás se había atrevido a hacerlo, y prefirieron ser echados dentro de un horno ardiendo, siendo fieles a Dios, antes que postrarse ante una estatua de Satanás. Y como ya todos conocemos, Dios honró la fe y la valentía de estos muchachos, sacándolos intactos del horno de la prueba, y ni un cabello de ellos se quemó, y ni siquiera olor a fuego traían. Daniel capítulo 3.

0: versículo 27. Por su parte, el profeta Daniel salió victorioso después de estar en medio de leones feroces y hambrientos, ya que estos no le causaron ningún daño, porque Daniel, al igual que el apóstol Pablo, sabían en quién habían creído. Y por supuesto, que todo aquel que se ha puesto al servicio de Dios para desempeñar un ministerio, tiene que ser una persona valiente, porque los cobardes no tienen cabida en el Evangelio, y Dios tampoco los necesita. Se pueden contar por centenares los que una vez fueron creyentes, pero desgraciadamente una tentación los hizo caer, o una prueba los hizo retroceder. Cristo dijo, no todos son capaces de recibir esto. Mateo 19:11. Y el Señor sigue diciendo, el justo vivirá por fe, y si retrocediere no agradará a mi alma. Pero nosotros no somos de los que retroceden para perdición, sino de los que tienen fe para preservación del alma. Libro de Hebreos capítulo 10 versículos 38 y 39. En la historia del cristianismo se cuentan por millares los que con gran gozo ofrendaron sus vidas por Cristo y el Evangelio. Anteriormente hemos dado una lista de algunas de ellas, y que su ejemplo de abnegación y valentía mucho nos puede servir a nosotros en este tiempo. Recordemos que muchos en el pasado sufrieron muerte espantosa, pero murieron con el gozo de no haber negado a Cristo. Dijimos al principio que muchas de las pruebas se han vencido ofrendando la vida, pero el Señor dice, el que cree en mí aunque esté muerto vivirá, y todo aquel que vive y cree en mí no morirá eternamente. Juan 11, versículos 25 y 26. El Señor Jesucristo podemos calificarlo como el máximo ejemplo en lo que a soportar pruebas se refiere. Primero en la parte moral, al entrar al mundo en un cuerpo de carne. Para Cristo, siendo Dios y llegar a ser hombre, eso equivaldría más o menos como que nosotros, siendo hombres, llegáramos a ser gusanos. El Señor se sometió a las limitaciones humanas de cansarse, sentir hambre y hasta solicitar agua a la mujer samaritana. Sus parientes lo despreciaron, sus enemigos lo atacaron, y sus discípulos, mucha de su enseñanza, no la entendieron, y otra ni la creyeron, y uno de ellos lo entregó a sus enemigos por 30 piezas de plata. Físicamente el Señor pasó una dura prueba, ya que la fuerza invisible de los demonios, unida a la violencia humana, descargó toda su furia sobre el Señor con el fin de destrozarlo. Y el momento más duro que tuvo que enfrentar nuestro Señor Jesucristo fue cuando, estando en la cruz, el Padre lo abandonó. Mateo 27:46. El hecho de que el Señor cargara con nuestros pecados en la cruz, eso quería decir que Él se hacía maldición por nosotros. Libro de Gálatas capítulo 3, versículo 13. Y el Padre tenía que abandonarlo en ese momento, porque Cristo iba a ser sometido a un juicio divino. O sea que el Padre lo iba a enjuiciar en la cruz, porque Él cargaba con los pecados del mundo. El Padre era quien ponía nuestros pecados en su Hijo, y para que la ira del Padre no se descargara sobre nosotros, la descargó sobre su Hijo. O como lo dice más claro el profeta Isaías, y citamos, todos nosotros nos descarríamos como ovejas, cada cual se apartó por su camino, mas Jehová cargó en él el pecado de todos nosotros. Isaías, capítulo 53, versículo 7. Esa fue la prueba más dura que tuvo que padecer nuestro Señor, la separación del Padre, aunque tenemos que admitir que esa separación solamente fue por un momento mientras duraba el juicio, porque al momento de morir en la cruz, sus últimas palabras fueron, Padre, en tus manos encomiendo mi espíritu. Y habiendo dicho esto, expiró. Lucas 23:46. El Señor sufrió al máximo, pero venció la prueba. Y nosotros también podemos ser más que vencedores si ponemos toda nuestra fe y nuestra confianza en el Señor. Todos los que hemos comenzado una nueva vida en Cristo, debemos de estar sabidos que en el mundo vamos a tener muchas aflicciones, tal como Lot las pasó en Sodoma, segunda epístola de Pedro, capítulo 2 y versículo 7. Sí, la vida cristiana tiene dos ángulos paralelos, en la cual podemos ver nuestra situación. Desde el punto divino, nosotros somos las personas más felices del planeta, porque hemos recibido a Cristo y tenemos la salvación segura en Él. ¿Qué mejor felicidad que esta? Pero si vemos la vida cristiana desde el punto humano, aquí no son todos los que dan un paso al frente, porque aquí se trata de una lucha, de una guerra, se trata de pelea, de batalla, de persecución, de desprecios, de golpes, de cárcel, de muerte. Cristo dice que cada día trae su propio mal. Mateo capítulo 6, versículo 34. Pero los que tenemos una fe y los que tenemos una esperanza en el Señor Jesucristo, podemos decir como el apóstol Pablo: pero yo de ninguna cosa hago caso, ni estimo preciosa mi vida para mí mismo, con tal que acabe mi carrera con gozo y el ministerio que recibí del Señor Jesús para dar testimonio del Evangelio de la gracia de Dios. Libro de los Hechos, capítulo 20 y versículo 24. Vamos a continuar más adelante, desarrollando siempre este mismo tema, pero ampliando sobre las tentaciones que tienen que sufrir los creyentes, lo que pasó en el huerto del Edén y también lo que sucedió en el desierto, cuando nuestro Señor Jesucristo, Él llevaba a cabo un ayuno de 40 días y 40 noches, que precisamente Él hizo ese largo ayuno para poder comenzar su ministerio de predicación del Evangelio. Esté atento, continuaremos. Estamos en el desarrollo del tema sobre las pruebas y las tentaciones, a las cuales todo cristiano tiene que enfrentarse para conocer si en verdad es un fiel siervo de Dios. Anteriormente hemos hablado que las pruebas vienen de Dios, pero las tentaciones vienen de Satanás. Ahora es bueno explicar que tanto las pruebas como las tentaciones son para los hijos de Dios, o sea, para los que hemos recibido a Cristo como nuestro gran Salvador. El mundo no tiene parte en este asunto, por la sencilla razón de que el mundo no está bajo la dirección de Dios, sino bajo la dirección del diablo. Eso lo dice la Biblia en 1 de Juan capítulo 5 y versículo 19. Y Cristo les llama hijos del diablo a todos aquellos que rechazan el Evangelio. Juan 8:44. Cuando una persona sin Cristo, o sea, un mundano, comete un delito, a veces sale a relucir esta frase: es que el diablo me tentó. Pero yo aclaro que el diablo no lo tentó, le ordenó, que eso es otra cosa. Porque aquí también explicamos que el pecado no redimido que existe en el hombre mundano, ese precisamente es el instrumento que el diablo usa para someter a ese pobre pecador a su propia voluntad. Y ahí es cuando el diablo le ordena al hombre a que haga algo que después el hombre tiene que arrepentirse. Y algunos ni de eso tuvieron tiempo, porque se fueron al infierno. La Biblia dice que el que hace pecado, esclavo es del pecado. Pero si el Hijo de Dios los libertare, serán verdaderamente libres. Juan 8, versículos 34 al 36. En el huerto de Edén, Dios probó al hombre cuando le dio la orden de que no comiera del fruto del árbol de la ciencia del bien y del mal. Sin embargo, Satanás no probó, sino que tentó a Eva a que comiera del fruto. Y aquí es bueno notar algo, y es que el diablo no la presionó, solamente la tentó. Satanás a quien presiona es a los suyos, o sea, a los inconversos. A estos no los tienta, sino que los obliga a hacer cosas que van en contra de la voluntad de Dios. A los seguidores de Cristo nos tienta para ver si caemos, y como no estamos obligados a obedecerle, de nosotros depende si nos quedamos o nos alejamos, como hizo José con la mujer de Potifar. La Biblia nos muestra tres clases de tentaciones, que por cierto son fatales si llegamos a caer en ellas, y se encuentran en 1 de Juan capítulo 2 versículo 16, y citamos: porque todo lo que hay en el mundo, los deseos de la carne, los deseos de los ojos y la vanagloria de la vida, no proviene del Padre sino del mundo. Cuando nuestro Señor Jesucristo se dispuso a comenzar su ministerio, tuvo que hacerle frente a estas tres tentaciones, y fue precisamente cuando salió bautizado del Jordán y lleno del Espíritu Santo, fue llevado por el Espíritu al desierto por 40 días, y era tentado por el diablo, y no comió nada en aquellos días, pasados los cuales tuvo hambre. Entonces el diablo le dijo, si eres hijo de Dios, di que esta piedra se convierta en pan. Lucas 4, versículos 1 al 3. Aquí tenemos la primera tentación, los deseos de la carne. No hay mayor tentación para el que ayuna que la comida. Por otra parte, el diablo sabe perfectamente bien que Cristo es el Hijo de Dios, y también sabe que Cristo puede hacer pan de una piedra. Pero el Señor no va a hacer lo que Satanás le pide por tres razones. Primero, que después de su ayuno, él iba a comer, pero cuando él quisiera, no cuando el diablo se lo impusiera. Segundo, que el Señor Jesucristo no iba a dar una demostración de su poder para complacer a Satanás y revelar de esta manera su identidad de que él era el Hijo de Dios. Una cosa digna de notar es que el Señor demostró su poder, en este caso sus milagros y sanidades, cuando el caso lo ameritaba y siempre en favor de la gente necesitada. La Biblia dice que cuando Pilato envió al Señor donde Herodes, por cuanto Cristo era Galileo, Herodes, viéndole, se alegró mucho, porque hacía tiempo deseaba verle, porque había oído muchas cosas acerca de él, y esperaba verle hacer alguna señal. Aquí cabe notar que el ignorante Herodes confundió al Señor Jesucristo con un mago o con un cirquero, pero el Señor lo ignoró por completo, y al igual que toda persona falta de conocimiento, el desquiciado Herodes se quedó con el deseo de que Cristo le complaciera. Y como el Señor lo ignoró, entonces Herodes lo menospreció junto con sus soldados y lo devolvió de nuevo a Pilato. Lucas 23, versículos 6 al 12. Esa falta de respeto al Señor la está lamentando Herodes en el infierno y la seguirá lamentando por toda la eternidad en el lago de fuego. Y volviendo a la tentación en el desierto, la tercera razón por la cual el Señor no podía convertir piedras en pan es porque hay una ley establecida de parte de Dios conforme a los elementos, y es que cada cosa tiene que permanecer conforme Dios la hizo. Un árbol no puede ser piedra, y un animal no puede convertirse en gente, y una piedra no puede convertirse en comida. Solamente la gente necia, engañada por el diablo, creen en la reencarnación, donde según ellos, después de muertos van a volver a la vida, convertidos en mariposas, o convertidos en una vaca, o transformado en una piedra. Y aunque parezca increíble, pero hay mucha gente que cree eso. ¿Y qué diremos de los desquiciados ateos y evolucionistas que Satanás les ha hecho creer que el hombre desciende del mono? ¡Pobre humanidad! El libro de Job hace mención de lo que estamos exponiendo y que se relaciona al Señor Jesucristo en su ayuno de 40 días y 40 noches en el desierto, y dice así este pasaje, refiriéndose a Cristo: de la destrucción y del hambre te reirás, y no temerás de las fieras del campo, pues aún con las fieras del campo tendrás tu pacto. Job capítulo 5 versículos 22 y 23. Este pasaje nos está diciendo que una piedra siempre será piedra y no se convertirá en otra cosa. Y con respecto a las fieras del campo, ninguna bestia le iba a hacer daño al Señor, porque las fieras iban a estar en paz con él. Y el Evangelio de Marcos confirma esto refiriéndose al ayuno del Señor y dice, y estuvo ahí en el desierto 40 días y era tentado por Satanás y estaba con las fieras y los ángeles le servían. Marcos 1:13. En este pasaje podemos ver que las fieras del desierto se portaron mucho mejor que los endiablados sacerdotes y fariseos. En esta primera tentación de convertir piedras en pan, Satanás fue vergonzosamente derrotado. Cuando el Señor le responde, escrito está, no solamente de pan vivirá el hombre, sino de toda palabra que sale de la boca de Dios. Mateo capítulo 4, versículo 4 y Lucas 4, 4 y Deuteronomios capítulo 8 y versículo 3. De esta cita última es que el Señor toma lo que escrito está. Pero como el diablo no se da por vencido tan fácilmente, comienza la segunda tentación. Y dice la Biblia que el diablo llevó a Cristo a un alto monte y le mostró en un momento todos los reinos de la tierra y le dijo el diablo, a ti te daré toda esta potestad y la gloria de ellos, porque a mí me ha sido entregada y a quien quiero la doy. Si tú postrado me adorares, todos serán tuyos. Lucas capítulo 4, versículos 5 al 7. Pero el Señor le contestó, vete de mí, Satanás, porque escrito está, al Señor tu Dios adorarás y a Él solo servirás. Lucas 4, 8. El asunto aquí no se ve muy fácil, y cualquiera pudiera decir que el Señor para qué iba a querer los reinos del mundo. Pero recordemos que el Señor se encontraba en un cuerpo de carne, y aun cuando Él fuera Dios, y es que era Dios, nunca dejó de serlo, todas sus tentaciones fueron dirigidas no a su divinidad, sino a su carne. Y la tentación que le hace el diablo es como si la hiciera a uno de nosotros. Y en el caso del Señor, Él no echó mano de sus poderes divinos para poder vencer la tentación. Pues el apóstol Pablo nos dice, refiriéndose a Cristo, que siendo en forma de Dios, no estimó el ser igual a Dios como cosa a que aferrarse. Filipenses capítulo 2, versículo 6. Ahora notemos que la oferta es tentadora, y en este tiempo, por mucho menos que eso, son miles los que están postrados adorando al diablo, y al final ni siquiera van a tener lo que les prometió. Lo que sí van a tener es una condena perpetua en el lago de fuego. Allí va a ser el gran lloro y crujir de dientes. A los narcotraficantes, el diablo les hace creer que ellos van a ser los amos y señores del mundo. Y después se carcajea cuando caen abatidos por la policía o purgando condenas perpetuas en algunos países del mundo. Los líderes del rock satánico se creen dioses en medio de una juventud loca y embrutecida que les aplaude. Y al final, estos líderes rockeros terminan su asquerosa vida disparándose un balazo, intoxicados por la droga, recluidos en manicomios o contagiados por el SIDA. O sea que al final todo queda en nada. Recordemos que el diablo no le ofreció a Cristo una parte de los reinos, sino todos los reinos del mundo. Y solamente ponía una condición, que el Señor lo adorara. Ahora, viendo el asunto desde el ángulo humano, y suponiendo que el Señor hubiera caído en esa tentación, explicamos, después el diablo no le hubiera dado nada. Porque Cristo lo identificó al diablo como mentiroso y padre de toda mentira. Seguidamente entramos a la tercera tentación. Ya el Señor ha vencido los deseos de la carne, o sea, no convertir piedras en pan. No complació a Satanás y salió victorioso. Los deseos de los ojos fue cuando contempló los reinos del mundo. Pero el Señor tampoco cayó en esta trampa y salió victorioso. Ahora queda la tercera y última tentación, y es cuando el diablo le lleva al pináculo del templo y le dice, si eres hijo de Dios, échate de aquí abajo, porque escrito está, a sus ángeles mandará cerca de ti, que te guarden y en las manos te sostendrán, para que no tropieces con tu pie en piedra. Respondiendo Jesús le dijo, dicho está, no tentarás al Señor tu Dios. Y cuando el diablo hubo acabado toda tentación, se apartó de él por un tiempo. Lucas capítulo 4, versículos 1 al 13. Aquí no se trata de deseo de la carne, ni deseo de los ojos, sino de la vanagloria de la vida. Primera de Juan 2, 16. Apreciemos algo aquí, y es que si el Señor se lanza desde el pináculo del templo, por supuesto que él no iba a sufrir ningún daño. Lo que está escrito en el Salmo 91 se cumpliría fielmente ese día, que los ángeles lo sostendrían en la caída, y el resultado hubiera sido grandes aplausos, y hasta manos iban a sobrar para levantarlo en alto y proclamarlo como un gran Mesías, como un gran campeón o como un gran superhombre. Y a esto se le llama la vanagloria de la vida. Y Cristo no venía a este mundo a buscar aplausos, no venía a buscar fama, Él venía a buscar pecadores. Él venía a buscar a esta clase de personas para salvarlos a través de su muerte en la cruz y su gloriosa resurrección. Recordemos que Eva cayó ante estas tres mismas tentaciones, según Génesis capítulo 3 y versículo 6. Pero alabado sea Dios, que nuestro Señor Jesucristo las venció a estas tres tentaciones. Y por supuesto, que nosotros también podemos vencer si nos amparamos en el Señor. Las pruebas y las tentaciones no tendrán ningún poder sobre los hijos de Dios, siempre y cuando nosotros confiemos en Él. Y hasta aquí llegamos con este interesante tema sobre las pruebas y las tentaciones. Que el Señor le bendiga.
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Ahí estábamos escuchando ese canto La Palmera con el dúo Manasés. Tenemos las 8:04. Bienvenidos todos a este bello espacio de Complaciendo al Oyente, el primer bloque gracias a la cortesía de Calzado Díaz Díaz. Dios bendiga siempre a sus propietarios. Saludos a nuestro hermano Romeo, a nuestra hermana Celina. Bendiciones en esta hora de la mañana. 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Así que bendiciones en esta hora de la mañana de este día jueves 21 de mayo. Día jueves 21 de mayo y estamos en el cuarto día de Radiotón 2026 acá en Radio El Buen Pastor. Así que si usted desea ser parte, ¿verdad?, esta Radiotón en el cuarto día, pues puede hacerlo con su ofrenda voluntaria para este ministerio radial, ¿verdad? Bendiga a los hermanos que ya se nos han anotado en esta mañana. Y si usted, ¿verdad?, desea hacerlo, pues también le vamos a estar anotando. Recuerde que es una ofrenda voluntaria, es lo que usted proponga en su corazón. Dependiendo, ¿verdad?, de lo que usted pueda dar. Así que ahí está la invitación en esta hora de la mañana para que usted pueda ser parte. La razón de esta Radiotón, pues, algunos hermanos que quizás no nos han escuchado o quizás no lo saben, pues es para comprar dos transmisores, ya que los transmisores que tenemos al momento en función, pues, ya dieron su tiempo, ¿verdad?, de utilidad. Han terminado ya su tiempo y en cualquier momento, pues, van a tender a dañarse. Así que por eso, ¿verdad?, estamos haciendo esta Radiotón 2026 para mejorar, ¿verdad?, lo que es la señal, ya que en algunos sectores ya por causa de los transmisores ya no se está escuchando la radio o se está escuchando con ruido. Y entonces eso es lo que tratamos de mejorar, ¿verdad? Así que si usted desea unirse con su ofrenda voluntaria, lo puede hacer. Solamente nos regala su nombre, la cantidad y el lugar de donde usted es y con todo gusto, pues, vamos a estarle anotando. Está a disposición, las líneas están abiertas desde este momento para que pueda reportarse con su ofrenda, o si ya se reportó y desea solicitar un canto, pues con todo gusto ahí le vamos a estar complaciendo. Dios bendiga a los hermanos que ya se nos reportaron por acá. Dice: Dios le bendiga, me programa dos alabanzas, la venida de Jesús de los voceros de Cristo. Yo quiero alabarle también con los voceros de Cristo, por ahí lo vamos a estar complaciendo. También nos piden alabanza el corrido de David. Bendiciones, dice atentamente hermano Eduardo. Así que Dios le bendiga ya a nuestro hermano Eduardo, gracias por estar en sintonía. También por acá, ¿verdad?, nos dicen: Dios le bendiga, mi hermano, ¿podría poner el canto La Bondad de Dios de Becky Collazos? Dice por acá: si es tan amable, Dios me le bendiga en este día jueves. Así que Dios le bendiga y pues vamos a ver si lo tenemos. Si lo tenemos, lo vamos a complacer, ¿verdad? Dios le bendiga. También nos dicen: hola, buenos días, quisiera que me complazca con dos alabanzas, Empezar de Nuevo y El Príncipe, por favor, feliz día. También nos dicen por acá: hola, buenos días, me programo una alabanza, La Hija de Jairo, por favor, la escucho en Marcalita, Monteca, soy una amiga, Lizeth Reyes. Dios le bendiga, saludos y gracias por estarnos escuchando. Y pues por ahí también vamos a estar programando esos cantos. Así que recuerde, si usted desea reportarse en esta hora, puede hacerlo y con todo gusto, ¿verdad?, le vamos a estar anotando, siempre con el propósito de bendecir el ministerio y seguir extendiendo la palabra del Señor a muchos lugares, ¿verdad? Así que vamos a quedarnos con este canto de los voceros de Cristo. Este es el tema La Venida de Jesús. Si has pensado que nadie te quiere, ahí vamos a estar complaciendo esta bella alabanza a continuación. Si
quiero enviar, verdad, saludos muy especiales para Eunice Argueta, quien está escuchándonos hasta allá a Las Cruces en Yoloaquín. Que Dios le bendiga. Y saludos cordiales, fuertes abrazos. Gracias por estar siempre pendiente de la radio. Un gusto poder saludarles y también a toda la familia. Dios bendiga a nuestro hermano Fidel, nuestra hermana Lilian de Argueta, nuestro hermano Eliezer, nuestro hermano Jonathan también, hasta allá a Las Cruces en Yoloaquín. Bendiciones a todos los hermanos que nos escuchan en esa zona y la zona también de Guayanque. Nos quedamos con esta alabanza, en eso puede reportarse.

0: Muy bien, ahí estábamos escuchando ese canto, el corrido de David, con el dueto Moreno. Tenemos las 8:21 y seguimos en esta hora, en este espacio de Complaciendo al Oyente, el primer bloque, gracias a la cortesía de Calzado Díaz Díaz. Dios bendiga a nuestro hermano Luis Orto hasta el Pinalito, que por ahí se nos acaba de anotar con $20. Así que Dios le bendiga ya a nuestro hermano. Saludos a toda la audiencia allá en el Mozote, en el Pinalito. Gracias por estarnos escuchando en esta hora de la mañana. Y recordarles a todos, ¿verdad?, que estamos en el cuarto día de Radiotón. Estamos avanzando en este día. La meta es de $2,000. Para este día, ¿verdad? Y esperamos con la ayuda de Dios poder lograr la meta, ¿verdad? Como en días anteriores, bastante temprano, al mediodía. Y hoy pues, con la ayuda de Dios no será la excepción. Así que Dios me le bendiga a los hermanos que se están reportando. Y ahí, ¿verdad? Usted puede llamarnos o puede escribirnos diciendo, hermano, yo quiero aportar para la Radiotón, el Radio El Buen Pastor, y con todo gusto le vamos a estar inscribiendo acá en la lista del día número 4 de Radiotón. Bendiciones también a los hermanos que se están reportando, solicitando cantos. Por acá, de parte de la familia Fernández, saludaba a Wilmer, a José Wilmer, que el día de ayer estuvo de cumpleaños en New York. Así que ahí está el saludo, ¿verdad? Dios le bendiga, muchas felicidades, que el Señor pues siga concediendo muchos años más de vida. Y ahí más adelante vamos a estar escuchando una bella alabanza de cumpleaños para saludarle. También por acá tenemos un audio, lo vamos a escuchar.
1: Dios les bendiga, hermano. Quiero que por favor me puedan solicitar la alabanza Rayo Brillante a mi querido esposo Benito. Aquí lo escuchamos en el despido de Atos 1.
0: Muy bien, bendiciones. Saludos, ¿verdad? Y a nuestro hermano, a nuestros hermanos ahí en ese lugar, y con todo gusto, pues por ahí vamos a estar buscando el tema Rayos Brillantes. Dice, bueno, con Becky Collazos no lo encontré ese canto, solamente lo encontré, ¿verdad?, con Blanca, el tema La Bondad de Dios. Pero está bien, por ahí le vamos a buscar ese canto Mira Dios de Paulino Bernal para complacérselo. Nos quedamos entonces con esta alabanza, Empezar de Nuevo. Con este canto vamos a ir finalizando el primer bloque de saludos y complacencias. Recuerde, puede seguirse reportando en esta hora de la mañana para lo que es la Radiotón, ¿verdad? Aportando esa bendición, esa ofrenda voluntaria. No exigimos, ¿verdad?, una cantidad en específica, sino que a lo que Dios disponga, ¿verdad?, en su corazón, o Dios ponga en su corazón de dar para el ministerio, será de mucha bendición. Nos quedamos con esta alabanza.

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0: Escuchábamos el canto Dame Jesús en la voz de Oseas Cruz. Tenemos las 8:40, estamos en el segundo bloque de Complaciendo al Oyente. 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Hemos estado escuchando estas bellas alabanzas y los hermanos siguen reportándose. Por acá nos dice: hola, quiero una alabanza, me llegó la tarde. Dios bendiga a nuestra hermana María Neri Sánchez de Majano. Por ahí vamos a estar buscando el tema para complacérselo. También nos piden el tema En tu presencia de Eddie Lago. Dice: por favor, bendiciones. También
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0: Dios le bendiga, hermanos. Me pueden saludar a mi niña Rebeca Naomi Carranza González por estar de cumpleaños el sábado 23 de mayo hasta Chilanga, dice, de parte de sus padres. Así que ahí está el saludo. Dios le bendiga. Muchas felicidades también. Y por ahí, ¿verdad?, vamos a estar complaciendo con un canto de cumpleaños. Dios bendiga también a todos nuestros hermanos que están a través de la página web, el TuneIn Radio. Un gusto el poderles saludar. Quiero en esta hora dejar un canto de cumpleaños para saludar a José Wilmer hasta New York. El día de ayer estuvo de cumpleaños. Y también con este mismo canto saludamos a la niña Rebeca Naomi, que el sábado estará de cumpleaños. Escuchamos este canto, Un Nuevo Día. Recuerde, estamos en el cuarto día de Radiotón. Y si usted desea ofrendar para este ministerio, lo puede hacer. Las líneas están totalmente abiertas para que pueda comunicarse y nosotros con todo gusto pues vamos a estarle anotando acá en la lista del día número 4 de Radiotón. Nos quedamos con esta bella alabanza.

Bueno, y estábamos escuchando ese hermoso canto, el tema La Hija de Jairo. Es el tema que estábamos escuchando a continuación. Dios les bendiga a todos los hermanos que están ahí en sintonía de la radio en esta hora. Esperando puede estar disfrutando de esta bendición en la mañana de este jueves 21 de mayo. Estamos ya a breves minutos de llegar a las 9 de la mañana. A las 9 venimos con su programa Déboras al frente de la batalla, donde vamos a estar escuchando esas bellas alabanzas del Ministerio Aguas en el Desierto, los esposos Cuellar, también los voceros de Cristo y Stanislao Marino. Así que muy pendientes para eso de las 9 de la mañana. Y a las 10 también el programa Dios Puente de Vida, donde vamos a estar escuchando el testimonio de los 7 ancianos de Rusia. Así que muy pendientes, hay una gran bendición para compartir en esta hermosa mañana. Y por ahí, verdad, Dios bendiga a nuestro hermano que por ahí, o hermana, verdad, que por ahí se nos ha anotado con una preciosa ofrenda para lo que es Radiotón 2026. Dios le bendiga. Y al igual que él, ¿verdad?, puede usted también ser parte de esta bendición en esta hermosa mañana de este día jueves. Vamos avanzando a eso de las 11. Vamos a estar reunidos, ¿verdad?, para poder motivarle a que usted pueda ser parte de esta Radiotón. Pero mientras, nos vamos a quedar con un último canto. Y por ahí también, ¿verdad?, vamos a estar escuchando esos preciosos programas radiales. Nos quedamos con esta bella alabanza del Ministerio Aguas en el Desierto, Me Libertó.

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Queda terminantemente prohibido dar campañas evangelísticas y otras actividades que hablen del Evangelio. Y todos aquellos que se hacen llamar cristianos, que no quieran someterse a las órdenes del gobierno, serán penados con cárcel, cierre del templo, expulsión del país o lo que el gobierno crea conveniente. Seguiremos informando.

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Seguiremos informando.

Porque Dios no es injusto para olvidar vuestra obra y el trabajo de amor que habéis mostrado a su nombre, habiendo asistido y asistido.

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2: Vamos a abrir nuestras Biblias. Gloria a Dios. Saludamos a todos los amigos y visitas que están con nosotros en esta tarde. Yo no me siento visita porque estoy en la casa de Dios. Amén. Y la casa de Dios es mi casa también. Amén. Nadie es visita en la casa del Padre. Gloria a Dios. También puede ser, amigo mío, su casa desde hoy. Isaías capítulo 54. Quiero compartir con ustedes dos versículos de la palabra de Dios en este capítulo, exactamente el versículo 2 y el versículo 3. Yo tengo la versión antigua, quizás diferirá un poco de la suya, pero el concepto es el mismo. Dice así la palabra del Señor, y la leemos en el glorioso nombre de nuestro Señor Jesucristo. Ensancha el sitio de tu cabaña y las cortinas de tus tiendas sean extendidas. No seas escasa. Alarga tus cuerdas y fortifica tus estacas. Porque a la mano derecha y a la mano izquierda has de crecer, y tu simiente heredará gentes y habitarás las ciudades asoladas. Inclinemos nuestro rostro, por favor. Padre amado, Padre bueno, vengo delante de tu presencia en esta noche. Primeramente con un espíritu agradecido, Señor, porque tú eres bueno y para siempre es tu misericordia. Señor, hemos venido con la disposición de escuchar tu palabra, de alimentarnos de ella. Señor, tú conoces la necesidad de cada uno de nosotros. Señor, que tu palabra corra en medio de tu pueblo y tu nombre sea glorificado. Ato todo espíritu adverso a tu palabra, todo espíritu de cansancio lo ato en el nombre de Jesús. Todo espíritu que sea contra tu voluntad es atado en este momento. Señor, que nuestro pensamiento, nuestro corazón, todos nuestros sentidos, Señor, estén atentos a tu palabra. En el nombre de Jesucristo, te alabamos y te glorificamos. Amén, amén, amén. Pueden sentarse, hermanos. Gloria a Dios. El salmista, en uno de los salmos, el Salmo 119 exactamente, dice: maravillosos son tus testimonios, por tanto los he guardado en mi corazón. Nuestra vida de cristianos abundan los testimonios. Y yo en esta noche quiero compartir una experiencia que he tenido en mi vida ministerial y pastoral. Una experiencia que cambió la forma de ver la obra de Dios. Una experiencia que me enseñó, una experiencia que me hizo ver que muchas veces nosotros, siendo ministros e hijos de Dios, le hacemos más caso a la realidad adversa que nos rodea que a la visión que Dios nos ha dado. En el año 1990, cuando cayó el comunismo, la iglesia en Rusia, y no solamente en Rusia, en Bielorrusia, Ucrania, ha tenido un avivamiento como nunca antes hemos tenido. Imagínese, una congregación de 20 personas por 30, 40, 50 años, en pocos meses llegó a tener 200 personas. Los que tenían 100 miembros, en pocos meses llegaron a tener 1000 miembros. Los que tenían 200 miembros, en pocos meses llegaron a tener miles de miembros. Es decir, que la iglesia ha comenzado a recibir gente nueva constantemente todos los días. Y pastores acostumbrados a pastorear pocas personas, tenían miles de personas que pastorear. Eso nosotros lo llamamos un grande problema de crecimiento. Y cuando usted va a cualquier ciudad y usted hace una campaña evangelística, en dos días se convierte en 1000 personas, 2000 personas. Y el grande problema que nosotros teníamos y tenemos hasta el día de hoy es que hay muchos hermanos, pero pocos pastores. De tal forma que nosotros los domingos tenemos que arreglarnos para ubicarnos, los pastores que somos, para predicar en varias congregaciones. A mí me tocó por más de 2 años predicar los domingos 9 veces. Por eso hoy predico, esta es la tercera vez que predico hoy, pero me siento descansadito, hermanos. Usted sabe que cuando más predica, menos se cansa. Y cuando menos predica, más se cansa. ¡Aleluya! Y nosotros nos organizábamos por zonas, porque Moscú no solamente es la ciudad que quizás los turistas ven, sino está la grande periferia y las grandes ciudades que rodean a la ciudad de Moscú. Entonces nos organizábamos de una tal manera que a mí me toca una iglesia, después viajo a otra iglesia, después viajo a otra iglesia, a otra iglesia, a otra iglesia, así hasta que llega la última iglesia. El culto, el primer culto se comienza a las 7 de la mañana y el último culto termina a las 10 de la noche. Y entonces yo estaba en un domingo predicando mi cuarto culto, era la tarde. Estábamos haciendo el culto en un estadio, no sé cómo le dicen, baloncesto, ¿no? En un estadio de baloncesto. Y estábamos haciendo el culto cuando viene un pastor a hablar conmigo, un pastor amigo mío, que ese pastor vivía como a 300 millas del lugar donde estábamos nosotros. Y me dice: hermano Bogdan, yo vengo a invitarlo a predicar a una iglesia. Y yo le dije: hermano, ¿para cuándo? ¿Qué día? Me dice: no, hermano, tiene que ser hoy. Y yo le dije: hermano, hoy yo termino a las 10 de la noche, si terminamos. Y me dice el pastor: hermano, yo lo espero. Yo quiero que usted venga a predicar esta noche. Me dice: usted sabe que yo vivo bien lejos. Yo le digo: sí, yo sé que usted vive bien lejos. Dice: bueno, yo una vez al mes vengo a predicarle a esta congregación que estaba en el medio de un campo. Dice: porque esta congregación hace 3 años que no tiene pastor. No tiene nadie que les predique. Y los últimos y los únicos cultos que ellos tienen son cultos de oración. Acuérdense de eso. Los únicos cultos que tienen es oración. Lunes, oración. Martes, oración. Miércoles, oración. Jueves, oración. Viernes, oración. Sábado, oración. Y domingo, oración. Y dice: y yo vengo una vez al mes a predicarles. Y yo quiero que usted predique esta noche. Yo le dije: hermano, si usted me espera, cuando termino, vamos ahí. Hermano, yo terminé a las 10, el hermano estaba con su automóvil, y fuimos. Y llegamos a las 10:40, en medio del campo, una casa. Tenía un sótano la casa, un sótano grande como esta plataforma. Cuando entramos, toda la congregación, ni uno se había ido. Nos estaban esperando con los brazos abiertos. Todos diciendo: gracias porque vienen a ministrarnos. Gracias porque tenemos el privilegio de escuchar la palabra de Dios. Déjeme decirle que el culto comenzaba a las 6. Y eran 10:40 y nadie se había ido. Terminé de predicar y cuando terminé de predicar yo sentí algo en mi espíritu. Y les dije, hermanos, ustedes hace varios años que no tienen pastor. Y ellos me dijeron, amén. ¿Qué les parece? Les dije, mientras le conseguimos a alguien para pastorear, yo les pastoreo. Y todos dijeron, amén, gloria a Dios. Entonces quedamos que yo los iba a pastorear y que los cultos se realizarían todos los domingos a las 10 de la noche. Ellos tendrían 6 cultos de oración y uno de predicación. ¡Aleluya! Y todos contentos. Déjeme decirle algo, un poquitito de esta congregación. ¿Sabe qué? Esta congregación no era como las otras de miles de miembros. Esta congregación solamente tenía 6 hermanos. 6. Y otra cosa muy particular, que el más joven de ellos tenía 85 años. ¡Aleluya! Jóvenes. Y el más anciano tenía tantos años que él no sabía cuántos años tenía. Y yo dije, lo más fácil de todo es pastorear a estos viejitos. ¡Aleluya! Hermanos, recuerden, yo todos los domingos tenía que predicar 9 veces. Me levantaba como a las 5 de la mañana y cuando llegaba a las 10 de la noche ni el nombre me acordaba yo. Y llegaba, les predicaba 15 minutos y me iba. Iba el otro domingo, les predicaba 15, 20 minutos y me iba. Tercer domingo les prediqué y me fui. El cuarto domingo me estoy yendo cuando uno de los viejitos me para y me dice, pastor, un momentito, quiero hablar con usted. Yo le dije, ¿qué sucede? Dice, quiero decirle en nombre de la congregación que nosotros, esta congregación, su congregación, queremos construir un templo. ¡Aleluya! Yo le dije, amén, y me fui. Al otro domingo, 2 hermanos vienen y me hablan y me dicen, pastor, queremos anunciarle que nosotros queremos construir un templo. Aleluya. Yo le dije, amén, y me fui. Y cuando iba regresando, yo comencé a pensar y dije, pero ¿para qué estos viejitos quieren un templo? Y comencé a ver la realidad. La realidad decía que eran 6 primero. 6. Segundo, que eran muy viejitos, ninguno trabajaba. Dentro de poco se iban a ir con el Señor. Y tercero, la tesorería estaba bajo cero. Y después, había una realidad. Usted no va a construir templos donde hay 6 personas. Usted construye templos donde hay miles de personas, ¿verdad, hermano Mena? Eso es lo que pensamos nosotros. Si yo le digo a los pastores, mire, voy a construir un templo en medio del campo donde hay 6 viejitos, me dice, hermano Bogdan, ¿qué le estará pasando a usted? Si hay otros lugares para construir templos. Pero yo, hermanos, con mucho cuidado, porque hay que tener cuidado como uno trata a los hermanos, ¿verdad, hermano Mena? Porque uno puede decir algo y lastimarlos. Entonces yo digo, Señor, yo no quiero que ellos se entusiasmen tanto, quiero que se olviden de esa idea que ellos tienen. Pero al otro domingo termino de predicar y los 6 viejitos vienen a hablarme. Yo cuando los veo llegar, los veo que vienen con cara de pocos amigos. ¡Aleluya! Y entonces le pregunto, ¿qué pasa? Me dice, pastor, queremos anunciarle nuevamente que nosotros queremos construir un templo. Entonces yo le dije, mire, hermanos, yo no quería decirles nada, pero yo voy a tener que ser sincero con ustedes. Ustedes no necesitan templo. Ustedes en el templo que tienen aquí, ustedes pueden correr, pueden danzar, pueden hacer lo que quieran. Primero, que ustedes son 6. Segundo, que dentro de poquitito tiempo se van con el Señor. ¡Aleluya! Digo, y tercero, como dice el puertorriqueño, no hay chavos. Aleluya. Y entonces le dije, tomé, digamos, mi autoridad pastoral y le dije, como pastor, le digo que este tema no se hable más en esta congregación. Mi última palabra es, ustedes no necesitan un templo. Asunto terminado. Agarré mi Biblia, mi sobre todo, y salgo, me estoy yendo. Y cuando me estoy yendo, uno de los viejitos dice, pastor, usted está muy equivocado. Yo le dije, ¿qué? Y los otros cinco, sí, usted está muy equivocado. Y yo dije, ¿cómo? Sí, usted está muy equivocado. Le digo, entonces yo, hermanos, sonriendo, le digo, díganme en qué estoy equivocado. Y los viejitos me dijeron, pastor, usted está equivocado porque el templo que nosotros queremos construir no es para nosotros. El templo que nosotros queremos es para aquellos que vendrán después de nosotros. ¡Aleluya! ¿Sabe cómo se llama eso? Como la radio, visión. ¡Aleluya! ¿Sabe, hermano? Yo no sé aquí, pero en muchas iglesias hay un grande problema. Los cristianos piensan solamente en ellos. Señor, bendíceme a mí. Señor, prospérame a mí. Señor, háblame a mí. Señor, úsame a mí. Señor, a mí. Señor, a mí. Pero déjeme decirle, un cristiano con visión, un cristiano espiritual, es aquel que deja de pensar un poquito en él para pensar en los demás. ¡Aleluya! ¡Gloria a Dios! Y cuando estos viejitos me dijeron eso, déjeme decirle, me taparon la boca. ¿Qué podía contestarles yo? ¿Qué podía decirles yo? Todo lo que yo podía decirles era para desanimarlos. Y déjeme decirle, antes que usted y yo digamos algo al hermano para desanimarlo, mejor callémonos la boca. Porque déjeme decirle, muchas veces cuando pensamos hacer algo para la obra del Señor, los primeros que nos desaniman no es el diablo, sino son los mismos hermanos. Se terminaron los amenes. Usted dice, vamos a hacer esto, y ya salen los hermanos, no pueden. No se puede, hermano. No se puede. No se puede. Hay que cambiarles el apellido, hay que ponerle hermano, no se puede. ¡Aleluya! ¡Aleluya! Hermano, todo lo que nosotros digamos tiene que ser de bendición. ¡Aleluya! Y yo me callé la boca. No podía decir nada. Y me fui preocupado. El lunes, nosotros acostumbramos los lunes a tener reunión de pastores. Nos reunimos pastores de diferentes lugares, pastores que viajan hasta 5 horas en tren para estar los lunes en oración y ayuno. Y la última hora la dedicamos solamente a hablar asuntos o problemas. Entonces yo en la última hora me paré delante de los pastores. Le dije, hermano, yo tengo un problema. Y les conté el problema de los viejitos. Y un pastor amigo mío me dice, hermano Bogdan, yo le voy a dar la solución. ¿Sabe qué? Tómese medio día y vaya a visitarlos uno por uno. Y persuádalos uno por uno que se quiten esa idea loca de construir un templo. Y yo le dije, buena idea. El martes me fui a la casa del primer viejito. Llegué, golpeé la puerta, nadie abrió. Y cuando me estaba yendo a la casa del otro que vivía cerca, yo escucho unos golpes detrás de la casa. El viejito, el hermano Iván, estaba 90 años, escúcheme, no 15, no 20, no 30, no 40, 90, sentado, en sus manos el cincel, el martillo y una piedra. Y ahí estaba el hermano Iván trabajando la piedra. Yo estuve como 20 minutos mirándolo. Él trabajaba, cuando terminaba una parte de la piedra, la levantaba, la acariciaba, se sonreía y seguía trabajando con amor, con cariño, con afecto. Cuando terminó de trabajar esa piedra con sumo cuidado, la puso al lado de una montaña de piedras ya trabajadas. y con el mismo entusiasmo tomó otra piedra y la comenzó a trabajar. Fue ese momento que yo le digo al hermano, Dios le bendiga, y él me mira y se alegra porque la primera vez que yo lo iba a visitar. Y cuando él viene a abrazarme, yo miro sus manos. Sus manos estaban ásperas, cortadas, con callos, lastimadas de tanto trabajar la piedra. Mi primera pregunta como pastor preocupado, le dije: hermano, ¿usted tiene necesidad económica? Y él sonriendo me dice: niet, no. Digo: ¿hace cuánto que usted hace ese trabajo? Dice: hermano, hace más de 3 años. ¿Desde qué hora a qué hora? Desde bien temprano hasta la hora de ir al culto, me dice. Digo: hermano, entonces, ¿por qué usted, si usted tiene 90 años, ¿para qué hace ese trabajo tan rudo por 3 años todos los días? Y sonriendo, mis hermanos, las piedras que yo estoy trabajando son las piedras que vamos a poner en el altar de la iglesia que Dios nos va a dar. ¡Aleluya! ¡Oh, aleluya! Hermano, y el viejito me dice: ¿a qué vino, pastor? Y yo le dije: a nada. ¡Otra vez! ¡Me tapó la boca! Ahora, hermano, hay hermanos que necesitan abogados, porque, ay, hermano, hablaron esto de mí, hermano, dijeron esto de mí, y se viven defendiendo. Son más abogados que cristianos. ¡Aleluya! Hermano, si usted quiere taparle la boca a la gente, haga la voluntad de Dios. ¡Aleluya! Y cuando usted haga la voluntad de Dios, llegará el momento que se tendrá que callar la boca, o Dios lo va a hacer callar a ellos. ¡Aleluya! ¡Gloria a Dios! Déjeme decirle que siempre cuando usted haga algo para la obra del Señor, muchos van a hablar. ¡Aleluya! Y yo, hermano, me casé la boca. Salí. Y el plan que tenía de ir a la casa del otro 5, lo dije: no, no voy, que voy a ir. Con uno me bastó. Pero hermanos, cuando yo regresaba, yo comencé a llorar. Me conmovió este anciano, hermano Iván, me conmovió. ¿Y sabe qué? Él me hizo recordar cuando el pueblo de Israel estaba construyendo casas, Jehová. Dice la Biblia que cuando estaban haciendo el templo a Jehová, dice que ninguna piedra era puesta en el muro, en su estado original, sino que cada piedra, antes de ser puesta en el muro, tenía que ser trabajada y labrada en el monte. Hermano y amigo que nos escuchan esta tarde, nadie, pero nadie, puede formar parte de la iglesia sin antes no es labrado y trabajado por el Espíritu Santo de Dios. ¡Aleluya! Y hermano, si un ser humano como nosotros es capaz de trabajar con tanto amor, con tanto cariño, con tanto afecto, una piedra, ¿cuánto más Dios trabaja con cada uno de nosotros? ¡Aleluya! ¡Gloria a Dios! Aleluya. Este viejito, el hermano Iván, trabajaba la piedra. Había otro. Ustedes quizás no saben, pero en Rusia y los países cerca de Rusia, el fruto más conocido es el manzano. Como para el puertorriqueño el plátano, para el ruso el manzano. Usted come manzana a la tarde, manzana, hasta tostones de manzana come. Aleluya. Y entonces, este hermano tenía una plantación de manzanos. Y él, ¿sabe lo que hacía? Recogía las mejores manzanas en la semana, la ponía en un cesto, y el sábado iba a la plaza del mercado a venderlas. A veces necesitaba 3-4 horas para vender las manzanas. Pero dice él que ese sábado descendió de su casa al pueblo con el cesto, 90 años estoy hablando, llegó a la plaza, puso su cesto ahí donde estaba la gente vendiendo, y en 15 minutos le compraron todas las manzanas. Él, el, el campesino ruso, el jíbaro ruso, usa el pañuelo para guardar el dinero. Es decir, que él puso el dinero adentro, le hizo cuatro codos, hizo así y se lo metió aquí. Alabando a Dios y diciendo gracias, Señor, por el labor, el buen trabajo que tuve ese día. Pero él dice que cuando él iba cruzando la plaza, se detiene delante de un edificio. Quizás a usted le pasó muchas veces que usted pasa por un lugar y nunca lo ve. Y un día se detiene y dice, ay, pero estaba este edificio aquí. Bueno, el viejito se detuvo y comenzó a ver un edificio de un bloque de ancho. Y lo ve y dice que la curiosidad hace que él abra la ventana y lo mire, hermanos, y había más o menos como más de 2.500 butacas. Era el teatro del pueblo, que estaba cerrado. Y él se aleja un poco más, lo ve desde más lejos y ve un cartel que dice, se vende. ¡Aleluya! ¡Aleluya! Y entonces, inmediatamente, ¿sabe qué? Llama a los 5 hermanos de la congregación. Y los 6, cuando miraron el edificio, dijeron, amén, este es el lugar que Dios tiene para nosotros. ¡Aleluya! El que vivía más cerca fue y trajo una lata de aceite de oliva. Cuando trajeron la lata de oliva, dieron vuelta al edificio, se pusieron de rodillas y la multitud ahí estaba mirándolo. ¿Qué estarán haciendo estos locos? Pero ellos ungieron el edificio con aceite, pusieron sus manos y dijeron, Señor, declaramos este edificio nuestro en el nombre de Jesús. ¡Aleluya! ¡Gloria a Dios! Eso fue el sábado. El domingo yo voy a predicar. 10 de la noche llego, y cuando llego yo veo a los 6 viejitos que están raros. Digo, ¿qué está pasando aquí? Termino de predicar y los 6 vienen a hablarme y me dicen, pastor, tenemos una noticia para usted. Digo, ¿qué pasó? Dios nos mostró el lugar que nos va a entregar. Ah, dije, qué bueno. Dios le bendiga y me vive ahí. No, dice, pastor, usted es el pastor y usted tiene que verlo. Yo le digo, sí, entonces le mostró el lugar. Y entonces por un momento, hermanos, yo pensé, habrán encontrado un localcito para 100 personas. El problema no es tan grande como yo estaba pensando. Y entonces los viejitos dicen, no, pastor, usted tiene que ir a verlo esta noche. Hermanos, salimos a la 1 de la mañana, llegamos. Yo medio dormido. Cuando llegamos, yo le digo, ¿dónde está el localcito? Y los viejitos dicen, ¿qué localcito, pastor? Es esto. Cuando yo miro el teatro, me callé la boca. Había aprendido a callarme la boca. ¡Aleluya! ¡Gloria a Dios! Mientras otros se preparan para hablar, estudian para hablar mejor, unos estudian para callarse la boca, hermano. ¡Aleluya! Y yo, hermano, por 5 minutos cerré mis ojos y me imaginé los 6 viejitos y yo predicando en ese templazo. Es algo deprimente. 7 en un lugar que entran 3.000 personas, hermano. Pero yo no dije nada. Hermanos, quiero decirles esto. Yo en el Evangelio he aprendido algo. ¿Sabe qué? Que en el Evangelio solamente una cosa es gratuita. Y eso es la salvación. Por la salvación usted y yo y todos los que estamos aquí no necesitamos hacer nada. Cristo pagó el precio. Pero ¿sabe qué? Por las bendiciones tenemos que luchar. Por las bendiciones tenemos que llorar. Por las bendiciones tenemos que sacrificarnos. Hay muchos cristianos que usted lo ve en la iglesia, sentaditos, y levantan la mano, Señor, bendíceme, Señor, bendíceme. Usted no sabe si es derecho y zurdo, porque levantan las dos un día a uno. Aleluya. Hermano, yo le aconsejo que mejor se acueste, porque sentado se va a cansar. Cuando usted quiere la bendición de Dios, tiene que luchar por esa bendición. Aleluya. Mire, hermano, la situación es la siguiente. Una congregación estaba viendo la visión y el pastor estaba viendo la realidad, como muchos pastores en el tiempo de hoy. Miramos más la realidad que la visión. Hermanos, yo estoy convencido que estoy en esta noche hablándoles a personas, a seres humanos, a mujeres y a hombres con sueños. Yo sé que si yo le preguntaría a cada uno de ustedes, ustedes tienen sueños en la familia, en el hogar, en lo económico, en lo sentimental. Todos tenemos sueños y metas que queremos lograr. Quizás aquí hay hermanas que pasan por un lugar y ven una casa con el cartel "se vende". Ay, y dicen, si esta casa sería mía. Ya las cortinas le están poniendo. ¿Verdad que sí? Pero ¿sabe qué? Muchas veces los sueños que tenemos se enfrentan a la realidad. Y la realidad casi siempre es adversa. La realidad dice que para usted comprarse esa casita, su esposo tiene que trabajar 80 horas al día. ¿Cuántos me están entendiendo? Pero deje decirme a usted que hay dos alternativas. Que la realidad adversa venza el sueño que usted tiene, o el sueño destruya la realidad en el nombre de Jesús. ¡Aleluya! ¡Gloria a Dios! Muchos cristianos se dejan vencer por la realidad adversa, porque ponen su vista en la realidad adversa. Pero si ponemos la vista en Jesús, derrotamos esa realidad. ¡Aleluya! ¿Y sabe qué? Yo a veces veo hermanos en la iglesia que tienen problemas económicos, que tienen problemas familiares, que tienen problemas de todo índole. ¿Y sabe qué? Y yo no me sorprendo.

Dios lo toma y lo lleva a la meta. Pero antes, Dios quiere ver su esfuerzo. Dios quiere ver sus lágrimas. Dios quiere ver cuánto a usted le es importante esa petición que usted tiene delante de Él. Y mientras los viejitos tenían esa visión, aquí en Estados Unidos, un país de migrantes, había en la ciudad de Búfalo, creo que es en New York, ¿verdad? En el estado de New York. En Búfalo había un ruso de 63 años de edad. Este ruso a los 23 años había emigrado como muchos rusos por la guerra, por la hambre y por la represión que había en esos años. Y ese hombre llegó a Búfalo, aprendió el inglés, aprendió las costumbres americanas, vivió toda su vida. A los 83 años seguía trabajando, sacando nieve de los umbrales de la puerta. Por 60 años no regresó a su país. Y dice él que una noche él regresaba a su hogar después de trabajar y que el Espíritu Santo le habla y le dice: prepárate porque te vas con Dios. Hermano, ¿sabe escuchar eso usted? ¿Cuántos quieren escuchar eso? Hay algunos que dicen: no, quiero quedarme un poquito más. Después de las vacaciones, Señor. Tanto tiempo que esperamos para ir a Disney World y ahora que venga el Señor. Aleluya. Aleluya. Hermano, bienaventurado el hombre y la mujer que pueda escuchar la voz de Dios llamándolo a su presencia. Aleluya. Hermano, esto es toda una basura. Aquí no hay nada de bueno. Lo bueno está ahí arriba con Dios. Aleluya. Aleluya. El hermano comenzó a temblar, llegó a la casa, no comió. ¿Quién va a comer con esa noticia? Se acostó a dormir, no durmió. ¿Quién va a dormir con esa noticia? Y entonces él comenzó a pensar en la noche y dijo: Señor, ya que tú me estás llamando, yo quiero pasar mis últimos días en mi tierra. Hermano, si Dios lo llamaría a usted, hermano Mena, ¿dónde quería pasar su último día? No me diga Venezuela. La miró la hermana Beatriz. ¿Dónde quería pasar? Acá en la iglesia. Bueno, pero la mayoría diría: Señor, quiero pasar mis últimos días en mi tierra. Cuando lo sepan en Manatí, hermano. Aleluya. Es decir, hermano, ¿sabe qué? Los emigrantes, aunque estén mejor en otro país, pero parte de su corazoncito, ¿dónde lo tiene? En su tierra. Amén. En su tierra. Y él dijo: Señor, yo quiero regresar a mi país. No tenía familia. Dijo: Señor, yo me acuerdo de los jóvenes de la iglesia. No sé qué serán de ellos. Quizás se habrán muerto. Quizás estarán en otro lugar. Pero él envió un telegrama por fe al pueblo donde él había nacido, a ver si alguien estaba de ese tiempo. Preparó todas sus cosas. Llegó a New York, tomó el vuelo de Aeroflot, llegó a Moscú, de Moscú en la estación tomó el tren y se fue a la misma, llegó a la misma estación que 60 años atrás se había ido. Imagínense, después de 60 años regresaba a su pueblo. Y cuando él llega a la estación en el mismo andén de tren, ahí están 6 viejitos esperándolo. Aleluya. Se abrazaron después de 60 años. Aleluya. Se lloraron. Aleluya. Y los viejitos le dijeron: gloria a Dios, uno más en la congregación. Hermano, alégrese cuando el Señor añade uno en la congregación. Aleluya. Gloria a Dios. Eso fue un lunes. Mientras el viejito llegaba a la estación de tren, yo estaba en otra ciudad en la reunión de pastores. Y cuando estoy en la reunión de pastores, el mismo hermano que me llevó a predicar la primera vez de los viejitos, dice: hermano Bogdan, yo quiero hablar con usted. Yo le dije: ¿qué pasa? Algo de los viejitos, ¿verdad? Me dice: sí.

0: Dice, mire usted, el jueves a tal hora, en tal dirección, en tal oficina, con tal señor, usted tiene una entrevista. Dije, yo no tengo ninguna entrevista con nadie. Dice, ¿sabe? El problema es que los viejitos hicieron una entrevista con el dueño del teatro para comprarlo. ¡Aleluya! Dice, pero hay un grande problema. El dueño del teatro no les cree nada y quiere hablar con el pastor. Y yo le dije, ¿cómo les va a creer? Si yo que soy el pastor, no les creo tampoco. ¡Aleluya! ¡Aleluya! Hermano, ustedes se ríen. Imagínense que el hermano Mena se levanta ahora y dice, hermano, no vamos a hacer culto más. Aquí vamos a hacer culto en el estadio de los Gigantes, en New Jersey. ¿Qué dicen ustedes? Sean sinceros. Alguno dice, amén, amén. Mire, siempre tenemos que escuchar la voz de la esposa. Claro, dirán, hermano Mena, pero usted se siente bien. ¿Sabe lo que diríamos la mayoría? ¿Está loco el hermano Mena? ¿Verdad? El primero que dice que está loco es el tesorero. ¡Aleluya! Hermanos, yo como pastor sabía que no había dinero, y déjeme decirle, hasta el día de hoy, los templos se construyen y se hacen o se compran ¿con qué? Con dinero. Usted no puede ir con la pandereta. No, o hablando en lengua. Si usted habla en lengua, todavía le aumentan. ¡Aleluya! Yo no sé, pero los pentecostales siempre nos aumentan. Hermano, y yo preocupado. El jueves llego, enojado. Cuando llego, la secretaria me hace pasar a la oficina de conferencia. Ahí están los viejitos. Y cuando yo voy a reprenderlos, me dicen, pastor, una noticia. Tenemos un miembro más en la congregación. Y me lo presentaron, y yo cuando lo abrazaba digo, Señor, ¿será igual que ellos? ¡Aleluya! ¡Gloria a Dios! Y cuando lo estoy por reprender, llega el dueño del teatro. Un hombre, hermano, más alto que yo, nos hace sentar y comienza a hablar. Aquí bailó el ballet Bolshoi. Aquí la reina tanto estuvo aquí. Aquí la Sinfónica de Moscú estuvo aquí. Y comenzó a hablar las pinturas que tenía. Y comenzó a hablar. Yo cuando él hablaba, digo, cuando yo le diga que no tengo dinero. ¡Aleluya! ¡Gloria a Dios! Cuando le diga que no tengo dinero, este hombre se va a enojar. Y hermanos, a un cierto momento el hombre, después de 2 horas de hablar y yo de sufrir, te dice, bueno, y siempre dicen lo mismo, por ser ustedes. Y me dijo el precio, se lo voy a decir en dólares para que usted sepa y tome conciencia. Y dice, por ser ustedes, les voy a cobrar $500,000. Mire, en Rusia cualquier propiedad, cualquier edificio, más o menos está 50, 60, 70 mil dólares. Imagine eso, $500,000, lo grande que es. Un bloque de largo. Y yo cuando me dijo $500,000, hermano, yo comencé a temblar. Y él me vio y se dio cuenta y dice, pastor, no se da problema, lo van a pagar en cuotas. Hermano, en cuotas o al contado era imposible. Pero esa actitud me alegró, la actitud del dueño del teatro me alegró. Pero cuando me estaba calmando, escucho a un hermano que golpea la mesa y dice, ¡Niet! ¡No! Si lo compramos al contado. Yo dije, 90 años más 50, a los 140 le quito la disciplina. ¡Aleluya! Iba a ser el primer cristiano que se iba a ir al milenio en disciplina. ¡Aleluya! Hermano, y llegó el momento. que agosto usted dice, no, no podemos. Mejor usted no le dijo nada. Y eso es lo que yo no quería, que estos viejitos se entusiasmasen mucho y después viesen la realidad. Y se iban a sentir muy mal. Pero ya estaba hecho todo. Y yo le dije, bueno, hermanos, yo quiero ver. ¿Qué tienen ustedes? Le dije. ¿Qué tienen ustedes para comprar esto? Vamos, vamos al grano, como dicen por ahí. Uno se levantó y nos miró y dice, yo tengo el privilegio de todo lo que Dios me ha dado en toda la vida, de todo mi trabajo, de todos mis ahorros, de todo lo que tengo, todo lo que Dios me ha dado, yo tengo el privilegio en este día de dárselo todo, todo, todo a la obra de Dios. Y sacó un pañuelo. Aleluya, aleluya. Y cuando abrió el pañuelo había rubros y copeques. Hermano, déjeme decirle, yo nunca, yo no sé si usted alguna vez, o hermano menos los pastores que están aquí, vieron a un cristiano dar todo. Yo estoy acostumbrado a ver mucho de lo que le sobra, pero no todo. Aleluya. Dio todo lo que tenía. Como dice el puertorriqueño, se quedó pelado. Hermano, Dios ama a esa gente. Dios ansía a esa gente. Aleluya. El segundo se levantó y dijo lo mismo. El tercero se levantó y dijo lo mismo. El cuarto se levantó y dijo lo mismo. El quinto se levantó y dijo lo mismo. El sexto se levantó y dijo lo mismo. Los seis, toda la congregación, dieron todo lo que tenían. Aleluya. Hermano, comenzamos a contar el dinero. No alcanzó ni para el 3% del enganche. ¿Tú sabes? Y hermano, yo ahí muchas veces nosotros entramos como en conflicto con Dios. Y yo le digo, Señor, ¿por qué tú permitiste esto? ¿Por qué estás permitiendo? Ellos están dando todo lo que tienen. Todo, todo. ¿Y por qué tú permites que se pase esta situación? Y cuando yo estaba preguntándole a Dios, el viejito que vino de Búfalo me dice, pastor, ¿puedo hablar? Yo dije, hable todo lo que quiera. Más hable mejor. Y él se levantó y dijo, yo soy también de la congregación. Y los viejitos dijeron, claro. Dice, y yo he visto que mis hermanos dieron todo lo que tenían. Y dice, y no es justo que yo no haga lo mismo. Hermano, aquí tenemos una gran enseñanza. En las iglesias hay un cargo que pocos hablan, pero muchos lo tienen. El cargo de supervisor. Hay hermanos que supervisan. Hermano, usted tiene que hacer esto. Hermano, usted tiene que hacer esto. Hermano, usted tiene que dar esto. Hermano, usted tiene que ofrendar así. Usted tiene... Ellos supervisan. Hermano, déjeme decirle una cosa. No exija usted nunca... Usted exija a su hermano algo que usted no está dispuesto a hacerlo. ¡Aleluya! No exija nunca, no pretenda que el hermano haga algo que usted no está dispuesto a hacerlo. ¿Cuántos dicen amén? Se terminaron los amenes. ¡Aleluya! Hermano, y cuando usted se exige a usted mismo, usted no va a tener necesidad de decirle nada a nadie. Los hermanos lo van a mirar y van a hacer lo que usted está haciendo. Y el viejito dice, entonces yo también voy a dar todo lo que tengo. Y dice, pastor, y saca un maletín. Nadie había visto ese maletín. Y me dice, pastor, cuente, a ver hasta dónde llegamos. Hermano, yo abro el maletín. Y casi, casi me desmayo. Nunca, nunca, nunca, nunca, nunca en mi vida había visto tantos billetes de 100. El hermano no creía en los money order, en las transferencias telegráficas, no. Él, todo lo que había vendido, las casas, las propiedades, todo lo que tenía en Búfalo, lo vendió y se lo trajo cash. ¡Aleluya! Hermano, yo dije nunca, la primera vez, pero escúcheme, no dije la única porque pienso ver muchas veces más. Aleluya. Porque después de esto, hermano, aleluya, no me para nadie. Y desde las 12 del mediodía hasta las 4 de la tarde estuve contando. Aleluya. Y cuando termino de contar, déjeme decirle, déjeme darle una noticia. No alcanzó para comprarlo, sobró. A las 5 de la tarde hicimos el contrato, como dice el americano, cash. ¡Aleluya! ¡Gloria a Dios! Hermano, mientras firmábamos el contrato, los viejitos danzando. ¡Aleluya! ¡Gloria a Dios! ¡Tenemos casa para Jehová! ¡Tenemos casa para Dios! ¡Aleluya! Y yo, hermano, mirando. ¡Aleluya! Uno de los viejitos se me acerca y dice, pastor, ¿qué le parece si dentro de 15 días inauguramos? Yo le dije, como ustedes quieran. ¡Aleluya! Tengo 5 minutos más, pastor. Bueno, 5 minutos más. Puertorriqueños. ¡Aleluya! Y le metemos 5 mexicanos y 5 nicaragüenses. Hacemos 20. ¡Aleluya! Hermanos, a los 15 días, yo invito a los hermanos de la zona y dije... Le dije a unos 300, 400 hermanos, vengan porque no quiero inaugurar algo con 7 personas. Invitamos una banda, en Rusia se usa mucho la banda y todo. Pero yo llegué temprano el sábado, al mediodía. Cuando llego y abro la puerta del edificio, déjeme decirle, hermano, que quedé sorprendido. En el altar ya no estaba la pantalla, no había pintura, sino que estaba el altar hecho en piedras labradas a mano. ¡Aleluya! Nunca, perdóneme, no se ofenda conmigo, nunca en mi vida he visto un altar tan bonito. No era porque las piedras eran de masa carrara, de mármol, sino porque yo sabía que detrás de ese altar de piedras había sacrificio. Hermano, yo cuando voy a cualquier iglesia, iglesia de piso de barro, pero yo veo el púlpito, veo la plataforma, veo quizás la alfombra, veo todo lo que yo veo aquí en esta iglesia. ¿Sabe qué digo? Señor, detrás de cada cosa está el sacrificio de un hijo tuyo. ¡Aleluya! ¡Aleluya! Todo lo que se hizo en esta iglesia, estoy convencido que se hizo con sacrificio. ¡Aleluya! Aleluya. Hermanos, y yo mirando ese altar, yo lloraba. Y después de un cierto momento yo escucho unos gritos. ¿Qué está pasando? ¿Sabe qué? Los 7, ya eran 7, estaban en la primera fila. Y yo digo, ¿qué está pasando? Y ellos estaban orando. ¿Sabe qué estaban haciendo? Mire bien. Se pasaban el aceite. Se ponía el aceite en la mano y entonces decía, en el nombre de Jesús, y ponían y oraban por la butaca. ¡Señor, bendice esta butaca! Yo nunca había visto orar por la butaca, pero yo dije, Señor, no me meto con estos viejitos. ¡No me meto! Ellos saben lo que hacen. Pero me sorprendió orar por las butacas. Y siguieron orando por las butacas. Yo dije, bueno, que sigan orando. Yo salgo a la plaza. Recuerde que el edificio está al frente a lo que ustedes dicen alcaldía. Y cuando estoy por la plaza, sale uno de los viejitos y me dice, gracias al señor pastor que llegó, tenemos un tremendo problema. Dice, el alcalde tiene que darnos el permiso. Y el alcalde es ateo. Y si él no nos da el permiso, hoy no podemos hacer culto. Ah, yo dije, hermano, pero faltando pocas horas, usted me viene a decir eso. Y hermano, vamos a la alcaldía. El alcalde nos recibe, 7 pies de alto. Nos mira, hermanos, con cara de pocos amigos. Y le contamos, le dijimos, mire, somos una iglesia pentecostal. Y le hablamos de Dios, de la Biblia. Dice, mire, yo nunca escuché de Dios, la Biblia, y menos que menos eso de pentecostal. Dice, pero ¿sabe qué? Les voy a dar permiso de un día. tranquilo, hermano. Dije, gloria a Dios, un día es un día. ¿Verdad, hermano? Dije, qué bueno. Y salimos contentos. Pero cuando salíamos de la oficina, el viejito que estaba conmigo me dice, pastor, ¿puedo volver a decirle algo? Yo dije, sí, pero voy con usted. Y regresamos y el viejito le dice, señor alcalde, usted dijo que no sabía nada de lo que era Pentecostal, Biblia y Dios. Y él dice, nada. Dice, entonces, ¿por qué no vine al culto de esta noche? Usted va a saber lo que es un culto pentecostal. ¡Aleluya! ¡Gloria a Dios! El alcalde lo mira, un poco de silencio, y dice, ¿a qué hora es eso? Él le dijo, a las 7:30. A las 7:30 estoy allá, dice. Cuando salimos, yo le digo al viejito, hermano, tengo una noticia para la congregación. No vamos a hacer 8. Invité como a 400 hermanos. Y el viejito me mira y dice, hermano, ¿por qué se molestó? Nosotros ya invitamos a toda la ciudad. Hermano, hay iglesias, escúcheme, hay iglesias que esperan que venga el grande evangelista para que le llene la iglesia. Que esperan que venga el hermano de allá para que le llene. Hermano, Dios lo llamó a usted acá y Dios quiere usarlo a usted acá. ¡Aleluya! El vaso que Dios va a usar en Patterson es usted. ¡Aleluya! No esperen que venga de afuera a hacer el trabajo que Dios le encomendó a usted. ¿Cuántos alaban a Dios? ¡Aleluya! ¡Gloria a Dios! Si Dios lo llamó, Dios lo va a respaldar. Dios lo llamó en esta ciudad y Dios lo va a usar. ¡Aleluya! Hermanos, a las 7, yo comencé a contemplar algo que nunca había visto. Gente llegando, sin Biblia, gente que por primera vez venía a una iglesia pentecostal. Y se llenó tanto el templo que los cristianos que estábamos tuvimos que quedarnos de pie. ¡Qué trabajo bueno habían hecho los viejitos! Y lo bueno que ninguno tenía credencial de evangelista. ¿Cuántos alaban? Uno espera, dice, hasta que no me den cargo, no evangelizo. ¡Aleluya! ¿Cuántos alaban a Dios aquí? ¡Aleluya! Hermanos, los pastores que estamos ahí, dedicamos, como seguramente usan ustedes, dedicar el lugar al Señor. Y cuando lo dedicamos y lo consagramos, descendió el poder de Dios. De tal forma que todos los cristianos que estábamos ahí, comenzamos a hablar en lenguas y a alabar a Dios. Y gente que por primera vez venía a la iglesia, se puso de pie y lloraba. La gente lloraba, lloraba quebrantada. Y yo después de 15 minutos y otro pastor le decíamos, por favor, siéntense. Y la gente se sentaba y más rápido se sentaba, más rápido se paraba. Se sentaban y saltaban. Yo le dije a un pastor, ¿cuánto aceite le habrán puesto los viejitos? ¡Oh, hermano! Pero no era el aceite que hacía levantar la gente. Era que las sillas tenían tanta unción que nadie podía estar sentado. ¡Aleluya! ¡Oh, hermano! La bendición era tan grande que los viejitos comenzaron a correr. Y comenzaron a correr. Hermanos, 4 veces más grande o 5 veces más largo que esto. Y los viejitos corrían. El que tenía más de 100 años iba primero, hermanos. Aleluya. Y corrían, y corrían, y corrían. Imagínense, los viejitos corrían y el alcalde mirando. Hermano, venga aquí un momentito. Lo vamos a nombrar alcalde un momentito. El primer alcalde sin campaña política que es alcalde. Y el alcalde estaba mirando y los viejitos, hermanos. El alcalde estaba en un costado, pero yo lo pongo aquí para que ustedes vean. Y los viejitos corrían con los ojos cerrando y el alcalde mirando. Yo me imagino, el alcalde dice, esto es un culto pentecostal. Y a un cierto momento, uno de los viejitos hace esto. Junte las piernas, hermano. Hace esto. ¡Aleluya! Hermano, imagínense, el hermano que es cristiano, miren la cara. Vaya tomate, yo le puso. Dios bendiga, hermano. Quédese ahí. Imagínense que el hermano que es cristiano se sorprendió. Imagínense en el alcalde. Ah, ustedes se ríen. Imagínense, en el día de hoy, el alcalde de Patterson vendría aquí. El hermano Mena dice, bueno, vamos a arreglar todo. A ver, va a cantar usted, hermana, que canta bien. La música, esto, usted, hermano, así. Y el alcalde viene, una ceremonia tremenda. Y va un hermano y se le sienta arriba al alcalde. El alcalde, el hermano Mena dice, no, es de la MI, de la otra iglesia de ahí. O si no, le dice, no, es visita, no es mío. Hermano, que venga el alcalde y un hermano se le siente arriba. Aleluya. Hermano, yo dije, a Dios permiso. Pero como pastor tenía que dar la cara. Y me acerco. Y el alcalde se levanta. Este hermano puede sentarse ahí, no se ponga más nervioso. No le voy a hacer más nada. Aleluya. Lo hice porque no había la cámara, porque si no, no lo hacía. Aleluya. Entonces, yo me acerco al alcalde y el alcalde se levanta. Y yo, hermano, tenía hasta vergüenza de mirarlo. Pero cuando lo miro, el alcalde en sus ojos tenía lágrimas. Estaba temblando. Y comenzó a tartamudear. Yo sabía que no era tartamudo si había hablado la mañana con él. Y me dice, después de 15 minutos sin poder hablar, me dice, cuando este viejo loco, yo dije, ay, Dios mío. Dice, hizo algo que a nadie le es permitido hacer. Ay, yo dije, hasta la cárcel lo van a llevar. Dice, cuando él hizo eso, un fuego.
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0: Muy bien, excelente. Ahí estábamos escuchando esa hermosa alabanza. Que viva nuestro rey. Era el tema que estábamos escuchando anteriormente y complacíamos esos cantos que habían quedado por ahí pendientes. Dios le bendiga a todos los hermanos que están en sintonía de la radio. En la mañana de este día jueves tenemos las 11:12. Y ahora sí, ¿verdad? Arrancamos con todo lo que es el cuarto día de Radio Tón acá en Radio El Buen Pastor. Estamos en el cuarto día. Y en esta hora, pues, decirle a nuestros hermanos que si puede, ¿verdad?, motivarse a aportar a la radio, que lo haga, ¿verdad? Es una bendición. La radio siempre ha sido de mucha bendición para todo el pueblo del Señor a través de las oraciones, los mensajes. Y ahí anteriormente, ¿verdad?, estábamos escuchando ese precioso testimonio de los 6 ancianos de Rusia. Y por ahí nos preguntaban cuál era el nombre. Ese es el nombre del testimonio que estábamos escuchando, los 6 ancianos de Rusia, en el programa Dios Fuente de Vida. Así que motivándoles en esta hora de la mañana para que pueda aportar al Ministerio Radial en la Radiotón 2026. Quiero decirles que nuestro hermano Wilfredo Argueta desde Perquín nos ha dicho que el día de mañana va a traer 5 libras de café de altura, o sea, café molido de allá de Perquín, y que la libra de café va a estar a $5, esto a beneficio de Radio El Buen Pastor, de la Radiotón de Radio El Buen Pastor. Así que si usted desea adquirir una libra de café molido, ¿verdad?, de allá de Perquín, ¿verdad?, ese cafecito muy bueno que hacen por allá, ¿verdad?, para ahí disfrutarlo quizás con una quesadilla, con una semita, ese cafecito. Así que a $5 la libra de café, son 5 libras, o si alguien quiere llevarse las 5 libras de café, pues serían $25, ¿verdad?, en las 5 libras, ya que está 5 la libra. Así que si usted está en su disposición, ¿verdad?, apoyar la radio, lo puede hacer de esta manera también, adquiriendo, ¿verdad?, lo que son ya, o apartando ya lo que es una libra de café, ya que el día de mañana nos dijo nuestro hermano que estará por acá. Dice por acá, Josué Reyes Gómez se apunta con $10. Bueno, Dios le bendiga. Y ahí le vamos a estar, ¿verdad?, anotando. Y con todo gusto, ¿verdad? Dice, Dios le bendiga, déjeme las 5 libras a mí. ¿A mí quién? Deme el nombre, ¿verdad?, para poderle... Vaya. Ahí regáleme el nombre para poder, ¿verdad?, apartarle las 5 libras de café. Ahí está, ¿verdad? Dice por acá, gracias, saludos desde Maryland, Estados Unidos, en sintonía siempre. Noé Castillo dice por acá. Así que ahí, ¿verdad?, están apartadas ya esas 5 libras de café. ¿Verdad? Valoradas las 5 libras en $25, ¿verdad? Así que ahí anote, hermana, que ya están apartadas por su hermano Noé Castillo, y ahí va sumando, ¿verdad?, esa cantidad. También decirles, hermanos, que el pastor Joel envió por acá unas Biblias, que son unas Biblias inspiración de la versión Reina Valera de 1960. Y esta Biblia, ¿verdad?, cuentan con lo que es la concordancia y también, ¿verdad?, con letras rojas, las palabras de Jesús en letra roja. Y están al precio de $20 cada Biblia. Una Biblia muy bonita, bastante manual, portable, ¿verdad? Una Biblia que puede llevar ahí en su bolsoncito, ahí en su cartera fácilmente. Y es una Reina Valera del 60. Así que si alguien desea adquirir una Biblia, también aquí tenemos, quiero ver. Son 8 Biblias las que hay aquí. 8 Biblias. Y hay una, ¿verdad?, que es una edición, como una edición especial, un poquito más delgadita que las otras. Letra grande dice por acá, también en $20, ¿verdad? La vamos a mostrar acá en el Facebook para que nuestros amigos, ¿verdad?, puedan por acá observarlas. No sé, los que están a través de las redes sociales, ahí van a poder ver. Esta es la Biblia que viene como en una edición especial ahí, ¿verdad? Ahí está letra grande y es tamaño manual. Reina Valera también, del 1960, también valorada en $20. Y aquí está la Biblia de Inspiración también. También valorada en $20, también es Reina Valera del 1960. Y esta cuenta con lo que es la concordancia, ¿verdad? Ahí está, no sé si los hermanos alcanzan a ver ahí, ahí está la concordancia, ¿verdad? Y también las letras de Jesús en color rojo. Ya les vamos a mostrar por acá. Ahí está, letras de Jesús en color rojo, ¿verdad? Muy bonitas las Biblias, están en color negrito, todas son negritas, ¿verdad? Las Biblias son para varón y mujer, ¿verdad? Las Biblias, así que si usted desea adquirir una, están a precio de $20, ¿verdad? Usted que quizás necesita una Biblia, pues aquí están estas Biblias. Muy bonita, ¿verdad? Así que Dios les bendiga a los hermanos que se están reportando. Ahí teníamos ya, ¿verdad? A nuestros hermanos, los que están a través de Facebook también pueden reportarse. Tenemos una llamada por acá, la vamos a sacar al aire. Dios le bendiga. Aló, Dios le bendiga. Dios le bendiga.
1: Dios le bendiga, hermano.
0: Amén, hermano.
1: Le hablo de aquí del caserío del Clarín, de Cacaopera.
0: El Clarín de Cacaopera, dígame.
1: Sí. Mire, quiero que por favor me escoja una Biblia de las que están ahorita en promoción.
0: Vaya.
1: Que sea letra grande, pues ya tengo 78 años y la vista me está fallando.
0: Una letra
1: yo
0: grande.
1: Yo llegaré cualquier día.
0: Vaya, está bien.
1: Y voy a dar $20 más para la Radiotón.
0: Entonces serían una Biblia en 20 y $20 más.
1: Ajá, $20 más para la Radiotón.
0: Vaya, ¿me va a regalar su nombre, sí, me dijo?
1: De aquí de Cacería Clarín, me llamo Estanislá Mestanza.
0: Estanislá Mestanza.
1: Sí.
0: Vaya, con todo gusto, hermana, acá ya le aparté una Biblia y por ahí ya le tomaron nota también de su ofrenda.
1: Me le escoge, oye, por favor, que sea una letra grande, porque no es tan grande la Biblia, porque estoy padeciendo de los brazos, no aguanto andar una cosa muy, muy pesada.
0: Sí, no, esta Biblia es manual, hermana, no son tan grandes. Ay, hermano, sí. Y la letra es grande. Vaya, mi hermana, bendiga. Muchas gracias, Dios me le bendiga. Muchas amén. Gracias, hermana.
1: Gracias.
2: Cuando veas las ganancias que te ofrece.
0: Dios le bendiga. Amén, Dios le bendiga. Aló. Bueno. Bueno, Dios bendiga a nuestra hermana Estanislá Mestanza, dijo, ¿verdad? Así que Dios le bendiga a nuestra hermana hasta el caserío El Clarín, allá en Cacaopera, ¿verdad? Dios le bendiga y adquirió una Biblia.

0: Bueno, entonces ahí estaba nuestra hermana, Dios le bendiga, qué bueno, mire, los hermanos ahí, ¿verdad? Preparándose ahí, ¿verdad? Para esta hermosa Radiotown, colaborando también, ¿verdad? Dice, muéstreme la Biblia, dice. La Biblia es color negro, hermanos, la pasta es color negro. Lo que es rojo es las letras de Jesús, o sea, las palabras que Jesús habla en los evangelios y en otras cartas es que está en color rojo. Pero la Biblia, el color de la Biblia es negrito, ¿verdad? Y traen la concordancia también. Dice, hermano, quiero que me aparte una Biblia a mí. Regáleme el nombre y yo se la parto por acá, ¿verdad? Recuerde que las Biblias están valoradas en $20. Esto a beneficio de la Radiotón de Radio El Buen Pastor. Regáleme el nombre por ahí y yo le voy a apartar la Biblia por acá. Dice, Dios le bendiga, me podría mandar una foto de las Biblias. Vaya, permítame. Ya le vamos a mandar. Dios le bendiga. Aló. Dios le bendiga. Buen pastor, Dios le bendiga.
1: ¿Qué estoy llamando, Emily? Mírame acá.
0: Bueno, yo creo que se confundió la hermana por ahí, ¿verdad? Pero bueno, Dios le bendiga ahí, ¿verdad? Nuestra hermana, ahí le envié la foto a la hermana que pedía la Biblia. Dice, hermano, Dios le bendiga, yo quiero una Biblia. Bueno, está bien, ahí le vamos a... Dice, no diga mi nombre, dice. Bueno.
2: Vas a recibir con creces. Increíble, sí.
0: Ahí, ¿verdad? Le hemos apartado ya la Biblia.
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0: Ahí, ¿verdad? A la persona que nos ha dicho por ahí. Dice que no mencione el nombre, así que no vamos a mencionar, ¿verdad? Lo que es el nombre.
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0: Bueno, ya se fueron dos Biblias, no sé. Dice, Dios le bendiga, hermano Betuel, quisiera que me aparte una Biblia con concordancia.
2: Vas a saber, hermano.
0: Y en julio dice, bueno, se la vamos a apartar entonces a nuestro hermano Ismael hasta Canadá. Le vamos a apartar ahí, ¿verdad? Una Biblia también. Todas las, yo creo que las 8 Biblias traen concordancia, hermanos, así que no se preocupe, las ocho, son de la misma línea de inspiración. Y ahí, ¿verdad? Todas traen concordancia. Y las letras de Jesús en rojo.

0: jóvenes cristianos.
1: Vamos a ver, hermanos, téngame paciencia porque hoy solamente estoy yo y la hermana que está anotando ahí, ¿verdad?
0: Increíble, sí.
1: Necesito que me tenga un poquito de paciencia para, ¿verdad?, poderle. Algunos me están piendo las fotos por acá. Ya se las voy a enviar.
0: Las ganancias que te ofrece Dios.
1: Bueno, vienen unas Biblias, no las había visto, pero vienen unas que son como cafecitas. No las había visto bien, así que les voy a mostrar ahí a los hermanos que están a través del Facebook. Estas son como café oscuro, ¿verdad? Café oscuro, así que ahí está. Se ve ahí en la transmisión, creo que se ven como negritas, pero son como un café oscuro. Y hay las que están de color negrito, creo que ya se fueron las tres que estaban en color negrito. Las demás son café oscuro.
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1: Recuerde que la Biblia está a 20. Solamente tengo las que están en color cafecito oscuro.
0: Vas a saber, hermano, porque siempre en él.
1: Dice, Dios le bendiga, ¿cómo son las Biblias? Yo quiero una letra grande. No, como dice, yo quiero una Biblia que no sea tan grande, pero que sea letra grande. Esta es letra. Es bastante grandecita la letra. Es letra grande.
0: Con creces. Increíble.
1: Ya le voy a enviar la foto de la letra para que usted la pueda ver.

0: Dios le bendiga.
1: Aló, hermano, Dios le bendiga. Quería que me faltara una Biblia, hermanito.
0: Vaya, ¿cuál es su nombre?
1: Yo quiero una Biblia de letra gigante, hermano. Soy Marta Lidia Umaña de Jocoro.
0: La letra de la Biblia no es gigante, es mediana. O sea,
1: Ajá,
0: es grande,
1: pero no es menudita,
0: No,
1: ¿verdad,
0: no, no,
1: hermano?
0: no. Es una letra que es bien visible.
1: Ah,
0: Sí.
1: bueno. Entonces, apárteme una y voy a ir como por el, voy a ver como el viernes ahí a traerla a la radio, me
0: Vaya,
1: paso de lingotera.
0: me dijo su nombre.
1: Marta Lidia Umaña, hermanito.
0: Marta Lidia Umaña.
1: Sí. Ahí de que ahí me la parte, hermano, también para colaborar ahí con la radio.
0: Vaya, está bien, por acá ya se la aparté.
1: Vaya, hermanito, gracias, Dios me le bendiga.
0: Vaya, Dios me le bendiga.
1: Amén.
0: Amén.
2: Increíbles intereses.
0: Ya solamente tengo cuatro Biblias. Quiero decirles que no es letra gigante, porque hay Biblias que traen letra gigante que es grande, ¿verdad? Grande. No es letra gigante, es letra grande, pero no es una letra gigante. Ahí los hermanos, si quieren verlas, pues les vamos a enviar la fotografía de la letra para que vean si les parece, ¿verdad?
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0: Dice, mándeme foto de la Biblia. Bueno, ya se la vamos a enviar.

0: Letra gigante no hay, solamente una letra grande. No es tan pequeña, pero no es gigante. Dios le bendiga.
1: Sí, afuera del aire.
0: Bueno.

Vamos a ver, dice, ¿a qué precio? Están a 20 las Biblias, a 20. Por encima es... Es un color cafecito, las que tengo ya solamente. Siempre.

Bueno, dice nuestra hermana Iris González, de La Joya El Matasano, apárteme dos. Bueno, ahí le vamos a apartar las dos, tu hermana Iris González, de La Joya del Matasano.

0: en el banco del...
1: Bueno, ahí solamente entonces nos queda una. Nos queda una que es una edición bastante, bastante bonita. Es un poquito más delgadita que las otras, pero está bien bonita la Biblia. Es color negro, esta sí es color negro. Esta es de Origen. Esa es, verdad, la... pero es de la Reina Valera, siempre del 60. Ya solamente queda una.

0: ya se fueron las Biblias. Se fueron las Biblias.
1: Vas a recibir con creces. Increíbles intereses.
0: Ya se fueron las Biblias. Hermana Fortunata Márquez se llevó la última. Vamos a ver. Vamos a ver. Dios le bendiga. Dios le bendiga.
2: Dios le bendiga, hermano.
0: Amén, dígame.
2: Dice que yo quería una Biblia.
0: Ya se terminaron, fíjese, hermana.
2: Ay, Señor.
0: Sí, pero si traen más, luego les avisamos, hermano.
2: Bueno,
0: vaya.
2: Dios le bendiga.
0: Amén, Dios le bendiga. Bueno, las Biblias se terminaron, hermanos.

Dios les bendiga a los hermanos, ¿verdad? Que se unieron para colaborar, ¿verdad? Ya las Biblias ya se vendieron, se fueron las 8 Biblias que había. Así que Dios me les bendiga a los hermanos ahí, ¿verdad? Algunos pues les quedamos a deber ahí, ¿verdad? Que nos estaban pidiendo fotos, pero ya las Biblias se vendieron. Si en algún caso se trajeran más, pues ahí les vamos a avisar, ¿verdad? Para que estén pendientes. Ya se fueron las 5 libras de café y también las 8 Biblias. Ahora, hermano, si usted desea colaborar pues con la radio, ¿verdad? Lo puede hacer enviando su ofrenda. Hágalo de manera voluntaria, ¿verdad? Lo que Dios ponga en su corazón. Como dice la palabra del Señor, ¿verdad? No con tristeza ni por necesidad, sino porque tiene un corazón alegre. Dice, Dios le bendiga, quiero ofrendar $5 a nombre de la bebé Arlet, de 11 meses, dice, de acá, de San Carlos, Valle Nuevo en San Carlos. Dios le bendiga, saludos, ¿verdad? Dios bendiga ahí, ¿verdad? A esos padres que han inscrito a su bebé de 11 meses. Mire qué bonito ese buen... Solamente a Arlet, dice nomás, no nos da el apellido. Pero si lo puede enviar, hágalo, ¿verdad? Para anotarle su apellido ahí. Así que Dios les bendiga, ¿verdad? Ahí, ¿verdad? A nuestros hermanos ahí, ¿verdad? Ese buen gesto, ¿verdad? De anotar ahí a su bebé.

Bueno, dice, yo quiero una Biblia. Bueno, las Biblias ya se fueron, hermanos, pero en la librería nos dicen que hay Biblias. 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Ya no hay. Se terminaron las Biblias. Pero esa es de... Se acabaron las Biblias, ¿verdad? Pero si quiere adquirir una, nos dicen que allá en librería El Buen Pastor están de venta, ¿verdad? Pero ahí le hacía la pregunta si a beneficio de la radio, creo que allá es, ¿verdad? En la venta. 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Que ha proporcionado también esas Biblias. Dice Arlet Eunice Díaz, es la bebé.

0: bien sudado. Hermano Vladi, ¿verdad? Que viene llegando, ¿verdad? Ahí en su motocicleta, juntamente, ¿verdad? Con hermana Sari, ¿verdad? Así que Dios le bendiga, hermano Vladimir.
1: Amén, amén, hermano Betuel. Un gusto, un privilegio estar nuevamente por acá en cabina de radio. Ya pues llegando, como usted dice, un poquito sudaditos ahí. Está fuerte el calor, pero ya estamos y vamos dispuestos hasta las 9 de la noche.
0: Bueno, hermano Vladi, quiero decirle que, bueno, ahorita no sé el dato, pero ¿cuánto más o menos tenemos ahorita? Bueno, ya nos van a sacar la cuenta por ahí,
1: Bueno,
0: ¿verdad?
1: qué bien. Sí, hermano Betuel, porque ahorita
0: Sí.
1: no hemos estado en casa, no he escuchado la radio, no sé cómo va
0: Sí.
1: por ahí
0: No,
1: el
0: ahorita
1: dato.
0: no hemos sacado el dato todavía.
1: Sí, pero gracias a Dios,
0: Sí.
1: pues que usted ha estado desde temprano, ¿verdad? Y los hermanos lo han respaldado. Yo sé
0: Así
1: que
0: es, sí.
1: seguirán respaldándonos en esta tarde con el objetivo de poder llegar a
0: Muchos
1: la
0: hermanos
1: meta.
0: se quedaron con el deseo de más Biblia.
1: Sí, correcto. Fíjese que muy poquitas nos proporcionaron ahí.
0: Es que eso es
1: Eran como
0: parte
1: seis
0: de
1: o
0: la.
1: siete Biblias.
0: Sí. Así es que, bueno, pero si quiere una Biblia, en la librería El Buen Pastor.
1: Al mismo
0: Al
1: precio.
0: mismo
1: Sí,
0: precio, ahí
1: al
0: en
1: mismo
0: librería El
1: precio.
0: Buen Pastor la puede encontrar.
1: Solo que
0: Y
1: ya no sería beneficio de la
0: no,
1: Radiotón.
0: ya sería, ¿verdad? A la librería.
1: Amén, amén.
0: Así que entonces, hermanos,
2: El Señor.
0: hermano Vladi, motivemos a la audiencia, hermano.
1: Amén. Bueno, motivando a los hermanos, ¿verdad? Y también a aquellos amigos que están por ahí en la sintonía, decirles de que estamos ya en el cuarto día de Radiotón y que nosotros necesitamos siempre, ¿verdad?, esa colaboración, necesitamos esa ayuda de parte del pueblo del Señor, así como ha sucedido en estos días atrás. Hoy también tenemos ese objetivo de poder alcanzar la meta que son, pues ya decíamos, $2,000
0: Dos
1: al
0: mil,
1: día.
0: sí.
1: ¿Por cuánto va? Dijo la hermana, el dato, hermano Betuel.
0: 729 vamos ahorita.
1: 729.
0: Sí, ya casi vamos a llegar a la mitad.
1: A la mitad, queremos
0: Sí.
1: llegar a esos mil
0: Hoy nos
1: dólares.
0: hemos tardado un poquito más, hermano Vladi, porque casi que el tiempo ha sido poco, ¿verdad? Y vamos
1: Poco.
0: empezando lo que es la jornada
1: Prácticamente.
0: de Radiotón en esta hora.
1: Sí.
0: Y ya, ¿verdad? Nuestros hermanos, pues ahí pueden irse reportando para ir subiendo esos números y
1: Sí.
0: llegar a la mitad de la meta.
1: Queremos llegar a esos
0: Por
1: 1,000,
0: lo
1: a las 12.
0: menos a las 12 llegar a los 1,000 y de ahí
1: Sí.
0: a la 1 llegar a los
1: A los
0: 2,000.
1: 2,000.
0: Sí, eso de verdad
1: Siempre.
0: está a la, ¿cómo podríamos decir? Está a la disposición de los hermanos, ¿verdad? Si
1: Depende del
0: quieren,
1: pueblo.
0: depende del pueblo,
1: Depende del
0: los
1: pueblo.
0: hermanos, los amigos, si quieren que lleguemos a la meta temprano hoy.
1: Amén.
0: O si quieren hacer sufrir a hermano Vladi toda la tarde, ¿verdad?
1: Sí.
0: También. Pero yo creo que no, hermano Vladi.
1: No,
0: Aquí hay un pueblo que lo ama mucho a usted.
1: yo sé que
0: Sí,
1: sí. Y
0: sí.
1: siempre se ha llegado temprano y yo creo que hoy también. Es verdad, como usted nos decía, que tal vez no ha habido mucho tiempo en la mañana para
0: Sí.
1: haber motivado, pero el pueblo, yo sé que en estos momentos van a empezar por ahí a activar las líneas telefónicas, van a
0: Sí.
1: empezar por ahí a. Gracias, hermano. Van a empezar por ahí a llamar, a escribir, a enviar esas notas de voz también ahí por WhatsApp, ya que hay niños también que participan, hay jóvenes, hay ancianos, hay adultos y hermanos y amigos que se han sumado a la Radiotón, y yo sé que habrán muchos también que se van a sumar en esta tarde, en esta oportunidad, para poder pues alcanzar la meta de este día.
0: O si alguien, como dijo, desea aportar algo, ¿verdad? Como dijo alguien, en especie, hermano Vladi, lo
1: Sí.
0: puede hacer también, ¿verdad? Ya el hermano Wilfredo ahí nos decía que mañana iba a traer 5 libras de café, ya se fueron las
1: Ya
0: cinco
1: se
0: libras.
1: fueron. Café
0: Se,
1: 100% natural, decía.
0: café de altura, hermano Vladi,
1: Sí,
0: sí,
1: de
0: porque es de
1: Perquín.
0: allá, de Perquín, pero ya se vendió, ya
1: Ya se vendió.
0: la hermana o el hermano que nos pidió ahí el café, ¿verdad? Ya está vendido. Las 5 libras
1: Las
0: estaban
1: 5 libras.
0: valoradas en $25.
1: Amén, bonita
0: A
1: ofrenda. Sí,
0: cinco la
1: cualquier
0: libra.
1: hermano puede también
0: Sí,
1: ahí
0: lo puede hacer.
1: hacer llegar algún artículo y él nos dice, ¿verdad? Si lo vendemos o lo rifamos y él que ponga el precio, de manera que así pues todos estaríamos participando, usted con su ofrenda y nosotros, ¿verdad? Haciendo la dinámica que usted nos indique hacer para pues hacerlo de la mejor manera posible. De manera que el pueblo pueda participar y así nosotros también, pues, seguir subiendo esos numeritos porque todavía no hemos llegado a la mitad de la meta de este día. Pero yo sé que sí vamos a lograrlo. Yo sé que venimos con ese objetivo de poder cantar el himno de victoria, como siempre ha sucedido estos días atrás. Vamos a cantar ese himno junto a todos nuestros hermanos allá en casita. Fíjese, hermano Betuel, que ayer yo estaba en casa escuchando, ¿verdad?
0: Sí.
1: Y fíjese que me gusta cómo se escucha allá en los hogares, la radio, cómo se escucha a los hermanos que están ahí motivando. Y es emocionante ver cuando ya se está por llegar a la meta, que ya nos queremos ir, pero de repente se tarda un poquito, luego viene una ofrenda y levanta el número, después viene otra y sigue levantándolo. Fíjense que allá en casa se escucha calidad el ambiente.
0: Se siente el ambiente alegre, hermano Vladimir.
1: Sí, pura adrenalina.
0: Pura adrenalina, hermano Vladimir, cuando se está llegando ya casi, ¿verdad?
1: A la meta.
0: Y se va a cantar ese himno de victoria, es como que el ánimo se levanta.
1: Correcto, sí, porque cuando yo estaba en casa, fíjese, ahí haciendo unas cosas y no me apuraba a hacerlas, porque yo quería oír cuando ya los hermanos pues dijeran llegamos a la meta y cantar ese himno. Ya después hice lo que tenía que hacer, me agarró un poquito la tarde, pero me gocé también. Yo sé que así están los hogares, sí, en este momento los
0: se
1: hermanos
0: gozan.
1: Sí, se gozan, se los alegra. Hermanos están ahí al pendientes, ellos saben de que esto ya se va a terminar el otro miércoles,
0: sí,
1: ya que iba por 10 días la Radiotón de hoy, pero ya estamos en el cuarto día, por lo tanto
0: ya solo faltan 6 días hoy, ya. De hoy en 8 ya va a ser programación normal.
1: Normal, entonces.
0: Jueves.
1: Correcto, y ya los hermanos están siempre pendientes de ver qué artista, qué grupo o qué conjunto o dúo va a estar presente.
0: Bueno, y hoy va a estar el hermano Mario Rivera en la tarde.
1: Amén, hermano Mario
0: va
1: Rivera.
0: Va a estar viniendo a entonarnos unas alabanzas.
1: Amén.
0: Pero queremos, como estos días anteriores, pues ya en la tarde solo dejar que nuestros hermanos canten.
1: Solo oír,
0: ¿verdad?,
1: música.
0: Y deleiten a la audiencia.
1: Amén.
0: Con esos bellos cantos que el Señor le ha regalado a nuestro hermano Mario, ¿verdad?
1: Amén, a lo mejor tal vez también trae a la niña, ¿verdad?
0: Ah, también a la hermana
1: Génesis
0: Rivera.
1: Sí.
0: Así es que, bueno, ahí está la invitación, mis amados hermanos, repórtese, están los números telefónicos.
1: ¿Y esa hamaca que pasó allí, hermano Beto?
0: ¿Con cuál hamaca, hermano?
1: Allí vi que pasó una hamaca.
0: ¿A dónde pasó
1: ahí
0: la hamaca?
1: Está, mire.
0: No, ya se vendió.
1: Ah, ¿ya se vendió?
0: Sí, ya se vendió.
1: Ah, no, hombre, yo pensé que era otra, sí, que nos enviaban por
0: no,
1: ahí.
0: No, ya se vendió, esa es la foto que quedó
1: la
0: ahí
1: nomás. La foto
0: nomás.
1: Quedó nomás.
0: Sí.
1: Y el encargo.
0: Como
1: ahí
0: dijo aquel, el recuerdo ha quedado.
1: El recuerdo.
0: Sí. El recuerdo ha quedado. Y el
1: no?
0: día de ayer también creo que vendieron una.
1: Vendieron una,
0: sí,
1: también.
0: Creo que ayer le vendieron una también.
1: Ah, pues falta la de hoy.
0: Falta la de hoy. Si alguien, ¿verdad?, tiene una hamaca y dice, yo quiero dar algo para la radio, pero solo tengo la hamaca.
1: Sí, bien puede.
0: Bien puede, ¿verdad?
1: Bien puede.
0: Sí.
1: Cualquier artículo puede ser también una plancha, mano Betuel.
0: Ajá.
1: Sí, puede ser.
0: Una plancha,
1: una cocina.
0: Una cocina. Nuestra hermana Rosita la vez pasada daba una olla.
1: Ajá, correcto.
0: Sí. Y ya en la olla dice que era para cocer la gallina.
1: Ah, vaya.
0: Y en la tarde dio los platos
1: dio
0: para
1: los
0: que
1: platos.
0: Echaran la gallina.
1: Vaya, sí. Qué bueno, va completo. Así, el combo.
0: Completo, es un set completo.
1: Correcto,
0: sí.
1: No, pues eso es lo importante, de que cualquier cosita pues está funcionando. También como que dieron un conejo estos días atrás,
0: una conejita también,
1: conejita
0: se vendió también, hermano Blas.
1: Ya se fue,
0: es que
1: se
0: lo
1: va
0: que
1: rápido.
0: Llega rápido, se va
1: rápido.
0: Lo que no han venido hoy son gallinas, hermano Blas.
1: Sí, no han venido. La no recuerdo
0: que ya
1: qué
0: se
1: año
0: fueron,
1: fue, hermano Betuel,
0: se fueron
1: que
0: todos en los panes con pollo, quizás
1: se fueron ahí, sí. Hubo un año, hermano Betuel, no me recuerdo en qué año fue, pero por ahí por 2023 creo que se acuerda que allá abajo anduvimos siguiendo
0: unos patos.
1: Sí.
0: Ah, sí, es cierto.
1: Porque los trajeron y
0: eran sendos,
1: no había dónde dejarlo, ¿verdad? Los soltamos ahí en el local que hay ahí por abajo.
0: Sí.
1: Y cuando vino el dueño, allí fue lo bonito. Tocó andarlos ahí persiguiendo hasta que logramos agarrarlos. Ya se habían cansado los patos, pero más cansados estábamos nosotros de perseguirlos,
0: de andar que siguiendo los patos,
1: ¿no? Sí, lo logramos dárselos al hermano ya,
0: sí, no, y parece que,
1: para que lo llevara.
0: Parece que ahí quedó una foto, que yo estoy con un pato ahí.
1: Sí, quedó una foto.
0: Sí, quedó una foto.
1: También Daniel,
0: sí,
1: tenía.
0: Daniel también.
1: Otra foto
0: tenía
1: ahí.
0: Tenía otra foto con los patos.
1: Sí, sí.
0: Sí, eso fue la antepasada, creo que fue.
1: Yo creo que fue como en 2022 o 23.
0: Por ahí, que todavía estaba el hermano Daniel Oliva.
1: Sí, correcto.
0: Sí, así es que, bueno, y ya tenemos entonces año y medio de que no se hacía Radiotón, casi ya,
1: año,
0: hermano.
1: Año y medio.
0: Año y medio. Quiero, sí, decirle a los hermanos que esto
1: 2024.
0: No es de todos los días, hermano Vladi.
1: No, desde el 2024 no.
0: 2024.
1: No estábamos en Radiotón.
0: No, esta vez ha sido por la necesidad de esos dos transmisores.
1: Correcto.
0: Sí,
1: ya,
0: ya que Queremos explicar eso, hermano Vladimir.
1: Sí.
0: De que la razón de esta Radiotón en este 2026 es para adquirir esos dos transmisores que la radio necesita, ¿verdad? Porque es el corazón de la radio, es la manera en cómo la señal se distribuye, ¿verdad? En toda la zona de Morazán.
1: Correcto.
0: Hay hermanos que a través de la señal nos escuchan allá en San Vicente.
1: Sí.
0: Todavía alcanza hasta allá a la una parte de Cabañas, una parte de Usulután, de San Miguel y también de La Unión.
1: Llegamos prácticamente a todo el oriente, a los cuatro departamentos.
0: Sí, así es. Y alguien podrá decir, hermano Vladi, pero yo que estoy en el exterior, yo lo escucho por internet, no me hace falta los transmisores, quizás podrá decir, hermano Vladi, pero la verdad es que sin transmisores prácticamente la radio
1: no funciona.
0: No funciona, se acaba la radio.
1: Sí, porque por ahí pasa todo el sistema de audio
0: también.
1: Ahí
0: va todo el sistema de audio, ¿verdad? Y todo eso se necesita, pues es una cadena completa, ¿verdad?
1: Sí, entonces, y según Mano Betuel, los transmisores dice que están durando entre 8 a 10 años.
0: A 10 años.
1: Pero estos ya llevan casi 13 años.
0: No más.
1: Más quizás. 33
0: años tienen. Ya estaban aquí.
1: Sí, eran de la otra radio.
0: Sí, ya estaban aquí esos transmisores cuando se compró la radio, los que están en las antenas.
1: Sí, sí.
0: Sí, ya, o sea que ya.
1: Ya dieron su vida.
0: Triplicaron su vida.
1: Sí, hombre.
0: Triplicaron su vida.
1: Y fíjese que tal vez antes descansaban un poquito, pero hoy estamos 24/7.
0: Porque antes quizás la radio no era 24.
1: Ajá, la pagaban por ahí, por las 10 de la noche.
0: Por eso les había durado bastante.
1: Bastante.
0: El transmisor. Pero hoy, ya que la radio es 24 horas, pues ya nosotros tenemos 13 años.
1: 13 años de haberlos adquirido.
0: De haber adquirido la radio. Y ya pues esos transmisores ya están en las últimas. En cualquier momento se van a apagar.
1: Se van a apagar para siempre.
0: Para siempre, ¿verdad? Pero por eso, ¿verdad? Antes de que eso suceda,
1: a tiempo
0: queremos nosotros, ¿verdad? Hacernos de esos transmisores. Y por eso queremos la colaboración de los hermanos. Esos hermanos que aman la radio, ¿verdad?
1: Amén.
0: Que les encanta escuchar quizás una alabanza, un mensaje.
1: Amén.
0: O el espacio de la oración.
1: Sí.
0: Y que dicen, hermano, yo les escucho las 24 horas, pues hoy es la oportunidad, ¿verdad?, para que pueda también ser parte de esta Radiotón.
1: Amén, hoy es el momento en que pueden activar esa línea telefónica. Fíjese, hermano Betuel, que
0: dígame,
1: desde que vine no ha caído ninguna
0: no
1: llamada.
0: No ha caído nada, hermano
1: Ahí
0: Blas.
1: Al teléfono de línea.
0: ¿Por qué será, hermano Blas?
1: Pero estará bien conectado,
0: no,
1: sí, ¿verdad?
0: Está bien, ya lo puse yo aquí.
1: Ah, sí, se ve bien.
0: No, ahí está.
1: Está correcto,
0: ahí está.
1: Conectado.
0: Solo estamos esperando nomás las llamadas.
1: La llamadita.
0: Y aquí está también el WhatsApp. No hay
1: ahí
0: nada,
1: está.
0: Ni un mensajito tampoco.
1: No ha caído nada.
0: No ha caído nada, hermano Vladi. Las Biblias sí estaban que
1: sí,
0: ya.
1: Sí, pero
0: rapidito.
1: Ya
0: pero se fueron las Biblias, ¿verdad?
1: Sí, ya
0: Pero entonces, hermano, usted que desea ser parte en esta hora, lo puede hacer dando su ofrenda.
1: Y los comentarios, hermano Betuel.
0: Los comentarios, vamos a ver, tal vez aquí en los comentarios.
1: Sí, hombre.
0: Dice, esa maca fue llegando y así mismo le encargaron, dice Jonathan.
1: No, pues no le digo, es que esto se va como pan caliente.
0: No, de verdad que, de verdad, hermano, patos, hicieron patos sudados, dice Agnalea. No, nosotros fue que sudamos con los patos.
1: Los patos se fueron sudados.
0: Sí,
1: sudado,
0: los patos no se fueron sudados, nosotros es que salimos
1: no,
0: sudados.
1: No, sí, recuerdo que como andaban cansados los bañamos, ¿verdad? Antes de dárselos.
0: Ah, bueno, entonces se fueron bañados.
1: No patos bañados, sí.
0: Sí. Bueno, hermanos, ¿qué pasó? ¿Qué pasó ese silencio tan
1: drástico?
0: No, como de suspenso, hermano. Como que va a venir algo grande.
1: Mire que 7 faltan para las 12.
0: 7 para las 12 y todavía no hemos llegado a los 1000. ¿Estamos en cuánto? En 729 todavía.
1: 729.
0: 729.
1: Sí.
0: Estamos esperando la llamadita de nuestros hermanos que se nos reporten. O si quieren hacer un saludo, ¿verdad, hermano Vladi?
1: O una motivación.
0: Correcto.
1: O
0: decíamos, quiere contar un testimonio de cómo la radio ha sido de bendición para su vida.
1: Bien,
0: lo puede hacer.
1: Se puede.
0: Sí, lo puede hacer.
1: Sí, porque, hermano, esta radio ha sido de mucha bendición para muchas personas. Lo que pasa es que tal vez no todas tienen, ¿verdad?, la posibilidad. De poder contar, comentar cómo la radio ha sido. Pero ha sido de bendición. De eso no hay duda.
0: Ve que le dije, hermano Vladi, que esto era como una...
1: Ajá, cuénteme por ahí, el suspenso.
0: De suspenso.
1: Ya se acabó el suspenso.
0: Se acabó el suspenso. Mira lo que dice el hermano pastor Joel Sánchez.
1: ¿Cómo no?
0: Dice, Dios les bendiga a mis hermanos, ánimos a todos en cabina, dice.
1: Sí.
0: Hermana Olga Vázquez de Ramos desde New York, se anota con $50.
1: Amén,
0: amén.
1: Excelente.
0: Dios bendiga a nuestra hermana Olga Vázquez de Ramos hasta allá en New York. Dios bendiga a nuestro hermano pastor Joel Sánchez también, que está pendiente ahí, ¿verdad?
1: Ahí está.
0: Y está ahí recibiendo los mensajitos también él de los hermanos de allá.
1: Cualquiera que le escriba rápido.
0: Ajá, recibiendo allá las ofrendas también. Sí. Que Dios le bendiga a nuestro hermano pastor Joel Sánchez, ¿verdad? Que es, por decirlo así, el pilar, ¿verdad, hermano?
1: Sí, amén. Ha sido una labor tremenda.
0: Una labor tremenda. Sí. Ha sido el fundador de esta radio emisora y que al día de hoy ha sido de mucha bendición para todos los hermanos, para todos los amigos, ya sea de iglesias cristocéntricas o aún iglesias que no son cristocéntricas.
1: Hermano. Fíjate, hermano Betuel, que hablando de testimonio, bueno, allí tiene otro mensajito, parece.
0: Cuéntenos el testimonio, después, vale, vamos
1: después
0: a,
1: lo va a leer.
0: Sí, después lo vamos a leer.
1: Antes que se me olvide a mí.
0: Antes de que se le olvide.
1: Vaya, fíjate que hablando de testimonio, una madrugada, hermano Betuel, al nomás que yo finalicé la reflexión antes de la oración de la una,
0: sí,
1: de repente cae una llamada ahí al número de línea.
0: Sí.
1: Y yo estaba transmitiendo esa oración así por Facebook. Uh-huh. Y me dice, por ahí vi la transmisión, me dice, y he captado el número en la descripción.
0: Sí.
1: Y por eso le llamo. Y ya me comentó que era un varón joven de 29 años.
0: Sí.
1: Que él conducía una rastra cañera en la calle que va de Sonsonate para San Salvador. Y él me dice, en la noche es cuando más nos movemos con este transporte,
0: sí.
1: Pero yo, me dice, he sentido el toque del Señor, me dice, porque yo soy conocedor de la palabra, lo que pasa que me han diagnosticado una enfermedad terrible. Y me dice, yo quiero, me dice, que en este momento usted ore por mí y yo me voy a entregar al Señor Jesucristo.
0: O sea que se detuvo en ese momento con la rastra.
1: Sí, me dice que en un tramo recto se estacionó él, me dice, y ahí con la rastra bien a la orilla.
0: Ajá.
1: Puso las luces intermitentes y agarró el teléfono.
0: Y llamó para la radio.
1: Llamó porque él nos iba escuchando en otro celular a través de internet allá en Sonsonate.
0: Amén, mire qué bonito ese testimonio, hermano, y es que eso es lo que hace la radio, hermano.
1: Amén.
0: Eso es lo que hace la radio, quizás.
1: Yo me quedé sorprendido, hermano Betuel, porque a esa hora dije yo, tal vez nadie nos está
0: nadie
1: escuchando.
0: No hay gente, sí, que incluso allá en los Estados Unidos, que son gente, sí, que trabajan en ese ambiente de traileros,
1: de transporte,
0: ¿verdad?
1: Sí.
0: Ajá, entonces ellos dicen, nosotros aquí vamos con nuestro furgón,
1: sí,
0: y vamos a tal parte y les vamos escuchando.
1: Amén.
0: Y en medio de eso uno se da cuenta, hermano Vladimir, que ellos van quizás medio como adormitados, ¿verdad?
1: Sí.
0: Pero quizás de repente hay una alabanza
1: allí
0: o un mensaje
1: radio,
0: escuchando, y ellos van bien atentos escuchando ese mensaje o,
1: sí,
0: esa alabanza, y eso los mantiene alerta, ¿verdad? Despiertos.
1: Ajá. A veces en lo que van manejando van cantando alguna alabanza de las que les gusta.
0: Correcto, y eso los mantiene.
1: Antes, no sé si todavía se reporta un hermano de apellido Berríos que...
0: Sí.
1: Que manejaba allá en Estados Unidos de un estado a otro,
0: sí,
1: camiones de esos grandes. Y el hermano siempre todas las noches se reportaba, a veces viajaba con su esposa, pero últimamente no lo he escuchado, no he sabido
0: yo
1: de él.
0: Yo creo que siempre se reporta el hermano.
1: Ajá, es de apellido Berrío.
0: Es Berrío, ¿verdad?
1: Sí, es este hermano, todas las mañanas siempre solicitaba una alabanza y decía, aquí voy manejando. Cuando le tocaba ese turno, esa jornada, ese viaje a él, siempre llevaba la compañía de la radio en la,
0: sí,
1: cabina de ese transporte pesado.
0: Mire qué bendición, hermano Vladi. Pero amén. Ahora sí vamos a leer los mensajes.
1: Ah, hermano, ¿cómo no?
0: Hoy sí.
1: Lectura por
0: hoy
1: ahí.
0: Sí vamos a leer los mensajes. Ya nos contó ese testimonio.
1: Sí.
0: Y yo creo que la gente se animó a escuchar eso.
1: Amén, qué bueno.
0: Sí, y dice acá, mire,
1: ajá,
0: hermano Vladi.
1: ¿Cómo dice?
0: Dice, hola mis hermanos, Dios les bendiga. Voy a dar $10.
1: Amén, amén.
0: A nombre del niño Gilson Edilmar Amaya Márquez.
1: Márquez.
0: Les escucho siempre. Saludos a mi hermano Vladimir.
1: Amén.
0: Saludos a su esposa. Y saludos, gracias, a mi hermano Betuel. Nuestra
1: Betuel,
0: hermana Brenda, ¿verdad? Así
1: hermana
0: que ya
1: Brenda,
0: notó.
1: De la joya de Bianguera.
0: A su niño.
1: Amén.
0: Gilson Edilmar Amaya Márquez.
1: Con $10.
0: Con $10. Desde Dios bendiga la joya de mi anguera. Dios le bendiga. Dios qué bendiga, bueno, hermano Vladi, que los padres, ¿verdad?, hacen ese trabajo de inculcarle a sus niños desde pequeños a dar para la obra.
1: Eso es bueno.
0: Sí, eso es bueno porque cuando se da, la obra crece.
1: Crece, sí.
0: Podríamos decir, ¿verdad?, que la obra crece en lo que es lo financiero.
1: Amén.
0: Sí, a través de esas ofrendas.
1: Eso de dar, hermano Betuel, fíjese que no recuerdo en qué año, pero esta radio empezaba, que vino Oscar Medina aquí al estadio.
0: Ajá.
1: Yo creo que era aquí el Amílcar Moreno.
0: Al Amílcar Moreno.
1: Sí, y en esa ocasión yo venía con mi tía, que se llama Teresita.
0: Sí.
1: Ah, pues, y como ella para bastantes radios siempre da alguna ofrenda. Y esa vez, hermano, íbamos a venir aquí al estadio. Pero la cuestión fue que cuando salimos, hermano, yo dejé perdida la Biblia, fíjese.
0: La perdió.
1: Allí quedó en la grada. Por ir a dar la ofrenda, fíjese que no me acordé de...
0: Y salió.
1: De llevar la Biblia. Ajá, y ya cuando me acordé de la Biblia, ya casi veníamos de camino, pero tampoco no me acordaba bien en qué sector había estado.
0: ¿A dónde había quedado la Biblia?
1: Y como estaba yo un poco pequeño, no conocía muy bien la estructura del estadio.
0: Sí.
1: Entonces, dejé la Biblia y dejé la ofrenda.
0: ¿Dejó la ofrenda?
1: Y dejé la Biblia en el estadio.
0: Ah, mire, ve. Sí. ¿Pero fue a dar la ofrenda?
1: Sí, siempre la fue a dejar.
0: Fue a dejar la ofrenda, pero dejó la Biblia. Pero la verdad, hermano Vladi, es que la misma palabra del Señor dice que Dios ama al dador alegre.
1: Amén.
0: Sí, Dios ama al dador alegre.
1: Y nunca dice pensé, fíjese, que iba a estar aquí un día. Ni conocía las cabinas de las radios.
0: Nunca pensó, hermano Vladi, que esa Biblia olvidada lo iba a traer para acá.
1: Ajá, no, nunca lo pensé. Y aquí me tiene, mira.
0: Aquí está, hermano Vladimir. La verdad es que sí, este es una bendición.
1: Mire cuántos mensajes tiene.
0: Están cayendo un montón de mensajes, hermano Vladimir. Qué bueno que la audiencia está encendida ahorita escuchando esos testimonios.
1: Sí.
0: Y está, verdad, pendiente ahí, verdad, escuchando esa bendición. Dice, hola, no mencione los nombres al aire. Bueno, bueno, entonces se los vamos a mencionar fuera del aire.
1: Bueno, está bien, hermano, por ahí haga mención, ¿verdad?, de los nombres ahí a la hermana que está ahí de secretaria en este momento. Y gracias a todos los hermanos que están por ahí pendientes, escuchando la radio en diferentes lugares, allá en los caseríos, en las colonias, en esos cantones, donde quizás nosotros nunca hemos ido, no conocemos. Pero la radio está llegando a muchos hogares, la radio lleva alegría a muchos hogares y en esas noches muchas veces de tristeza, la radio ahí está. Porque hay ancianos que la mayoría de tiempo la hacen solos, pero esos ancianitos no apagan esa radio.
0: Hace poco vi una hermana, no voy a mencionar el nombre, ya no. Puesto ahorita que me acuerdo de esa hermana, yo tenía por aquí un papelito, aquí está. Así que la hermana por ahí hace un saludo, ¿verdad?, para sus hijos hasta los Estados Unidos.
1: Amén.
0: Es una hermana de Cantón El Aceituno, arriba, del caserío Guayanque.
1: ¿Cómo no?
0: Me dijo que no dijera el nombre, pero está el saludo para sus hijos, los tres hijos, los nietos y los bisnietos.
1: Allá en Estados Unidos.
0: Allá en Estados Unidos. Nos pidió dos cantos que creo que los vamos a complacer más adelantito.
1: Sí.
0: Pero ahí está el saludito. Entonces, esta hermana me comentaba, hermano Vladi, que ella pasa solita en la casa, pero la compañía de ella es la radio.
1: Mire, qué bendición.
0: Ahí está, la radio está llegando, ¿verdad? Donde quizás hay una persona, como dice hermano Vladi, en la soledad.
1: En la soledad.
0: Quizás afligido, quizás triste, porque no hay un amigo, un hermano.
1: No hay.
0: O alguien que le pueda brindar la mano, ¿verdad? En un momento de necesidad.
1: Pero la radio
0: llega. Y amén. Quizás dice, bueno, como la radio está llegando aquí, voy a llamar y voy a pedir que oren por mí.
1: Amén.
0: Y aquí en la radio se ora.
1: Gracias a Dios.
0: Esa es una bendición. Un hermano no puede llegar hasta allá en ese momento de la soledad, quizás en la noche.
1: Sí, no se puede.
0: Pero la radio puede llegar.
1: Igual una vez, hermano, ya que habla de orar, ya que hay tiempito ahorita, voy a contar otro testimonio.
0: Cuéntelo, en eso siguen cayendo más mensajitos.
1: Hoy he venido como a, no sé cómo,
0: a testificar.
1: ¿Verdad? A testificar, como casi no tenemos mucho tiempo de testificar, pero en una ocasión, fíjese, hermano Betuel, que estaba llegando al turno yo de la una, como a la 1:15 eran, cuando de repente, hermano, cae una llamada de una ancianita de Cantón Flamenco en Jocoro.
0: Sí.
1: de allá era, y ella me decía que estaba muy triste, que estaba sola en casa y que le había dado un dolor tremendo en la boca del estómago, y me dijo, lléveme en oración. Y yo le digo a la hermana, voy a anotar su nombre, pero la oración era hasta las 8 de la noche, y yo le digo, pero si gusta, oremos ahí donde usted se encuentra, yo voy a orar ahorita y usted ponga su mano ahí donde le duele, ahí donde está ese dolor, usted lo sabe perfectamente. Y empezamos a orar por ella, como unos 4 o 5 minutos duró, una corta oración, pero fue suficiente. Al final, la hermana me dice, hermano, yo ya sentí el cambio, ya me duele poquito, yo sé que se va a quitar ese dolor. Llamó llorando y cortó la llamada sonriendo. ¿Por qué? Porque ella tomó la iniciativa. Quizás ella dijo, si yo llamo y los hermanos oran, yo me sano. Pero, no sé, yo sentí el no orar a las 8, sino que hacerlo en ese momento. Y la hermana, rápido, porque ella lo hizo con fe.
0: Sí.
1: No era porque estaba el hermano
0: recibió
1: Vladimir
0: la sanidad.
1: Aquí. Sí, recibió sanidad y no era porque estaba el hermano Vladimir.
0: No,
1: ella
0: no.
1: Dijo, voy a llamar a la radio que los hermanos oren.
0: Sí.
1: Pero ella esperaba la oración hasta las 8 de la noche.
0: Sí.
1: Pero yo sentí el sentir de hacerlo en ese momento y la hermana, ya cuando eran como a las 7:30 de la noche, vuelve a llamar y me dice, hoy voy a orar, pero para darle gracias a Dios porque
0: amén.
1: Ya no me duele nada.
0: ¡Qué bendición!
1: Ni fui
0: hermano,
1: al hospital.
0: La gloria es para el Señor, hermano Vladi.
1: Mire.
0: Es que la verdad es que Dios hace grandes obras
1: amén.
0: A través de la radio. Y es un privilegio escuchar esos hermosos testimonios, ¿verdad?, que nuestros hermanos tienen de cómo la radio ha sido una bendición para su vida a través de una oración o un mensaje. Incluso el hermano Jeremías comentaba, hermano Vladi, que de cómo aquel mensaje de la Santa Trinidad había tocado a un hombre que era testigo, ¿verdad?,
1: testigo
0: de Jehová.
1: Sí.
0: Así que a través de un mensaje está llegando la bendición.
1: Gracias.
0: Vamos
1: a
0: seguir leyendo, hermano Vladimir.
1: Bueno,
0: tenemos todavía más.
1: Tiene más mensajitos.
0: Más mensajitos. Y vamos a leer este que dice, Dios le bendiga, hermanos. Anoten a mi hija con $10.
1: Amén.
0: Se
1: amén.
0: Llama Ashley Sofía desde El Mozote. Y también
1: amén.
0: Dice,
1: Ashley
0: tengo
1: Sofía.
0: Una pregunta.
1: Sí.
0: ¿Cuándo es la última fecha para entregar la ofrenda?
1: Fíjese que estábamos hablando con los hermanos el día lunes que iniciamos, que tienen todo el mes de junio para cancelar.
0: Todo el mes de junio.
1: Todo el mes de junio. Puede venir hoy.
0: Y el mes de mayo.
1: Sí, lo que resta de mayo, ¿sí? Y todo el mes de junio completito. Así es que cualquier día puede usted dejarse venir aquí a la radio o con algún pastor que usted conozca.
0: Está esa posibilidad,
1: ¿sí?,
0: hermano Vladi, que con cualquier pastor
1: se
0: de la
1: puede.
0: Misión, del buen pastor,
1: amén.
0: Puede enviar la ofrenda, el que tenga más cercano, ¿verdad?
1: Sí, sí.
0: Y puede enviar su ofrenda, llevársela,
1: ellos
0: y ellos la traen acá a la radio.
1: Amén.
0: También dice por acá, dice, hermano Vladimir, dice, perdió la Biblia ese día. Dice.
1: Sí, la perdí.
0: La perdió, hermano
1: Pero
0: Vladimir.
1: Gané porque me gocé con esas alabanzas.
0: Esa es la bendición, hermano
1: sí.
0: Vladi.
1: Y me queda esa anécdota, una bonita historia que no se me olvida.
0: No, pues claro, queda esa historia, hermano Vladi.
1: Y era la primera biblita, fíjese, que me habían comprado.
0: Ajá.
1: Era pequeña la biblita.
0: Para niños.
1: Todavía.
0: Vamos a ver, tenemos un audio por acá, lo vamos a escuchar.
2: No. Yo voy a dar $5, hermano.
1: Amén, amén.
2: Soy la hermana Ana Pineda.
1: Hermana Ana Pineda.
2: De Cantón El Volcán de Yoloaiquín.
0: Amén. Cantón El Volcán. Dios bendiga a la gente de Yoloaiquín, hermano.
1: Amén, ahí está nuestra hermana Ana Pineda.
0: Bendiciones a todos, ¿verdad? Los caseríos, los cantones de Yoloaiquín, que Dios me les bendiga.
1: Amén, y mire, hermano Betuel, ahí de granito en granito vamos subiendo.
0: Ahí vamos subiendo. ¿Cuánto llevamos ya? Así que vamos subiendo, hermano Vladimir, vamos subiendo.
1: Bueno, hermano Betuel, por acá nos han comunicado.
0: A ver,
1: de que
0: comuníqueme
1: hermano...
0: la comunicación que le comunicaron, hermano Vladimir. 824 llevamos ya, hermano Vladimir.
1: Vaya, mire, qué bueno, por acá también tenemos a nuestra hermana María Silvina Vigil. Se anota Con $5.
0: $5.
1: Saludos.
0: Dios bendiga a nuestra hermana Silvina.
1: Sí, que Dios le bendiga.
0: ¿De dónde?
1: A nuestra hermana.
0: Colonia, no. Bueno, Vista Hermosa.
1: De la Vista Hermosa.
0: Dios bendiga.
1: Aquí cerquita, en Cotera.
0: A los hermanos de la colonia Vista Hermosa.
1: Casi su gente, hermano.
0: Es casi mi gente, porque ¿verdad? Yo vivo arriba en la Buenos Aires, pero allí paso por la Vista Hermosa.
1: Ahí pasa. Sí,
0: ahí paso. Silvina.
1: Vigil.
0: Vigil.
1: Sí. Vigil con $5. Sí, comunicado, hermano Betuel, la comunicación que le iba a comunicar.
0: Comuníquemela.
1: Que el hermano del que ha dado el cabrito ha confirmado que el hermano que lo ganó, que diga qué día va a venir aquí a la radio,
0: sí,
1: a dejar la ofrenda para traerle el cabrito.
0: Ah, lo van a traer hasta acá.
1: Para, ¿cómo es?
0: Bueno, vamos a escuchar esta llamada, hermano Vladi.
1: Me actualizo yo.
0: Dios le bendiga. ¿Aló? Se cortó. Bueno, se cortó la llamada, hermano Vladi.
1: Bueno, entonces la cuestión es así, mire, hermano Betuel.
0: ¿Sí?
1: Que el hermano que
0: solo ha donado, era para entretenerlo nomás, que
1: ajá,
0: sí, para que se informara.
1: Sí, el hermano que ha donado el cabrito dice,
0: ajá,
1: que el hermano que se lo ganó, que venga a dejar la ofrenda a la radio y con ese recibo se presente y allá le va a entregar el cabrito, o sea, viendo el recibo y entregando
0: el cabrito.
1: El cabrito, sí.
0: Vaya, qué bendición. Tenemos otra acá, hermano.
1: ¿Cómo dice ahí?
0: Dice, acá me estaban comunicando que tenemos una ofrenda ahí en Facebook.
1: Sí.
0: Y tenemos otra ahí también en WhatsApp, ya la vamos a leer. Dice Noel Mejía, hermano, yo me apunto con $30, se lo voy a mandar al pastor, se lo voy a dar, dice al pastor, al hermano Joel Sánchez, hermano Noel Mejía desde Nueva York.
1: Amén, gracias a nuestro hermano Noel Mejía.
0: Hasta
1: y su
0: Nueva
1: ofrenda
0: York
1: de $30. Bueno, gracias.
0: Vamos a escuchar la llamada, hermano Vladi.
1: Amén. Sí,
0: adelante. Dios le bendiga.
3: Dios le bendiga. Yo soy la hermana Rosita. Yo quiero que sigan contando de testimonio.
0: Amén.
3: Sigo orando para que salgamos temprano de la meta.
0: Amén. Gracias, hermana Rosita, por sus oraciones.
1: ¿Quiere, y ella no tendrá un testimonio que contarnos y lo comparte?
0: Sí, hombre.
1: Mana Rosita, ¿usted también tiene algún testimonio? Bien, puede compartirlo.
3: Sí, pues no, aquel día mandé allá a la radio aquel que le decía yo de que yo le preguntaba al Señor que cómo mi papá, como él aceptó a mi papá.
1: Sí.
3: Pero los católicos no lo dejaban y entonces el ligerito yo tuve el sueño y sí, me dijo mi papá, ya vine, me dijo.
1: Sí.
3: Yo aquí estoy bien contento, me dijo.
1: Gracias a Dios. Sí.
3: Pero en el mismo sueño él me dijo, y tu mamá me dijo, allá en Chilanga le dije yo haciéndole los rezos, le dije yo, no, me dijo,
1: ajá,
3: anda a decirle que no me esté haciendo eso, me dijo, que aquí donde yo
1: no
3: estoy, me dijo, estoy descansando, me dijo.
1: No se ocupa el rezo, le dijo.
3: Sí, es que no quería rezos, dijo mi papá, y entonces el ligero desperté, y por eso yo digo que mi papá, él, esos rezos que le hicieron, como dijo hermano Nelson, eso deje lo que lo hagan, hermana, eso ya,
1: sí,
3: lo que él hizo en vida es que...
1: Eso es lo que vale, sí, sí.
3: Sí, eso es lo que vale.
1: Sí.
3: No, para mí la radio, Dios guarde, es una gran compañía, como decía el Yerroto, que a veces ni lo viene a ver a uno, ningún amigo, ningún familiar.
1: Sí, amén.
3: Pero la radio, ahí está, ya ve que yo...
1: Todos los días.
3: No la apago día y noche.
1: Sí, así
3: y
1: es.
3: No tengo luz, pongo baterías, tengo un radio solo de baterías. Sí.
1: No se descuida.
3: No.
1: Siempre está ahí prevenida.
3: Sí, ahí yo paso bien fortalecida y todo lo que cuentan ahí, yo siento que voy aprendiendo porque yo le digo al Señor, dame
1: amén
3: más entendimiento, que yo aprenda.
1: Gracias a Dios. Sí, sí, hermana.
0: Qué bendición, hermana.
3: Bueno, pues.
0: Sí.
3: Ahí sigan diciendo,
1: bueno,
3: más,
0: si
3: estoy escuchando.
0: Bye. Bueno, gracias, hermana Rosita.
3: Dios me lo bendiga.
0: Amén, hermana.
1: Bueno, teníamos, nuestra hermana también nos ha comentado ese testimonio también. Y cualquier hermano que tenga algo que testificar, bien puede.
0: Sí, hombre.
1: Sí, bien
0: ahí
1: puede.
0: Ahí el espacio, ¿verdad? Estamos en una fiesta, hermano Vladimir.
1: ¿Esto es una fiesta?
0: Es una fiesta.
1: Es de sí mucha alegría.
0: Sí.
1: Me gusta cuando estamos varios aquí en cabina, fíjate, porque uno solo
0: se siente como medio
1: se
0: frustrado.
1: Se siente larga la jornada.
0: Sí.
1: Mire, que hay una llamada.
0: Vamos a ver. Dios le bendiga.
4: Dios le bendiga, fuera del aire, hermano.
0: Ah, fuera del aire. Bueno, ahí le van a estar contestando a nuestra hermana fuera del aire. Así que Dios bendiga a los hermanos, ¿verdad?, que se están reportando. Tenemos por acá, dice, hermanos, anóteme también a, dice, anóteme también a mi mamá, dice. Quiere que la anote con $5. Ella se llama Ernestina.
1: Hermana Ernestina.
0: Ernestina.
1: Bueno, ya la estamos anotando por ahí.
0: El apellido no nos dio el apellido, pero es, sí, es del Mozote, creo también. Dios bendiga a la gente del Mozote, ¿verdad?, que está en sintonía. Muchas bendiciones. Amén. Ahí en el Mozote, ¿verdad?, a los hermanos, ahí en el Pinalito. Amén. Y bueno, y en el Pinalito, hermano Vladi, quiero decirle que allá hay unas ricas pupusas que hacen por ahí.
1: A nombre.
0: Con la hermana Marina.
1: Al rato subimos, va.
0: Sí, ahí hacen unas pupusas bien buenas los días lunes. Y viernes, no me equivoco.
1: Usted quizás ya fue, ¿va?
0: Yo ya fui, pero ya perdí la cuenta del día, hermano. Ah, bueno. Pero sí, ahí están ellos, ahí. Yo le decía, ¿y cómo se llama la pupusería? Ajá. Y le digo, le vamos a poner un nombre, le vamos a poner Jehová Jiré, le di.
1: Bonito nombre que le dio.
0: Así que.
1: ¿Así se llama?
0: No sé cuál es el nombre. Pero ahí en la hermana Marina, ¿verdad? Es la esposa de nuestro hermano Antonio. Hermano Antonio Pereira, el pastor de allá de la iglesia allá en Rancho Quemado, ¿verdad? Así que Dios le bendiga a nuestros hermanos si nos están escuchando también. Amén. Y así a todos los hermanos que están allá en Huateca y hermanos escuchándonos.
1: Mire que este se dañó, Manu Betuel.
0: Se dañó, no, es que aquí no lo he cortado.
1: Ah, por eso es.
0: Ahí está.
1: Bueno.
0: Hoy sí.
1: Sí, porque aquí está. Ay,
0: ahí está, es que, ahí está la llamada. Vamos a ver, Dios le bendiga.
4: Amén, hermano.
0: Amén, dígame.
4: Anóteme Alfredo con $10.
0: ¿Alfredo qué, hermana, el apellido?
4: Wilfredo.
0: Wilfredo. ¿Wilfredo?
4: Fuentes.
0: ¿Con cuánto dijo, hermano?
4: Con $10.
0: $10. ¿Desde dónde, hermanita?
4: De Caserío Rodeo.
0: Caserío El Rodeo.
1: Amén.
4: Sí.
0: Vaya, mi hermana, ahí lo estamos anotando ya.
4: Anóteme a mí con $10.
0: ¿Cuál es su nombre?
4: Donatila, hermano.
0: Hermana Donatila.
4: Sí.
0: Vaya, con 10 también hasta el rodeo.
4: Sí, con $10, hermano.
0: Vaya, está bien, hermana, ahí le anotamos también.
4: Mira, voy a llegar cualquier momento a dejar el dinero.
0: Vaya, hermana, no hay problema. Está todo el mes de junio y parte de este mes de mayo, el día que usted pueda venir, hermano.
4: Amén.
0: Sí. Vaya, muchas gracias, mi hermana.
4: Bueno,
0: amén, Dios le bendiga.
1: Va que le dije, hermano Beto, el que no funcionaba.
0: El que no funcionaba. Pero ahí tenemos a nuestra hermana Donatila, ¿verdad? Que se nos reportó. Ahí anotó al muchacho también,
1: seguimos,
0: ¿verdad?
1: Seguimos esperando más llamaditas.
0: Y seguimos en esta hora, ¿verdad?
1: Ahí está,
0: tenemos otra. Dios le bendiga.
5: Mi hermano Gregorio Pereira.
0: Amén. Ahí está, hermano Gregorio, desde el Portillo de Huateca.
5: Doy socio, pero anóteme con $10.
0: Vaya, mi hermano, con todo gusto, hermano Gregorio Pereira.
5: Ay, porque
0: Pereira.
5: Es una gran bendición, pues, para mí, pues, para todos, pues, y no es puede menos que apoyar. Le dio el Señor.
0: Amén, sí. Vaya, mi hermano, gracias, hermano, Dios le bendiga y muchas gracias por su ofrenda.
5: Amén,
1: ahí teníamos a nuestro hermano Gregorio
0: Pereira. Ahí está la gente de Huateca, Portillo, Huateca. Tenemos otra llamada, hermano Vladi.
1: Amén, amén.
0: Dios le bendiga.
6: Bendiciones, hermano.
0: Amén, hermano.
6: Queríamos allí anotar a unos niños ahí con una colaboración para la radio.
0: Vaya, amén. Claro que sí, regáleme los nombres.
6: Abigail.
0: ¿Abigail?
6: Aranda.
0: ¿El apellido?
6: Aranda.
0: Aranda. ¿Con cuánto, hermano?
6: $2.
0: $2.
1: Abigail Aranda.
0: Abigail Aranda. Vaya, hermano.
6: Y la otra es Madison.
0: Madison Aranda. Madison Aranda.
6: Aranda también.
0: Vale. ¿Con cuánto?
6: $2.
0: $2. ¿Desde dónde, hermano?
6: Caserío Centroamérica, el Tablón Musical.
0: Amén. Amén. Dios les bendiga, mis hermanos.
1: De Centroamérica.
0: Sí.
6: Saludos al hermano Vladimir.
1: Amén. Aquí estamos, mi hermano, escuchándole.
6: Bueno, bueno.
0: Muchas gracias, mi hermano.
6: Amén.
0: Dios le bendiga. Amén. Bueno, ahí está nuestro hermano anotando, ¿verdad? A esas dos niñas.
1: Sí, amén.
0: Dios le bendiga, ¿verdad? Como decíamos, hermano Vlad, y qué bueno inculcar esos valores de dar, ¿verdad? Para la obra del Señor.
1: Amén. Ahí hay más mensajes, hermano Betuelito.
0: Dice acá, Dios le bendiga, mi mamá Visidia Arévalo. Ya se anota, dice, con 10 en Chilanga.
1: Amén.
0: Ya se anotó. ¿O quiere que la anote?
1: Se anota, ¿eh?
0: ¿Será que se anota?
1: Sí, se anota.
0: Pues se anota con 10 sí. En Chilanga. Ella se lo entregará, dice, al hermano Nelson. ¿Está bien?
1: Está bien.
0: Muy bien.
1: Dios le bendiga. Hermana, a nuestra hermanita.
0: Visidia Arévalo.
1: Hermana Visidia Arévalo de Chilanga. Dios le bendiga a nuestra hermana y puede enviarlo, como lo decía ahí con el pastor hermano Nelson Fuentes. Igualmente, pues, a todos aquellos hermanos que de repente tal vez piensan y dicen, pero no podemos porque no tenemos salida para gotera. También pues lo puede enviar con algún pastor que usted esté por ahí,
0: hermano,
1: un poco cerca.
0: Hermano,
1: aquí le brindamos los contactos de ellos.
0: Hermano Vladimir, vamos a tener ahorita en vivo a través del Facebook nuestro hermano el pastor Joel Sánchez.
1: Amén.
0: Con toda la audiencia por ahí, ¿verdad? Va a estar juntamente con nosotros en estos momentos.
1: Sí.
0: Así que le vamos a dar la entrada.
1: ¿Cómo no? Está bien, hermano Betuel. Démosle entrada ahí al hermano. Ya está listo, ahí está.
0: Ahí está el hermano Joel, ya listo.
1: Ahí está. Vamos. Sáquelo en la pantalla, ahí está.
0: No se escucha el audio ahí, ¿verdad?
1: Tírelo de allá, del original.
7: Hermana Olga, que se anotaba con $50 y con eso nuestros hermanos lograron subir a 859. En este momento, hermanos, damos gracias al Señor también porque tenemos ahí a nuestro hermano Sergio. Nuestro hermano Sergio, miembro de la iglesia, el buen pastor de acá de Nueva York, ¿verdad? Quien, miembro de la iglesia que estamos pastoreando acá, dice que él se va a anotar, hermanos, también con una ofrenda de $100 para la gloria del Señor. Aprovechamos este buen momento. Saludos a nuestro hermano José Amaya. A Dios la honra y la gloria. Hermanos, nos vamos entonces a 959, ¿verdad? Vamos a ir tomando la nota acá. 959 para la gloria del Señor. Todo el hermano que desee unirse con nosotros puede escribirme por WhatsApp al 503-7842-1455. También puede escribirme un texto en el chat de Facebook y decirme, Pastor Joel, yo quiero apoyar la radio El Buen Pastor y quiero unirme con tanto, ¿verdad? Gloria al Señor. Nos dicen que ya estamos en vivo para la señal de la radio El Buen Pastor en El Salvador. Saludos para Lucy Umanzor allá en New Jersey. También Dios le bendiga. Bueno, estamos haciendo este en vivo, hermanos, para apoyar la radiotón de la radio El Buen Pastor. ¿Con cuánto nos podemos anotar y cuántas veces? Hermanos, es solamente esta vez y la ofrenda puede ser lo que Dios ponga en su corazón. Pueden ser, bueno, allá están llegando niños que llevan $1, hermanos que llevan $2, hermanos que están apoyando la radio con ofrendas de 50, de 25, de 100, dependiendo, hermanos, lo que el Señor ponga. Bueno, me corroboran el dato del Salvador y dice que con esta ofrenda que acabamos de ingresar hemos llegado, hermanos, a $1,008. Gloria al Señor. Saludos, Lucy, Dios te bendiga. Eduard Gueita, Ruth Fuente, Dios te bendiga. Bueno, entonces estamos en $1,008, $1,008. Bueno, pasamos de los $1,000. Gloria al Señor. Me siento alegre, hermanos, porque el Señor nos ha llamado para esta gran labor. Déjenme escuchar un texto que me llega.

mis amados hermanos, nuestra hermana Ana Pérez de Flores, también de acá de Nueva York, nos dice que en esta hora ella también se quiere anotar, hermanos, con una ofrenda de $50 para el sostenimiento de la radio El Buen Pastor. Ya la tenemos anotada por acá. El equipo allá en cabina en El Salvador pueden tomar la nota. Saludamos a Fuentes El Gladiador. No le parece mucho lo que hacemos, pero de la misma manera, pues, nuestra disculpa, ¿verdad? Hacemos lo que se hace para la honra y la gloria del Señor, ¿verdad? Y, pues, si no le parece, puede cambiar de canal, cualquier otra cosa, pero no tenemos ninguna dificultad. Así que, hermanos, seguimos. Saludos a mi hermano Mártir Hernández. Dios le bendiga. Saludos a toda la audiencia de la radio El Buen Pastor. Hermanos, gracias a nuestra hermana Ana por esa ofrenda de $50 que se está anotando en este momento aquí en Nueva York. Saludos. Bueno, la audiencia en Nueva York está diciendo presente, ¿verdad? Dice hermano Mártir Hernández, hermano Joel, yo me anoto con $40 también. Gloria al Señor. Vamos a anotar aquí, hermano Mártir Hernández. Mártir Hernández. Gloria al Señor. ¿De dónde nos escribe, hermano Mártir, para tomar nota? Y aquí le anotamos $40. Bueno, ahí estamos, hermanos, con este tema tan bonito del hermano Nicolás Pereira, un hombre que muy pronto estará, me dijo, aquí por el área de Nueva York, y esperamos tenerlo en nuestro templo, nuestra casa de oración. Bueno, por acá también me escribe también nuestra hermana, nuestro hermanito Emir Vázquez, un miembro de la iglesia El Buen Pastor también, de Nueva York. Emir es un niño que presenté al Señor y él se anota también con $50. Bueno, Emir Vázquez, New York. Y él se anota $50. Bien, hermanos, muchas gracias. Dios te bendiga, Emir. Saludos también. Amén. Gracias, hermano Mártir. Ya le vamos a enviar el cel para que usted lo pueda hacer el envío a través de cel. Igualmente, saludos a mi hermano José Munguía, que nos está escuchando allá en Boston, ¿verdad? Radiotón 2026. El Buen Pastor no llega todos los años, ¿verdad? Hace ya un buen tiempo que no lo hacíamos, hermanos, pero ahora estamos llevándolo porque se necesita cambiar los transmisores. Se explicaba allá en la cabina de la radio El Buen Pastor en El Salvador, hermanos, que la radio El Buen Pastor tuvo esta frecuencia desde hace 13 años. Y cuando compramos, la radio El Buen Pastor ya tenía 19 años. Estamos hablando de un lapso de tiempo de 32 años de vida que han dado estos transmisores. Para ellos es demasiado tiempo. Puede decir que han salido demasiado buenos o que son muy, pero muy buenos, hermanos. Así que, mis amados hermanos, gloria damos al Señor por darnos la oportunidad de tener la radio El Buen Pastor en todo el departamento de Morazán y para el mundo entero. Ustedes la pueden escuchar, la radio, en Facebook, la pueden escuchar en el canal de YouTube como Radio El Buen Pastor. Gracias a nuestro hermanito Emir Vázquez, quien se ha anotado con 50, al hermano Mártir con 40, nuestra hermana Ana Pérez con 50 y nuestro hermano Sergio con $100. Y por ahí responde la ciudad de Boston, nuestro hermano José Munguía, ¿verdad? Mi buen amigo y hermano José Antonio Munguía. Y él dice que lo anotemos con $50 también desde Boston, ¿verdad? Boston, gloria al Señor. Y nuestro hermano, pues, nos apoya también con $50. Gracias, mi hermano, ya te anotamos. El Señor te bendiga, siga bendiciendo tu trabajo, tu familia y a toda la audiencia de la radio El Buen Pastor. A los hermanos, hermanas que se están anotando, hermanos, en esta hora, les agradecemos infinitamente. De verdad que esta es la obra del Señor. Amén. Estamos revisando acá, hermanos. Ahí estamos. Bueno, gracias, mi hermano Antonio. Dice que le enviemos el número de cel. Le voy a dar el número de cel ahora, hermanos.
el 631-767-0086. Bueno, saludos, por ahí vimos pasar un textito, hermanos, pero no lo tengo en este momento. Bueno, gracias, dice. Damos gracias al Señor, hermanos, porque Dios es muy lindo, Dios es muy bueno. Saludamos a nuestra hermana Ana Orellana, dice, Dios le bendiga, Pastor Joel, qué alegría escucharlo. No lo pongo, dice, en Facebook, para hacer la cuenta que usted me mantiene ahorita en cabina, porque se escucha así tan real como si está en la cabina ahorita en vivo. Bueno, claro que estamos, hermanos, en la cabina de la radio El Buen Pastor móvil. En la móvil porque estoy fuera de El Salvador, hermanos. Ustedes saben que estamos en los Estados Unidos, efectivamente acá en Nueva York. Y desde acá estamos haciendo nuestro trabajo para apoyar la radio El Buen Pastor. Como lo dije antes, hermano, es una radio a la cual amo. He estado en esa cabina, he servido al Señor en esa cabina. Y creo, hermanos, que Dios nos dio el privilegio de estar ahí y de ser parte de esa enorme bendición, ¿verdad? Así que ahora que no estoy, puedo apoyar la radio desde aquí. Sé que Dios, hermanos, que nos ha movido, nos ha traído para acá, y desde acá tratamos de hacer lo poco que podemos. El Señor bendiga a todas las familias que en esta hora se están uniendo con nosotros para decir presente por radio El Buen Pastor, ¿verdad? Entonces, hermanos, saludos a cada uno, ¿verdad? Y Dios bendiga la vida de esta persona, ¿verdad? Fuentes, de apellido Fuentes, sea el Señor bendiciéndote. De verdad, muchas gracias por su comentario, ¿verdad? Apreciamos como cristianos, hacemos la obra del Señor, unidos, juntos, hermanos, nos apoyamos mutuamente. La iglesia no tiene una ayuda estatal, de los gobiernos, de ninguna otra institución. La impulsamos nosotros mismos, apoyándola nosotros mismos, hermanos, y somos autónomos y por eso hacemos este tipo de cosas, ¿verdad? Sencillamente, si a alguien no le parece, no le gusta, puede cambiar de canal. Hay tantas páginas que seguir en las redes sociales u otras cosas y se puede distraer en otra área, pero de parte nuestra, esta es nuestra forma de sacar adelante la obra del Señor. Así que, hermanos, no tengo el dato, si me puede corregir cabina allá en El Salvador, ¿verdad? Creo que hemos subido como 190 a más de los 108, pero vi pasar un textito por ahí también que se refería a una ofrenda allá en cabina. Así que, hermanos, muchas gracias por estar con nosotros. Saludos a cada uno, a Carolina Munguía, muchas bendiciones. Hermana Marta de Salmerón, sea el Señor bendiciéndole. Correcto, aquí tenemos ya el dato. Vamos a ver, dice que vamos aquí por 1,198, ¿verdad? 1,198 dólares. Muchas gracias, hermano. La verdad que es lindo, hermano, ver cuando la iglesia del Señor se une a hacer la obra de Dios, hermanos, es hermoso. Yo he visto a Dios obrando de una manera tan poderosa en nuestro ministerio que no podemos quejarnos de lo que el Señor ha hecho a través de los años. El Buen Pastor, hermano, es una radio que salió prácticamente de la nada, de no existir absolutamente nada. El Señor nos dio el privilegio de poder llevar esta bendición a cada vida y de esta manera hemos estado sirviéndole a nuestro Señor y Salvador Jesucristo. Saludos a cada uno de los que nos está escuchando en esta hora. Dios bendiga a nuestra hermana Reina Vázquez allá en Chilanga. Hermana Reina dice, Dios le bendiga. Vamos a ver. Dice, Dios le bendiga, hermano Pastor Joel Sánchez. Un gusto verle y saber que siempre está en pro de la obra de Dios. El Señor proveerá para todo lo que se requiere para la radio El Buen Pastor. Hermana Marta de Salmerón dice, amén, hermano, Dios le bendiga. Saludos a mi hermano Armando Cruz allá en Río Seco. Bueno, una de las cosas lindas que la radio El Buen Pastor permite que sucedan, hermano, es que hermano Armando era un hombre, hermanos, que fue amigo y estuvo aportando para una radio 21 años.
Después de 21 años llegó la pandemia allá en el 2020 y este hombre fue a parar al hospital. Y cuando él estaba en el hospital, él podía escuchar la radio El Buen Pastor, y en una de esas llamadas que él hacía con nosotros,

Milcar Palacio. Bueno, ahí está el saludo. Gracias de verdad a todos los que se están anotando, hermanos, en esta hora. Estamos tomando nota en Promesas de Fe. El tiempo para hacer llegar la ofrenda será, hermanos, de un mes. Un mes para hacer llegar las ofrendas hasta el 21 de junio. Y acá dice, vieras, están saliendo del aire ahorita. No están al aire en radio acá. Aleluya. Bueno, vamos a ver qué está pasando en el área. Bueno, voy a serle sincero, hermana. Saludos a hermana Marixa Gómez, ¿verdad? Igualmente a María Márquez. Dice, aquí estamos cerca, hermano Pastor Joel. Dios lo bendiga, hermano. Bueno, el caso, hermanos, es que la radio El Buen Pastor está enfrentando este tipo de dificultades. En parte, hermanos, porque los transmisores ya están fallando, ¿verdad? Es la razón por la que estamos en la Radiotón, porque se van a comprar dos transmisores para la radio y el valor de ellos es de $20,000, hermanos. Por esa razón es que estamos aquí en esta Radiotón, ¿verdad? De lo contrario, no estaríamos en el aire, mucho menos pidiendo, pero, hermanos, estamos en la Radiotón del Buen Pastor debido a que se necesita comprar esos dos transmisores. Nuestra gratitud para todas las personas que ya se anotaron. Hermano Armando dice que le va a llevar al equipo allá a la cabina unos totopostes que ya están. Oiga, hermano Armando, pero yo creo que me voy a perder esos totopostes, fíjese. Sinceramente, creo que hoy sí que aprovechen mis compañeros allá en la radio El Buen Pastor. La verdad, hermanos, que apreciamos mucho, amamos mucho la radio El Buen Pastor y estamos desde aquí saludando a cada uno de los oyentes de la radio El Buen Pastor. Tenemos cinco ofrendas anotadas aquí y yo por fe anoté 10 números. O sea que me faltan 5 ofrendas más que anotar. No importa, hermano, la cantidad, usted puede hacerlo con $1, $2, $5, $10, $20, $50, $100, lo que usted ponga en su corazón. Aquí sí que entra lo que dice la palabra del Señor, que cada quien dé como propuso en su corazón, porque Dios ama al dador alegre. Radio El Buen Pastor es un ministerio, hermanos, que llega a muchos países en el mundo a través de las redes sociales, en El Salvador, a través de la frecuencia 94.9 FM, y de esa manera la radio El Buen Pastor está cumpliendo con la gran comisión. No podemos hacer misiones muchas veces, podemos impulsar la radio que está llevando la palabra del Señor, hermanos, a cada familia, a cada vida allá en El Salvador, en el mundo entero. Así que, hermanos, estoy listo para tomar nota. Me envía su texto, su nombre, y con gusto le anotamos su ofrenda para la radio El Buen Pastor en esta hora de la tarde en Nueva York, hora del almuerzo en El Salvador. Saludos a nuestros hermanos que están en cabina también. Dios bendiga a cada uno, hermano, de los que están ahí en la cabina de la radio. Sinceramente les digo que el Señor es tan lindo, tan bueno con nosotros, hermano, y ese equipo que está en cabina, yo sé que está orando, pidiendo a Dios que sigamos avanzando. Estamos en 1198. Bueno, dice aquí que anotemos a una niña, miembro de la iglesia El Buen Pastor de Nueva York. Es mi amiga, cuando yo la volteo a ver, me hace unas miraditas así. Saludos para Isabelita, Isabelita Meléndez. Meléndez dice que se anota con $50 también, Isabelita. Muchas gracias, Isabelita. El Señor te bendiga. Es una dicha poder saludarte y decirte ánimo, adelante en la obra del Señor. Saludos a cada uno de los que están conectados a la señal de la radio El Buen Pastor. Ya está anotada nuestra hermanita y con eso llegamos a $1,248 en el conteo que estamos llevando. Me faltan 4 números que llenar y cuando yo llene estos 4 números, hermano, yo les voy a decir muchas gracias por apoyarme en este en vivo y me voy a retirar, ¿verdad? Hoy tenemos culto a las 7:30 en el 340 de la Elmore Street aquí en Central Ashley. Será un culto de mucha bendición. Estaremos ahí, hermanos, para adorar al Señor y gozarnos en la casa que el Señor nos ha dado aquí.

con $100. Nuestra hermana Ana Pérez de Flores con $50. Nuestro hermano Mártir Hernández con $40. El niño Emir con $50 de acá de Nueva York. Nuestro hermano José con $50 desde Boston. Nuestra niña Isabelita Meléndez con $50 desde acá de Nueva York. Y tenemos también hermana Sonia Martínez con 20 desde North Carolina. A la niña Helen Portillo con 20 desde el Cantón El Norte Gotera y la hermana Hilda Sánchez con 100 desde New Jersey. Tenemos una ofrenda que hace falta, hermanos, por anotar, y esta ofrenda es la que ahora se está haciendo. Bueno, ¿y qué le pasó, hermano? Tú no dejó de cantar. Amén. Necesitamos, hermanos, dejar la última alabanza del hermano Nicolás, porque con esa alabanza vamos a cerrar nuestra participación y también vamos a cerrar, hermanos, con esa última ofrenda que nos hace falta, ¿verdad? Ah, esa, hermano, tú no me gusta. Amén. Esa, hermano, tú no me gusta.

Bueno, mis amados, qué bonita la alabanza que escuchábamos, ¿verdad? Lo cierto, hermanos, es que hemos estado haciendo un en vivo desde Nueva York, pero les prometí la alabanza del hermano Nicolás para cerrar, y vamos a cerrar con broche de oro. Nuestra

A ver. ¿Qué dice, hermano Nicolás ahí?

mi programación. Sé que los hermanos ahí en El Salvador han de estar diciendo que sigue el pastor, pero quiero ser prudente y dejarles a ustedes también para que ustedes reciban la bendición también de lo que es Radiotón 2026. Para mí ha sido un gran privilegio. Gracias a mi hermana Esmeralda Argueta por anotarse también con $20 en esta hora de la tarde aquí en Nueva York. Me voy satisfecho. Esta es mi fe, ¿verdad? Yo dije voy a trabajar media hora en la radio. Anoté 10 números y 10 números hemos llenado. Gracias de verdad por su aporte para la radio El Buen Pastor. Sé que es un proyecto de Dios y no lo vamos a dejar caer nunca, porque lo que es de Dios va y va hacia adelante y prevalece. Hermanos, si fuera necesario, hermanos, yo volveré por la tarde, por la noche, si fuera necesario, ¿verdad? Porque hay momentos, hermanos, que cuesta llegar a la meta, pero estaremos dispuestos a apoyar a la radio, apoyar a nuestros hermanos. Sinceramente se lo digo, si por mí fuera, yo estaría en la cabina del Buen Pastor allá. Saludo a nuestra hermana Martita Álvarez. ¿Ella está en Connecticut o en Dallas? Hay dos hermanas, una en Dallas y la otra en Connecticut, pero por ahí están, ¿verdad? Saludos entonces, hermanos. Sigan la sintonía de la radio El Buen Pastor. Puede escuchar la señal en Facebook de Radio El Buen Pastor en este momento, conectándose a Radio El Buen Pastor. Ahí la va a encontrar, hermanos, y será un privilegio también. La Radio El Buen Pastor se puede escuchar en Tuning Radio. También se puede escuchar en el canal de YouTube de Radio El Buen Pastor. También está en el Twitter Radio, como Radio El Buen Pastor, y en Facebook como Radio El Buen Pastor, además de otras plataformas en las que usted puede escuchar la Radio El Buen Pastor alrededor del mundo. El Señor me permitió, hermano, ser parte, bueno, casi que ser el fundador de esta radio que ahora existe en El Salvador para edificar al pueblo del Señor. En la pandemia, 24 horas estábamos llevando palabra y les acabo de dar el testimonio de un hombre que aceptó estando en el hospital de San Miguel, hermano, ya sin poder respirar y todo, dijo, le entrego la vida al Señor. El Señor lo saca con vida del hospital. Bueno, no era en el de San Miguel, era en el hospital del Salvador, allá en la capital donde él estaba. Y el Señor lo saca con vida y ahora un buen cristiano, siervo del Señor, y llora cuando no podemos llegar a la meta de la radio El Buen Pastor, porque es algo que él también ama como yo. Saludos hasta Connecticut, hermana Martita Álvarez. Que el Señor les bendiga. Tengan todos una feliz tarde. Sigamos pendientes de la Radiotón, de la radio El Buen Pastor. Comparte este en vivo para que otras personas puedan también, hermanos, saber que la radio El Buen Pastor está en Radiotón. Que Dios les bendiga. Feliz tarde.

0: Bueno, ahí estábamos, ¿verdad?, escuchando palabras de nuestro hermano, el pastor Joel Sánchez, quien estuvo, ¿verdad?, con nosotros ahí, disfrutando de un hermoso espacio y a la vez también, ¿verdad?, anotando a nuestros hermanos que han aportado para este ministerio, desde allá, algunos desde Estados Unidos. Dios me les bendiga grandemente, y a nuestros hermanos, a todos los que estamos ahí, ¿verdad?, hemos anotado, nuestro hermano, bueno, los vamos a mencionar, el pastor Joel ya los mencionó, pero los vamos a mencionar, nuestro hermano Sergio, ¿verdad?, hasta New York, nuestra hermana Ana Pérez de Flores hasta New York, a nuestro hermano Mártir Hernández, también a Emir Vázquez hasta New York, también a José Antonio Munguía hasta Boston, y a la niña Isabel Meléndez, y también, ¿verdad?, a Sonia Martínez, a Helen Portillo, a Hilda Sánchez y a nuestra hermana Esmeralda Argueta, y también queremos saludar a nuestro hermano Bernardo Romero hasta la colonia Vista Hermosa, que se nos ha anotado también con $20. Así que Dios me les bendiga a nuestros hermanos, gracias por seguir aportando para esta Radiotón 2026 acá en Radio El Buen Pastor. Hermano Vladimir, ¿cómo está por ahí, hermano Vladimir? Yo lo veo que está escribiendo, pero creo que son oraciones, ¿verdad?
1: Sí, estamos tomando aquí nota de unas peticiones, hermano Betuel, porque también vamos haciendo ese trabajo, ¿verdad? No lo podemos por ahí dejar excluido, sino estamos también anotando a nuestros hermanos que envían sus peticiones para orar por ellos a las 8 de la noche y a la 1 de la madrugada.
0: Sí. Así es. Queremos también, hermano Vladimir, saludar al niño Abdiel de Lajitas Abajo con $20, que el otro mes, dice, los irá a dejar, dice. Los vendría a dejar. Así que Dios bendiga al niño Abdiel hasta allá, Lajitas. Por ahí solo Abdiel nos dice, ¿verdad? No tiene el apellido.
1: Con 20 se anota.
0: $20.
1: Bueno, gracias.
0: Así que Dios le bendiga. Sí, tiene todo el mes de junio, ¿verdad, hermano Vladimir?
1: Todo
0: para
1: el mes
0: que
1: de junio
0: pueda hacer llegar, ¿verdad?, esas promesas acá a cabina de radio El Buen Pastor.
1: Amén, Dios lo bendiga al niño, así como Abdiel, también pueden haber otros niños más que se pueden agregar a nuestra lista en esta tarde también, así que muchas bendiciones también para todos los niños, que ellos dicen, bueno, también yo quiero anotarme, préstenme el celular, voy a llamar, voy a escribir, y así lo hacen, así que Dios bendiga en este caso a Abdiel allá en la zona de Lajitas Abajo, aquí cerca también, casi en la misma área. Muchas bendiciones para él. Bueno, también agradecemos la intervención de nuestro hermano Joel Sánchez. Desde allá se conectó, hicimos por ahí el enlace en vivo para que así, ¿verdad?, también su voz saliera al aire. Y ahí pues ha anotado a 10 personas, las cuales también ya envió esos datos aquí a cabina. Estamos tomando nota de ello para revelar más o menos ya por cuánto va por ahí ese numerito.
0: Bueno, hermano Vladimir, tenemos ya 1448.
1: Excelente, vamos bien, hermano Vladimir.
0: 1448, vamos bien. Ojalá que ya a las 2 de la tarde, hermano Vladimir, estamos libres.
1: Estamos libres, queremos que a las 3, cuando ya esté hermano Mario, nos dediquemos solo a cantar.
0: Solo a cantar.
1: Mire, hermano, ahí está una llamadita, hermano Betuel.
0: Dios le bendiga.
2: Dios le bendiga, hermano.
0: Amén.
2: Habla Elvia de Centeno.
0: Hermana.
2: Elvia de Centeno.
0: Elvia de Centeno, díganos, hermana. Sí.
2: Bueno, primeramente agradeciendo por las oraciones que hicieron por mi esposo.
0: Amén.
2: Pues, aquí lo tengo de Pablo. El corazón, pues, está siempre algo malito, pero tengo fe en Dios, que Dios va a perfeccionar la obra.
0: Amén, así será, hermana, primero Dios.
2: Yo le bendiga, hermano, y quisiera colaborar allí, pues, con la obra.
0: Vaya, hermana.
2: Con $20.
0: $20, hermana Elvia de Centeno, de la colonia Centenario.
2: Correcto.
0: Vaya, con todo gusto, hermana, ahí le estamos anotando, muchas gracias.
2: Óigame, varón.
0: Dígame.
2: Lotería el 15 del mes entrante.
0: Vaya, hermana, no hay problema, tiene todo el mes de junio, hermana.
2: Sí, así escuché, sí. Bueno, vaya. Que Dios me le bendiga a todos ahí.
0: Amén, muchas gracias, hermana, que Dios me le bendiga a usted también.
2: Amén.
0: Amén, ahí teníamos, ¿verdad?, nuestra hermana Elvia de Centeno, hasta la colonia Centenario, ¿verdad, hermano Vladimir?
1: Amén, hermano Betuel, por ahí dice, cuando quede un poquito de tiempo, puede agregar la alabanza, llegáronse los tiempos, y cuán gloriosa será la mañana, hasta el caserío Arenales, enviamos un saludo ahí a nuestro hermano Gaspar Fermín Lorenzo.
0: Amén, Dios bendiga a nuestro hermano Gaspar Fermín, que está ahí, ¿verdad?, en sintonía siempre, nuestro hermano allá en los Arenales, Perquín. Es un anciano, hermano Vladimir, muy dadivoso también.
1: Amén,
0: para
1: claro.
0: El ministerio de radio, el buen pastor. Él siempre es socio de la radio.
1: Eso,
0: viene
1: sí
0: a dejar su ofrenda de socio y también viene a dejar una ofrenda aparte que es ofrenda, sí, ofrenda para la radio. Así que de verdad, Dios le bendiga.
1: Aquí
0: anduvo en la mañana. Ah, vaya, mira, ahí estuvo el hermano.
1: Ah, pues Fermín, por eso que dice que quiere escuchar esas alabanzas ahí como a las 3, porque a esa hora ya seguramente está...
0: Va a estar más libre allá el espacio, casa, ¿verdad? Así que está bien, entonces, quiero decirle, hermano Vladimir, que solo nos restan 532.
1: Amén.
0: Para llegar a la meta de este día.
1: Amén, ya empezamos a saludar ese dato.
0: Ya empezamos a bajar, ¿verdad?
1: Sí,
0: la cantidad, y queremos, bueno, si ya antes de las 2... pues mucho mejor, ¿verdad,
1: porque
0: hermano?
1: No hemos
0: Vladimir
1: almorzado todavía.
0: Sí, ¿va? Y llegar a eso de las 2 ya con esos $2,000.
1: $2,000,
0: sí,
1: listo.
0: Sí, ya tenemos la 1:07. Necesitamos que nuestros hermanos se
1: hora
0: nos reporten,
1: sí,
0: y estén ahí, ¿verdad? Aportando para el ministerio. Recordemos que Radio El Buen Pastor es de mucha bendición para todo el pueblo del Señor. Sabemos que a través de las oraciones, ahí estaba nuestra hermana, ¿verdad?, testificando.
1: Amén.
0: Y decía, gracias por sus oraciones, ya mi esposo, dice, está estable.
1: Está estable.
0: Así que, y Dios va a seguir haciendo la obra en su vida, porque todo está, hermano Vladimir, bajo la voluntad del Señor.
1: Amén, amén, sí, todo depende de la voluntad de nuestro Dios, ya que esa es la ventaja, hermano Betuel, porque...
0: Sí.
1: Durante la noche están esos espacios muy especiales
0: de la oración.
1: Sí, hay muchos hermanos que dejan alarma para levantarse a la 1:00 a.m.
0: No, y hay algunos que no necesitan ni alarma.
1: Y otros,
0: ya están adaptados a ese ambiente de despertarse, sí, a la 1:00, a las 12:00 a.m.
1: Se vuelve rutinario.
0: Y estar pendiente de lo que es, ¿verdad?, el espacio de la oración de la 1:00.
1: Amén.
0: Así, manito, que tenemos por acá, dice, vamos a ver, dice, hermanos, Dios me les bendiga. Quiero contar un testimonio, pero lo haré en un audio. Ahí nos ha enviado el audio.
1: Amén.
0: Ah, ¿escuchamos
1: pues,
0: ese audio?
1: Hay que escucharlo. Sí,
0: bueno,
1: hombre,
0: escuchámoslo entonces, a ver qué nos dice en este audio.
1: Amén.
3: Bueno, hermanos, yo quiero contarles un testimonio también, ¿verdad? Acerca de mi familia. Pues yo acudí a Radio El Buen Pastor. Gracias al Señor, ¿verdad? Pues yo le doy gracias al Señor.
4: Hermana Elvia de Centeno, de
3: porque
4: la colonia Centenario.
3: El Señor me hizo dos milagros. Les estoy hablando del año 2020. El Señor hizo esos dos milagros. En mi madre, que a ella me la iban a operar del corazón, hermanos. Pero yo puse la fe en Dios, hermanos, que no ocupó mi madre que la operaran. Y le doy gracias a Dios por ese milagro. Y también el otro milagro es a un tío, ¿verdad?, mío. A él le detectaron leucemia. Él, hermano, ya se le había, hermanos, caído el pelo. Pero Dios es grande, hermanos, y crean. Crean, hermanos, que Dios al mirado lo deja uno, hermanos, con esos milagros. No tengo con qué pagarle, pero aquí estoy, hermano, ¿verdad?, contando este testimonio. Y sí, hermanos, también el Señor también me ha hecho otro milagro también de un hermoso hijo que me ha dado, ¿verdad? Pero gracias a Dios, hermanos, y le digo, hermano, ¿verdad?, también que me anoten a mi hijo. Él se llama José Ezequiel Martínez de León con $5, hermano. Oye, que en el mes de junio, pues yo voy a ir a dejarlos, hermano. Oye, bendiciones, hermano.
0: Ahí teníamos, hermano Vladimir, ese testimonio.
1: Amén.
0: De esos dos milagros que he recibido.
1: Impactante, hermano Betuel.
0: Sí, la verdad es que
1: el Señor se glorifica en la vida de nuestros hermanos.
0: Sí.
1: Y ellos lo dan a conocer porque no pueden callar lo que Dios ha hecho en sus vidas.
0: No, es imposible, hermano Vladimir, porque cuando Dios hace un milagro, es imposible callar.
1: Es imposible.
0: Sí. Cuando Jesús, ¿verdad? Cuando Jesús sanó a varios enfermos, les dijo, no vayan a contar.
1: No le digan a nadie.
0: Sí. Y fue lo primero que hicieron, hermano Vladimir, contar.
1: No se podían quedar callados.
0: Es que no se puede contener la bendición que Dios da, hermano
1: que Dios
0: Vladimir.
1: Da. Y
0: no
1: así la fama de Jesús crecía.
0: Así se difundió la fama de Jesús.
1: Amén.
0: Por todo Israel. Así que, hermano Vladimir, vamos bajando.
1: Sí,
0: en
1: vamos
0: esta
1: bajando.
0: Hermosa hora. Teníamos ahí, ¿verdad? Hasta acá teníamos, y agregamos estos 20, menos 3 que se nos agregaron ahí, menos 5, tenemos 524, nos hacen falta ya.
1: Amén.
0: $524 que nos hacen falta para cumplir la meta, que son de $2,000. Hermano, amén. Hágase presente, repórtese a Radio El Buen Pastor con su ofrenda voluntaria. Y hermano Vladimir,
1: amén.
0: Quiero decirle que la ofrenda que van a entregar nuestros hermanos, nosotros no le ponemos una cantidad.
1: No.
0: Sino
1: es lo que nazca en el corazón.
0: Lo que nazca, lo que sea las posibilidades, ¿verdad?
1: Amén. Sí,
0: de,
1: correcto.
0: De nuestros hermanos, ¿verdad? Y pueden darlo para este ministerio, ¿verdad? Hay hermanos que han dado incluso hamacas.
1: Sí.
0: Bueno, incluso hace poco vino una hermana que trajo 3 docenas de huevos que se...
1: Amén.
0: Que se vendieron ya.
1: Ya se vendieron.
0: Ya se vendieron y
1: es que se va rápido esto.
0: Sí, que esas se vendieron el día martes.
1: Sí.
0: ¿Verdad? Esas 3 docenas de huevos. Así que hasta con lo poco, hermano Vladimir, han
1: Amén.
0: Aportado. Incluso hermana Rosita decía sí. El día martes, yo quisiera tener más para dar.
1: Amén.
0: Para sí. La radio decía, pero esto es lo que puedo dar.
1: Amén.
0: Y
1: amén.
0: Es algo que toca el corazón y que uno dice, qué increíble.
1: Amén, sí.
0: Qué increíble. ¿Cómo?
1: Eso solo Dios lo puede hacer, hermano Betuel, porque de nada serviría que nosotros estemos aquí quizás hablando mucho, pero al final quien toca los corazones es nuestro Dios, y es una bendición porque el mensaje de esa manera se sigue expandiendo, el mensaje sigue llegando, está siendo predicado a través de la radio, a través de los diferentes medios, de las diferentes plataformas con las que este ministerio radial cuenta, para poder así difundir la palabra del Señor. Y estos testimonios de nuestros hermanos en esta tarde ha llegado a muchos lugares, ha llegado a diversos lugares en donde muchos también han escuchado, y ellos pues pueden aumentar su fe y decir,
0: sí.
1: Así como Dios ha obrado en este hermano o en esta hermana,
0: puede ser
1: también
0: un milagro.
1: Puede obrar en mí.
0: Así es.
1: Porque esto aumenta la fe.
0: Y eso es lo bonito, hermano Vladimir, de estos testimonios que aumentan la fe.
1: Amén.
0: Del que tiene pocas, quizás.
1: O que ya se le está
0: terminando. Ya se le está terminando.
1: Sí, porque a veces en medio de la adversidad, hermano Betuel, se apoca la fe.
0: Sí.
1: Lo poquito que tenemos.
0: Y necesita alguien que le dé una palabra que de ánimo.
1: Impulso.
0: Sí.
1: De anhelo.
0: Sí, y al ver que otros pueden, dice, ah, pues yo también puedo.
1: Amén, amén.
0: Tenemos una llamada, la vamos a sacar al aire.
1: Amén, hermano.
0: Dios le bendiga.
5: Amén, hermano Vladimiro.
0: Amén, los dos estamos aquí, hermano.
5: De la paz, aquí en la colonia de la paz.
1: Amén.
5: Soy una anciana de 65 años, 66 años.
0: Gloria a Dios, mire.
5: Sí, este la radio, pues ha sido una gran. No me puedo quedar callada lo que el Señor ha hecho en mi vida y con mis hijos.
0: Sí.
5: Ha sido una gran ayuda para mí en mi soledad. Casi todo el tiempo como sola, pues está el Señor conmigo aquí acompañándome siempre.
0: Amén.
5: Sí, sí voy a colaborar, quiero colaborar sola, le voy a dar su servicio a dejarlo.
0: Vaya, ¿nos regala su nombre nuevamente?
5: Soy la Esperanza Ventura de Alvarenga.
0: Soy la Esperanza Ventura de Alvarenga. Sí. Con $10.
5: Sí, con $10. Me hace un favor, hermano, me ayuda en la operación MI de ahí de la Rotificación Santo Domingo. De parte mía.
0: Vaya, ahí están escuchándole, hermano, el saludo, está al aire.
5: me saluda también a los hermanos de Dios vivo, también que ahí pues.
0: Amén.
5: Por ahorita.
0: Ahí están escuchándole también el saludo, hermana.
1: ¿De qué colonia dijo la hermana?
0: A la colonia La Paz.
1: Ah, La Paz,
5: sí. Sí, en La Paz propiamente no, en una colonia nueva aquí cerca de La Paz, se llama colonia Gosén, tiene el nombre bíblico.
0: Ah, miren, Gosén.
5: Sí, colonia Gosén, de La Paz para abajo, ya buscando palabra y Amabal.
0: Ah, sí, sí. Ah, mire, hermana, qué bueno, hermanita.
1: Paso yo todos los días.
0: Hermano Blay y Paja, cerquita de la casa.
1: Desde Gosén se reportó entonces.
0: Desde Gosén se reporta, sí. La hermana.
5: Sí, entonces, hermano, ahí llego cualquier momento. Y me voy a decir muchas cosas mías si no me gusta el tiempo para hablar de ese
0: momento. ¿Sí? Así es, hermana. Muchas gracias, entonces, mi hermana, por su ofrenda. Y agradecemos también siempre su sintonía a esta radio, hermana.
5: Mire, hermano, yo las 24 horas la tengo. Yo no la pago, la verdad.
0: Amén. Mire, qué bendición.
5: Ay, sí, no sé.
1: Es fiel oyente.
0: Fiel oyente.
5: Sí, fiel oyente, hermano Vladimir. Yo escuché el testimonio de cuando le hablé al hermano del trailer. Todo
1: eso, ¿cierto? Ah, usted escuchó, ¿verdad?
5: Sí, yo escuché.
1: Sí, no, sí, es que es impactante, sí. lo que se vive aquí. Y sí. Eso es solo lo que yo digo, pero los demás hermanos han de tener también
0: mucho que contar.
1: Muchas cosas que decir.
5: Así es que el Señor ha hecho grandes cosas, pues, en mi
1: Amén.
5: Vida.
1: Gracias.
5: En mi familia, todo. Solamente quisiera pedir oración por una sobrina que tiene, ¿cómo se llama? Cáncer en la sangre.
1: ¿Cómo se llama ella?
0: ¿Cómo se llama su sobrina?
5: Marilín, se llama ella, tiene el
0: Marilín.
5: Romero, sí.
1: Marilín Romero.
5: Sí, no, en Altacerío, aquí en Romero de Botón.
1: ¿Cómo
5: no?
1: Sí, sí.
5: González tiene ahí.
0: González.
1: Marilín González.
5: Sí, está atado, Vicente, la niña tiene 14 años, tiene 2 meses de estar ingresada, si ya la tienen en San Salvador.
1: ¿Cómo no? ¿Sí? Vamos a llevarla en oración entonces.
5: Sí, me la lleva, por favor, en oración, Manuel Vladimir.
1: Amén, ¿sí? Hermana, con mucho gusto.
0: Con todo gusto, hermana.
5: Vaya, conozca a Manuel Betén también, ahí nos congelamos, yo vivo, ahí me lo saluda.
0: ¿Sí? Amén. Sí, con todo gusto, hermana.
1: Ahí está, Betuelito.
5: Sí, hermano, no necesito más tiempo. Llego cualquier momento a dejar ahí lo que voy a dar.
0: Vaya, está bien, hermana. No hay problema, está bien.
5: Ahí llego, hermana. Dios me bendiga. Pasen buenas tardes. Gusto saludar.
0: Amén. Gracias, Dios me le bendiga. Gracias, hermana.
5: Siempre la oración, hermano. Oré por la misma y por mi familia, Ventura Mar.
0: Amén. Ahí vamos a estar orando entonces, hermano.
5: Vaya, Dios me les bendiga, hermano, gusto saludarlos.
0: Amén, igualmente un
1: Dios
0: gusto.
1: Dios me les bendiga, hermana Esperanza.
5: También a ustedes, en paz, en buenas tardes.
0: Amén.
5: Dios me les bendiga.
1: Bien, ahí teníamos a nuestra hermana Esperanza desde la colonia Gosén, aquí en Gotera, reportándose de la Gosén y con mucho gozo.
0: Y con mucho gozo.
1: Sí.
0: Para que la gocen, dice, y con mucho gozo.
1: Amén. Muchas bendiciones.
0: Así que Dios bendiga a nuestra hermana, ¿verdad? También anóteme a mi hermana Francisca Pereira, con $10 desde Llano Alegre en Osicala, nuestra hermana, ¿verdad?
1: Amén.
0: Está
1: amén.
0: Bastante mal de salud, nos dice por ahí.
1: ¿Cómo no?
0: Pero ella lo hace, dice, de todo corazón.
1: Sí.
0: Y ella dice que va a hacer lo posible de hacer llegar esa ofrenda. Sabemos amén. Que hay muchos hermanos que están pasando un momento de enfermedad,
1: amén.
0: Pero en medio de todo eso, ¿verdad? Ellos disponen en su corazón
1: sí.
0: Dar para la obra del Señor, porque la verdad es que la radio, hermano Vladimir, podríamos decir que es una radio a nivel mundial.
1: Amén, sí, hermano.
0: No estamos solamente en el departamento de Morazán,
1: no.
0: Sino que, como pudieron ver también, estamos fuera de nuestro país. Ahí estaba el pastor Joel, ¿verdad?
1: Amén, sí, correcto.
0: Todos esos hermanos que ofrendan para la radio... con el pastor Joel es porque escuchan también Radio El Buen Pastor allá en sus lugares donde ellos, ¿verdad?, residen allá. Amén. En los Estados Unidos.
1: Sí, por esa razón, hermano, pues es una bendición poder
0: sí.
1: Invitarles a todos nuestros hermanos, también los hermanos de Honduras se pueden agregar. Tenemos hermanos que nos han visitado desde Honduras, hay unos hermanos que son socios también de allá de ese lugar y se puede, de cualquier forma. Solamente depende del querer, De eso depende.
0: Así es.
1: Porque la cantidad, pues, cada quien lo dispone, ¿verdad?
0: El todo es el querer, mano blanda.
1: Todo es el querer.
0: Alguien puede tener, pero si no quiere,
1: no da.
0: No da.
1: Puede tener en abundancia.
0: Así es.
1: Y de sobra.
0: Pero si no quiere,
1: mejor lo bota.
0: Nah. Mejor lo gasta en otra cosa.
1: Mejor.
0: Pero, y no da, ¿verdad? Pero hay gente que con lo poco y se da completamente para la obra.
1: Amén.
0: Tengo un audio de hermana Toñita, no sé si lo escuchamos, hermano.
1: Venga, escuchémoslo.
6: Saludos para todos los que están en esa labor, ya que sabemos que el trabajo en el Señor, hermano Beto y hermana Gladys, no es en vano. Dios te va a recompensar, hermano, doble y grandemente por ese labor que están haciendo. No es fácil, hermano, pero con la ayuda de Dios, hermano, lo vamos a lograr, vamos a llegar a la meta, porque sabemos que esta obra es de Dios, es del pastor Joel, es del pueblo del Señor, hermano. Aquí, pues, que se reporten, hermanos, ya que el trabajo en el Señor no es en vano, hermano, nada es lo que uno le da al Señor, hermano, para las bendiciones que recibimos. Y lo único, hermano, de esta radio que está 24/7, hermano, es lo que a mí me llega, que está 24/7. Saludos para Maggie Sánchez y ponga el mil del buen pastor, hermano. Pongan el mil del buen pastor, hermano. Y allí haciéndole de invitación al pastor Delver, ¿verdad?, para que venga a animar al pueblo del Señor, hermano. ¿O será que se va a quedar para el último día, hermano? Hermano, el pastor Delver se va a quedar para el último día, para que venga a cantar esos coros alegres, hermano. Quiero que cante, hermano Betuel, con tres días 100, 4 días 20, para que se vaya, hermano Betuel, a descansar. Si no, no se va durante el tiempo a la meta. No lo dejen ir, hermano, de todo, hermano Gladys. Hay que ir con panilla hasta que llegue la meta, hermano. Bendiciones. Póngame el mix del buen pastor, hermano.
0: Bueno, Dios bendiga allá a nuestra hermana Toñita, ¿verdad?, que está en sintonía allá en San Simón. Y esa es la bendición de Radio El Buen Pastor. Es una radio 24/7, o sea que aquí no descansa la radio. Aquí está a las 24 horas del día, los 7 días de la semana, los 365 días del año, llevando música, bendición a cada hermano, llevando, ¿verdad?, esas oraciones, esos mensajes, todo, ¿verdad?, lo que tiene el buen pastor, los programas radiales también, que no dudamos son una bendición para todo el pueblo del Señor también. Así que Dios le bendiga ahí a nuestros hermanos, seguirles motivando, ¿verdad?, para que pueda ser parte de Radiotón 2026. Estamos en el cuarto día, ya solamente estamos a 514 dólares nada más de llegar a la meta, y estamos muy cerquita. Así que si usted desea ser parte, ¿verdad?, para que completemos esta meta antes de las 2, pues puede hacerlo, y nosotros, ¿verdad?, vamos a estar anotándole en esta hora, siempre recordando, ¿verdad?, que las razones por las cuales se está llevando a cabo esta radiotón es, ¿verdad?, para comprar 2 transmisores, ya que los transmisores que ahora están en uso, pues ya dieron su tiempo, su vida útil, ya están, ¿verdad?, finalizando su etapa ya, y en cualquier momento, pues, puede la radio quedarse en silencio, ¿verdad?, a causa de que esos 2 transmisores se van a dañar en cualquier momento. Y eso es lo que queremos nosotros anticipar, ¿verdad?, que no se vayan a dañar por completo y quedar en el total silencio, sino, ¿verdad?, adquirirlos lo más pronto posible para que la radio pueda seguir al aire, pueda seguir llevando bendición sin, verdad, ningún inconveniente, sin ninguna interrupción. Poder llevar, verdad, ese mensaje siempre. Así que los hermanos, verdad, sus hermanos que aman mucho la radio, que tienen el deseo siempre, verdad, de apoyar al ministerio de Radio El Buen Pastor. Radio El Buen Pastor no es solamente de la misión del Buen Pastor o de Jesús es el camino, no, sino que Radio El Buen Pastor es una radio que está disponible para todas las iglesias cristocéntricas, verdad, apóstoles y profetas, para iglesias centroamericanas, iglesias del Concilio Latinoamericano, también las iglesias de apóstoles y profetas del Salvador, también para la Iglesia de Dios, la Iglesia de Dios de la Profecía Universal. Es una radio, verdad, que está disponible para todos los hermanos que escuchan, verdad, esta hermosa programación. Hay muchos hermanos de diferentes programas, de diferentes misiones que vienen y transmiten esa palabra a través de la radio. Y es de mucha bendición para todos los hermanos. Así que decirles, hermanos, como decía nuestra hermana Toñita, que la radio no es del Pastor Joel, no es de solo de la misión, sino de todas las iglesias en conjunto. Todos somos Radio El Buen Pastor, porque todos, verdad, somos parte de este proyecto, como lo es Radio El Buen Pastor. Todo, verdad, llevamos a cabo esta bendición. Los hermanos, verdad, cuando se reportan y piden sus alabanzas, juntamente con ellos hacemos la programación. Así que en esta hora les invito, hermanos, para que puedan ser parte. Llámenos o escríbanos. Ahí están las líneas telefónicas totalmente activas: 2654-2555 y el 7494-7486. Que puede enviar su mensajito o su mensaje de voz, o los puede llamar, ¿verdad?, directamente también. Así que ahí está la oportunidad. Los hermanos que están a través del Facebook también pueden ser parte, pueden colaborar. Ahí escríbanos en un comentario, ¿verdad, hermanos? Yo quiero bendecir a la radio. Ya varios hermanos lo han hecho, han escrito ahí en su comentario, ¿verdad?, y han dicho: yo quiero donar tanto para la radio. Y, ¿verdad?, ahí se les ha anotado a nuestros hermanos. Así que en esta hora está la oportunidad para que usted pueda, ¿verdad?, seguir bendiciendo este ministerio radial que ha sido de bendición durante 13 años. Ha llegado a su vida, ha llegado hasta la intimidad de su hogar, llevando bendición, llevando esa oportunidad, ¿verdad?, de darle la gloria al Señor a través de cada alabanza, a través de cada mensaje. Siempre lleva un mensaje, un mensaje que transforma, un mensaje, ¿verdad?, que llena su vida de mucha bendición.

0: Tenemos por acá, tenemos un audio, lo vamos a escuchar. Vamos a escuchar este audio que tenemos por acá.
1: Bueno, bendiga, hermano. Soy Agner David Fernández Vázquez. Mira, no te complico, ¿verdad?
0: Amén. Dios bendiga a ese niño, ¿verdad? A Abner David Hernández Vázquez, ¿verdad? Que ahí, ¿verdad? Se nos está reportando. Dios me le bendiga. Dios bendiga a esos niños, ¿verdad? Que se reportan y dan para este ministerio. Ese es un buen ejemplo, el cual los padres están dando, ¿verdad? De dar para la obra. Que sean bondadosos para el ministerio del Señor, para llevar, ¿verdad?, bendición. Él está hasta Chilanga, en Chilanga. Así que Dios me le bendiga, ¿verdad?, ese niño. Gracias por esa ofrenda. Y así, ¿verdad?, invitamos a todos los hermanos, ¿verdad?, vean el ejemplo, ¿verdad?

0: Llegue a la meta temprano porque siempre las tardes, ¿verdad? Se está dejando un colchoncito para
1: Sí.
0: el día siguiente, para que el que viene mañana, pues no se quede tan así,
1: No venga de cero.
0: no venga desde cero, ¿verdad? Sabemos que se siente terrible, hermano
1: Sí.
0: Vladimir, empezar, ver que los números están en cero, hermano
1: ¿Cómo
0: Vladimir.
1: empezó usted el lunes, pues,
0: Sí.
1: hermano
0: ¿Cómo
1: Betoy?
0: empecé yo el lunes? Solamente, bueno, yo estaba en
1: Sí.
0: amanecí, ¿verdad? En
1: Amaneció a
0: la
1: las 5.
0: madrugada, pero logré alcanzar tres hermanos.
1: Tres. Tenía $42
0: $42
1: cuando
0: le
1: yo
0: dejé al
1: vine.
0: hermano Vladimir. Dije yo,
1: Sí.
0: ya con este colchón, hermano Vladimir,
1: Uno empieza de
0: se hace los 2000,
1: cero.
0: hermano Vladi.
1: Sí, ¿no? Y lo logramos, gracias a
0: Sí.
1: Dios. Así que
0: Era
1: hoy.
0: un colchón Indufón que le había
1: Ah, de
0: dejado
1: eso
0: ahí.
1: me dejó.
0: Sí.
1: Por eso estaba bien cómodo.
0: Bien cómodo, hermano Vladi.
1: No, y
0: No.
1: hoy necesitamos, mano Betuel.
0: Hoy necesitamos, necesitamos. Hay
1: Necesitamos.
0: hermanos que nos están viendo a través del YouTube también. Repórtense, envíenos también ahí, ¿verdad? A su comentario.
1: Amén.
0: Y ahí le vamos a estar anotando también si los hermanos desean aportar para el Ministerio de Radio El Buen Pastor en ya la tarde de este jueves, ¿verdad? Hoy creo que
1: Amén.
0: vamos a llegar más tarde a la meta,
1: Sí,
0: hermano
1: vamos a
0: Vladi.
1: llegar más
0: Vamos a
1: tarde.
0: llegar más tarde a la meta.
1: Sí, ya.
0: Pero la cosa es llegar.
1: Sí, es llegar.
0: Dice un dicho, lento pero seguro.
1: Seguro, lo
0: Sí.
1: importante es llegar.
0: Lo importante es llegar. Así que, mis hermanos que están en sintonía en esta hora, los que se van conectando, quizás
1: Amén.
0: algunos llegando a sus hogares,
1: Sí.
0: quizás otros han tenido ahorita el espacio de escuchar la radio.
1: Amén.
0: Pues decirle que estamos en Radiotón 2026. Les hacía el comentario, las razones por
1: Amén.
0: las cuales, ¿verdad?, se está dando la Radiotón y es para mejorar lo que es, ¿verdad?, la calidad en las antenas, cambiar esos
1: Esos
0: transmisores, hermano
1: transmisores.
0: Vladimir,
1: Amén.
0: que están ya dando su último aliento,
1: En
0: llaman,
1: el último
0: como
1: suspiro.
0: dice un mensaje
1: Sí.
0: del hermano, este hermano Arnaldo Torres, los últimos aleteos del diablo, dijo. Así dice un mensaje que tiene él,
1: Ese es
0: pero
1: el
0: estos son
1: tema.
0: los últimos aleteos de los transmisores que están dando
1: Ya.
0: ya, y
1: Caducando.
0: en un momento dado, pues posiblemente se va a quedar en silencio la radio.
1: Amén. Y
0: Sí.
1: ya hubo observación, mano Betuel, por parte, ¿verdad?, de las autoridades gubernamentales,
0: Sí.
1: por parte de CIGET, por ese detalle de que a veces ese transmisor, pues debido a la edad que él tiene,
0: Sí.
1: a veces se pone a tirar señal para otros lugares donde
0: Donde no
1: no está
0: debería entrar,
1: permitido.
0: sí. Y se sube el ancho de
1: De
0: banda
1: banda.
0: también, lo cual no está permitido y en un momento dado, pues,
1: Perjudica las otras frecuencias
0: perjudica las otras frecuencias
1: de otras
0: y
1: radios.
0: a la vez, pues, puede dañar también a Radio El Buen Pastor
1: Amén.
0: porque puede haber un tipo de multa, ¿verdad? Causa
1: Correcto.
0: de eso. Vamos a escuchar esta llamada. Dios le bendiga.
2: Amén, hermano Betuel, ¿qué tal?
0: Todo bien, hermano Abdón.
2: Sí, por aquí estamos.
0: Desde allá de donde sale el duende. ¿Cómo está, hermano?
2: Pues gracias a Dios estamos bien, hermano, aquí escuchándolos ahí nomás. Y digo, yo voy a darle un mensaje un poquito allí porque yo me gozo siempre oyendo la radio.
0: Amén.
2: Que sean unos 10 pesitos allí.
0: Vaya, mi hermano Abdón Pereira.
2: Sí, ahí.
0: Desde Huateca.
2: Sí.
0: Sí. Vaya, mi hermano Abdón, muchas gracias hoy y gracias por escucharnos siempre también.
2: Está bien, hermano, gracias por estar allí en esa obra tan grande y que Dios la bendiga mucho.
0: Sí.
1: Amén.
0: Amén, mi hermano Abdón. Dios le bendiga. Muchas gracias. Saludos a todos ahí.
2: Bueno, amén, gracias, hermano.
0: Amén.
1: Amén. Dios le bendiga, hermano
0: Ahí está mi
1: Abdón.
0: hermano Abdón. Él es
1: ¿Ya lo
0: hermano.
1: conoce usted, hermano
0: Sí, él es
1: Betuel?
0: el hermano de hermano Chanito.
1: Ah, no, hombre.
0: Sí, es el hermano de hermano Domiciano.
1: Domiciano Argueta.
0: Sí, así que Dios le
1: Bien.
0: bendiga a nuestro hermano Abdón, Dios le bendiga y a su
1: ¿Y
0: familia.
1: el WhatsApp no lo ha revisado, hermano Betuel?
0: No lo hemos revisado, pero yo veo que
1: Dele,
0: están
1: dele.
0: cayendo mensajes aquí.
1: ¿Verdad que sí?
0: Dice acá, mire,
1: Ajá.
0: Dios le bendiga. Nos anotan a Josué Centeno con $25.
1: Amén, amén.
0: Y
1: Hermano
0: también
1: Josué Centeno.
0: a Veronice, con doble S, Veronice,
1: ¿Cómo no?
0: o será Berenice.
1: No, Veronice.
0: Veronice, debe ser.
1: Sí.
0: Cárcamo con $25.
1: Amén.
0: Yo se los hago llegar, hermano Vladivis.
1: Amén, gracias. Saludos a nuestra hermana
0: Mailing.
1: Veronice. Ahí está nuestra
0: Hermana
1: hermana.
0: Mailing envió los
1: Sí, hermana
0: hermana
1: Mailing.
0: Mailing
1: Ella
0: Cárcamo.
1: misma es.
0: A ella
1: Sí,
0: misma es.
1: ella es mi
0: Ah,
1: amiga. Y bueno,
0: vaya.
1: ya ha dicho que lo va a enviar conmigo. Así que Dios bendiga a hermana Mailing y también a su esposo allá, ¿verdad?
0: Sí.
1: En el viejo continente.
0: ¿A dónde es el viejo continente?
1: Europa.
0: Europa, sí. España.

0: Desde España, específicamente. España.
1: Mire hasta dónde estamos llegando, hermano Vlad.
0: Estamos llegando.
1: Qué bendición, ¿verdad?
0: Amén.
1: No es cualquier cosa, como dijo alguien.
0: No.
1: Estamos
0: llegando.
1: Yo siempre les cuento y no me aburro de contarles, hermano Vlad, que ya me han llamado de los Emiratos Árabes Unidos.
0: Ah, sí, sí.
1: Y me han dicho, lo estamos escuchando aquí y allá en Jerusalén lo están escuchando también.
0: También.
1: Sí, imagínense, si estamos llegando hasta esos lugares y a través de la ofrenda de los hermanos, amén, es que logramos esto.
0: Gracias a Dios.
1: De otra forma no es posible, ¿verdad?
0: No,
1: solamente
0: es
1: con su apoyo. Dice acá, venga. Dios le bendiga, hermano, les escucho un granito de arena, dice $10, pero no nos dice el nombre.
0: Amén.
1: Y de dónde es, por favor envíenos el nombre, ¿verdad? Por
0: sí,
1: favor, para
0: escríbale usted, hermano.
1: Sí, aquí le vamos a escribir, que nos envíe el nombre para poder anotarle, ¿verdad? El nombre y el lugar de donde es.
0: Amén. Bueno, saludos ahí para nuestra hermana que acaba de escribir por ahí. Ya hermano Betuel está dándole ahí la información. Y sí, hermano Betuel, fíjese que la hermana que...
1: nos están llamando, hermano Vlad.
0: Bueno, bueno.
1: Dios le bendiga.
2: Amén, hermano.
1: Amén.
3: Amén.
1: Díganos.
2: Mi nombre es Elena Márquez.
1: Elena Márquez.
2: Sí, aquí del Triunfo, lo estamos oyendo.
1: Cantón El Triunfo. Con $10, ¿verdad, hermana?
2: Sí.
1: Vaya, aquí la vamos a anotar entonces, hermana. Muchas gracias. Vaya, hermana, está bien. Tiene todo el espacio del mes de junio.
2: Está bien, hermano. Dios le bendiga.
1: Dios me le bendiga, muchas gracias. Bueno, Dios bendiga a los hermanos de Cantón El Triunfo, hermano Vladimir, ahí están,
0: amén,
1: haciéndose presente. Dios les bendiga a cada uno de ellos.
0: Amén.
1: Y vamos a hacer la invitación a también

0: Amén. Bueno, muchas bendiciones a nuestros hermanos. ¿Por cuánto vamos ya de dato? Yo creo que ya casi llegando.
1: ¿Cuánto vamos ya, hermana? 1581. O sea que nos faltan. Ya perdí la cuenta aquí.
0: Ya. No, pero un poquito más de 400. 2000
1: menos 1581. 419 nos faltan.
0: 419.
1: Ya estamos cerquita. Nos faltan 20. Quiero ver. 18 minutos.
0: 18 para las 2.
1: Para las 2 de la tarde. Nosotros queremos llegar. No queremos llegar a las 3, hermano Vladi.
0: No.
1: Y todavía pegados en 400. No, queremos completar la misión de hoy con mi hermano 419 Vladimir.
0: 419 falta, sí, para la
1: 419
0: meta.
1: 419 para la meta de este día.
0: Amén.
1: Jueves
0: 21.
1: Así que saludábamos ahí a nuestros hermanos de Cantón El Triunfo, ¿verdad? Dios les bendiga.
0: Sí, amén.
1: A cada uno, hermano Vladimir, y a los de Guatajiagua.
0: También ahí motivando a los hermanos de Guatajiagua, los hermanos de Yamabal también, por ahí nosotros.
1: La iglesia Monte Sinaí, ¿cómo que se llama?
0: Sí, Monte Sinaí.
1: Monte Sinaí, ¿verdad?
0: Sí.
1: Yo también quiero motivar a la iglesia El Dios Vivo. A la iglesia El Dios Vivo es una iglesia muy dadivosa.
0: Amén.
1: Y yo sé que mis hermanos, ¿verdad?, están ahí escuchando la radio.
0: Amén.
1: Y se nos pueden reportar, ¿verdad?, para que sean parte también de esta radiotón.
0: Amén.
1: Recordando también que tenemos nuestro programa radial acá, que es Una Cita con Dios.
0: Correcto.
1: Así que les hago la invitación a todos nuestros hermanos de la Iglesia El Dios Vivo acá en San Francisco Gotera, ¿verdad?, para que sean parte de la radiotón 2026.
0: Amén. También nuestros hermanos allá en Mayguera, allá hay una audiencia. Mayguera. Grande, hermano Betuel.
1: Allá no conozco yo, hermano.
0: No conoce,
1: no
0: ¿verdad?
1: Conozco.
0: Sí, los hermanos de Abelines. Usted sí ya ha ido a Abelines.
1: A Abelines, sí, a esas alturas sí he ido. Ajá. Yo, hermano. Ahí da vértigo subir para arriba, ¿verdad? Hermano. Sí, ahí, a ese lugar sí ya hemos ido.
0: Gracias a Dios, lo ha llevado Dios y ahí, ¿verdad? Con el dúo, con el ministerio.
1: Sí, no, y ahí se pone blanco uno, hermano.
0: ¿Y qué le
1: acuerdo que Abner? Yo me acuerdo que íbamos con el hermano Abner y con el hermano Walter Ulloa.
0: Ah, ¿cómo no?
1: Y decía el hermano Walter Ulloa cuando íbamos subiendo para arriba, hermanos, decían, vayan viendo en qué rama van a caer si nos vamos con este carro para abajo, decía.
0: ¿Cómo no?
1: Y ahí nosotros viendo en qué rama nos íbamos a agarrar, hermano, porque es una altura, es bastante alto ese lugar.
0: Sí,
1: y las calles son angostas.
0: Sí. Una cuesta grande y con calles angostas,
1: solo curvas cerradas. De doble.
0: Sí, solo carro de doble.
1: Solo carro de doble.
0: Sí, no, pero hay que ni intentarlo.
1: Sí.
0: Mejor a pie.
1: No, pero la calle está bonita, hermano Vladi. Eso sí que la han
0: arreglado. Sí, la calle.
1: La han pavimentado.
0: El detalle es que ya no da más para ampliarla.
1: No hay para ampliarla y
0: mucho,
1: tiene curvas también.
0: Eso,
1: y la subida.
0: Cerrada.
1: Pero de ahí, ¿verdad? Pavimentada, está pavimentada.
0: Puede subir en moto, tranquilo.
1: En una moto, en un carro de doble, sube galán para arriba.
0: Sube galán.
1: Entonces, bueno, Dios bendiga a estos hermanos, ¿verdad? De esa zona de Abelines.
0: Amén.
1: La zona de dónde más, hermano Vladimir. Perquín.
0: Del Botijón.
1: ¿Es dónde es el Botijón, hermano?
0: Arriba de Abelines.
1: Arriba, sí. Más arriba todavía.
0: Más arriba.
1: Bueno, Dios bendiga a los hermanos del Botijón que están más en las alturas allá.
0: Amén.
1: Cerquita del Señor están ellos allá, hermano Vladimir.
0: Tienen un cerro bien bonito.
1: ¿Verdad?
0: Que ese cerro lo ve desde diferentes lugares, desde Mayguera, desde
1: ¿tiene
0: el volcán?
1: Vista 360.
0: Por la altura que tiene.
1: Por la altura. Qué bendición esos hermanos, ¿verdad? Y disfrutan de la frescura allá, hermano.
0: ¿Verdad? Allá fresco,
1: porque
0: hermano.
1: Las zonas altas como son más frescas que las zonas bajas.
0: Es más fresco.
1: Sí, es más fresco.
0: Así
1: ahí,
0: que hasta ahora hay que andar suéter ya.
1: Ah, de verdad.
0: En hombre. Alguno que no esté adaptado a ese clima.
1: Y son las 1:00 p.m. y aquí está en una gran calor en Gotera, hermano.
0: Aquí estamos en lo caliente,
1: hermano. Sí, pero aquí, bueno, en la cabina ahorita está fresquito.
0: Sí, eso sí.
1: Pero allá en las zonas altas, pues, yo creo que se pone bien más heladito todavía.
0: Más heladito. Más heladito. Así que seguimos ahí motivando a nuestros hermanos de esos lugares y bueno, de cualquier lugar, ¿verdad? Donde usted nos sintoniza.
1: De allá, de Cacahuatalejo, Sociedad, tenemos hermanos que nos escuchan allá en Sociedad.
0: Amén.
1: Hermanos que nos escuchan en Jocoro.
0: Sí.
1: En Corinto,
0: nuestros
1: Bahía Negra,
0: del Divisadero,
1: Cacaopera, el Divisadero, hasta donde alcance la señal,
0: San
1: en
0: Carlos,
1: el volcán de San Miguel.
0: Amén, correcto.
1: Cantón
0: de las
1: el
0: placitas.
1: Volcán, las placitas. Tenemos hermanos que nos escuchan en Olomega.
0: Amén,
1: también,
0: correcto.
1: También en la
0: Punta
1: zona
0: de Navarro.
1: Punta de Navarro también.
0: Sí.
1: Los hermanos que están en Alegría.
0: Amén.
1: Alegría, Usulután, Santiago de María,
0: Berlín.
1: Berlín, toda esa zona donde la radio alcanza.
0: Amén.
1: En Cabañas también.
0: Cabañas.
1: San Salvador, hermanos que nos escuchan. Ellos ya nos escuchan a través del internet, creo yo. pero en San Vicente sí se escucha la radio.
0: Ahí directa. Por la zona de Apastepeque.
1: Apastepeque.
0: El Bajo Lempa.
1: Esa zona se escucha la radio.
0: Escucha todavía por la señal.
1: Vladimir, qué bendición, hermano Vladimir, que podamos llegar casi prácticamente a todo el oriente.
0: Amén, a todo el oriente.
1: A todo llegamos. El oriente de nuestro país, ¿verdad? Está la zona de Monteca.
0: Amén.
1: La zona de Las Marías.
0: Los hermanos de Lislique.
1: Lislique, los hermanos de allá de... ¿Cómo es que se llama ese lugar donde lo visitaba un anciano a usted?
0: Ah, esta es la Unión.
1: La Unión, pero
0: sí,
1: ¿cómo se
0: era
1: llama?
0: La Cañada.
1: Conchagua.
0: Conchagua, sí.
1: Conchagua,
0: la Caserío, Unión. La también. Cañada de Conchagua, la de Unión.

0: orando, porque ahí estaba una silla, ahí se ponía a orar. Y luego yo le servía cafecito, trataba de atenderlo bien, pero me dijo el otro mes vengo para la tercera vigilia
1: No volvió.
0: y no volvió. Y
1: Falleció el
0: luego
1: hermano.
0: yo le pregunto, ¿verdad?, a la hermana Carmen, que era la encargada de él,
1: Sí.
0: y me dice, no, hermano, me dice, hace como 2 meses el hermano falleció. Fíjese
1: Amén.
0: que me
1: Pero,
0: dio mucha tristeza, hermano,
1: sí.
0: porque él amaba esta radio y quedó pendiente
1: Como una
0: con
1: vigilia.
0: una vigilia. Quedó pendiente, pero él, eso sí, que las dos que las hizo, las disfrutó a lo máximo. Porque me decía, ponga música de los voceros de Cristo, ponga música de inspiración de
1: De los
0: Jesús,
1: más
0: de
1: antiguos.
0: los más antiguos, ponga música, me decía, del trío Alfa y Omega, de los hermanos Alvarado. Y yo le ponía esa música porque él casi todas esas alabanzas, hermano
1: Se
0: Betuel,
1: la
0: se
1: sabía.
0: las sabía, ahí estaba cantando fuerte.
1: Qué bendición, hermano. Esas son
0: Sí.
1: anécdotas que quedan de la radio.
0: Yo creo que eso nunca lo olvidan.
1: Y son ancianos que se entregan
0: Amén.
1: por completo a la radio. Nosotros decíamos en el día martes que bueno, creo que fueron los primeros meses de este año que varios socios
0: Ah, sí, fallecieron,
1: fallecieron
0: sí.
1: y eran muchos ya ancianos que de mucho tiempo venían dando ofrendas de
0: Amén.
1: socios
0: Sí.
1: y de verdad que no hay palabras, hermano Vladimir, para describir, ¿verdad? El agradecimiento y a la
0: No
1: misma
0: hay.
1: vez como la tristeza que da, ¿verdad? Al
0: Sí.
1: saber que ya no están con nosotros
0: Ya
1: y
0: no.
1: que en un momento pues estuvieron ahí escuchando una alabanza, un mensaje que les fortalecía quizás en medio de la enfermedad
0: Amén.
1: y saber que para ellos fuimos de mucha bendición en su momento, el momento en que ellos tuvieron vida, ¿verdad?, para poder escucharnos.
0: Amén, hermano Betuel. Es mucha la bendición, hermano, que el pueblo del Señor ha recibido a lo largo de estos años con esta estación radial. Y pues, lamentablemente, ¿verdad? Prácticamente, hermano Betuel, ya estos transmisores ya no quieren. Pero por esa razón, nosotros hoy es que estamos motivando al pueblo del Señor a que nos dé una ofrenda de fe, una ofrenda voluntaria. Con todo el corazón, sabemos, hermano, que Dios bendice al dador alegre. Dios bendice a aquel hermano que quizás con mucha dificultad muchos hermanos hacen cuentas. Ellos dicen, bueno, este dinero me sirve para comprar comida, para pagar alquiler, para el pago de energía, para el internet, para el saldo en el móvil. Bueno, cuántas cosas, pero aún ellos dicen, voy a dar el $5, todavía me queda esto y era lo que tenía tal vez para salir con la familia, pero lo voy a dar porque se ha dado el caso que hay hermanos que así lo dicen porque ellos dicen la radiotón solo es una vez de tiempo en tiempo, entonces vamos a dar una ofrenda especial y esta ofrenda es especial, sin
1: Sí.
0: importar el número, sin interesar la
1: Y
0: cantidad.
1: alguien podrá decir, entonces si yo me anoto en la Radiotón, voy a tener que estar dando mensuales ofrenda.
0: No,
1: No, hermano Vladimir, esto es una
0: no.
1: sola vez y que se hace cada cierto tiempo cuando la radio, ¿verdad?, cruza un momento de necesidad,
0: De
1: ¿verdad?
0: necesidad como
1: Pero por el
0: hoy.
1: contrario, no, esto es una sola vez. Los que lo hacen mensual son
0: Son los socios,
1: los
0: sí.
1: socios, pero hay una semana específica, hermano Vladimir,
0: En octubre,
1: en
0: cada año,
1: octubre, cada
0: sí.
1: año, en la semana del socio.
0: Correcto, en ese año, pues, o en esa semana, perdón, lo que se hace es que si algún hermano pues ya no puede continuar como socio, él se retira.
1: Sí.
0: Y si quiere renovar, él se vuelve a comprometer y ya dice, voy a seguir otro año con la ayuda de Dios, porque hay hermanos que han sido socios y se retiran un año, luego vuelven el otro año, se retiran el otro y así llevan un año de por medio.
1: Sí.
0: Entonces todo depende de cómo nosotros podamos, dependiendo nuestra condición.
1: Así es, pero eso es en la semana del socio, hermano Vladimir.
0: Amén,
1: Pero ahorita
0: ya.
1: estamos en Radiotón
0: Sí.
1: y esta es una ofrenda. O si alguien, verdad, dice, no tengo dinero para dar, pero tengo un artículo,
0: Ah, sí.
1: algo que dar, un perfume, una, ¿qué? Una gallina, hermano Vladimir,
0: Una
1: una
0: licuadora.
1: licuadora, un... O cualquier
0: Un
1: otro
0: pavo.
1: artículo, ¿verdad?, que tenga para
0: Sí.

0: lo puede hacer como una ofrenda, ¿verdad? También para que se pueda vender acá en la radio.
1: Amén.
0: Y de ahí, ¿verdad? Se obtiene también esa bendición para el ministerio.
1: Es de igual forma.
0: De igual forma.
1: Sí, solamente que tal vez cambia la forma en que se hace, pero sí es para la misma causa. Así que Dios bendiga, ¿verdad?, a nuestros hermanos que ya nos van a llamar, porque yo sé que ya van a empezar a sonar esos teléfonos.
0: Ya nos van a empezar a llamar, estamos esperando ahí 2654-2555. Lo voy a repetir despacio.
1: Amén.
0: Por si a alguien no se le ha quedado, 2654-2555.
1: Amén. Números en cabina.
0: Número en cabina y el 7494-7486. Llámenos, envíenos su mensaje de voz, envíenos su mensaje de escrito, ¿verdad? A través, amén, del WhatsApp.
1: Sí.
0: O llámenos también, ¿verdad? A través de la línea fija y vamos a estar por acá anotando esa cantidad. Recuerde que es una cantidad voluntaria. No le estamos exigiendo una cantidad de tanto, no.
1: No, no.
0: Conforme su corazón sienta y conforme usted pueda o tenga las posibilidades de dar, hágalo para la honra y la gloria del Señor. No lo haga viendo, ¿verdad?, a una persona en específico. No lo haga diciendo, no, es que si doy a saber en qué. No. Esto es para seguir mejorando lo que es el equipo de la radio, ¿verdad? Lo que esos transmisores que se necesitan, ya lo hemos dicho, en cualquier momento pueden quedarse en silencio la radio.
1: Sí.
0: Y eso es lo que no queremos nosotros, ¿verdad? Que la radio deje de funcionar, porque el momento que deje de funcionar, yo creo que muchos hermanos se van a quedar desconsolados.
1: Tristes,
0: se van a sentir sin compañía. Y la radio está 24 horas, hermano Vladimir.
1: Amén.
0: Las 24 horas. Aquí no se detiene la radio.
1: No.
0: Como dijo hermano Iván, la radio no se detiene día y noche. Se puede dormir el locutor, pero la radio sigue sonando.
1: sigue sonando.
0: Saliendo una alabanza o un mensaje, porque la radio está totalmente en vivo.
1: Amén.
0: A través de sus plataformas en el internet y a través también de la señal del 94.9 del FM.
1: Amén, amén.
0: Dice acá, mire hermano Vladimir.
1: Sí.
0: Dios le bendiga, hermanos. En el nombre del Señor les deseo muchas bendiciones.
1: Amén, amén.
0: Saludo desde Gualindo arriba.
1: Amén.
0: Anóteme a mi hijo con $20.
1: Amén.
0: La radio es de una gran bendición porque es importante la radio El Buen Pastor, porque se predica el evangelio por muchos lugares, porque hay amigos que aceptan a Cristo.
1: Gloria a Dios.
0: Qué bonito ese mensaje, pero no los ha dado el nombre, ¿verdad, hermano Vladimir?
1: No revela el nombre.
0: De su hijo, pero qué bonito ese mensaje, ¿verdad?
1: Vamos a esperar ahí.
0: Sí, qué bonito ese mensaje, y sí, ese es
1: el objetivo.
0: El objetivo de la radio, llevar el mensaje de salvación. No lo hacemos por un lucro propio. Alguien, uno de los hermanos, compañeros de nosotros, hermano Vladimir, me decía, hay gente que dice que hoy que los locutores están ahí en la radio y ya tienen carro, pero quiero decirle, verdad, que bueno, de mi parte yo ando en bicicleta, hermano Vladimir, y si me ven en carro es porque lo ando manejando de otro hermano.
1: Sí, porque nosotros manejamos, así que nos buscan.
0: Sí, que nos buscan. Entonces,
1: en los días libres.
0: Queremos decirle que algunos hermanos ya venían con su transporte cuando entraron a la radio.
1: Sí, entonces, que de los locutores son los hermanos Jeremías, el único.
0: Sí, no estamos lucrándonos nosotros, hermano Vladimir, nosotros, ni el ejecutivo, ni el pastor Joel, nadie se está lucrando.
1: Amén.
0: De lo que son las ofrendas de la radio, ¿verdad?
1: Amén,
0: nadie correcto. Está tomando ninguna cantidad o lucrándose, ¿verdad? Tenemos nuestro sueldo, nosotros los locutores, hermano Vladimir, pero de ahí no tomamos nada. Las radiotones es para lo que es, para lo que se pide. En la radio El Buen Pastor siempre hemos tratado la manera de ser legales.
1: Amén.
0: En todo lo que se hace. Vamos a escuchar esta llamada.
1: Llamadita.
0: Dios le bendiga.
2: Dios le bendiga, hermano.
0: Amén, hermana.
2: Quería colaborar con $20.
0: $20. ¿Cuál es su nombre, hermana?
2: María Elena Euseda.
0: María Elena
2: Euseda.
0: De Euseda.
2: Euseda, sí.
0: Euseda. ¿Desde dónde, hermana?
2: Flamenco Jocoro.
0: El Flamenco Jocoro. Dios le bendiga, hermana. Muchas gracias.
2: Amén, hermano. Ahí estaré llegándoselo. Cualquier momentito.
0: Vaya, está bien, mi hermana. Muchas gracias hoy.
2: Bueno,
0: Bueno, Dios me le bendiga.
1: Amén. Nuestros hermanos de Jocoro, hermano
0: Betuel. Ahí está la gente de flamenco.
1: Ahí hay más
0: en textos. Jocoro. Dios le bendiga. Dice, Dios le bendiga. Pueden poner el día profetizado con el trío Alfa y Omega. Amén. Bueno, ahí lo vamos a dejar, ¿verdad? Para poderlo complacer. Vamos a escuchar esta llamada. Dios le bendiga.
3: Dios le bendiga, hermano.
0: Amén, hermano. Amén.
3: Así le habla su hermano Esteban Guevara.
0: Hermano Esteban Guevara, díganos, hermano Esteban.
3: Quiero que me anote con $10.
0: Amén. Con $10 desde el tablón.
3: No, hermano, yo soy de aquí, de Cantón El Triunfo.
0: Ah, Cantón El Triunfo.
3: Sí, hermano.
0: Vaya, mi hermano, ahí lo anotamos ya, muchas gracias.
3: Vaya, Dios le bendiga.
0: Bueno, Dios me le bendiga.
1: Amén, nuestros hermanos del Triunfo.
0: Ahí están, pendientes ya los hermanos de Cantón El Triunfo. Amén. Dios me le bendiga a nuestros hermanos, ¿verdad? A todos los que nos están escuchando
1: sí.
0: En el Cantón El Triunfo. Dice... Anónimo dice,
1: uh-huh. Es pero, el hermano de los 20.
0: Ajá, sí, el hermano de los 20, pero ahí está el nombre.
1: Sí, ahí está se lo vamos a dar a la hermana.
0: Ahí se lo vamos a dar a la hermana. No lo vamos a dar al aire, pero se lo vamos a dar a la hermana que lleva
1: el control
0: el,
1: ahí.
0: El registro.
1: Ya vamos a ver cuánto nos hace falta después de que ella actualice ahí.
0: Amén. Bueno, los cantos los vamos a estar complaciendo después.
1: Sí, dijo el día profetizado.
0: El día profetizado.
1: De Alfa y Omega.
0: Si llegamos a la meta antes de las 3, pues antes de las 3 van a sonar esos cantos.
1: Sí.
0: Ahí no, depende, ¿verdad? Llegar, hermano, ahí depende, ¿verdad, hermano Vladimir? De los hermanos, si desean, ¿verdad? Colaborar.
1: Colaborarnos. Estamos a la expectativa, a la espera de que nuestros hermanos, pues, puedan seguir ahí llamando, activando ese 2654-2555, nuestra línea fija. También, pues, nuestro número en WhatsApp está disponible para llamadas y también para que nos deje sus mensajes o esas notas de voz. Es el 7494-7486, nuestro número de WhatsApp también para recibir llamadas ahí, es decir, nuestro número
0: ya no celular. Falta
1: menos, son las 2 en punto,
0: bueno, menos que ayer nos falta.
1: Menos que ayer.
0: Nos faltan $369.
1: 369.
0: Hoy nos agarró la tarde, hermano Vladimir, sí. Pero es porque iniciamos un poco tarde, ¿verdad? Por causa de que había algunos programas que había que pasar, pero
1: sí.
0: No perdemos la fe.
1: Ahí vamos, Manu Betuel.
0: No perdemos la fe.
1: Ya falta
0: ya poco. A las 3 salimos y de ahí para allá se recauda lo que es el colchoncito para sí. El día de mañana, hermano Vladimir. Yo no sé cuánto sí. Le va a dejar hermano Vladimir al que venga mañana.
1: No sabemos todavía.
0: Pero la verdad es que si se cumple con la meta el día de hoy, pues ya es una bendición, hermano Vladimir.
1: Amén, sí, claro, el objetivo es la meta de este día.
0: Así
1: es. Tenemos ahí
0: $2,000 es la
1: 300,
0: meta.
1: ¿Cuánto nos faltan, dice, hermano?
0: 369. Queremos ver los hermanos allá en el exterior también, ¿verdad? Que se nos reporten, que nos llamen también o que nos puedan escribir ahí, ¿verdad?
1: Amén.
0: Un mensajito o los envíen un audio también.
1: Sí.
0: Queremos en esta hora motivando pues también hacerles parte, motivarles. Para que puedan aportar para este ministerio, sabemos que allá hay una bendición muy grande.
1: Amén.
0: Hay una bendición muy grande a través de Radio El Buen Pastor, la radio que apacenta la grey de Dios.
1: Amén. Ahí habían comentarios, hermano Betuel, pero ya, sí, ya los
0: ya, leyó, ya están revisados todos,
1: hermano. Va, excelente.
0: Los hermanos solo están al pendiente ahí, no han comentado.
1: Pendientes
0: más.
1: De que lleguemos a la meta.
0: Pendientes de que lleguemos a la meta.
1: Sí, ¿no? Y ahí sí. Vamos camino a la meta. Queremos lograr el objetivo esta tarde también, hermanos.
0: ¿O será que quiere que cante, hermano Vladimir?
1: Puede ser que eso sea.
0: Bueno, y si los hermanos quieren que hermano Vladimir cante, pues, 3 ofrendas de $20.
1: ¿Ah,
0: sí? Así de simple.
1: Así de simple.
0: Así de simple, hermano. Tres ofrendas de $20 y hermano Vladimir va a cantar.
1: Y todavía esperando ahí el almuercito, hermano Vladimir.
0: Y esperando el almuerzo.
1: Hasta llegar a la meta.
0: No hemos almorzado, hermano.
1: Al llegar a la meta.
0: Como dijo aquel, comemos. Estamos agilados.
1: Ah, sí.
0: así que ahí está,
1: agua,
0: ¿verdad?
1: Como que tiene ahí usted nomás, ¿verdad?
0: Yo a pura agüita he estado, hermano.
1: Pura agüita.
0: Sí. Así es que, hermanos, ya tenemos las 2:03. Queremos ver a los hermanos que se reporten. Llámenos, escríbanos. O, ¿verdad? Si, como les dije, si quieren oír a hermano Vladimir. Esas 3 ofrenditas, ¿verdad? De $20 para que el hermano Vladimir se cante una alabanza.
1: Amén. Sí. aquí estuviera hermano Abner con la guitarra, ¿verdad?
0: Aquí estuviera. No, pero vamos a estar.
1: Sí, van a estar.
0: Vamos a estar. Ah, un día, hombre, de esto vamos a estar. No, ay, les vamos a decir qué día,
1: ¿qué
0: pero
1: día?
0: Vamos a estar.
1: Para generar, sí, expectativa.
0: Sí, para generar expectativa, pero vamos a estar.
1: Está bien.
0: Ya no, los hermanos, ¿verdad? Ay, los hermanos que han estado, Dios bendiga, el dúo, sí, Visión
1: Celestial.
0: Celestial y al dúo Creación de Dios, ¿verdad? Que nos deleitaron los días lunes y martes.
1: El martes.
0: Vamos a ver. Dios le bendiga. Aló, Dios le bendiga.
4: Dios le bendiga, hermano Francisco, le saluda, hermano.
0: Amén, mi hermano Francisco, desde Maryland.
4: De Cantón El Aceituno, hermano, de Maryland.
0: Cantón El Aceituno, la ciudad de Maryland.
4: Amén.
0: Amén, un gusto saludarle, hermano.
4: Amén, mi hermanito, anóteme ahí con $50.
0: $50. Dios, hermano Joel. Vaya, amén, excelente, amén, mi hermano Francisco, con todo gusto, ahí, sí, lo vamos a anotar.
4: Sí, pero yo quiero ir a cantar, ¿al que quiere cantar, no?
0: Ah, de veras que sí, no, todavía no, como yo dije que 3 de 20, nos faltan 10 ahí, cuando caiga la de 10, no, canta el hermano.
4: No, pues anote los 60 y que cante.
0: Ya comprometimos, hermano Vladi, ya.
1: Gracias, hermano Francisco.
4: Trabajo, hermano, Dios me lo bendiga.
0: Ah, amén, hermano, Dios me le bendiga, que le vaya muy bien y muchas gracias,
4: sí,
0: hermano.
4: Voy para casita de aquí de Washington, hacia Maryland. Dios le bendiga, feliz día.
0: Amén, amén, Dios, amén, le bendiga y feliz día para usted.
4: Amén.
0: Amén, hermano. Bueno, hermano Vladimir, aquí no le queda nada más
1: que cantar.
0: Que cantar. Así
1: por
0: que
1: ahí hay otro, mire.
0: Vaya afilando, como dijo aquel, el
1: afilando la garganta.
0: Para que no estén sonando esos 9, dice, póngamelos a mí, dice.
1: Ah, sí.
0: ¿Cuál es 9?
1: Es que... Porque hay, es el dato.
0: 1790. Ah.
1: Sí, agréguenle a la hermana Veronice Cárcamo. Agréguele ahí más 9. Ya ella había dicho 25, más 9 son 34 ahí.
0: Bueno,
1: hermano Betuel, voy a buscar la alabanza ahorita.
0: Vaya, busque la mano. En eso yo doy lectura a este otro mensajito que dice aquí, mire. Hermanos, que Dios les bendiga, voy a colaborar con $5. Amén. Hermano, amén, amén. Bueno, vamos a esperar ahí que la hermana está anotando. Está sacando cuenta, ¿verdad? Hermano Alexander Sarabia, de Cantón San Pedro, Río Seco. Dios bendiga a la audiencia allá en Río Seco. Muchas bendiciones, gracias a nuestros hermanos, ¿verdad? Ahí el pueblo de nuestro hermano Armando. Ahí está también nuestro hermano Mario, también Granados. Dios bendiga a nuestro hermano Alexander Sarabia, también, que ahí se nos reporta desde San Pedro, Río Seco. Ya va a cantar el hermano Vladimir. Téngale paciencia, ahí está, ¿verdad? Haciendo gárgaras de agua ahorita para ver de que le salga bonito el canto, que le salga limpio. Así es que en eso usted puede seguirse reportando en esta hora para esta Radiotón, ¿verdad? Estamos ya a poco de llegar a la meta, amén, de este día.
1: Amén, hermano Betuel, bueno, ya tenemos ahí la alabanza. 1705.
0: Ya solo nos faltan 295, hermano Vladi. Ya, amén, estamos cerquitita.
1: Llegando,
0: ya casi.
1: Vamos a cantar entonces.
0: Ya casi vamos a pegar el frenón.
1: Sí, del himno de victoria.
0: ¿Cuál vamos a cantar, hermano Vladimir? Le voy a ayudar yo. Vaya,
1: ayúdeme ahí, a mi hermano.
0: O lo dejamos solo y después, que cuando otra ofrenda, canto yo.
1: Écheme segunda o primera, lo que sea. Yo no le entiendo mucho al área de canto, hermano. Pero vamos a cantar juntos. La perdida oveja de los voceros de
0: vamos
1: Cristo.
0: Vamos a cantar La perdida oveja, pues.
1: ¿Inicia usted o no, yo?
0: Usted, porque usted es el que va a cantar. Yo le voy, amén, a hacer el, como dijo aquel, yo le voy a repetir la última
1: frase.
0: La última frase.
1: Bueno, cantemos entonces, hermano. Esta alabanza fue escrita en el año 1974.
0: Ah, mire que esa
1: le busqué un poquito ahí la biografía para
0: es
1: que...
0: Es antiguísima, de los voceros de Cristo.
1: Imagine a cuántas generaciones ha bendecido.
0: No, hombre, esa ha sido una bendición y aquí en Radio El Buen Pastor sigue sonando.
1: Sigue sonando. Y, sigue sonando. Y la seguimos cantando.
0: Y la seguimos cantando.
1: Amén.
0: Vamos, hermano Vladimir.

0: Amén. Qué amén. Precioso ese canto. Y ese es un llamamiento, hermano Vladimir.
1: Amén, amén.
0: Vamos a ver, tenemos una llamada por acá. Dios le bendiga. ¿Aló? Está reconectando, dice la llamada.
1: Amén. Bueno.
0: Bueno.
1: Bueno, ahí teníamos ese canto, hermano Betuelo, usted dice, de llamamiento.
0: Es un canto de llamamiento.
1: Amén. Llamamos a las almas perdidas.
0: A las almas perdidas.
1: A que busquen de Jesucristo, que es el único, hermano, en el cual nosotros tenemos salvación. En Cristo tenemos garantía.
0: Sí, no hay otro, dice la palabra, en quien no podamos ser salvos,
1: no.
0: Sino solamente en Jesucristo.
1: Amén.
0: Así
1: solamente
0: que.
1: Solamente en Él.
0: Solamente en Él. Bueno, y nuestros hermanos se quedaron en silencio, solo escuchándonos, hermano Vladi.
1: Estaban cantando con nosotros.
0: Estaban allá, cantando con nosotros.
1: Hogares.
0: Pero ahora ya empezaron a buscar el celular.
1: ¿Verdad?
0: Ya empezaron a buscar el teléfono para empezar sí. a llamar y a decir, amén. Hermano, anóteme con mi ofrenda para el Ministerio de Radio El Buen Pastor. Queremos llegar amén. Antes de las 3, hermanos. Ya tenemos las 2 con 12 minutos. Ya solamente nos resta una cantidad de 295.
1: 200,
0: ¿cuánto teníamos? 295 ya,
1: amén.
0: Solamente eso es lo que nos hace falta ya para finalizar, ¿verdad? Esta Radiotón o el amén. Cuarto día de Radiotón 2026. Así que repórtese, hermano, y si usted nos quiere oír cantar a este par de jilgueros, como dice, entonces
1: sí, hombre,
0: repórtese
1: estamos.
0: Con su ofrenda, hombre.
1: Aquí estamos listos para seguir cantando.
0: Sí, estamos
1: después
0: listos.
1: Después viene hermano Mario a las 3.
0: Después viene hermano Mario, cosa seria. Ahí él va a cantar con
1: él
0: la
1: es
0: pista.
1: Es profesional
0: y,
1: en el área.
0: Y sí, nosotros aquí estamos haciendo pininos.
1: Sí, sí, sí. A pura capela.
0: A pura capela.
1: Pero
0: así
1: se escucha
0: que,
1: bonito a capela.
0: Sí, no, sí se escucha.
1: Sí, bonito. Allá están nuestros hermanos en casa quizás cantando también
0: cantando
1: con nosotros.
0: Cantando juntamente con nosotros.
1: Mire, hermano.
0: Vamos a ver.
1: Está sonando.
2: Alabanza.
0: Aló, Dios le bendiga, hermano.
2: Dios le bendiga, qué preciosa alabanza, hermana, hermano.
0: Amén. Y yo creo que más precioso porque la cantamos nosotros.
2: Sí, fíjese que es un buen mensaje para los que andamos por ahí, ¿verdad?
0: Sí, sí, así es.
2: Sí, así es, gloria a Dios, aleluya. Qué bonito, Dios me lo bendiga. Me gozo y sigan adelante, hermano, que Dios me lo bendiga.
0: Amén, amén. Muchas gracias, hermano Francisco. Bendiciones.
2: Amén, mi hermanito.
0: Amén, ahí está, bueno. Nos escuchó, él pidió la alabanza,
1: sí.
0: Dio la ofrenda para que cantáramos la alabanza
1: y se estuvo gozando
0: y se gozó, mire qué bonito, amén. ¿Verdad? Y así que en esta hora, usted que está en casita, llegando quizás del trabajo, algunos hermanos que salen temprano, ¿verdad? De sus labores, o ahí usted que anda en el Uber o va en el transporte público,
1: amén.
0: O está, ¿verdad? Ahí en su trabajo escuchándonos o va en su vehículo, igual que nuestro hermano Francisco, ¿verdad?
1: Sí.
0: Puede reportarse también.
1: Hermano Betuel, por díganme. Acá solicitan el número de la radio, dice, hermana Dinora García.
0: ¿El número de la radio?
1: Sí, por ahí se lo voy a contestar yo entonces.
0: Vaya, ¿verdad? Vaya, hermano Vladimir.
1: Conteste. Después dice, Dios les bendiga, les animo, dice, con un verso, el Salmo 34:10. Dios les provea siempre lo necesario. Saludos. Bueno, muchas gracias ahí a nuestros hermanos. También dice ánimo, dice hermano Vladimir, hermano Betuel, muchas bendiciones y ánimo, hermanos, Dios les bendiga grandemente. Luego dice, hagan con fe, dice, ese ayuno, más tarde llego, dice. Ya están calentando, dice, motores, muchas bendiciones, muy bonita esa alabanza. Amén. Dios bendiga ahí también a nuestros hermanos que nos comentan también a través de nuestra página en Facebook.
0: Amén.
1: Dios bendiga también ahí a nuestra hermana Yesenia Villalta, que nos está visualizando también. Saludos ahí a la sierva en esta tarde también. Nuestra hermana Ana Lea Orellana también ahí está en la fiel sintonía. Bueno, peticiones a nuestro hermano Jonathan también ahí visualizándonos. Bueno, ya le vamos a contestar acá a nuestra hermana Dinora García con el número de la radio. Ahorita le vamos a estar acá escribiendo.
0: Escríbaselo ahí, hermano Vladimir. En eso yo lo doy al aire, ¿verdad?
1: Porque sí, está bien.
0: Yo creo que hay hermanos que no lo saben o no lo tienen o algunos lo han perdido, ¿verdad?
1: Amén.
0: Entonces es el número de la radio, El Buen Pastor, los números acá en cabina. Está el 2654-2555 y el 7494-7486. Así
1: amén.
0: Que ahí está. repórtese con nosotros con su ofrenda voluntaria y nosotros acá, ¿verdad?, vamos a estarle anotando en este cuarto día de Radiotón. Queremos llegar a antes de las 3 a lo que es la meta. Amén. De este día, y esperamos, ¿verdad?, que con su ayuda lo podamos hacer.
1: Amén. Bueno, ahí ya le dimos la respuesta a nuestra hermanita Dinora, que nos estaba ahí solicitando el número. Dios le bendiga a nuestra hermana Dinora. Ahí le dejamos los contactos a nuestra hermana también para que se conecte ahí con nosotros. Y seguimos motivando en esta tarde a nuestros hermanos, a también a los amigos que sintonizan la radio en diferentes lugares, a que pueda, ¿verdad?, anotarse con nosotros con una ofrenda de fe, con una ofrenda voluntaria. Tenemos todo el mes de junio también para que se haga llegar esa ofrenda. La puede traer aquí a la radio, o también hay pastores de la misión El Buen Pastor que están ahí encargados, que ellos están dispuestos a ir a traer esa ofrenda y hacerla llegar aquí a la radio. Así ellos lo han testificado, ellos de esa forma se han expresado, por eso lo decimos también en esta tarde. Así que le motivamos a usted desde cualquier lugar donde nos escucha, ahí en ese caserío, en ese cantón, en esa colonia, en ese pueblo, en esa ciudad, en esa residencial donde usted nos escucha, pues decirles que Radio El Buen Pastor en esta oportunidad está en Radiotón con el objetivo, pues, de poder, ¿verdad?, recaudar fondos. Sí. Para adquirir 2 transmisores nuevos, porque los que ya están, lo hemos dicho, ya adhieron, tienen su vida útil.
0: Ya tienen 33 años.
1: 33 años de edad.
0: Y solo duran de 8 a 10 años.
1: Es su vida óptima. Sí.
0: Es lo óptimo. Y yo creo
1: esto
0: que...
1: Esto rebasaron ya.
0: Esto ya rebasaron. Sí. Ahí solamente, como dijo alguien, el técnico o el ingeniero solamente les ha hecho una añadidura.
1: Sí, reparación.
0: Una media reparación para que aguanten otros dillitas más. En un momento dado, pues, no quisiéramos que eso se llegara. Y entonces se van a quedar totalmente en silencio. Y por eso estamos haciendo esto, ¿verdad?
1: Amén.
0: Para poder recolectar esa cantidad que completamente en toda la Radiotón se van a recoger $20,000.
1: Sí, en promesa.
0: En promesa.
1: Sí.
0: Eso es los transmisores, decía nuestro hermano Douglas, si no me equivoco, fue el que dio la cantidad. Un transmisor anda en $14,000 también.
1: Sí.
0: Un transmisor.
1: Es alto el precio.
0: Es un precio alto, pero es que son el corazón de las radios.
1: Prácticamente.
0: De todas las radios que hay, siempre
1: necesitan uno.
0: Necesitan ese transmisor.
1: Y algunos lo hacen alquilado.
0: Lo hacen alquilado.
1: Sí.
0: Y gracias a Dios, nosotros aquí, pues, tenemos la oportunidad, ¿verdad?, de
1: todo es propio.
0: Es propio. Incluso el local es propio.
1: Es propio.
0: Sí, es propio.
1: Por eso han habido radiotones para adquirir equipo, para adquirir el local.
0: Sí.
1: Se ha construido este local. Y ahora, pues, es por esa causa que seguimos, ¿verdad?, en una radiotón más. Desde el 2024 no se hacía. Más sin embargo, hoy, debido, ¿verdad?, a que ya los transmisores ya caducaron, por así decirlo, su vida útil ha caducado. Por eso seguimos hoy esperando que el pueblo del Señor nos vuelva a echar la manita.
0: Así es. Tenemos un audio acá, hermano Vladimir. Yo quiero que escuchemos este audio, mire.
1: Bueno, escuchémoslo.
3: Yo debería...
1: Amén.
3: Voy a colaborar.
1: Amén, qué bueno.
3: $25.
1: $25.
3: Para la yo.
1: Amén. Qué linda. Sí.
3: Soy hermano Manasés.
0: Manasés.
1: Hermano
3: Buenas
1: Manasés.
3: Tardes.
1: Buenas tardes, Manasés. Saludos.
0: Dios le bendiga al hermanito Manasés, ¿verdad?
1: Amén.
0: Qué bonito, hermano Vladimir. Mire ese niño.
1: Con qué alegría.
0: Con qué alegría y con ese deseo, mire.
1: Sí.
0: Dice $25.
1: $25 para
0: Dios
1: la
0: le
1: radio,
0: bendiga a ese niño, ¿verdad? Y lo ayude a crecer tanto físicamente como espiritualmente, ¿verdad?
1: Amén, amén.
0: Mire, hermano Vladi, yo estoy viendo algo acá.
1: ¿Qué dice?
0: Estoy viendo aquí como unos zapatos.
1: Así.
0: Dice, hola hermano, bendiciones, yo quiero que rifen un par de zapatos escolares. Yo les envío la foto, dice.
1: Amén.
0: Son, están valorados en $20.
1: Sí.
0: Y son, la talla es 6.5.
1: 6.5.
0: 6.5. ¿Cómo será 6.5?
1: Es que no es tan pequeño,
0: no es tan pequeño ni tan grande, pero 6.5.
1: Sí.
0: Dice, mi nombre es Roberto Díaz en Delicias. Vamos
1: Amén.
0: A ver, vamos a escuchar esta llamada antes.
1: Amén.
0: Dios le bendiga. Amén, digan.
4: Estoy llamando de Carolina.
0: De Carolina. Carolina.
4: Sí, de Carolina.
0: San
4: sí.
0: Miguel.
4: Sí.
1: Amén.
4: Soy Dinora García, el que me noten allí con $20.
1: Amén.
4: Y también es mi hermana Rosa Milza García, también ella quiere anotarse con $20.
0: Rosa Amén. Minta García y hermana Dinora García.
4: Sí.
0: Vaya.
4: Voy a querer que me expliquen cómo puedo hacer esta semana que soy de Carolina y para ver cómo para mandar.
0: Vaya, hermana. ¿Usted tiene WhatsApp, no?
4: Sí.
0: Sí. Sí. Ah, pues, si puede enviarnos un mensaje a nuestro WhatsApp. No sé si tiene el número de WhatsApp de la radio.
4: Es que no, pues es por eso, porque no había escuchado, no podía.
0: Vaya, se lo voy a dictar para que lo anote y nos envíe un mensaje y ahí le vamos a enviar la información.
4: Vaya, está bien eso de
0: nosotros. Vaya, ¿tienen que anotar?
4: Bueno, es que el número lo anoté ahorita que me lo mandaron en el mensaje que yo le había preguntado por el número. Creo que es 74.
0: ¿Sí?
4: 94.
0: ¿Sí?
4: 74.
0: ¿Sí?
4: 86.
0: Correcto.
1: Correcto.
4: Ese es el de WhatsApp.
0: Ese es el de WhatsApp. Ahí escríbanos un mensajito y le vamos a enviar ahí la información.
4: Ya voy a poner que quiera que me lo anote y en el trabajo para poderlo.
0: Bye.
4: Para poderlo comunicar con usted.
0: Vaya, excelente, hermana, excelente.
4: Yo fui hace un tiempo, hermano, de la radio. Lo que pasa es que por una enfermedad.
0: Sí, se le comprende, hermana, correcto.
4: Sí.
0: Vaya, hermana. Muchísimas gracias, hermana Dinora.
4: Bueno.
0: Dios le bendiga.
4: Amén.
1: Amén.
0: Bueno, ahí teníamos a nuestra hermana Dinora.
1: Hermana Dinora.
0: Desde Carolina, San Miguel. Amén. ¿Qué pasa con los hermanos de San Miguel?
1: ¿Cómo hacemos, hermano Betuel, con los zapatos?
0: Con los zapatos.
1: Ajá, porque...
0: Yo no sé, hermanos.
1: Dice ahí.
0: Dice, vaya. Uh-huh. Ya dijimos que eran un par de zapatos escolares. O sea, sí. Cuando decimos escolares, son zapatillas.
1: Son zapatillas.
0: Zapatillas.
1: Sí, sí.
0: Entonces, el precio son de $20.
1: Sí.
0: Es número 6.5.
1: 6.5.
0: El hermano dice que lo rifen.
1: Ajá.
0: Pero si alguien, ¿verdad?, desea comprarlos de un solo, pues es más...

0: Hermano, rife los zapatos, dice.
1: Los rifamos.
0: Entonces. Bueno, entonces los vamos a rifar, entonces.
1: Bueno.
0: Entonces, cuatro números de cinco.
1: Cuatro de cinco.
0: Cuatro de cinco.
1: Porque son 20, ¿verdad?
0: Sí, ah, porque esa están a 20 los zapatos. A lo más.
1: Sí, cuando sea que quiera participar por la rifa de los zapatos, va que diga, anóteme con 5,
0: sí,
1: y voy por la rifa.
0: Así es.
1: O si da $10, que sea, tenga dos opciones. Ya vamos a hacer los cuatro numeritos ahí.
0: No, tiene que ser.
1: ¿Cómo tendría que
0: tiene
1: ser?
0: Tiene que ser de 5.
1: 4 de 5, mejor,
0: sí,
1: ¿verdad?
0: Sí, 4 de 5. Dice, hermano, Dios le bendiga, mándeme las fotos, dice.
1: Vaya, mándela entonces. Bueno,
0: pero vamos a escuchar esta llamada. Dios le bendiga.
2: Sí, la hermana Rosita se anota con $5.
0: Con 5, pero es para la rifa, hermana.
2: No.
0: Porque
2: lo voy a dar, no dije que faltan 205, pues.
0: Ah, correcto, vaya,
1: gracias.
0: Vaya. Ya, vaya, hermana. Cinco. Ah, pues sí, está bien, hermana Rosita.
2: Bueno.
0: Vaya,
2: bueno,
0: muchas gracias, hermana.
1: Bueno, Dios bendiga, hermana Rosita González, de Caserío Los Blancos. Sí.
0: Así que, bueno, ya, pues, la fe es grande, hermano.
1: Amén.
0: Uno 200 de 5 y 2 de 100, dijimos nosotros.
1: Sí, hoy faltan los 2 de 100.
0: Faltan los 2 de 100.
1: Bueno, invitando a nuestros hermanos ahí, ¿verdad? Que con cada ofrenda, pues, va bajando ese número y nos acercamos a la meta. Estamos a $200 para alcanzar la meta de este cuarto día de Radiotón que Radio El Buen Pastor está llevando a cabo.
0: $200.
1: Con
0: ese 30 Amén. Minutos tenemos.
1: 30 minutos.
0: 30 minutos.
1: Amén.
0: Para cantar el himno de victoria y ya luego que el hermano Mario
1: siga.
0: Venga y nos deleite
1: y,
0: nada
1: y
0: más.
1: Van a venir los otros pastores, parece también, ¿verdad?
0: Sí, van bueno, a venir más pastores también.
1: Los esperamos.
0: Dice Anónimo, me anota a mí.
1: Amén.
0: Creo que para la rifa, pero.
1: Ya va a explicar ahí, ¿verdad?
0: Está escribiendo. Vamos a ver.
1: Estamos
0: ahí. Hay un hermano que le mandé la foto también.
1: Sí.
0: Y si él los adquiere, pues.
1: Si él los adquiere, ya lo anotamos.
0: Pero si no, pues vamos a hacer la rifa.
1: Correcto, sí.
0: Sí. La cosa es que de una o de otra manera esos zapatitos se van a ir, hermano Vladimir.
1: Se van a ir.
0: Sí.
1: Ya que esté pendiente ahí, hermano Roberto.
0: Sí, hermano Roberto Díaz.
1: Porque cuando esos zapatitos se vayan, bueno, él sabrá.
0: Bueno, aquí dice, mi hermano Vladi, hermano, déjemelos, la otra semana voy a traerlos, hermano.
1: Amén.
0: Dios le bendiga. Que nos dé el nombre y el lugar de donde es, ¿verdad? Para anotarle ahí.
1: Sí, hermano Roberto, que los traiga a cabina,
0: ¿verdad? Y hermano Roberto los traiga acá a la cabina de la radio.
1: Sí, para reservárselos. Roberto Díaz, hermano Roberto Díaz, 20 póngale ahí.
0: Ah, ahí está el nombre, entonces, hermano Lorenzo Escobar.
1: 180.
0: 180 nos faltan ya.
1: 180.
0: De los zapatos. $180 nos hacen falta, nada más.
1: ¿Usted canta el himno de victoria?
0: ¿Y ya?
1: Y hermana Yesenia canta el himno de victoria.
0: Ya casi. Vamos a ver, acá yo no veo si están cayendo comentarios ahí, hermano Vladimir, porque como acá me parece que no caen los
1: no le van cayendo ahí.
0: No entiendo por qué dice. Aquí le está.
1: No tengo audio yo.
0: Se le fue el audio, mano.
1: Hermano, nadie no tiene audio.
0: No te. No, por rato es como que se va la señal por el hermano. Del hermano Vladi. Bueno, ya vamos a arreglar eso ahí, hermano Vladimir. Sí.

0: 1, 2, sí. Ahí estamos, hermano.
1: Hoy sí, hermano.
2: Bueno, no teníamos audio, hermano Betuel, pero ya estamos de regreso aquí. Nos estaba fallando ahí la conexión de este micrófono.
1: Que ya es que ya se calentó la consola.
2: Ah, eso es verdad. Sí. Ya le vamos a...
1: Bueno, ¿qué estábamos diciendo, hermano Vladi? Ya perdí.

0: compartir.
1: No, ya.
0: Como dijo, los zapatos. Como dijo el pastor cuando estaba predicando, dijo, ya perdí el hilo, dijo.
1: Ah, ¿sí?
0: Y dijo alguien de la congregación, uh-huh, nadie se va de aquí hasta que el pastor no encuentre el hilo.
1: Tuvo que buscarlo.
0: Tuvo que todos buscar el hilo del
1: el hilo.
0: Sí, entonces estábamos diciendo de la transmisión, hermano Vladis, hay comentarios nuevos, sí, ahí
1: de los comentarios. Fíjese que tampoco no los puedo ver ahorita yo.
0: No se ven.
1: No sé qué pasa ahí. Bueno, ahora sí, hermano Betuel.
0: Ahora sí.
1: Sí, ahora sí.
0: ¿Qué dice?
1: Bueno, dice, hermano, bueno, es que estos comentarios, hermano Betuel, le están empezando a cargar ahorita. No sé si habían anotado ahí el... Sí, ah, estos ya son...
0: Los que ya tienen like. Sí,
1: no tienen like.
0: No, como no, ya lo tienen. No, ya son los que estaban,
1: sí,
0: ya.
1: ¿Verdad? Ya.
0: Sí, ya pues todos. Sí, ya
1: no
0: todos.
1: Hay nuevos, entonces.
0: No hay. Bueno, ¿qué dice por acá? Mi mamá se va a anotar con $10, dice.
1: Amén, amén. ¿El nombre de la hermana, hermano?
0: Es Gregoria Franco, desde San Isidro.
1: Amén,
0: Dios bendiga a la gente de San Isidro. Dios me le bendiga. Un gusto saludarles en esta hora. Gracias por estar ahí pendientes.
1: Amén, hermano Betuel. Entonces, ¿quién adquirió los zapatos, hermano Betuelito? Hermano Lorenzo.
0: Hermano Lorenzo Escobar.
1: Ah, pues entonces que el hermano Roberto Díaz los traiga aquí, ¿verdad? ¿Cabina?
0: Sí, acá cabina.
1: Para que hermano Lorenzo los recoja aquí.
0: Que yo creo que ya está escuchándonos el hermano, así que...
1: Sí.
0: El hermano... ¿Cómo se llama?
1: Hermano Lorenzo.
0: No, el Roberto Díaz.
1: Ah, sí, sí.
0: El hermano Roberto Díaz, pues que pueda traer los zapatos, ¿verdad? Acá a la cabina de radio. Dice, lo va a mandar un día de esta semana que viene. ¿Está bien?
1: Amén.
0: No hay problema. Bien. Recuerde que tiene un mes completamente, todo el mes de junio,
1: sí,
0: para poder entregar la ofrenda, así que lo puede hacer como una promesa. Quizás no lo tenga ahorita a la mano, pero usted dice, yo creo que Dios me puede bendecir para el otro mes.
1: Amén, correcto.
0: Y yo voy a dar esta cantidad.
1: Mire, hermano Betuel, qué bonito, ¿verdad? Como sí, estos días atrás salió ahí unos platos, hoy han salido unos zapatos. También ha habido un cabrito, un conejo. Allí pues los hermanos huevitos, con animalitos y artículos, salieron tres docenas de huevitos. Y
0: también,
1: bueno, qué bendición, ¿verdad? Que nuestros hermanos, pues, lo que está al alcance, ellos dicen, pues lo vamos a hacer con mucho amor, y eso es lo que le agrada a nuestro Dios. ¿Por cuánto vamos ahí en ruta de la meta? Nos hacen falta como unos 170 quizás, creo yo, ya vamos a ver ahí. Pero mientras tanto seguimos ahí, ¿verdad?, animando a nuestros hermanos a que se puedan unir a esta Radiotón, la cual pues estamos llevando a cabo, y estamos 170.
0: 170 faltan ya.
1: Ok, pues andábamos bien ahí, mano.
0: Ah, sí. No, pero no voy a hacer, digo. No, entonces, hermanos,
1: sí,
0: síguese reportando, hermano, no deje que baje ese fuego que está agarrando ahorita, ¿verdad?
1: Sí.
0: Síguese reportando, queremos llegar antes de las 3 a la meta, ya solo nos faltan $170, hermano. Repórtese ya, hermano Vlad y yo, hermana Sarita también,
1: sí,
0: ya queremos ir a comer.
1: Sí, tenemos que ir a almorzar, hermano Betuel.
0: Ya queremos almorzar, imagínense, ya casi es hora de la cena, ¿ya? Porque yo ceno temprano, hermano.
1: Temprano.
0: Temprano, a las 3, las 4 ya estoy cenando.
1: Ah, pues, y se acuesta, o sea, que, temprano.
0: Prácticamente que ya voy a cenar y almorzar.
1: De una vez.
0: Dice, ya colaboré 2 días y los artículos los llevaré estos días. Excelente, amén, hermano, Dios me le bendiga. Muchas gracias, hermano, por ese apoyo que da para la radio.
1: Amén. Sí, hermano Betuel, pues nosotros seguimos acá motivando a nuestros hermanos. $170 nos hacen falta para llegar a la meta de este día, de esta tarde, y seguimos ahí pues motivando, ¿verdad?, a los hermanos de diversos lugares. Tenemos audiencia fuerte también allá en el sector de Ocicala, nuestros hermanos de Yoloaiquín, los hermanos de El Llano Alegre, los hermanos y amistades también de allá de la zona de Poza Honda, como nuestros hermanos de Delicias, de Concepción, nuestros hermanos del Volcán, de Los Majanos, nuestros hermanos de aquí cerquita, de Lolotiquillo, hermanos de Chilanga, bueno, de muchos lugares hay hermanos que están ahí en sintonía y también con ese objetivo de ofrendar para la obra del Señor, sí. Pues seguimos motivando en esta tarde con ese objetivo de llegar a la meta de este día. Nos hacen falta $170. Usted con una ofrenda de $1, de $5, de $10, de $20, de $25, de $17, de $11, de $8, de cualquier cantidad, usted nos ayuda a ir reduciendo, hermanos, la cifra con el objetivo de poder llegar
0: 170
1: a esa cantidad de que necesitamos recaudar en promesa para el día de hoy, $2,000, y nos hacen falta 170. Así que motivamos a nuestros hermanos, también a los amigos, a esos niños, a esos jóvenes, a esos ancianos.
0: Mire, hermano Vladi.
1: Sí.
0: Aquí me acaba de mandar un audio mi papá.
1: ¿Cómo no?
0: Dice que él quiere donar dos artículos.
1: Ah, ¿cómo nombre?
0: Hay un radio.
1: Un radio.
0: Un radio que este agarra hasta el arma.
1: Está de calidad, hombre.
0: Sí, y también hay una diadema.
1: Que es de audífono.
0: Diadema sí. De audífono, sí. Pero es radio a la misma vez.
1: Oh, qué calidad.
0: O sea que es radio y es audífono y diadema, todo aquí. Sí. O sea, todo va en el mismo...
1: En el mismo dispositivo.
0: En el mismo dispositivo. Están a 15 cada uno.
1: A 15 cada uno.
0: A
1: y
0: 15.
1: El hermano aporta los dos.
0: Los dos.
1: Bueno, ahí
0: serían
1: está.
0: Serían 30.
1: La diadema a 15 y al radio a 15.
0: Ajá, el radio a 15. Y ahí está el radio completo, ¿verdad? Con sí. Todo y audífonos, ahí sí, viene. Y sí. También la diadema de audífonos, que es radio también.
1: Es recargable.
0: Son recargables, correcto.
1: Amén.
0: Así que si alguien, ¿verdad?, los quiere y pregunta, ¿verdad?, que le envíen la imagen de cómo es.
1: Sí.
0: Pues entonces yo se las envío, ¿verdad?, con todo la gusto de acá ahí. De la radio. Ya solo nos faltan $170.
1: Amén.
0: Vamos a ver, hermanos, ya no nos haga sufrir.
1: Sí. Ya le escucharon, bueno, Betuel.
0: Dice, hola, buenas tardes, de aquí de Ocicala, Morazán.
1: Amén.
0: Mi abuela Ana Beatriz Vázquez se quiere anotar con $10.
1: Amén, gracias.
0: Y aquí nos dice, Dios le bendiga, mándeme la imagen, hermano, dice. Creo que es bueno, de los aparatos.
1: Sí, mándele los dos, el radio y la diadema.
0: Correcto.
1: Bueno, Dios bendiga a nuestra hermana Beatriz Vázquez, ¿verdad? Desde Ocicala. Se ha anotado ahí con $10, así que hoy nos restan $160 para la meta de este día. Con cada ofrenda, hermano, pues ese dígito va menguando y nosotros a la meta nos vamos acercando.
0: Y vamos acercándonos al pollo también.
1: Y también
0: porque yo ya estoy bien, yo ya veo luces, hermano Vladi.
1: No, y yo no sé qué.
0: Pero será la que los lentes reflejan, no sé, pero yo ya veo luces.
1: Puede ser, o sí. Será del hambre, hermano Beto.
0: O será del hambre.
1: Bueno.
0: No, es que me han hecho sufrir, la verdad. Sí, imagínese no, pero... que desde la mañana, hermano Vladi.
1: Sí, hermano.
0: Y estamos aquí... llegando ya casi a la meta y los hermanos todavía me quieren tener otro ratito aquí, hermano Vladi.
1: Mire, qué bendición. Mire esta hermana, hermano Betuel, lo que nos comparte aquí, mire. Hermano Betuel, mire lo que nos comparte, ¿ve?
0: ¿Quién?
1: Esta hermana dice que así escucha la radio ella.
0: ¿Haciendo?
1: Sí.
0: ¿Qué es eso?
1: Es que está batiendo semillas de aceituna.
0: Ah, para hacer jabón.
1: Sí.
0: Ah.
1: Mire qué bendición,
0: mire,
1: hermano.
0: Mire qué bonito.
1: Ahí está la hermana.
0: Ahí está, ¿verdad? Haciendo jabón de aceituno.
1: Está ahí como removiendo.
0: Para la caspa, hermano Vladimir.
1: Buenísimo.
0: Buenísimo el jabón de aceituno. Así que Dios bendiga a nuestra hermana que está ahí escuchándonos, ¿verdad? Y está a la misma vez haciendo, ¿verdad? Dice hermano Vladi, anote ahí.
1: Sí.
0: Si puede usted.
1: ¿Cómo no?
0: Que ahorita se nos ha salido la secre. Dice, Dios le bendiga, hermano, lo escuchamos desde Las Crucitas, Cacaopera. Soy Gabriela Martínez, allá anótenme con $10.
1: Amén, amén.
0: Ahí, hermano Vladimir, Gabriela Martínez con $10. Correcto. Las Crucitas, 150.
1: 150, mano Betuel, y llegamos a la meta.
0: No entiendo este mensaje, a ver si ustedes me ayudan a descifrarlo. Dice, la siguiente semana, primero Dios, le agarré los zapatos y después le agarro el radio y los audífonos, hermano, dice. El mismo hermano, pero ¿será que los quiere o es que la otra semana, dice, que los va a venir a traer, será?
1: Dice, la siguiente semana, primero le agarré los zapatos,
0: y después le agarro el radio y los audífonos.
1: Entonces los agarra.
0: Entonces él los quiere.
1: Sí.
0: Ay, entonces ahí, bueno, entonces.
1: Pero permítame que él está escribiendo.
0: Vamos a ver entonces. Sí, ahí me pedían fotos también, otra hermana, pero.
1: Vamos a esperar.
0: Vamos a esperar, sí. Vamos a ver. En eso síguese reportando, hermano. Siga.
1: 150.
0: 150.
1: Para llegar a la meta.
0: Ya estamos. Ya solo 15 minutos faltan.
1: Mire, hermano Betuel.
0: Y sí, hermano, dice, me los aparta, hermano. Vale, bueno, excelente. Ahí está. Entonces le agregan $30 más.
1: Ajá, correcto.
0: Serían entonces
1: 120, nos faltan.
0: Serían a nuestro hermano, serían 100, ¿cómo es?
1: No.
0: Serían 50. $50 en los zapatos, y el radio y la diadema.
1: Correcto, por todo.
0: Correcto.
1: $50.
0: Mártir Hernández.
1: Hermano Mártir Hernández, Dios lo
0: Colonia,
1: bendiga, hermano
0: Buenos Aires. Ya está vendido.
1: Sí, ya se fueron.
0: Ya se fueron. Ya.
1: Mire qué rápido se van los artículos.
0: Sí, rapidito, rapidito. Y eso es posible que ya yo el pasado mañana los traiga.
1: Sí, excelente. Sí,
0: como estoy cerquita, hermano Vlad, solo agarro la ruta 328.
1: Y llega.
0: Y llego ahí a la esquina del hospital y ahí me voy a pie y ya llego a la casa.
1: Calidad, hermano Betuel. Calidad, entonces. Bueno, Dios bendiga, hermano Mártir, por ese aporte, ese radio y esa diadema, que también es radio, o sea, una diadema, digámoslo así, electrónica, que tiene por ahí, ¿verdad? Esas funciones muy especiales, muy bonitas, y Dios bendiga también al hermano que ha adquirido también
0: los
1: artículos,
0: los tres
1: zapatos,
0: productos,
1: la radio y la diadema.
0: Sí. Mire, y por acá tenemos otro audio, hermano.
1: Amén.
0: Hermano Vladi.
1: ¿Cómo no?
2: Hola, hermano, que el Señor les bendiga. Les llamo de Chilamo, San Antonio el Mosco.
1: Amén.
2: Con $20.
0: $20, San Antonio el Mosco.
2: La familia Escobar Hidalgo.
0: Familia Escobar Hidalgo.
1: De San Antonio.
0: Sí.
1: Amén. Dios bendiga a nuestros hermanos de San Antonio del Mosco, ubicados al norte de San Miguel. Amén.
0: Dice, Dios le bendiga, quiero ofrendar $10 de parte de Vilma Marisol Argueta.
1: Amén, amén.
0: Y me saludan a mi tía Rosa Luz Argueta hasta el barrio San Rafael en Osicala. Dios bendiga a nuestra hermana Rosa Luz, ¿verdad?
1: Fiel oyente,
0: ¿verdad? Era fiel oyente también junto con nuestra hermana
1: Ana de Jesús,
0: ¿verdad?
1: Sí.
0: Nuestra hermana ya partió, pero ella era fiel oyente y amén. También era socia de la radio.
1: Fue socia
0: de la radio, así que de verdad, muchas gracias y amén. Saludos allá a nuestra hermana Marisol. Vilma Marisol.
1: Amén. Ahí hay algo más, mano Betuelito.
0: Quiero saber cuándo llevarán la coneja que reservé, dice acá.
1: Sí.
0: Bueno, ahí vamos a ver los hermanos, ¿verdad?
1: Vamos a anunciar cuando la traigan.
0: Sí, lo vamos a anunciar cuando la traigan.
1: Porque probablemente el que la ha dado, bueno, si nos está escuchando nos puede.
0: Sí, nos puede informar ahí. Cómo está el asunto.
1: ¿Cuándo la va a traer?
0: ¿Cuándo la va a traer? Porque ya el hermano ya quiere tener la granjita ahí de conejitos. Se
1: ¿cómo
0: va a conseguir
1: no?
0: el conejo y. No, y de veras que eso da, hermano.
1: Sí, calidad.
0: La crianza de conejos, la carne del conejo.
1: Es buena.
0: Es cara también.
1: Es cara, sí.
0: Sí. ¿Cuánto llevamos ya, hermana Saraí?
3: 1910,
0: quiere decir que nos faltan $80.
1: $90
0: nada más.
1: 90.
0: Hermanos, ya estamos a poquitito de llegar a las 3 de la tarde. Ya el hermano Mario ya está aquí.
1: Ya vino.
0: Y lo queremos dejar solamente cantando, ¿verdad? Él y a su hija también, que está con él, la hermanita Génesis Rivera. Así que, hermanos, repórtese, llámenos, escríbanos. Ya estamos cerquititas, hermanos.
1: $90
0: nada más.
1: Para llegar a la meta.
0: Para llegar a la meta.
1: Y nosotros a la mesa.
0: Y nos a la meta y a la mesa, hermano.
1: Sí, porque ya.
0: Sí, yo creo que aquí vamos a dejar hermana Yesenia que atienda al hermano Mario.
1: Sí, ella lo ha atendido ahí.
0: Sí, ella que lo atienda aquí porque nosotros tenemos que comer. Sí. No, de veras. Hermanos, ya estamos cerquitita, hermanos.
1: Cerquita.
0: No se pierde ese buen ambiente de seguir ofrendando. Siga dando para la obra.
1: Amén.
0: Que, bueno, al final el que va a recompensar es el Señor.
1: Sí, amén, hermano Betuel.
0: Nosotros no podemos recompensar, hermano Vlad, y toda la bendición, el amor que nos tienen. como radio, ¿verdad? Y como locutores.
1: No.
0: Pero Dios puede.
1: Él
0: Dios
1: puede recompensar. Multiplicar todo eso.
0: Seguimos esperando más mensajitos, más ahí? Llamaditas.
1: Necesitamos 9 de 10.
0: 9 de 10.
1: 9 hermanos de 10. O 18 de 5. Amén. Así que seguimos motivando a nuestros hermanos.
0: Bueno, ya el aparato ya se fue, ¿verdad? La hermana que nos pedía ahí la información.
1: Sí.
0: Ya se fue lo que es el radio y la diadema.
1: Bueno,
0: seguimos, hermanos, los de Facebook.
1: Amén.
0: También, ¿verdad? Pueden unirse los hermanos que están a través del internet. También, ¿verdad? Tenemos también hermanos que están conectados, escuchándonos.
1: Queremos llegar a la meta.
0: Para después 10 minutitos nada más. ¿Verdad? 10 minutitos.
1: Conectar el equipo para que el hermano Mario cante.
0: Sí, conectar para que el hermano se quede cantando y solicitando alabanzas nada más los hermanos, ¿verdad? Ya tranquilitos.
1: Amén.
0: Así que seguimos en esta hora, hermanos. No se desanimen y nosotros no nos desanimamos tampoco de que vamos a llegar a la meta a las 3.
1: De la tarde.
0: Cantamos el himno de victoria. Y nos vamos, bueno, yo me voy feliz y contento,
1: sí.
0: Y hermano Vladi se queda aquí hasta las 9 de la noche.
1: Sí.
0: Van a venir otros hermanos,
1: sí,
0: a motivar, porque más tarde, ¿verdad?, ya se va a estar iniciando lo que es una pequeña parte para el día de mañana, porque siempre es bueno, ¿verdad?, hermano Vladi, dejar un poquito para el día siguiente.
1: Bueno,
0: pero, hermanos, qué silencio.
1: No hay llamadas, no hay textos.
0: Nada. Y los tienen bien alegres porque ya casi.
1: Casi.
0: Ya casi.
1: Estamos en suspenso, Manuel.
0: Todos con 51 minutos. Que cada minuto caiga una de a 10.
1: Correcto.
0: Llegamos a los 90.
1: A los 90, que nos hace falta.
0: A las 3 en punto, a los 90.
1: Sí.
0: Vamos a ver. ¿O será que quiere que cantemos otra alabanza?
1: Puede ser.
0: Vamos a cantar, pero cuando caiga a los 90.
1: ¿Así?
0: Sí. Vamos a cantar el himno de victoria.
1: El himno de victoria.
0: Sí.
1: Por aquí viene otro hermano, ya mire.
0: No, hombre, esto va a ser, con mano Vlad y va a estar cálida la cosa aquí.
1: Sí.
0: Sí, así que,
1: hermano Mario,
0: bueno, que no hay más reportes, hermano Vlad.
1: No
0: estamos
1: tenemos.
0: En silencio.
1: Active ahí.
0: Algo bueno está preparado.
1: Fíjate que hermano, yo miro el teléfono a ver si es que estaba desconectado.
0: Ah, y ya vi que lo agarró y lo volvió a poner.
1: Sí,
0: y,
1: no, sí.
0: Y
1: está conectado. Está funcionando bien.
0: Sí, hermanos.
1: Necesitamos llegar a la meta de
0: necesitamos
1: este día.
0: $90 más.
1: 90.
0: 90, 90, 90.
1: Otra ofrenda.
0: Y otra ofrenda.
1: Va hacia abajo.
0: Una de 50 y una de 30.
1: Amén.
0: 9 de 10.
1: 18 de 5.
0: 18 de 5.
1: 90 de 1.
0: Una de 10.
1: Sí.
0: Y 4 de 20.
1: Eso.
0: Y por ahí vamos a ver. Los hermanos allá en Perquín, los hermanos allá en San Isidro,
1: Guasarca.
0: San Isidro, San Simón,
1: amén.
0: Los hermanos de Huateca, los hermanos de Arambala,
1: los hermanos de Yamabal,
0: los hermanos de Yamabal, los hermanos de Chilanga,
1: amén.
0: Los hermanos de Ocicala,
1: amén.
0: Los hermanos de Sociedad, los hermanos de Corinto, los hermanos de Jocoro, El Divisadero,
1: amén.
0: Los hermanos de Sensembra, los hermanos de Yamabal, los de acá de San Francisco Gotera,
1: también.
0: Los de Cacaopera,
1: sí.
0: Los hermanos de Yoloaiquín, los hermanos de Delicias de Concepción,
1: de San Carlos.
0: ¿Qué está pasando, hermanos? Estamos esperando en esta hora para que usted se reporte, ¿verdad? Y pueda,
1: vaya,
0: ahí está la llamada.
1: Ahí está la llamada.
0: Vamos a ver, Dios le bendiga. Dios le bendiga. ¿Aló?
1: Dios le bendiga. Hola.
0: ¿Aló? Se quedó en silencio, no se escucha. ¿Aló? Dios le bendiga. Bueno,
1: saludos a nuestro hermano Samuel Pineda. Nos ha comentado ahí en la transmisión en Facebook. Saludos, hermano Samuel. Gracias por estar ahí en la sintonía, por estarse reportando con nosotros también en esta tarde. Es una bendición poderlo saludar, hermanito Samuel Pineda de la Joya del Matasano.
0: Ay, hermano, ven, Vladi. Ven.
1: ¿Qué pasó, mano Betuel?
0: Me sacaron chispitas ahorita, ¿viste?
1: ¿A nombre?
0: No, hombre, mire lo que le voy a... Mire el audio que vamos a escuchar. Ah, o escúchelo porque no lo puede ver.
1: No, sí. Escuchémoslo.
3: Hermano, Dios le bendiga. Yo también deseo colaborar con una ofrenda de $50.
0: $50
3: para la Radiotón. Soy la hermana Esmeralda. Le sintonicemos de Caserío Los Romeros de Cantón El Triunfo.
0: Mira
3: el
0: Buenas tardes, bendiciones. Es que el Cantón El Triunfo está con Ven, todo, hermano Vladimir.
1: Es que allí, hermano, las iglesias son fuentes.
0: Fuente del Líbano, fuente de bendición.
1: Sí.
0: El árbol de vida.
1: Todo es bendición,
0: árbol de vida. También está en Cacahuatalejo, ¿cómo se llama la iglesia?
1: Lirios del Campo.
0: Qué bonito. Sí. Dios bendiga ya a nuestra hermanita, bueno, ¿verdad? $50. Eso lo deja ya solamente con $30 para llegar a la meta.
1: 40.
0: Ah, sí, 40 sí, dólares. Para $2.20, hermano. $2.20. Yo le voy bajando.
1: Sí.
0: El hambre.
1: Bueno. El hambre. Saludos ahí a la hermanita, ¿verdad? Esmeralda Romero.
0: Dios bendiga a nuestra hermanita.
1: Reportó de Cantón El Triunfo.
0: Sí. Amén. Dice, Dios le bendiga, hermano, por favor, si la hermanita que está a cargo del dinero ahí, si les da $20 para que compren pollo, dice, y coman, y yo ahora se los envío, hermano Joel, soy hermano Francisco Hernández.
1: Amén.
0: Muchas gracias, hermano Francisco, él dio $60 ya ratito.
1: Sí.
0: Y ahorita dice que nos compren pollo, dice. Así que muchas gracias, Dios le bendiga, hermano Francisco. Ahí le vamos a decir a la hermana, y de verdad le agradecemos mucho por ese apoyo. Ese apoyo, hermano Vladi, le agradecemos mucho por ese apoyo para el pollo.
1: Sí.
0: Así que Dios le bendiga, hermano Francisco.
1: Gracias, hermano Francisco.
0: Y ya tomamos nota ahí, ya le vamos a comunicar a nuestra hermana. Así que Dios bendiga a los hermanos, ¿verdad? Con ese buen corazón que nos bendicen, ¿verdad? En esta hora de la tarde, ya estamos llegando a las 3 de la tarde, ya solamente nos faltan $40, estamos esperando dos hermanos nada más.
1: Amén.
0: De 20 40. Dólares o un hermano de 40, verdad, que o se quiera anotar,
1: 4 de 10
0: o 4 de 10, recuerde que tiene todo el mes de junio para hacerlo.
1: Sí.
0: No se sienta preocupado, no, sí, se mire, sienta angustiado, hágalo conforme usted cree, conforme a sus posibilidades.
1: Amén.
0: Hermano Vladimir.
1: Claro, claro.
0: Y va a tener un buen espacio, ¿verdad? Para poder dar esa ofrenda.
1: Amén.
0: Que de todo corazón ustedes
1: nos
0: lo hacen.
1: Nos separan 4 minutos para llegar a las 3 de la tarde. Nosotros queremos llegar a la meta a las 3, y del pueblo del Señor depende si llegamos a la meta a esa hora. Así que Dios bendiga, ¿verdad?, a todos nuestros hermanos que se siguen sumando en esta tarde a nuestras promesas de Radiotón. En esta oportunidad, pues nosotros seguimos aquí acompañándole, llevándole a usted esta programación para continuar.
0: Tenemos
1: gozándonos.
0: Otro audio, hermano.
1: Amén.
0: Vladi, oiga lo que dice, oiga lo que dice, hermano.
1: ¿Qué dice?
4: Dios le bendiga, hermano. Anóteme con 10 dólares. El lunes se los llevaré. Soy María Márquez de La Laguna.
1: Amén.
0: María,
1: saludos.
0: Márquez de La Laguna. Dios le bendiga, hermana. Muchas gracias. Bendiciones hasta allá el caserío. Bueno, La Laguna, creo, de Yolo,
1: sí,
0: ¿verdad?
1: Sí,
0: de Yolo.
1: Probablemente.
0: Sí, de Yolo.
1: Bueno, entonces. Bueno,
0: Dios bendiga a nuestra hermana.
1: ¿30?
0: Ahí. 10, ¿verdad? Y mire lo que dice acá, mire, hermano.
1: ¿Cómo dice?
0: Dice, hermano.
1: Sí.
0: Váyase a descansar.
1: Hey.
0: Anónimo, yo
1: sí
0: mando $40.
1: Llegamos a la meta.
0: Llegamos a la meta en esta tarde, pero vamos a escuchar esta llamada.
1: Amén, amén.
0: Dios le bendiga.
5: Dios bendiga, hermano.
0: Amén, hermano.
5: Le habla José Amado González.
0: José, amén. Amado González, dígame, hermano.
5: De aquí, del caserío Los González, de Delicias de Concepción.
0: Amén. ¿Cómo no? ¿Cómo no?
5: Cantón El Volcán.
0: Cantón El Volcán.
5: Yo soy socio de la radio.
0: Ah, un gusto saludarlo, hermano.
5: Sí, gracias. Y quiero anotarme con $50.
0: $50.
1: Amén, amén.
0: Dios le bendiga, hermano. Muchas gracias.
5: Bueno, hermano.
0: Bueno, Dios me le bendiga y a nuestro hermano El Volcán.
1: Amén. Ahí el también volcán. Tenemos más, hermano Betuel.
0: Sí. Dice, Dios le bendiga, hermano, soy el hermano William de Santa Ana.
1: Amén. Bueno,
0: 40,
1: William,
0: dice aquí.
1: Hermano William con 40.
0: No, ahí dice 40, pero no me dice si con 40.
1: Sí, sí, debe de ser, sí.
0: Vamos a... Bueno, ya cortó.
1: Bueno, se cortó la llamada.
0: 40, dice, desde Santa Ana, William, pero, hermano William.
1: Sí, está
0: desde
1: escribiendo.
0: Desde Santa Ana, está escribiendo todavía.
1: Sí, amén. Bueno, preparémonos para cantar el himno de Victoria.
0: Vamos a ir buscando el himno ya.
1: Ahí está el micrófono.
0: Vamos a...
1: Manazario, ahí está el micrófono. Hermano Betuel y hermano Vladimir.
0: Ya, yo ya me siento aquí en paz.
1: Amén, hermano Betuel.
0: Ya culminé. Sí, dice, se pudo. El viernes de la siguiente llegaré, hermano. Dios le bendiga.
1: Amén, está hermano bien, William.
0: Hermano William.
1: De, sí, ah, sí, los 40. De Santa Ana.
0: Los 40. Bueno, mis hermanos.
1: Ya me puse de pie yo para cantar, ve.
0: De verdad que muchas gracias a todos nuestros hermanos que han sido parte de esta Radiotón en este cuarto día. Les agradecemos mucho, de verdad.
1: Amén.
0: Esperamos, verdad, se sigan reportando más adelante, verdad, ya con nuestro hermano Vladimir.
1: Sí.
0: Y también, verdad, va a venir el, bueno, ya está aquí el hermano Mario junto con otros hermanos pastores, quienes van a estar, verdad, allí. También animando en esta hora de la
1: cantar,
0: de la tarde, verdad. Vamos a estar en esta hora. Amén. Animando, ¿verdad? Para esta tarde también se va a estar animando, hermano Vladimir.
1: Sí.
0: Pero ahorita ya
1: hemos culminado.
0: Hemos llegado a la meta.
1: Si caen más ofrendas para la tarde, quedan para mañana.
0: Quedan para mañana. Ya las que se pasaron de los 2000 ya quedan para mañana. Así que ahí que tomen nota las hermanas que están.
1: Sí. Ya le pusieron ahí.
0: Ya ahí quedan para mañana y esperando que el de mañana sea otro día más de bendición.
1: Amén.
0: Así que, hermano Vladimir.
1: Amén.
0: ¿Cantamos el himno?
1: Cantémoslo.
0: Cantémoslo, hermano Vladimir, porque dijimos que íbamos a cantar cuando llegáramos a la meta.
1: Y aquí vamos a cumplir. Y
0: vamos a cumplir, aquí cumplimos. Nosotros somos cosas serias, hermano Vladimir.
1: Amén, gracias.
0: Vamos a cantar entonces el himno de victoria y esperando que nuestros hermanos ahí también lo puedan cantar juntamente con nosotros.
1: Exactamente, hermano Betuela, a las tres queríamos culminar.
0: A las tres terminamos. Es que es la fe, hermano. Amén. Dios mueve a los hermanos. Así que vamos a cantar en esta hora este himno de victoria. Ahí están los micrófonos, nuestras hermanas que nos ayuden también a cantar, ¿verdad? Para que se oiga bien bonito, ¿verdad?
1: Sí, pues la voz.
0: Unánime.
1: Esa
0: voz, ¿verdad? Así que vamos a abrirle los micrófonos también a nuestras hermanas para que ellas, ¿verdad? Puedan ahí también juntamente con nosotros cantar ese himno de victoria.
1: Amén.
0: Vamos entonces,
1: ponga la pista, hermano Betuel.

0: Padre, gracias te damos en esta hermosa hora, Dios mío. Muchas gracias te damos, Padre, por tu infinita misericordia, Señor. Gracias por esta bondad tan grande, Dios mío, que nos has permitido en esta hora, Dios mío, cumplir, Señor, la meta de este día, Señor. Muchas gracias, Dios mío, te agradecemos tu gran fidelidad, Señor, tu bondad, Dios mío, en el nombre de Jesús. Te pedimos que bendigas a cada hermano, a cada amigo, Dios mío, que en el fondo de su corazón, Dios mío, ha dado, Dios mío, esa ofrenda, esa bendición a sus artículos que han donado, Señor. Gracias, Dios mío, bendice a cada hermano, lleva bendición, Señor. Tú eres grande, Padre, eres poderoso, Señor. Sea tu mano bendita llegando, Dios mío. Bendice a esa familia, a esos niños, a esos jóvenes, a esos adultos, Señor, a esos ancianos, Señor. En el nombre de Jesús, con cada uno de sus familias, a los que están enfermos, Dios mío, toca, Señor, lleva sanidad a su vida, Señor. Guarda, Dios mío, con tu mano poderosa, Señor, en esta hora, Dios mío. Estamos muy agradecidos, Señor, y provee siempre, Dios mío, lo necesario para el sustento, Dios mío, de esos hogares, Padre. Muchas gracias en esta hora, Padre. Hemos llegado al final de la meta, Dios mío, de este día. Te adoramos, te glorificamos, Señor, muchas gracias. Gracias, Dios mío, en el nombre de Jesús.
1: Muchas gracias, gracias,
0: Padre bendito.
1: Muchas gracias, Dios.
0: En el nombre de Jesús. Gracias, Padre. Gracias, Hijo. Gracias, Espíritu Santo. Amén. Gloria a Dios. Yo creo que le vamos a dar unas palabras como de despedida para la meta. Hermano Nelson, nuestro hermano director, ¿verdad?, de la radio en estos momentos.
2: Amén, amén, hermanos, Dios les bendiga a todos, que Dios bendiga a la audiencia, a esos hermanos que con todo amor han aportado el día de hoy para llegar a la meta. Deseamos bendiciones de lo alto para cada uno de todos ustedes, hermanos, que el día de hoy pues hicieron posible que una vez más lleguemos a la meta. Un poquito tarde, pero hemos llegado. Amén. Lo importante es que llegamos. Gracias a todos ustedes, hermanos, por ese gran aporte. Con todo el corazón les decimos que deseamos que Dios multiplique cada una de las ofrendas que han dado.
0: Amén.
2: Así que muchas gracias, mis queridos hermanos, y que el Señor me los bendiga a todos.
0: Amén. Así es, yo también me despido de mi turno. Ha sido un gusto haberles acompañado. Si el Señor lo permite, pues será hasta una próxima ocasión. Quedan en muy buenas manos con nuestro hermano Vladimir, y ya dentro de poco también va a estar entrando el hermano Mario Rivera también para deleitarnos con unos hermosos cantos. Amén.

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0: Bueno, que Dios les bendiga a todos, queridos hermanos y amigos que nos escuchan a esta hora de la tarde. Un privilegio poder acompañarles. Y en esta ocasión, pues tenemos con nosotros a un invitado de honor, ¿verdad? Nuestro hermano Mario Rivera. Hermano Mario, un privilegio que esté con nosotros. Bienvenido.
1: Amén. Que el Señor les bendiga a todos. Es un privilegio grande poder estar en cabina de Radio El Buen Pastor. Hacía ya buen rato que no estábamos por acá. Pero gracias a Dios se nos ha concedido la oportunidad. Y gracias a Dios también que este día también no vengo solo, sino que vengo acompañado junto a mi hija Génesis Rivera.
0: Bienvenida.
1: Para poder acompañarles, mis hermanos, en esta labor que han emprendido, creo que ya son 4 días.
2: ¿Sí? 4 días, sí.
1: De estar en este evento tan maravilloso de la Radiotón. Sí. En donde toda la audiencia, a quien también le envío un caluroso saludo, donde toda la audiencia puede también ser parte y poder bendecir este ministerio radial que sin duda a lo largo de todos estos años que ha estado al aire ha sido de mucha bendición. Así que para mí, hermano Nelson, es un privilegio grande poder estar acá junto a mis hermanos también que han venido para poder estar motivando esta tarde. Dios bendiga a mi hermano que está locutando hoy. Amén. Esta hora. Gracias. Y sean bienvenidos también los... mi hermanita que está por ahí.
2: Sí,
1: que trajo fresco por ahí. Sí, sí, amén. Así que sí. Un gusto y un privilegio. Me alegro de saludarles, hermano.
0: Amén, amén. Gracias, hermano Mario, por haber aceptado la invitación. Amén. Para nosotros es un gran privilegio que usted sea parte de la radio. Amén. También, ¿verdad? De esta Radiotón, y le agradecemos por haber estado disponible, ¿verdad? Amén. Sé que no es que haya estado desocupado, sino que el amor, ¿verdad? Por la obra del Señor. Y muchas gracias, hermano Mario, y dispuesto a cantarle al Señor.
1: Claro que sí.
0: Vaya, vamos entonces a pedirle, hermanos, a los hermanos que nos escuchan, los que han escuchado sus alabanzas, ¿verdad? Si que se reporten, y si hay alguien que quiera escuchar una, pues que nos diga, y pues con gusto, ¿verdad? Le vamos a estar complaciendo y recordando a la misma vez de que seguimos en Radiotón. Así que esta tarde, hermanos, queremos hacerle la invitación también a todos los hermanos que quieran seguir apoyando, aportando para esta radio. El día de hoy, pues queremos dar inicio lo que es para el día número 5, ¿verdad? Ya que gracias a Dios se logró la meta, pero queremos hacer la invitación. Hay hermanos que dicen ellos, nosotros no mencionen el nombre, solo... vamos a dar tanto, ¿verdad? Así que Dios bendiga a todos esos hermanos también. Pero si alguien, ¿verdad?, siente en su corazón a aportar para la radio, pues es una bendición. Así que los teléfonos están disponibles. Usted puede llamarnos y puede decirnos qué alabanza quiere que nuestro hermano Mario nos cante en esta tarde. Y si mientras suenan los teléfonos, hermano Mario, quisiéramos que usted, pues... comience con una alabanza que usted siente en su corazón, ¿verdad? Que demos inicio.
1: Amén. Bueno, quiero compartirles algo de lo más reciente que hemos grabado. Es un canto especial dirigido a los jóvenes, a la juventud. Lo voy a cantar ahorita porque este es un canto que a lo mejor la audiencia, si ya lo escuchó, fue poco, porque hace poco la enviamos acá a cabina de radio para la programación. Así que se llama Acuérdate de tu Creador, y esto dice así. Bam. Ahí me dice, ya está sonando. Sí. Dice así.

Así es que, mi querido joven, recuerda acordarte siempre de tu creador, ya que es muy importante para tomar buenas decisiones. Y cuando seas ya un hombre viejo, no digas me lamento.

0: Amén.
1: Excelente tema, hermano Mario.
0: Amén.
1: Excelente tema. Mire qué bonito por acá un texto dice, el hermano Mario también dice es un hombre de la casa. Como ha estado aquí en radio.
0: Ah, sí, sí, sí. Sí.
1: Con lo de las cuñas antes y
0: exacto,
1: todo eso.
0: Exacto, exacto.
1: Sí, así que Dios bendiga a nuestros hermanos que ahí lo recuerdan también. Dice, hola, Dios le bendiga, póngame, dice la alabanza, la del hijo pródigo, hasta los lotiquillos, por favor.
0: Amén.
1: Y salúdeme, dice, al hermano Mario Rivera, de parte de la hermana Kenny Hernández, que le saluda, hermano Mario.
0: Amén, gracias, hermana Kenny. Es un privilegio grande. Yo quiero recordarle a la audiencia, estamos en Radiotón, y estos fondos que se están recaudando, dice que será para la compra de 2 transmisores.
1: Sí.
0: Esas cuestiones son un poco cariñosas, como sí, nosotros decimos, y pues es necesario de que nosotros como pueblo del Señor podamos sumarnos para poder ser parte también de esta bendición. También dice que también serán utilizados para reforzamiento de las antenas,
1: sí,
0: para una mejor señal, supongo, ¿verdad? Para amén, que usted ahí en su receptor usted pueda escuchar bien clara la señal y amén, escuche esas alabanzas que nuestros hermanos acá, los locutores, todo el staff de locutores están programando, que usted lo pueda escuchar con una buena señal, bien definido, que se escuche bien,
1: amén,
0: y pueda gozarse, ¿verdad?, a través de esos cantos tan maravillosos. La meta amén, es recaudar 2,000
1: al día.
0: Cada día.
1: Sí.
0: Hoy este día, nuestros hermanos nos tenían la noticia de que llegaron temprano a la meta.
1: Sí, a las
0: pero
1: 3.
0: Vamos a continuar para poder ir reforzando ya el día de mañana.
1: Lo que así se recoge que, hoy ya queda como esperando para mañana.
0: Exactamente.
1: Ya para así mañana.
0: Que a los que nos están escuchando, decirles de que es el momento para poder sumarse y poder ser de bendición para este ministerio que ha sido mucha bendición para nosotros.
1: Amén.
0: Bueno, yo quiero testificar así brevemente.
1: Amén.
0: De que, como decía ahí, mi hermana era la que estaba escribiendo.
1: Sí.
0: De
1: sí,
0: que es de casa, soy de casa.
1: Sí, el hermano de Mario es de casa.
0: Amén. Dice. Quiero decirles de que la Radio El Buen Pastor ha sido de mucha bendición para mi vida.
1: Amén.
0: Nosotros hemos montado un estudio de grabación en casa, es sí, donde producimos nuestra música. Este canto que hemos entonado fue producido en casa.
1: Nuestro estudio, sí.
0: Y mis inicios con este estudio fue con la ayuda de un hermano que estuvo acá. Yo creo que muchos lo recuerdan, el hermano Inmer Majano.
1: Ah, sí,
0: que
1: sí.
0: Que ahora está, no sé si nos estará escuchando porque ya es de noche allá en Inglaterra.
1: Sí.
0: Pero que el Señor lo bendiga. Que cuando mi hermano Joel estaba en la administración, creo, fueron de mucha bendición para mi vida. Así es de que con mucho gusto yo estoy acá.
1: Amén.
0: Para poder apoyar el Ministerio Radial, porque también ustedes, mis hermanos, han sido de mucha bendición para nosotros.
1: Así amén,
0: que,
1: hermano.
0: Gracias, mis hermanos. Por ahí vamos a complacer el canto que nuestra hermana nos estaba solicitando.
1: Más amén. Adelante. Sí, el hijo pródigo era el amén, tema que la hermana nos solicitaba.
0: Amén.
1: También, hermano Mario, anda bien acompañado hoy.
0: Exacto, sí.
1: Queremos dejarle un espacio a nuestra hermanita Génesis para que también nos pueda saludar en esta tarde.
2: Dios les bendiga a todos los hermanos que están detrás de la audiencia.
1: Amén, amén.
0: Amén.
2: Es un privilegio estar aquí en este lugar testificando la grandeza de nuestro Señor Jesucristo.
1: Amén.
2: Y Dios bendiga a la radio El Buen Pastor, que ha sido de mucho apoyo para nosotros.
1: Gloria a Dios.
2: Amén. Y
1: lista para cantar. No, porque fíjese que temprano, cuando anunciamos que iba a venir hermano Mario, ¿va? Los hermanos dicen, pero va a traer a la niña, va a traer ahí, a Génesis. Yo, por eso cuando usted vino, recuerda que yo le dije,
0: sí,
1: trajo a Génesis, le dije yo.
0: Ahí está
1: Génesis. Sí, porque el pueblo también la quería, o sea, la quiere escuchar cantar.
0: Sí, nosotros que allá, aunque hoy cuesta un poco porque como hay otra emisora allá que está transmitiendo en la misma frecuencia.
1: Sí.
0: Pero bueno, mi mamá es una fiel radioescucha de la radio del pastor.
1: Amén.
0: Que de hecho le envío un saludo, no sé si nos estará escuchando. Hermana Reina Reyes, mi amén, mamá, y también a mi esposa, la hermana Yesenia de Rivera.
1: Gloria a Dios.
0: Para mí es un privilegio grande estar acompañado con mi hija Génesis.
1: Sí, sí.
0: Génesis tiene 10 años y gracias al Señor amén, ha sido de mucha bendición.
1: Amén.
0: Ya que pues el Señor le ha dotado del talento también para poder sí, cantar y yo me siento privilegiado.
1: ¿Cómo no?
0: Así es de que con mucho gusto vamos a estar cantando también esas alabanzas que hemos amén, grabado juntamente con ella.
1: Amén, hermano Mario. Bueno, vamos también en esta tarde, mis hermanos, acá nos acompañan, pues, hay dos hermanos pastores que también nos acompañan en esta tarde. Ellos se van a presentar, nos van a decir su nombre, de dónde vienen y por qué han venido. Adelante ahí, a mi hermano.
3: Hermanos y amigos, Dios les bendiga.
1: Amén.
3: Que los escuchan. Para nosotros es un privilegio estar aquí en este lugar. Para motivarles que apoyen a la radio, es mucha bendición para amigos que se han convertido a Cristo.
1: Sí.
3: Hermanos que han estado débiles espiritualmente y una alabanza les ha fortalecido. La palabra de Dios que se predica también es de fortaleza para los hermanos. Motivarles que si sienten en su corazón la radio, pues es de mucha bendición. Venimos de Mianguera, Iglesia del Buen Pastor. Mi nombre es José Nectalí Sáenz. Para mí es un privilegio estar junto con nuestros hermanos, a nuestro hermano Nelson Fuentes, que está en este lugar, a nuestro Mario Rivera también, a su hija, a nuestro hermano, se me olvida el nombre, pero que Dios lo bendiga también. Esta anciana que está con nosotros también, Dios la bendiga. Es un privilegio para nosotros bendecir y adorar a nuestro Dios en este momento. Creo que ya queda nuestro hermano. Hermano Vladimir.
1: Amén, bueno. Gracias, hermano Neftalí. Una bendición también poderlo tener con nosotros aquí en cabina de radio. También, pues, bueno, ha salido el otro hermano, ¿verdad? Sí, ya, pero bien, aquí bien, está bien, hermana bien. Inés también, hermano Nelson. Sí. Fíjese que hermana Inés es una anciana que ama mucho este ministerio radial. Ella, cada vez que viene, ella siempre viene a darle gracias a nuestro Dios. Y hoy ha traído esas maraquitas porque quizás quiere cantar.
4: ¿Quiere cantar, hermana? Vamos a ver.
1: Quiere
4: cómo,
1: cantar.
4: ¿Cómo la usa? Vamos con el agua cristalina entonces.
1: Dele el micrófono.
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Voy a cantar la otra. 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

dan permiso a cantar la otra. Esa es la otra. Vamos a cantar. Ah, sí, ya me acordé. Juan Gloria.

0: Bienvenidos seremos al Señor. 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Esperando la mañana gloriosa, dale la bienvenida, Dios de amor. 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
1: Bueno, Dios bendiga a nuestra hermana. Le gusta cantarle al Señor, ¿verdad? Y lo hace con todo el corazón. Vamos ahora sí a dejar a nuestro hermano Mario Rivera para que nos entone esa bonita alabanza. Y luego va a quedar nuestro hermano Carlos, ¿verdad? Pastor de allá de Potrero San Simón. Amén. Y el hermano también trae unas ofrendas ahí, ¿verdad? Lo cual le vamos a dar el tiempo para que él vaya dando ese reporte, ¿verdad? De las ofrendas que él trae, y se van a ir anotando ya para el día de mañana. Así que hermano Mario tiene el tiempo.
2: Amén, gloria al Señor. Quiero compartirles, o queremos compartirles, un tema de lo más reciente también.
3: Amén.
2: En voz de mi hija Génesis.
3: Sí.
2: Así es que los vamos a ir por acá, por este lado. Este tema se llama Jóvenes Fuertes. Y dice así: el Señor bendiga a toda la audiencia que está escuchando a través de la frecuencia 94.9 Radio El Buen Pastor.
3: Amén.
2: Jóvenes Fuertes es el tema de este canto en voz de mi hija Génesis, dice así.

0: Amén.
1: Amén. Gloria a Dios, gloria a Dios. Bien, ahí teníamos ese tema que es de lo más reciente que hemos grabado con mi hija Génesis. Es un canto original.
0: ¿Cómo no?
1: Y ya también está en la programación de la radio El Buen Pastor. Así que ahí, sí, mis hermanos que lo han escuchado, lo pueden solicitar en los espacios de complacencia.
0: Amén, ya así está que, disponible.
1: Amén.
0: Amén. Bueno, hermano, hermano Nelson nos decía que después quedaba también mi hermano para poder...
2: Sí, hermano Carlos, sí, va, lo queremos anotar aquí.
0: Ah, lo va a anotar.
2: Sí, lo vamos a ir anotando, y que queremos darle el tiempo para que él nos vaya dando ahí el dato, ¿verdad?
0: El dato de lo que trae.
2: Sí, de la ofrenda que trae.
1: Lapicero y un papelito.
2: Vamos con el tiempo ahí, hermano Carlos.
3: Dios les bendiga a todos, ¿verdad? La audiencia que está a esta hora de la tarde. Dios bendiga a aquellos amigos, a aquellos hermanos que están pendientes, ¿verdad? De este hermoso momento que se está llevando a cabo. Dios bendiga el grupo radial, El Buen Pastor, de una manera muy especial. Aquí estamos, hermanos, para unirlos, ¿verdad? Todos juntos a esta causa. Que sea Dios bendiciendo, ¿verdad?, el locutor de esta tarde.
0: Amén.
3: Y Dios bendiga al pastor hermano Vladimir, al pastor Nelson Fuentes, Dios le bendiga, a la hermana también Dios le bendiga, al pastor Nectalí Dios le bendiga, y mi hermano Mario Rivera, ¿verdad?, con su hija Génesis, Dios le bendiga de una manera muy especial. Nosotros aquí estamos, hermanos, para decirle a la audiencia, ¿verdad?, que la radio es de mucha bendición.
0: Amén.
3: Es de mucha bendición a aquellos lugares, ¿verdad?, de que tal vez no hay un teléfono, pero está un radio.
0: Gloria a Dios.
3: Está un radio para poder llegar en aquella hora de la madrugada, en el silencio de la noche, ¿verdad? Está esa radio allí con aquellas hermosas alabanzas para fortalecer a aquel hermano necesitado, ¿verdad? Y hay testimonios, hermanos, de que hay mucha gente, ¿verdad?, de gente adulta que dice que la radio es una gran bendición. Es una gran bendición porque de igual manera, ¿verdad?, llega hasta allá donde está aquel necesitado. Y venimos esta tarde, ¿verdad?, a sumarlos más nosotros, a decirle a la audiencia, ¿verdad?, que sea aportando, ¿verdad?, no con la cantidad, sino con lo que dice el corazón, ¿verdad? El propósito de poder estar unidos en este lugar. Dios bendiga a mi querido cantón El Potrero San Simón.
0: Sí.
3: Ahí por misericordia del Señor estamos pastoreando, ¿verdad? Dios bendiga a mis hermanos. Hoy no pude estar con ellos, pero ellos están gozando esta tarde también allá, ¿verdad?, en el culto.
0: Sí.
3: Les dije que no iba a estar porque iba a estar en la radio. Y traemos aquí, hermanos, un listadito, ¿verdad?, de los hermanos de la iglesia del Buen Pastor. Aquí lo tenemos, como es hermana Ambrosia, con $5.
0: Gloria a Dios.
3: Con $5. Dios bendiga a mi hermana Ambrosia.
0: Dios la bendiga.
2: Amén.
3: Tenemos también a mi hermano Antonio Ramos, con $2. Dios bendiga a mi hermano Antonio.
0: Amén.
3: Y también tenemos a hermana Mirna, ella es mi esposa.
0: Amén.
3: Con $5. Que Dios la bendiga de una manera especial. También tenemos a mi hermano Will Antonio Ramírez.
0: Amén.
3: Con $5.
0: Sí.
3: Dios le bendiga a mi hermano Will. También tenemos a hermana Flor Guzmán. Con $3.
0: Sí.
3: También tenemos a mi hermano Marvin Arias, con $5.
0: Amén.
3: Que sea Dios bendiciendo a tus hermanos, ¿verdad?, de una manera especial.
0: Sí, amén.
3: También tenemos a mi hermana Rosita, con $2.
0: Amén. Sí.
3: También tenemos a mi hermano Ismael, él es mi papá, con $5. Dios bendiga a mi papá allá donde está, ¿verdad?
0: Sí, Dios lo bendiga.
3: Y también tenemos a hermano mártir, con $5. Dios le bendiga a mi hermano mártir.
0: Amén.
3: Hermano Renao, con $5.
0: Amén.
3: Tenemos también a mi hermana Lucinda Martínez, con $2.
0: Sí.
3: También tenemos a hermano Elías, con $5.
0: Amén.
3: Mi persona, con $10.
0: Sí.
3: Mi nombre es Carlos Ramos. Mi hermano Noé, con $10. Hermano Santos Electerio, con $10. Hermana Lucía Ramos, ella mi mamá.
0: Amén.
3: Con $5. Y hermana Alicia Guevara, con $5. Amén. Eso es lo que cinco hermano Santos Eleuterio, 10.
2: Sí, Santo
3: Eleuterio. Sí, hermana Lucía Ramos, 5.
2: Lucía Ramos,
3: 5.
2: 5.
3: 5. Y hermana Alicia.
2: Alicia.
3: Sí.
2: Ajá.
3: Con 5.
2: 5.
3: Sí, un total ahí, no sé si. Ahí estamos, ahí, ver hermano.
0: Sí.
3: Son los hermanos de la congregación. Dios les bendiga a los hermanos, ¿verdad? Que han hecho esa promesa de fe.
0: Amén.
3: Dios les va a bendecir. Y Dios bendiga también a. Tenemos ahí una socia de la radio, que es hermana Simona.
0: Ah, sí, sí,
3: ella es hermana Simona Ramos.
0: Sí.
3: Ella es mi tía.
0: ¿Cómo?
3: Ella es socia de la radio, ¿verdad? Dios le bendiga de una manera muy especial allá donde está.
0: Amén.
3: Y que todo lo que se ha hecho, hermano, es para honra y gloria al Señor, y que la audiencia, ¿verdad?, de la radio esté pendiente allí, ¿verdad?, de todos los programas que se van llevando a cabo. Así es de que es un privilegio, hermano, poder estar esta tarde junto con ustedes.
0: Amén.
4: Bueno, bueno, muchas gracias, hermano Carlos. Queremos decirle, hermano, que de esta manera seguimos avanzando ya para el día de mañana. Nos acaban de llamar dos hermanas más también. Queremos decir que tenemos acá el reporte de nuestra hermana Reina Reyes con $10, ¿verdad? De allá de la Guaruma, Chapeltique. Muchas gracias a nuestra hermana, que el Señor la bendiga. Y también, ¿verdad?, tenemos ahí el reporte que trae hermano Carlos. Tenemos ahí al hermano Ambrosia, ¿verdad? Antonio, el hermano Antonio Ramos. También a nuestros hermanos Mirna de Ramos, Will Antonio Ramírez, ¿verdad? También Flor Guzmán, Marvin Arias. Gracias a todos, hermanos, por unirse a esta gran bendición. Sí. También tenemos a mi hermana Rosita, también está el hermano Ismael, que esta tarde, ¿verdad?, se han dicho presente, ¿verdad?, por esta causa. Hermano Mártir, hermano Renau, dice, hermana Lucinda Martínez, hermano Carlos Ramos, el hermano Noé, el hermano Santos Eleuterio, también Lucía Ramos y hermana Alicia. Gracias a todos estos hermanos por reportarse esta tarde con esa ofrenda, ¿verdad? Así que el Señor les bendiga a todos también. Dios bendiga a esa hermana anónima, ¿verdad?, que nos ha escrito, ese hermano anónimo también. Tenemos una hermana anónima, ¿verdad?, que dice que daba $20, amén. Y también tenemos a nuestra hermana Daisy Argueta de Chilanga, que también dice que se anota con $20. Que Dios bendiga a nuestra hermana y gracias por esa bendición, ¿verdad? Todos los que se han reportado esta tarde y nos están escuchando o nos van a escuchar después, que el Señor les bendiga. Y muchas gracias por esa gran bendición. Vamos a continuar, tenemos a nuestro hermano Mario y vamos a sacarle el jugo, ¿verdad? Vamos a aprovechar que el hermano está aquí. Así que hermano Mario, adelante hermano Mario.
1: Amén. Vamos a irnos complaciendo. Por ahí nos estaban solicitando el regreso del hijo pródigo, nuestra hermana Kenny Hernández, hasta los Lotiquillos. Vamos con este canto, esto que dice así: gloria a Dios. Ahí está, llama.
0: Sí.
1: Gloria a Dios. El regreso del hijo pródigo, basado en la parábola del hijo pródigo, y esto dice así.

0: darle esa bendición tan grande que se llama la vida eterna. Amén. Amén. Gloria al Señor.
1: Amén, excelente canto, hermano Mario, uno de los, creo yo, de los más solicitados aquí en la radio.
0: Amén.
1: Ha sido de mucha bendición por todo el mensaje que nos deja, un mensaje muy, muy lindo sobre ese joven, ¿verdad? Ese muchacho que decidió pedir la heredad de su padre, pero no para aprovecharla, sino para írsela a desperdiciarla con sus falsos amigos.
0: Eso es, y la verdad de las cosas es que hoy en día, y tal cual lo dice el canto, de que nosotros, usted y yo, mi hermano y mi amigo también,
1: sí,
0: somos ese hijo pródigo.
1: Amén.
0: O fuimos, en el caso de los que estamos sirviendo al Señor, fuimos ese hijo pródigo que malgastamos nuestra vida dándole rienda suelta, como se dice,
1: amén,
0: a todos los placeres,
1: sí,
0: pero andando lejos de nuestro Dios, cuando sentíamos que a lo mejor acercarnos a Él no iba a ser posible porque... algunos tienen la idea de que por los muchos pecados que tienen, pues el Señor los va a rechazar,
1: sí,
0: y los va a ver de lejos. Y déjeme decirle que no, realmente, como dijo el Señor Jesús, que Él vino a buscar y a salvar lo que se había perdido.
1: Amén.
0: Así que usted, si está sin Cristo todavía, queremos decirle de que Cristo le ama y que, amén, está dispuesto a perdonarle. Amén. Amén. Así es que seguimos adelante y seguimos motivando a nuestros hermanos y amigos que nos están escuchando a través de la frecuencia de radio y a quienes nos ven también a través de la transmisión,
1: sí,
0: en Facebook. Estamos en Facebook.
1: Sí, ahí estamos.
0: Así que saludos y también motivarles a que sean parte de esta bendición. Estamos, amén, en la Gran Radiotón 2026 de la Radio El Buen Pastor.
1: Amén.
0: Frecuencia 94.9 FM. De la cual ha sido de mucha bendición, sí, para todos los hermanos, nuestras hermanas. Yo sé que hay testimonios de personas que a través de una alabanza, un mensaje de la radio, recibieron a Cristo y,
1: amén,
0: fueron y buscaron una iglesia, sí, y ahí están sirviéndole al Señor.
1: Gracias a Dios.
0: Fuera bueno escuchar también
1: testimonio
0: de lo que Dios ha hecho a través de esta radio.
1: Amén. Amén. Amén. Bueno, hermano, en lo que estamos acá, han caído ya, hermano Nelson, algunas... Sí. ¿Tiene usted más o menos el dato de cuánto va?
2: Sí, sí, hermano, aquí está, ya se reportaron varios hermanos esta tarde, ¿verdad? Amén. Hermanos que quizás no nos escuchan, hermanos, a la mediodía,
1: sí,
2: ni en la hora de la mañana, sino que a esta hora, ¿verdad? Ya están un poquito desocupados, que quizás todo el día pasan trabajando nuestros hermanos,
1: sí,
2: y que ya a esta hora están libres, ¿verdad? Y dicen ellos, ahora pues vamos a anotarnos.
1: Sí.
2: Ahí tenemos, amén, también, ¿verdad?, a nuestra hermana Santos Matea Orellana, ¿verdad? Amén. Argueta, de Los Romeros Gotera, con $10 también,
1: amén,
2: ¿verdad? Sí, sí, hermano, Dios bendiga a nuestra, sí, hermana Santos Matea, ¿verdad?
1: Amén.
2: Y así a los hermanos que se han reportado, hermanos, a esta hora, esos hermanos que están trabajando, que han estado trabajando todo el día,
1: sí,
2: que el Señor les bendiga, ¿verdad? Y queremos decirles, ¿verdad?, que este es el momento cuando pueden también tomar la decisión de aportar para la radio.
1: Amén,
2: a esos, sí, hermanos que quizás ya tenemos 4 días de Radiotón.
1: 4 días.
2: Y casi siempre nosotros hemos venido de las 9 de la mañana en adelante.
1: Sí.
2: Quizás hay hermanos que no nos han escuchado. No. Quisiéramos decirles en esta hora que estamos en Radiotón.
1: Amén.
2: Decirles el objetivo, ¿verdad?
1: Sí.
2: Que hay 2 transmisores que ya terminaron de su vida útil.
1: Ya.
2: Y ya no dan para más y necesitamos cambiarlos.
1: Amén.
2: Esos transmisores son los que ayudan para que la radio pueda escucharse de lo mejor en los diferentes lugares.
1: Amén.
2: Por lo tanto, ¿verdad?, se ha llegado el momento de hacer el cambio de estos transmisores y para eso necesitamos de la ayuda de cada uno de ustedes, hermanos, que nos escuchan, ¿verdad?, a esta hora de la tarde. Quizás no se haya notado todavía, pero está la oportunidad. Ahorita, ¿verdad?, hemos comenzado ya con lo que va a ser la meta del día de mañana.
1: Mañana, sí.
2: Y si usted tuviera, pues, a su alcance ayudarnos, puede anotarse desde ya para que el día de mañana estemos adelantados. Así,
1: amén,
2: que este día costó un poquito llegar, ¿verdad? Ya,
1: sí,
2: salimos como salieron a las 3, ¿verdad?
1: Sí.
2: Así que, por favor, hermanos, si usted siente en su corazón apoyar, también queremos decirle que usted se puede comprometer con una ofrenda voluntaria y no es que ya la va a traer mañana, sino,
1: amén,
2: que tenemos todo este mes de mayo, los días que faltan, y va a estar todo el mes de junio disponible. Las ofrendas se van a estar recogiendo todo el mes de junio también. Amén, si usted sí. se compromete con el Señor ahora, digamos, usted siente en su corazón y promete dar $10 y no los tiene ahora, no creo que Dios no le vaya a proveer en este mes.
1: Sí, sí.
2: ¿Verdad? Así sí. que tiene un mes, por decir algo, ¿verdad? Por decirlo así, hay un mes para que pueda Dios bendecirle y usted Amén. Pueda bendecir a la radio. Así que tenemos un mes para que las pueda traer esas ofrendas. Así que le hacemos la invitación, queridos hermanos y amigos que nos ven. Y seguimos. Aquí está hermano.
1: Seguimos.
2: Hermano Mario, ¿verdad? Amén. Con deseo. Hermano Mario, ¿qué nos cuenta? ¿Qué nos dice? ¿Cree que es importante, hermano, la ofrenda para la radio?
0: Claro que sí, claro que sí. De poquito a poquito vamos avanzando. Escuchar el monto por el cual estamos orando y también motivando se escucha bastante, ¿verdad?
2: Sí.
0: Pero como bien lo decía mi hermano Nelson, $10 no está en el cielo, ¿verdad?
2: Como decimos nosotros.
0: Sí, y hablar de un mes, estamos hablando de que una cora que vaya ahorrando cada día.
2: Sí, sí.
0: Aproximadamente.
2: Sí.
0: Entonces, de poquito en poquito podemos llenar el saco, como decía alguien por ahí.
2: Así es.
0: Y usted no se va a perder esa bendición. Sabe que la recompensa viene de parte de nuestro Dios. Y esto es un ministerio el cual es de mucha bendición. Hablábamos al Amén. Inicio con mi hermano Nelson
1: sí.
0: acerca del avance de la predicación y cómo el apóstol Pablo fue muy estratégico en el anuncio del evangelio.
2: Sí.
0: Entonces, a partir, creo yo, de los años 80, 90, la radio se volvió un instrumento, una herramienta muy eficaz para el anuncio del evangelio y hasta el día de hoy sigue siendo de mucha bendición. Sí, sí. Así es que, como ya bien lo decíamos también hace un momento, hay testimonios de personas que sí. han sido alcanzadas a través de un mensaje, de una alabanza. Y eso es lo que nosotros queremos seguir haciendo a través de la radio y para eso necesitamos, como decían mis hermanos, cambiar esos transmisores.
1: Sí.
0: Porque al igual que un teléfono, al igual que su radio, el que tiene ahí donde nos está escuchando, al igual que su teléfono, tiene una vida útil.
2: Tenía un tiempo.
0: Un carro que se compre, una moto, al pasar de un tiempo, el desgaste sí. Se nota y hay que cambiarlo. En
2: sí.
0: el caso de los transmisores, hay que cambiarlo. Y sinceramente, pues, es importante que como nosotros, como pueblo del Señor, nos sumemos. No hay otra forma para poder obtener esos fondos, sino con la colaboración de usted. Que lo que Dios ponga en su corazón, ya lo dijo mi hermano, es de manera uh-huh. voluntaria. Usted dice, yo voy a ofrendar para el Señor, para la obra del Señor, y me voy a apuntar con $10, con $20, con $50, con $100, y yo no dudo, y estoy 100% seguro de que el Señor le va a bendecir y le va a multiplicar eso que usted va a sacrificar, porque de alguna uh-huh. manera es un sacrificio. Sí. $10 representa

0: 7486. Amén. Están los números de cabina, sí, para que usted se reporte. Así que, mis hermanos, adelante.
1: Sí, sí, hermano, eso que usted dice es una gran verdad. Amén. La radio ha sido un instrumento eficaz, exacto, para la gran comisión, para, amén, llevar el evangelio a muchas vidas. El día de ayer estaba comentando que un hermano dice que era amigo y escuchó la radio, uh-huh, escuchó un mensaje acá en la radio, amén, y ese mensaje tocó su corazón y ahora él es un pastor. Sí, él, amén, es un pastor de una iglesia. ¿Y cuántos no habrán así, hermano? Sí, hablando de alguna manera, ¿verdad? También quisiéramos esta tarde preguntar, quisiéramos escuchar algún audio, ¿verdad?
2: Sí.
1: De algún testimonio, de algo que haya sucedido, ¿verdad?, cuando la radio está en sus funciones, que haya sido de bendición para usted, tal vez en algún momento de necesidad, por alguna u otra situación, usted llamó a la radio para que se orara por usted y Dios hizo la obra. Nos gustaría que nos testificara, ¿verdad?, que nos contara qué es lo que Dios ha hecho en su vida. Así, amén, que les animamos, hermanos, ¿verdad?, todos aquellos que sientan el deseo en su corazón, aquellos que no nos han escuchado en el transcurso del día, pues ahora de tarde queremos hacerle la invitación para que pueda unirse a esta bendición y de ser parte de la Radiotón, ¿verdad?
2: Amén.
1: Estamos en ese afán, con ese propósito de comprar los dos transmisores para poder llegar con más calidad a las personas que nos escuchan día y noche. Es una algo bien común que estamos escuchando, uh-huh, de hermanos, hermanas que dicen, yo no apago la radio todo el día, sí, y sí, toda la noche la mantengo,
0: ahí está sonando siempre,
1: encendida. Estábamos mencionando que los transmisores tienen un tiempo de vida útil de 8 a 10 años y estos que tenemos ya tienen 32 años. O sea, ya no dan para más.
0: Ya están bien desgastados.
1: Sí, y ahora digamos, hermanos, que estos transmisores han estado por 13 años día y noche
2: trabajando.
1: Día y noche, es como, sí, que fueran 26 años si pudiéramos, así, sacar cuentas, y normalmente son 12 horas los que se mantiene un equipo de estos activo, ¿verdad?
2: Sí.
1: 12 horas diarias, y estos han estado todo el día y la noche, sí, encendidos. O sea, yo creo que ya vale la pena también que se cambien, ¿verdad?
2: Sí, ya es tiempo.
1: Ya comenzaron a dar fallas.
2: Ya, sí.
1: En algunos lugares hay hermanos que se reportan y dicen, hermanos, aquí la radio no se escucha bien. La estábamos oyendo bien, pero de repente ha fallado. Y queremos decirle que una de las causas es esa, que, sí, los transmisores ya no. Y en un momento de esos, hermanos,
2: se van a quedar
1: del todo.
2: Sí.
1: Se van a quedar del todo así como están. Por eso es bien urgente que los cambiemos luego.
2: Amén.
1: Y para poderlos cambiar está en las manos de Dios, sí, y en las manos de aquellos que nos escuchan.
2: Amén. Amén.
1: Hermanos de buen corazón, que digan, aquí estamos y vamos a ser parte. Hermanos, no necesariamente alguien va a decir, aquí están los $20,000 de un solo, ¿verdad?
2: Sí.
1: Ni nadie va a decir, puede decir también, aquí están los $10,000. De una sola vez,
2: sí,
1: o 5,000, no, hermano, con $10,
2: sí,
1: con $20,
2: $5,
1: lo que Dios ponga en su, amén, corazón. Hay hermanos que han ofrendado $2, sí, $1,
2: sí, sí,
1: hermano, pero hay cuestiones, hermanos, que por un centavo que le haga falta a uno en una tienda, no se lo dan.
2: No, ya no.
1: Y ahora no digamos $1. O sí, sea, hombre, que un dólar es de bendición.
2: Sí, hace falta.
1: Hace falta, ¿verdad? Y es de bendición para nosotros como radio también.
2: Amén.
1: Así que, hermanos, aquí estamos, ¿verdad? Con ese propósito. No sé si hay alguna otra alabanza ahí, hermano Mario, que nos,
0: sí,
1: pueda
0: vamos a cantar. Ahora vamos a dar el turno a Génesis para que cante una alabanza también.
1: Bueno, bueno.
2: Amén.
0: Hay un tema que creo también en la radio ha sido solicitado y es Danzando.
2: Ah, sí, sí.
0: Sí, escuchaba por
2: bastante
0: ahí.
2: Bastante solicitado.
0: Entonces vamos a entonar ese canto que, gracias al Señor, pues, lo canto junto a mi hija.
2: Amén.
0: Gloria al Señor. Bueno, yo les quiero hacer una pregunta. Hermanos, ¿cuánto puede costar un vaso de agua? Un vaso con agua, perdón, porque sí, a veces se sobreentiende.
3: No es caro, hermano.
0: No es caro. No. Menos de $1.
2: Menos
0: de $1.
2: Sí.
0: Entonces, yo recuerdo las palabras del Señor cuando Él dijo de que cuando llegaran con el anuncio del Evangelio,

0: aquellos que le recibieran aún con un vaso con agua,
1: sí,
0: que no perderían su recompensa. Entonces, amén, mi hermano estaba haciendo mención de que hay hermanos que han aportado un dólar, sí, $2.
1: Sí.
0: Mis hermanos, ustedes que han aportado, y usted que dice, pues, yo solo tengo $5 y es bien poquito.
1: Ajá.
0: Por esos $5 que usted disponga para ofrendar para el ministerio, no va a perder su recompensa.
2: Amén.
0: El Señor la va a recompensar, y créame de que el Señor recompensa en grande.
2: Amén.
0: Amén. Sí, amén. Así que vamos a entonar este canto, se llama Danzando y dice así.
1: Amén.
0: Gloria a Dios. Está sonando ya.
1: Sí.
0: Bien, vamos a iniciar.
1: Sí.

0: Aleluya. Amén.
1: Amén. Ahí teníamos ese hermoso tema que ha sido de mucha bendición también para nuestros hermanos que lo han solicitado mucho aquí en Radio El Buen Pastor, el tema Danzando en cada temporada.
0: Amén.
1: Qué hermoso arreglo que le hicieron, hermano Mario.
0: Sí, le cambiamos la versión, ¿verdad? Porque sí, muchos la habían escuchado en la versión Worship, que canta Sin Declario.
1: Sí, correcto.
0: Pero nosotros somos una tierra tropical.
1: Sí.
0: Y la cumbia es uno de los géneros más de nuestra tierra. Así es que le cambiamos la versión, pero no el mensaje. Ahí está siempre lo que la palabra del Señor nos dice allá en el libro del profeta Isaías.
1: Amén.
0: Así es que aunque ande, dice, aunque pase por el fuego,
1: amén,
0: no te quemarás, y aunque, ¿cómo que dice? Aunque pase por las aguas, no te ahogarás, y si por el fuego, no te quemarás.
1: Sí.
0: Ni la llama arderá en ti.
1: Amén.
0: Así es que eso habla de la protección que el Señor nos ha prometido tener para con cada uno de nosotros, que aún en medio de la prueba, o sea, y eso hay que notarlo dentro del pasaje, que nos está hablando de que vamos a pasar por pruebas, por dificultades, pero que no nos van a vencer, sino que el Señor va a estar con nosotros para cuidarnos, protegernos y siempre sacarnos adelante. Así es de que seguimos adelante y nosotros cantando en cada temporada.
1: Amén, excelente, hermano Mario. Bueno, lo que se preparan con otro tema por ahí, vamos a dejar aquí al pastor Carlos.
2: Bien, bien, Dios les bendiga nuevamente, ¿verdad? A todos los que están sintonizando esta hora de la tarde, Dios bendiga de una manera especial a mi esposa, mi papá y mi mamá, que Dios les bendiga, ¿verdad? Todos los hermanos que van a sintonizar esta tarde, ¿verdad? Aquellos que se van a unir después, que Dios les bendiga de una manera especial. Les saludamos de aquí de Radio El Buen Pastor, ¿verdad? Diciéndoles que apoyen la radio, ¿verdad? De una forma muy especial. Que sea Dios tocando corazones, abriendo puertas de bendición para esta Radiotón. Y aquí estamos clamándole al Señor, ¿verdad? Y diciéndole a aquella fiel audiencia del Radio El Buen Pastor que se una. Que según aquellos amigos, aquellos hermanos que van llegando de sus labores de trabajo, ¿verdad? Aquellos que están trabajando en la área de mercados, que Dios les bendiga de una manera especial. Aquellos que tienen sus locales, ¿verdad? Que Dios les bendiga también. De una manera especial a todos, ¿verdad? Los que sintonizan, ¿verdad? Allá a la distancia también, porque la radio es de mucha bendición. Es una frecuencia que llega hasta el rincón de este país, de toda la zona de este país a nivel nacional, ¿verdad? Una frecuencia que es mucha de bendición. Y pues estamos aquí diciéndole a los que sintonizan, ¿verdad?
1: Sí.
2: Que se unan.
1: Amén.
2: Que se unan porque todos juntos podemos lograr la meta. Podemos lograr la meta, ¿verdad? Dios bendiga a aquellos que todavía, ¿verdad? Tienen el deseo y no lo han hecho de poder participar en esta Radiotón. Y Dios bendiga a la hermana Génesis, ¿verdad?
1: Sí.
2: Con esa hermosa alabanza.
1: Amén.
2: De mucha bendición, ¿verdad? De mucha bendición. Dios bendiga a la niña, ¿verdad? De una manera muy especial, y que sea Dios ayudándole para seguir avanzando. También a mi hermano Mario Rivera, ¿verdad? Amén. Que sea Dios ayudándole, ¿verdad? En estos tiempos. Estamos aquí en Radio El Buen Pastor, diciéndole a los amigos y hermanos que se unan para que todos juntos, ¿verdad?, podamos llevar esta causa que será de mucha bendición, tanto para niños, para adultos y para todos.
1: Amén.
2: Para todos, porque es algo maravilloso cuando usted se levanta en la mañana, ¿verdad?, y escucha aquella radio, aquellas alabanzas, aquellas alabanzas de gran bendición, ¿verdad?
1: Sí.
2: Hay personas adultas de que ahí están atentos, ¿verdad? Están haciendo sus quehaceres, las madres en su casa, ¿verdad? Y están con esa radio allí, escuchando una alabanza. Hay alabanzas de fortalecimiento que necesita el que habita en su casa, ¿verdad? Necesita una alabanza, y al escuchar la alabanza, pues viene aquella fuerza de parte de Dios, ¿verdad? Y para eso estamos aquí.
1: Amén.
2: Para eso estamos aquí, mi hermano, para decirle a los
1: motivar aquellos al pueblo.
2: Que motivar, ¿verdad?, sí. a la población que se una.
1: Amén.
2: Sí. Que se una, no importando la cantidad, sino que el deseo.
1: Gloria a Dios.
2: El deseo de aportar a la Radio Tón, Dios le va a pagar.
1: Amén.
2: Dios le va a multiplicar. Aquellos que tal vez por X razones no se han podido conectar en las plataformas, ahí está la línea de Radio Buen Pastor para que puedan hacer su llamadita, ¿verdad? Y si ellos no pueden, pues pueden motivar que alguien pueda ir a traer eso también, ¿verdad?
1: Amén.
2: La bendición,
1: claro,
2: es algo, motivar, hermanos, para que sí, alguien pueda decir: yo tengo esto, vengan a traerlo, o anótenme allí, ahorita sí, no tengo, pero Dios va a proveer.
1: Amén. De
2: Dios
1: eso
2: va a proveer.
1: Trata.
2: Aquí estamos motivando a los hermanos, ¿verdad? A
1: amén,
2: la fiel audiencia que apoye la radio.
1: Amén.
2: Y hay muchos que se van a unir, por fe sí, en el Señor, se van a unir, que lo vamos a lograr.
1: Amén.
2: Lo vamos a lograr,
1: lo vamos a lograr
2: a la meta que estamos promoviendo como iglesias y filiales del Buen Pastor.
1: Amén, hermano Carlos. Le vamos a dar un tiempo también a mi hermano Sáenz.
2: Amén. Con amén, nosotros, mi hermano
1: Sáenz. Bueno, entonces seguimos mientras mi hermano ahí, ¿verdad? Sí, toma una fotografía. Vamos a mostrar aquí a nuestra hermana que nos ha visitado en esta tarde. Ella es mi hermana Inés. Inés Fuentes, Dios le bendiga a esta anciana también que muchas veces nos ha visitado aquí a cabinas, y nuestra hermana pues siempre, ¿verdad? Ahí trae un refresco para el locutor,
2: sí,
1: que está
2: que
1: en cabina.
2: Bendiga,
1: sí, ella siempre ha hecho eso, siempre nos visita de vez en cuando ella viene, porque ella viene desde Delicias.
2: Sí,
1: sí, desde Delicias, pero cuando ella nos visita, ella nos trae un fresquito, así es que
2: sí,
1: le agradecemos mucho a nuestra hermana. Bueno, vamos a continuar, mis hermanos, por acá motivándole a usted a que pueda unirse, ¿verdad? En
2: sí,
1: esta
2: amén,
1: tarde con una ofrenda voluntaria en esta Radiotón. Estamos
2: sí, amén,
1: ya, bueno, ya iniciando así lo que será el quinto día, que será el día de mañana. Todo lo que se recoja en este momento queda para mañana, porque ya hoy, el día de hoy, pues se llegó a la meta a las 3 de la tarde. Han venido cayendo algunas ofrendas acá. Tenemos que hacer todavía unos recibos, porque mi hermano Carlos trajo por ahí también unas ofrendas de allá de lugar donde él pastorea,
2: sí, amén,
1: de Potrero, Cantón en Potrero, en San Simón.
2: Sí,
1: ya esa ofrenda ya llegó aquí a la radio. Entonces vamos a hacer esos recibos, pero también pues queremos ahí dejarle el espacio a mi hermano Sáenz.
2: Amén.
1: Amén. Bueno, bueno, salúdele entonces. Vaya, está bien.
3: Bueno, yo le pedí, hermano, de la audiencia, Dios que lo hagan todos los hermanos de la religión.
1: Amén.
3: Y los hermanos de Cala y también de los Estados Unidos. Dios los bendiga a todos los hermanos y toda mi familia.
1: Amén.
3: Está allá mi nieto con un niño que se llama Jeffy, y la mamá se llama Nesenia. Ella me mandó este.
1: Ah, qué bueno, qué bueno.
3: Sí, así es que un saludo para todos los hermanos que están allá. Y que yo vengo aquí a radio porque yo me gusta, pues no quiero estar yo solita en la casa, no me voy a estar yo sola. Por eso me vengo a platicar aquí con los hermanos y ay, me oyen los hermanos. Estaba cantando, me decía, sí, es que yo me gusta cantar, les digo yo. Uh-huh. Si quieres el recuerdo, lo puedo dejarle cuando yo me
1: sí,
3: muero.
1: Sí,
3: me van
1: correcto
3: a acordar de mí, les digo.
2: Sí,
3: así que estas son mis palabras, que Dios les bendiga.
1: Amén, amén. Gracias a nuestra hermana Inés Fuentes, que ya se va a retirar en este momento, tiene que viajar hasta Delicias.
2: Sí, sí,
1: así es que nos quedamos ahí con el pastor.
4: Amén. Que Dios bendiga a nuestra hermana Inés.
1: Amén.
4: De una manera muy especial, nuestra hermana los anima. ¿Sabe usted que la anciana le cuesta?
1: Sí, le cuesta. Le
4: y
1: cuesta bastante.
4: Imagínese, la anciana siempre les trae su fresco a nuestros hermanos, y yo creo que el Señor la ha bendecido y la fortalece día con día, y los anima a poder adorar a Dios, porque nuestra hermana demuestra la pasión por adorar a Dios. Dios bendiga a la audiencia de los Estados Unidos, de todo Morazán, a donde quiera que nos escuchen por medio de las plataformas. Que Dios les bendiga de una manera especial.
1: Amén.
4: Y si el Señor les toca su corazón, no endurezca su corazón para bendecir la radio.
1: Sí.
4: Porque es de mucha bendición cuando usted se levanta, puede escuchar una alabanza de fortaleza, en el cual cada uno de nosotros necesita la fortaleza por medio de una alabanza, por medio de un mensaje. Y dice la palabra de nuestro Dios que es mejor hacer tesoros arriba en los cielos, donde el orín no corrompe ni el ladrón hurta. Todo lo que usted y yo damos en la obra del Señor, creo que hay recompensa de parte del Señor. Cada uno de nosotros siembra para la vida de más allá.
1: Amén.
4: Y nada que usted hace para la obra del Señor será en vano, porque nuestro Dios es fiel y verdadero. Y cada cosa que usted hace con amor para el Señor, crea que hay recompensa de parte del Señor. Cada hermano que viene aquí a motivar, Dios le va a recompensar. Cada hermano que da su ofrenda, Dios lo va a recompensar. Y nada se hace en la obra del Señor en vano, porque Dios es el cual recompensa a cada uno de nosotros.
1: Amén. Gloria a Dios.
4: Nuestros hermanos que siempre están ahí animando, Dios que sea dándole fuerza y sobre todo dándole la gracia para motivar a los demás que bendigan la obra del Señor. Aquellos que todavía no se han reportado, se pueden reportar. Estamos esperando su llamado, estamos esperando ahí que se reporten a la cabina de radio. Amén. Y yo creo que Dios es el cual va a tocar sus corazones y los va a bendecir grandemente.
1: Amén. Así es, mi hermano Neftalí. Usted, pues, ¿desde dónde nos visita? Nos dijo.
4: Venimos de Mianguera.
1: Desde Mianguera.
4: Estamos
1: allí. ¿Y qué tal se escucha por allá, por ese lugar, la radio, hermano?
4: Se escucha bien.
1: Se escucha bien. Bueno, pues saludos a nuestros hermanos allá en Mianguera también, que seguramente están por ahí algunos hermanos de ahí de Soledad, ¿verdad? De la zona del Barrial.
4: Amén.
1: De muchos lugares de Mianguera. Sabemos que Mianguera es bastante grande en territorio. Entonces, si la radio llega hasta ese lugar también, seguimos aquí motivando a nuestros hermanos, a nuestros amigos, a que se puedan unir a esta Radiotón 2026. Y bueno, vamos a continuar aquí. Por acá nuestra hermana Abby dice, mi mamita, dice, le mando muchos abrazos desde Montreal a nuestra hermana Inés. Sí. Ahí le saluda la hermana Abigail Orellana, que Dios le bendiga. Bueno, hermana Abigail García es el apellido de mi hermana, que Dios le bendiga. Y por aquí, mire, manda esto, mire, representa ese abrazo que ella le quiere dar a través de este sticker. Amén. Así que Dios le bendiga, sí, desde Canadá. Nuestra hermana Abby. Saludos, hermana Abby. Gracias por sintonizarnos. Seguramente ahí junto a su familia en esta hora. Pues Dios le bendiga grandemente. Vamos a seguir deleitándonos con algo, otras alabanzas más junto a nuestro hermano Mario. Adelante, mi hermano Mario.
0: Amén. Gloria a Dios. Bien, por ahí nos estaban solicitando Luchemos Hermanos.
1: Sí.
0: La hermana Toñita hasta San Simón. Vamos Amén. A complacer con ese canto. Y lo vamos a hacer de esta manera, dice así. Esta es una alabanza congregacional, así que yo creo que la mayoría la conocemos y la sabemos.
3: Amén.
0: Hermana, Dios le bendiga. Amén. Que le vaya muy bien. Gracias por estar con nosotros acá.

nuestro Señor. Estamos aquí una tarde de jueves 21 de mayo, motivándole a usted para que se siga sumando y sea parte de esta Radiotón 2026 de Radio El Buen Pastor. Así que mis estimados hermanos y amigos, es momento de sumarnos y apoyar esa radioemisora que ha sido y seguirá siendo de mucha bendición.

0: Gloria al Señor. Es una bendición grande poder estar en vivo y en directo desde cabina de radio El Buen Pastor, frecuencia 94.9, desde San Francisco Gotera hasta donde llegue esta señal. Y a quienes nos ven y nos escuchan a través de las redes sociales, que el Señor les bendiga grandemente. Gloria al Señor. Amén. Recordarles que estamos motivando para esta Radiotón 2026 realizada por Radio El Buen Pastor.
1: Amén.
0: Necesitamos $20,000 para poder comprar esos transmisores nuevos. Son dos transmisores.
1: Sí.
0: Para poder llegar con una mejor calidad de señal a toda la zona norte oriental del país.
1: Amén.
0: Así es que también se van a reforzar lo que son las antenas que emiten la señal para todos esos lugares a donde estamos llegando. Y la meta es recaudar $2,000 cada día. Hoy es de día jueves, nuestros hermanos, con la provisión del Señor y con la aportación de mis hermanos, amén, llegaron a eso de las 3 de la tarde, estaban, sí, llegando a la meta.
1: Sí, a las 3.
0: Pero ya estamos levantando lo que es el día de mañana,
1: para
0: viernes,
1: mañana.
0: Para mañana, levantando la plataforma para que
1: todo lo se que haga, entre hoy,
0: amén,
1: va para mañana.
0: Para que se haga, sí, la carga menos pesada para el día de mañana.
1: Correcto.
0: Así aquí estamos, sí, con nuestro hermano Vladimir,
1: amén,
0: nuestro hermano Carlos, nuestro hermano, sí, Neftalí, y con mi hija Génesis.
1: Amén.
0: También apoyando a mis hermanos y motivándole a usted para que pueda comunicarse. Ahí están los números de teléfono de cabina habilitados para que usted pueda hacer su reporte.
1: Amén.
0: Y el aporte que, sí, ha de dar para esta Radiotón.
1: Hermano, amén, Mario, amén. Gracias, hermano Mario. Por acá tenemos un texto de parte de nuestro hermano Mártir Ramírez. Dice: saludos a mi hermano pastor Carlos Ramos.
0: Amén, amén.
1: Es nuestro pastor, dice, de Cantón Potrero. Y saludos también, dice, a mi hermano Neftalí.
0: Amén.
1: Ahí nos están visualizando, amén, a través de la transmisión en Facebook. Así que ahí tenemos al hermano Mártir Ramírez, amén, saludándole a usted y a mi hermano Neftalí en esta tarde. Amén. Así que muchas bendiciones. Vamos a seguir cantando, hermano Mario.
0: Amén.
1: Bueno, tenemos.
0: Vamos a cantar. Ahí. Vamos a seguir cantando este tema también con mi hija Génesis.
1: Amén.
0: Si tu presencia conmigo no va.
1: Hey, otro clásico.
0: Amén.
1: Amén.
0: También en una versión nueva, esto que dice así. Era, si tu presencia conmigo no va. Cantamos este tema tan especial.

0: Hasta todo entendimiento nos hará comprender que todo obedece al plan perfecto y al propósito de nuestro Dios. Amén.
1: Amén. Amén, hermano. Gloria, continuamos, hermano Neftalí.
2: Amén. Quiero motivarles a nuestros hermanos de Nianguera.
1: Amén.
2: Que se reporten a la radio. Están las líneas 2654-2555.
1: Sí.
2: WhatsApp 7494-7486. Motivarles para que bendigan la obra del Señor. Que no es la cantidad que ustedes, sino con el corazón que dé la ofrenda.
1: Amén.
2: Porque si ustedes fijan la ofrenda de Caín y Abel, y Dios vio con agrado la ofrenda de Abel, porque la hizo con todo el corazón, reconociendo que Dios merece lo mejor.
1: Sí, amén.
2: A lo mejor usted no puede tener lo mucho de dinero, pero puede tener el corazón para dar a aquella viuda que dio lo único que tenía. Pero Dios vio la ofrenda con amor, porque ella lo dio con el propósito de agradar a Dios, no lo dio con el propósito de agradar a los hombres.
1: Sí,
2: no importa, usted dice $1, pero $1 en las manos del Señor es grande.
1: Amén.
2: Porque si lo hace con todo el corazón, Dios le va a recompensar.
1: Amén.
2: Y la Biblia dice que lo que se hace en secreto, Dios lo recompensa en público.
1: Amén.
2: Y hay que agradecerle al Señor por la vida.
1: Amén.
2: Cada cosa que nosotros hacemos no es por la salvación, sino en agradecimiento por la salvación que Dios nos ha dado a cada uno de nosotros.
1: Gloria a Dios.
2: Dios es fiel y los ha recompensado con la salvación, con la paz en el corazón, y sobre todo los mantiene sanos, los da todo. El aire que respiramos es por la misericordia del Señor.
1: Sí.
2: Y por eso debemos de ser agradecidos con nuestro Dios, porque Dios es fiel y verdadero, y las promesas de Dios son fieles.
1: Amén.
2: La Biblia dice que el ángel de Jehová acampa alrededor de los que le temen y los defiende.
1: Sí, amén.
2: Cada vez que usted sale, quien lo protege, quien lo guarda, es nuestro Dios. No necesitamos nadie, un ser humano que lo guarde, solamente que Dios mande a su ángel, y esa promesa es fiel, y cada uno de nosotros tiene que reconocer la protección divina de parte del Señor, y hay que agradecerle a Dios por todos sus grandes favores y sus grandes misericordias. Cuando estábamos, dice la palabra del Señor, muertos en delitos y pecados, de allí Dios los levantó y ahora los hizo reyes y sacerdotes para anunciar el evangelio, y esa es la grande misericordia del Señor.
1: Amén. Gloria
2: a Dios. Lo que somos, lo que tenemos, es por la misericordia del Señor.
1: Todo.
2: Por lo tanto, debemos de ser agradecidos con nuestro Dios.
1: Amén.
2: Si
1: amén.
2: El Señor les toca su corazón para bendecir la obra del Señor, hágalo.
1: Amén.
2: Porque Dios es el cual bendice nuestra vida con todos los favores y su grande misericordia.
1: Amén. Amén. Bueno, gracias, hermano Neftalí, por su intervención en esta tarde. También tenemos por acá otro comentario, le queremos dar lectura en esta oportunidad. Dice, Dios le bendiga, mi esposo Pastor Carlos Ramos y todos los que se encuentren en ese hermoso lugar de Radio El Buen Pastor. Dios bendiga, dice, los amigos y hermanos que ven la transmisión. Unámonos todos, dice, con ese granito de arena. Dios bendice al dador alegre, unámonos a este hermoso propósito para la obra de Dios, y Dios multiplicará a cada uno. Bendiciones, dice nuestra hermana Mirna Alvarado, que Dios le bendiga. Amén. La conoce, hermano Carlos. Amén. Qué bueno, qué bendición, hermano. Bueno, seguimos por acá nosotros, pues, saludándoles a todos nuestros hermanos y amigos, decirles que continuamos en lo que es la motivación. Estamos en Radiotón, es decir, la radio está de fiesta en esta tarde.
3: Amén,
1: estamos de fiesta, estamos con mucha alegría y nos estamos gozando aquí en cabina con esas hermosas alabanzas que mi hermano Mario y nuestra hermana Génesis están entonando, y las que nosotros sabemos con ellos también les ayudamos ahí un poquito suave, ¿verdad? Para
3: sí,
1: no distorsionar mucho.
3: Sí.
1: Pero ahí estamos acompañándoles a mis hermanos. Esto nos gusta mucho, tener música así en vivo. Los hermanos han solicitado algunos temas musicales también. Y fíjese que por acá dice, Dios bendiga a esa niña, dice, qué talento tan grande. Cuesta ver una jovencita a esa edad que sirva al Señor y que cante de esa manera así como lo hace ella. Dice, la felicito y felicito también al Padre, dice, por instruirla y enseñarle lo mejor que es adorar a nuestro Dios. Atentamente, dice la hermana Marisela de Vargas. Ahí está el saludo, mi hermana.
0: Gracias, hermana Marisela. Bueno, realmente es una bendición. Siempre me he considerado, amén, bendecido de parte del Señor.
1: Sí.
0: Quiero aprovechar también para enviar un saludo a mi mamá.
1: Amén.
0: Hermana Reina Reyes.
1: Sí.
0: Quien también se sumó a esta bendición.
1: Amén, correcto.
0: Hasta allá Las Guarumas, Chapeltique. Sí. Por si alguien no sabe dónde es el hermano Mario Rivera, pues venimos de allá, de un cantón que se llama Cercas de Piedra.
1: Ajá.
0: Del caserío Las Guarumas, Chapeltique.
1: Sí.
0: Chapeltique, San Miguel Norte.
1: Amén.
0: Así que de allá nos hemos encaminado para estar acá. También un saludo muy especial, amén, a mi esposa,
1: sí,
0: hermana Yesenia de Rivera, que seguramente nos está escuchando. Yo creo que ya a esta hora ya habrán llegado a la casa después de estar en el servicio,
1: sí,
0: en la iglesia. Y también aprovecho para saludar a mi pastor, el hermano Arsenio Romero.
1: Amén.
0: Que Dios bendiga a mi hermano y también a toda la amada iglesia de la iglesia La Voz del Espíritu Santo, ahí, uh-huh, en Las Guarumas.
1: ¿Cómo no?
0: Que Dios bendiga a mis hermanos también,
1: sí,
0: de la misión El Buen Pastor. Realmente estamos muy felices, muy contentos. Ya lo dije y lo voy a volver a repetir, Radio El Buen Pastor ha sido un canal de mucha bendición para el ministerio que el Señor nos ha concedido. Diría de que una de las misiones pioneras en apoyar este ministerio fue y ha sido El Buen Pastor.
1: Amén.
0: La misión Jesús es el camino.
1: Sí.
0: Que Dios bendiga a todos los pastores. Sí, y Dios, amén, bendiga al staff de locutores también. Bueno, yo solo he conocido al hermano Alex, al hermano Vladimir, que hoy lo están viendo acá.
1: Sí, sí.
0: Al hermano Jeremías
1: sí,
0: Sánchez.
1: Sí.
0: Y mi hermano Julio. Que el Señor les bendiga grandemente. Y Dios bendiga a mi hermano Carlos, que acá, sí, está, amén, también. Mi hermano Vladimir.
1: Amén, gracias.
0: Que son parte de esta misión. Les agradecemos mucho porque cada pastor que en algún momento nos hace parte también a nosotros de sus actividades, son una bendición para nosotros. Así es de que ese es el propósito siempre, de exaltar el nombre de Jesucristo, sí, amén, cumplir la gran comisión. Y como lo dice el eslogan de la radio, apacentando la grey de Dios. Sí, así, amén, es de que, hermanos, seguimos. Son ya las 5 de la tarde con 11 minutos y continuamos en la motivación.
1: Amén, amén.
0: La motivación. Estamos en Radiotón.
1: Sí.
0: En un periodo de 10 días esperamos recaudar $20,000 que serán destinados a la compra de 2 transmisores.
1: Amén.
0: Transmisores con la suficiente potencia para llevar una buena señal. Llevar una buena señal a todos los rincones hasta donde llegue la señal del Radio El Buen Pastor.
1: Sí.
0: Y asimismo también reforzar las antenas que están en los lugares estratégicos para poder emitir esa señal y que llegue esa onda bien clara y que usted pueda escuchar con una buena señal la Radio El Buen Pastor. Sí, así, amén, es que, mis estimados hermanos y amigos, si usted siente en su corazón el poder apoyar este ministerio, que sin duda ha sido de mucha bendición a lo largo de todos estos años que han estado al aire, usted lo puede hacer con una ofrenda. Una ofrenda, usted pone, o más bien, Dios pone en su corazón con cuánto usted se va a apuntar para poder apoyar, ya sea, como decía mi hermano anteriormente, $1, $5, $10, $20, $50, $100, y por qué no decirlo, $1,000, ¿vea?
1: Sí.
0: Algún hermano que esté agradecido con el Señor, sabe que Dios hace muchos milagros, Dios hace muchas obras tan maravillosas, y ahí en esos momentos difíciles en los que nosotros nos encontramos, a veces hacemos promesas,
1: uh-huh,
0: y ahí a veces esas promesas se quedan en el aire y nosotros hacemos la pregunta, ¿y en qué puedo aportar para la obra del Señor? Mire, aquí está la oportunidad para, amén, que usted pueda aportar para la obra del Señor, bendecir la obra del Señor, porque esto no es más que bendecir el ministerio de Radio El Buen Pastor para que siga apacentando, sí, la grey del Señor. Así,
1: amén,
0: que, hermano Vladimir,
1: amén,
0: adelante.
1: Gracias, hermano Mario, pues invitar, ¿verdad?, ahí también a los amigos a que se sumen. Hemos tenido durante estos 4 días también a amigos que se han sumado a esta noble causa. Ya lo explicaba ahí nuestro hermano Mario, el objetivo principal es cambiar esos 2 transmisores, poder adquirir ese dinero necesario para poder así comprar esos transmisores y que la radio pues tenga garantizado el funcionamiento por muchos años más, ya que si uno de esos transmisores pues falla, con uno que falle, pues ya prácticamente dejaríamos de transmitir y no es lo que queremos. Lo que queremos es seguir anunciando las buenas nuevas de salvación, seguir proclamando que Cristo pronto viene, seguir acompañándole a usted ahí donde nos escucha. Así que dejamos otro momento ahí a nuestro hermano Neftalí.
2: Amén. Esta hermosa tarde, por primera vez estamos aquí en esta radio.
1: Amén.
2: Nunca creímos estar en esta radio, pero es Dios en su grande misericordia que nos da el favor.
1: Sí.
2: Uno viene de un lugar donde no está hasta libertad de expresarnos, sí, pero es Dios que Dios nos da la gracia para,
1: amén,
2: poder presentarlo delante de un pueblo tan especial que es el pueblo de Dios.
1: Sí.
2: Amigos que los escuchan por medio de la radio, Dios los bendiga. Yo creo que algún día el Señor los va a tocar y van a entender lo que es servirle al Señor, poner nuestra vida en la disposición de servirle a nuestro Dios.
1: Amén.
2: Y ahí van a entender lo que nosotros les decimos, que aporten para la obra del Señor, y ahí Dios los bendice grandemente.
1: Gloria a Dios.
2: Dice que nosotros debemos de dar en nuestro corazón conforme Dios los ha bendecido.
1: Sí.
2: De lo que damos nosotros es de lo que Dios los bendice a cada uno de nosotros. De lo recibido de sus manos, de eso nosotros le damos al Señor. Dios es el cual los provee todas las cosas. Y quien hace sobreabundar lo que nosotros recibimos es el Señor. Pero es cuando nosotros somos agradecidos al Señor, cuando nosotros decimos, aquí estoy para aportar para la obra del Señor. Dios es fiel y conoce el corazón, la intención del corazón de cada uno de nosotros. Hermanos y amigos que ya aportaron y los que todavía van a seguir aportando, yo sé que Dios los va a bendecir, y el propósito de Dios es siempre que el amigo, el hermano, sea, digamos, el amigo llegue al conocimiento de la verdad que es Cristo, el hermano que escucha la radio también sea fortalecido aparte del Señor. Yo sé que más de alguna palabra que escuchamos por medio de la radio nos toca a cada uno de nosotros, y es ahí donde Dios se glorifica grandemente, y por eso que necesitamos estos dos transmisores para que siga sonando la radio.
1: Sí,
2: yo creo que hay amigos y hermanos que les gusta escuchar la radio, y ahí es donde nosotros ahorita les decimos aporte para la obra del Señor, y yo sé que Dios lo va a hacer grandemente. Hay hermanos y amigos que ya lo hicieron, y hay otros que no lo han hecho, pues que lo hagan para la obra del Señor.
0: Amén. Bien, ahí teníamos las palabras de nuestro hermano Neftalí, que es uno de los pastores de la misión El Buen Pastor, ¿verdad?
1: Sí, sí,
0: y aquí también tenemos a nuestro hermano Carlos Ramos, que viene desde
3: Potrero
0: San Simón.
3: Sí.
0: Ya había escuchado ese nombre, pero no sé por dónde. Pero qué bueno que están acá mis hermanos, y también aquí está su servidor, el hermano,
1: sí,
0: Mario Rivera,
1: sí,
0: compartiendo con mi hermano Vladimir, quien,
1: amén,
0: está hoy acá en cabina.
1: Amén.
0: Ya, hermanos, Mario, llegando a la culminación de este día.
1: Sí.
0: En victoria, porque nuestros hermanos que nos antecedieron nos dieron la buena noticia de que la meta diaria correspondiente a este día se logró.
1: Se logró.
0: Y gracias a todos los hermanos que hicieron esa llamada o enviaron,
1: amén,
0: ese,
1: amén,
0: mensaje reportándose con esa ofrenda.
1: Sí.
0: Y de igual manera también a mis hermanos que nos están escuchando, a nuestros amigos que recién se están conectando, decirles que estamos motivando. Estamos en Radiotón 2026, Radio El Buen Pastor. Hay un objetivo claro, y es que necesitamos dos
1: uh-huh,
0: transmisores para llevar una mejor señal, una señal de calidad, para que usted nos pueda escuchar con una mejor claridad.
1: Sí.
0: Y eso solamente será posible con el aporte o el apoyo de ustedes, mis hermanos y amigos. Tenemos ahí una meta, y son $20,000 para poder comprar esos dos transmisores, reforzar las antenas que emiten esas señales, y solamente con su ayuda podemos lograrlo. Así es que seguimos adelante con el avance de este proyecto, mis hermanos y amigos, y estamos ya apuntando a mis hermanos que se están reportando para el día de mañana, para sí, ya tener una antesala de lo que se viene el día de mañana. Amén. Y que la carga, como decíamos, no se sienta tan pesada.
1: Empezar de cero.
0: Así que, bueno, sí, estamos muy contentos porque el Señor es el que está proveyendo, y sé que el Señor va a recompensar a todos aquellos que han dispuesto en su corazón el poder ayudar para la obra del Señor. Así que, mis estimados hermanos, quiero recordarles los números de teléfono de cabina. La línea 2654-2555 está habilitada para que usted pueda llamar y pueda decir: hermanos, yo quiero colaborar o yo quiero sumarme a esta bendición, y lo quiero hacer con $10, con $20, $50, $100, con lo que Dios ponga en su corazón. También está ahí habilitado el WhatsApp, el 7494-7486. Es el número que mis hermanos tienen aquí en cabina para que usted también pueda hacer su reporte. Estábamos hablando hace un momento que queremos escuchar testimonios. Sí. Yo sé que en la radio hay espacios de oración, ¿verdad, hermano Vladimir? Sí, sí, claro. Hay espacios de oración en los que quizás en algún momento usted expuso su necesidad en algún proceso, dificultad, enfermedad, lo que estuviese pasando,
1: sí,
0: y solicitó oración. Y yo sé que han habido sanidades, yo sé que han habido resolución de problemas, dificultades en lo que usted tal vez se encontraba, y queremos que nos cuente esos testimonios de cómo usted le pidió al Señor, solicitó, amén, al hermano que estaba en turno en ese momento para que orara por usted, y el Señor hizo el milagro. Cuéntenos, cuéntenos. Yo sé que hay amigos también que no sienten pena, ¿verdad?, ir a la iglesia ahí cerquita de donde están viviendo, pero que también sintonizan la radio, y ellos saben y pueden testificar de lo que el Señor hace a través de los medios radiales, y de cómo pueden ser edificados, atraídos al amor del Señor a través de esos cánticos que son programados acá en la radio. Y hay testimonios, yo sé que hay testimonios. Mi hermano, sí, Nelson contaba hace un momento de alguien que había sido atraído por un mensaje y que se había también convertido a través de un mensaje de la radio El Buen Pastor, y que ahora, oiga bien, es un pastor.
4: Sí, amén.
0: O sea que es un gran testimonio, imagínese de dónde, y por eso enfatizamos y decimos de que el ministerio radial es tan importante para la evangelización, y por esa razón queremos seguir como Radio El Buen Pastor adelante compartiendo el mensaje de la palabra del Señor, amén, para que más personas, más amigos puedan conocerle y también puedan recibirle. Ese es el propósito.
1: Amén. Amén. Por acá, hermano Mario, tenemos un audio por ahí que nos han compartido, pero antes también queremos saludar ahí a nuestra hermana Yesenia Guzmán. Dice: saluditos, ya me uní junto a ustedes, bendiciones. También nuestra hermana Melisa Orellana dice: saluditos, hermano Vladimir. Por ahí está nuestra hermana Melisa también en la sintonía en esta tarde, visualizándonos a través de la transmisión que estamos llevando a cabo también ahí en Facebook. Pero vamos a escuchar en esta oportunidad esta nota de voz que nos han hecho llegar en estos momentos.
5: Gracias, hermano Mario, por complacerme. La gloria es para el Señor. Mire, bueno, gracias. Vengan aquí a San Simón. Tal vez hay hermanos que no pueden venir, llegar a la radio por el transporte, porque no tienen carro, no tienen que movilizar, hermano. Vengan a San Simón, San Isidro, Holocausto, hermano. Mande el personal, hermano, y hermano, él que conoce San Simón, todo Holocausto, que venga, hermano. Como dicen, tan que es por recibimos, ¿verdad? Van a venir a San Simón, bueno, hermano. Ahí avisen. Bendiciones, canta bien, bonito. Diosito, hermano, y como le cantar, le doy para el Señor, hermano. Bonita alabanza, me debe la otra. El arrebatamiento, hermano. Entonces, ya te compadió, hermano, porque yo te solicité dos, hermano. Ya grabé una, no me falta la otra, hermano. Bendiciones, hermano.
1: Amén. Gracias ahí a nuestra hermana que se reporta, decía, desde el lugar de San Simón. Fíjese que, hermana, yo no le puedo dar la respuesta si vamos a San Simón así personalmente, porque no está ninguno de nuestros hermanos del Ejecutivo en este momento, pero en caso de ir a algún lugar, pues se va a anunciar aquí por la radio, como en otras ocasiones se ha hecho. Se ha ido hemos ido a Chapeltique, a Moncagua, también allá a Monteca, hemos pasado por Lislique, por Anamorós, Pasaquina, pero para hoy todavía pues no hemos, o al menos no nos han informado sobre hacer algunas rutas, pero en caso de que se haga, pues se va a estar anunciando día y hora en que se pueda llegar a algún lugar, sea pueblo o cantón, para poder ir a recolectar ofrendas. Pero de momento todavía no se ha hecho, porque bueno, no nos han informado sobre este asunto. Y lo otro es que todavía estamos en Radiotón. Probablemente después de Radiotón se haga eso, como siempre ha sido, pero vamos a estar ahí al pendiente. Así que gracias, hermana Toñita, por su aporte. Por ahí nuestro hermano Mario ha escuchado que ha solicitado otro tema musical por ahí. Le vamos a dejar ahí el espacio al hermano.
0: Amén. Gloria al Señor. Bien, vamos a continuar cantando a nuestro Dios. Me estaba comentando mi esposa que ya están ahí en la sintonía de la radio. ¿Cómo no? Ella creo que es la que escribió ahí, Yesenia Guzmán.
1: Amén, amén. Sí.
0: Así es que saludos especiales a mi esposa, hermana Yesenia Guzmán de Rivera, a mi mamá, la hermana Reina Reyes, Dios, y también a toda mi familia, a mi hermano Pastor, a mi hermano Arsenio Romero, y a mi hijo Emanuel.
1: Amén.
0: Que Dios lo bendiga por allá de estar escuchándonos también. Gloria al Señor. Amén. Vamos a continuar cantando a nuestro Dios el canto que estaba solicitando nuestra hermana, el arrebatamiento.
1: Sí.
0: Esto dice así. Vamos a ver por acá. Ahí está.
1: Ahí va. Ahí va.
0: Este canto lo grabamos allá por el año 2017. Y nos habla de lo que Pablo escribió en la carta a los Tesalonicenses. Dice así.

0: no tardará. Aleluya. Gloria al Señor. Y ahí teníamos ese tema, el arrebatamiento. Le saluda su hermano y amigo Mario Rivera. Estamos acá en cabina de Radio El Buen Pastor, siempre con la motivación. Estamos en el día 4 de la Gran Radiotón 2026 de Radio El Buen Pastor. Y es para mí un gusto, un privilegio poder estar acá en cabina de radio acompañado de mi hija Génesis y también de mis hermanos pastores, mi hermano Neftalí. Mi hermano Neftalí, nuestro hermano Carlos y mi hermano Vladimir también, que está acá en controles. Así es que hermano Vladimir, adelante.
1: Amén. Bueno, gracias hermano Mario. Tenemos las 5:30. Nos dijeron que usted venía como hasta las 6, ¿no?
0: Por ahí, más
1: ¿sí? o menos. Bueno, vamos a dejar acá otro espacio a nuestros hermanos pastores para que continúen motivando por ahí al pueblo. Dios bendiga también a nuestra hermana Romelia Solís, que está por ahí en la sintonía. Dice, saludos, dice, para los pastores, hermano Carlos, hermano Neftalí, hombres muy humildes y que exaltan a nuestro Dios, dice. Es una bendición, dice, que estén en la radio. Sí, claro, una bendición tener a nuestros hermanos acá. Hemos tenido, bueno, yo no conozco a todos los pastores de la misión, pero... he estado, yo creo que por primera vez con ustedes dos, sí, también, gracias a Dios que nos da estos privilegios. A mi hermano Mario sí lo conozco desde hace mucho, lo he visto en eventos, lo que pasa es que él no me conocía a mí. Así que, pero yo sí,
0: ¿verdad? Nada encubierto. Ajá.

0: unir a esta bendición uniéndose a la Radiotón 2026. Por acá tenemos ya una bonita lista, ¿verdad,
1: sí,
0: hermano?
1: Ya tenemos varias listas.
0: Ya listo para mañana. No he sumado por ahí el dato, pero sí, yo creo que sobrepasamos a los $100 más o menos. Así es que Dios bendiga a todos los hermanos que ya se sumaron. Hay hermanos que se anotaron con $5 y luego llaman, anóteme otros 5. Y allí hacen 10. Y así sucesivamente, depende de la capacidad, ¿verdad? De cada quien, eso se lleva a cabo. Dios bendiga también a los amigos. Han habido muchos amigos que se han unido. Dios bendiga también a los niños que han llamado, han dicho, yo le dije a mi papá que me diera $3, que me diera $1 para darlo a la radio. Y los padres, ¿verdad? Con mucho amor, con mucha alegría, han dicho, pues claro, aquí está. Entonces, en nombre de ellos, ha quedado su nombre por ahí. Entonces, sabemos, hermanos, que juntos la radio ha salido adelante durante muchos años y así será siempre. Por eso honramos y glorificamos el nombre de nuestro Señor Jesucristo. También Dios bendiga a nuestro hermano Pastor Joel Sánchez por esa enorme labor que durante años ha hecho por esta radio y sigue haciendo todavía nuestro hermano. Hoy desde temprano se unió también en una transmisión desde Nueva York.
1: Qué bueno,
0: y por ahí él dijo, vamos a anotar 10 números acá para 10 personas, y cabal, se reportaron 10 personas, y él pues de esa forma siempre ayuda. No puede estar aquí físicamente en cabina, aunque él quisiera estar, pero lo importante es que se une, ¿verdad?
1: Sí,
0: desde allá, de qué lugar, y es como que esté en vivo. Ya hoy con la tecnología que hay, pues
1: sí,
0: podemos hacer ese tipo de enlaces, y parece que estamos todos en cabina, aunque estemos distorsionado, pero hoy sí estamos todos, ¿verdad?
1: Sí, estamos ahí,
0: hoy estamos juntos acá los 5 en este momento, y hermana Sari que está por ahí, hermana Daisy también, que Dios les bendiga a nuestras hermanas. Vamos a dejar aquí al pastor Carlos.
2: Bien, bien, Dios les bendiga nuevamente.
0: Amén.
2: A los hermanos, ¿verdad? Que los están sintonizando.
0: Sí.
2: Esta hora, ¿verdad? Y unos han estado trabajando, están empezando la sintonía de la radio. Es un privilegio saludarlos esta hora a los amigos, ¿verdad? Ahí estamos en la plataforma de Facebook.
0: Sí.
2: Como Carlos Ramos, ¿verdad? Estamos transmitiendo, diciéndole a aquellos hermanos que están en los Estados Unidos, ¿verdad?
0: Sí.
2: Como mi amiga Cruz Ramírez, Atilio, mi hermano, es mi hermano Alvarado, ¿verdad?
0: Uh-huh.
2: Aquellos hermanos que se unen, ¿verdad?, a la transmisión en Facebook, decirles, ¿verdad?, que como pastor de Iglesias, el Buen Pastor, pues les pedimos de su ayuda, ¿verdad?
0: Sí.
2: Aquellos que están a la distancia en Estados Unidos, ¿verdad? Digamos que con una bendición que mandaran ellos para radio, es mucha bendición.
0: Amén,
2: es de gran
0: amén.
2: Bendición, ¿verdad? Les pido en el nombre del Señor, ¿verdad?, que se unan aquellos hermanos, ¿verdad?, de Potrero San Simón.
0: Sí.
2: Una llamada pueden hacer esta hora de la tarde aquí a cabina de radio, ¿verdad?, y puede decir, aquí estoy para anotarme, aquí estoy para anotarme, y por estaba escuchando el audio que mandaba la hermana Toñita, ¿verdad?
1: Sí, sí.
2: Toñita, que decía que se iban allá, ¿verdad? Y pues qué bueno es, ¿verdad?, que llamaran, ¿verdad?, y dijeran, aquí yo me anoto con esta cantidad, ¿verdad?
0: Sí.
2: Y pues como Iglesia del Buen Pastor, pues allá nosotros estamos cerca.
0: Amén.
2: Estamos cerca del Buen Pastor, solo habían de llamar, y pues como pastor yo me encargaría, ¿verdad?, de recibir.
0: No. Sí.
2: De recibir, y se anota y yo recibo allá, y
0: amén,
2: y
0: amén.
2: Hacemos llegar aquí a esta cabina de radio, ¿verdad? Aquellos del Cantón Potrero, ¿verdad?
0: Sí.
2: Los que están sintonizando esta hora de la tarde, ¿verdad? Un saludo.
0: Amén.
2: Bendiciones para ellos. Una llamadita a este lugar, ¿verdad? Que viene radio.
0: Sí.
2: De todos los hermanos.
0: Amén.
2: De todos los hermanos que tienen el propósito, ¿verdad? Aquellos hermanos como de Rosa Sarón, ¿verdad?
0: Sí.
2: El Concilio Latinoamericano también,
0: sí,
2: ¿verdad? Les hacemos el llamado, ¿verdad? Que se unan. Porque amén, todos juntos podemos lograr llegar a la meta.
0: Amén.
2: Esta tarde, ¿verdad?, ha sido de mucha bendición.
0: Gracias.
2: Se logró a las 3 de la tarde la meta, ¿verdad?, pero seguimos para el día de mañana también, ¿verdad?
0: Amén.
2: Diciéndole, motivándole a los hermanos, amigos, que se unan, ¿verdad?, que se unan a esto que estamos haciendo, para poder llegar, ¿verdad?, como decía mi hermano Nelson, todas las cosas tienen su fin.
0: Amén.
2: Y las cosas, pues, de los monitores de la radio, pues, ya están casi caducando, ¿verdad?
0: Sí.
2: Entonces es necesario, ¿verdad?, que poderlos cambiar, y por eso estamos esta tarde aquí para decirle a todos aquellos que sintonizan la radio El Buen Pastor que se unan.
0: Amén.
2: Que se unan y no duden de aportar, y Dios les va a recompensar.
0: Amén.
2: Dios les va a pagar porque

0: hay muchos testimonios acerca de los que escuchan la radio, y se alegran cuando viene aquel locutor, ¿verdad?,
1: Sí.
0: a motivar. Y
1: Sí.
0: ellos ya tienen seleccionado, mi hermano Vladimir, el locutor que le pone el sabor, como dicen, ¿verdad?
1: Sí,
0: Ya
1: ahí.
0: dicen, mi hermano está ahí en ese lugar,
1: Sí.
0: Vladimir, se contentan, ¿verdad? Y van poniéndole, ¿verdad?
1: Sí.
0: Diciéndole, llamando, ¿verdad? A cabina, ¿verdad? Y qué
1: Sí.
0: bueno, hermano, que es Dios, ¿verdad?, haciendo la obra
1: Amén,
0: para que
1: gloria a
0: esta radio
1: Dios.
0: pueda llegar hasta allá, hasta el rincón más escondite que puede estar, ¿verdad? Dios bendiga a mis hermanos de la iglesia, el buen pastor, que
1: Amén.
0: ya salieron del servicio, ¿verdad? Como decía mi hermano, ya
1: Sí.
0: salieron, les dije yo, y están pendientes de 5 en adelante. Ahí los voy a estar saludándoles. Alguien que quiera aportar más, pues puede llamar y
1: Sí,
0: se
1: sí.
0: anota, ¿verdad? Alguien que sienta el deseo de aportar más, ¿verdad? Los hermanos del buen pastor, aquí estamos listos con el lapicero.
1: Amén.
0: Listo con el lapicero y la página para anotar, ¿verdad? Les motivo a todos los del Cantón Potrero San Simón que se unan a esta, lo que es de la Radiotón, el buen pastor, ¿verdad?
1: Sí.
0: Que se unan porque todos juntos, hermanos, podemos llevar esto.
2: Amén.
0: Todos juntos podemos llevar esto. Dios bendiga a mi hermano Vladimir, hermano
1: Sí.
0: Nectalí, a
1: Amén.
0: mi hermano Mario, a mi hermana Génesis por estar esta tarde, ¿verdad?
1: Sí, amén.
0: Qué bueno, hermanos, que aquí no se siente la hora, rápido va
1: Nombre.
0: pasando, ¿verdad? Rápido va pasando
1: Ya
0: y
1: esto es rápido.
0: invitamos a todos los hermanos que nos están viendo, ¿verdad? Ahí en las redes sociales, en las plataformas de la página del Buen Pastor, ¿verdad? Llega lejos lo que es la plataforma
1: Sí.
0: y que sea Dios bendiciéndolos a todos, mi hermano Vladimir.
1: Amén.
3: Amén. Seguimos, hermanos. Queremos escuchar que un testimonio de algún hermano, hermana.
1: Sí.
3: Escuchar también que aportan nuestros hermanos. Ya está adelantado el día de mañana.
1: ¿Cuánto queda, hermano Nectalí?
3: Tenemos ahorita, según los datos, están 258 para el día de mañana.
1: Amén.
3: Es decir, que
1: Sí, gracias a Dios.
3: faltan 1.745.
1: 42,
3: Cuarenta y dos.
1: sí.
3: Faltan 1.742. O sea, ya está adelantado. Y eso lo hace el Señor.
1: Amén.
3: El Dios de
1: Amén.
3: nosotros es fiel.
1: Amén.
3: Algo que podemos ver es que a la nación de Israel no la dejó solo.
1: No, no, no.
3: Y algo que el Señor les dijo, ya no clamen, sino caminen. Es decir,
1: Caminen.
3: que nuestro Dios
1: Sí.
3: al cual ordena caminar y el
1: Amén. Gloria a
3: caminar
1: Dios.
3: junto a nuestro Dios.
1: Amén.
3: ¿Saben qué? Es importante saber que la responsabilidad de nosotros es ser creyentes,
1: Sí.
3: es creer en el Dios Todopoderoso y Él lo
1: Amén.
3: promete y es fiel el que lo ha prometido. Por lo tanto, nuestro deber es creer en nuestro Dios
1: Sí.
3: y aquellos hermanos que dicen no tengo que dar. Pero la fe de nosotros es que el Dios de nosotros es nuestro proveedor. Es
1: Amén.
3: decir, que si nosotros ahorita no tenemos, pero Dios para bendecirlo no se tarda porque nuestro Dios es el dueño del oro y la plata. Es decir, nosotros
1: Sí.
3: somos sus hijos, somos hijos
1: Sí.
3: de un rey de reyes y señor de señores, el cual
1: Amén.
3: es
1: Gloria a
3: fiel y
1: Dios.
3: verdadero.
1: Amén.
3: Por lo tanto, les animamos a aquellos que dicen, no tengo ahorita, pero yo
1: Sí.
3: creo que nuestro Dios es nuestro proveedor.
1: Amén,
3: Es
1: amén.
3: decir, que si usted no tiene ahorita, solo por fe usted lo hace
1: Sí,
3: y
1: hombre.
3: Dios le va a proveer.
1: Amén.
3: Hay hermanos que a lo mejor puede decir, hasta ahorita ni para lo que yo necesito tengo,
1: Sí,
3: pero
1: sí.
3: nuestro Dios es fiel.
1: Amén.
3: Yo creo que al que Dios le sirve, Dios le recompensa.
1: Sí,
3: Y
1: amén.
3: lo que nosotros hacemos por fe, y nosotros decimos, dice la palabra del Señor, que con la fe dice que se mueven montañas.
2: Sí, amén.
3: Es decir, que el poder de Dios es grande cuando creemos en nuestro Dios. Por
1: Amén.
3: eso les animamos a aquellos que no se han reportado todavía, que
1: Sí.
3: lo hagan, porque nuestro Dios es fiel. Y si lo hacen en promesa, Dios el que le hace promesas, también hay que cumplírselas.
1: Amén.
3: A
1: Gloria a
3: nuestros
1: Dios.
3: hermanos que ya se reportaron, solo decirles que Dios les va a proveer a aquellos que
1: Amén.
3: todavía no tienen el efectivo, pero nuestro Dios es nuestro proveedor.
1: Amén. Por fe se han movido.
3: Por fe.
1: Sí.
3: Y haciéndolo por fe es que Dios le gusta.
1: Sí,
3: No hay que
1: amén.
3: hacerlo por emoción,
1: Claro.
3: porque otro le dice, hace esto. No, es por la fe que sentimos en nuestro ser. Es
1: Amén.
3: decir, que somos motivados por la fe que sentimos en nuestro Señor
1: Sí,
3: Jesucristo.
1: gloria a
3: Así es, hermano.
1: Dios.
3: queda nuestro hermano.
1: Amén, gracias ahí a nuestro hermano Neftalí Sáenz por esa intervención que él ha dado también en esta oportunidad. Ya solamente 18 minutos nos separan de las 6 de la tarde. No sé, hermano Mario, si va a seguir por ahí cantando algún otro tema más. No, trae repertorio grande. Bueno, es de aprovechar, dijo hermano Nelson, que había que aprovechar, dijo, ¿verdad? Sí, así dijo. Así es que bueno, vamos a seguir escuchando, mis hermanos, en lo que mis hermanos cantan. Usted se puede unir también con una llamadita, con un mensajito de texto, sí, por ahí. Seguimos motivándole. Ya hay un poquito más de $200 para mañana. Durante hemos estado acá, pues nuestros hermanos se han reportado por ahí. Traía una lista también mi hermano Carlos, así es que ya está agregado esto, de manera que hermanos, así trabajamos y es Dios quien responde. Amén.
2: Amén, mis estimados hermanos, vamos a seguir cantando y esta ocasión también una alabanza que hemos grabado con mi hija, es un cover. Amén. Con una versión actualizada también.
1: Amén.
2: Así que a mí me gustaría dejarle palabras a Génesis para que también motive, ¿verdad?
1: Sí, sí. Sí.
2: Pues sí, que poco hablado, así que vamos a darle espacio aquí para que motive también a los niños. Ahí estaba informando a nuestro hermano Vladimir que hay niños que se han reportado, ¿verdad? Así
1: bastante.
2: Que también sí. Los niños, yo creo que ya los que van por la tarde ya llegaron.
1: Ya están en casa.
2: Ya están en casa.
1: Tomando
2: y algo otro que están por ahí también escuchándonos. Así que voy a dejar a mi hija Génesis.
1: Amén.
2: Con algunas palabras y luego vamos a cantar esta otra alabanza.
1: Amén.
4: Bueno, que el Señor le bendiga nuevamente.
1: Amén.
4: Le damos gracias al Señor que nos ha permitido seguir cantando.
1: Gloria a Dios.
4: También que el Señor le siga dando fuerza a la radio.
1: Amén.
4: Y también voy a motivar a los niños que sigan adelante.
1: Gloria a Dios.
2: Que apoyen también a la radio. Que apoyen con ofrenda.
1: Amén. Amén.
5: Aleluya.
2: ¿Qué más, hermana Génesis?
4: Que el Señor bendiga a mi mamá que está tal vez ahí conectada todavía.
1: Sí.
4: A mi hermanito que tal vez nos esté escuchando por ahí.
1: Sí.
4: Ya que él le gusta escuchar bastante las radios.
1: Ah, qué bueno. Así que lo saludamos en esta hora desde aquí de Gotera. Allá está mi hermanita, dice.
2: Sí. Ahí está Ashi.
1: Ah, Ashi.
2: Bueno, saludos a Emanuel, saludos a mi esposa. Así que sí. Vamos a continuar con este otro tema. Se llama Eres Todopoderoso.
1: Amén.
2: Y creo que también es uno de los temas que suena bastante acá en la radio.
1: Sí.
2: Así que saludamos también con este canto a todos los niños. Los niños que nos están escuchando, a todos los fieles oyentes de la radio El Buen Pastor.
1: Amén.
2: Este canto Eres Todopoderoso, que dice así. Gloria a Dios.
1: Amén.
2: Como que llega tarde la señal.
1: Sí, ¿sabes? Después la detecta. Ahí pero está. Tiene que sonar. Ahí está.
2: Vamos a iniciar de nuevo. Ahí va. Eres Todopoderoso, un canto muy conocido y muy precioso, en donde se exalta el poderío de nuestro Dios, ese Dios que hizo los cielos y la tierra y que nos hizo a nosotros para poder alabarlo.

0: gracias, Señor. Gloria a Dios. Ahí estaba ese canto, eres todopoderoso y como lo decía, pues un canto muy conocido.
1: Sí.
0: Así es que seguimos adelante en la obra del Señor.
1: Amén.
0: Y seguimos motivándole a usted, mi estimado hermano, hermana, amigo y amiga, sí, para que forme parte, sea parte de esta bendición. La Radiotón 2026 de Radio El Buen Pastor.
1: Amén.
0: Estamos recaudando esos fondos para poder comprar esos dos transmisores que se necesitan ya, pues ya prácticamente se sobrepasaron de su vida útil.
1: Como ya, sí,
0: decía nuestro hermano Nelson, que este tipo de equipo viene para durar 8, 10 años.
1: Sí, sí.
0: Y tenemos esos dos transmisores que según nuestros hermanos, pues, bueno, 2 años o 3 años tenía yo de nacido cuando compraron esos transmisores. 30 años ya de estar funcionando,
1: sí,
0: y sinceramente pues ya, ya está dando, o están dando más bien algunos problemitas.
1: Sí.
0: Si algunos hermanos allá en las zonas lejanas hemos escuchado que nos han dicho de que antes se escuchaba bien clarita la señal de Radio El Buen Pastor, pero que ahora se notan algunas interferencias,
1: sí,
0: y que algunos lugares pues también ya no se escucha.
1: Uh-huh.
0: Pero eso se debe a lo mismo, que los transmisores ya no están dando su función al 100% y por eso es necesario cambiarlos.
1: Sí.
0: Así que ese es el motivo o la meta de esa Radiotón 2026, comprar los dos transmisores, reforzar las antenas, y eso hará,
1: amén,
0: que la señal llegue con una mejor claridad hasta los diferentes lugares donde pueden llegar a alcanzar la potencia de estos transmisores. Así que, hermano Vladimir,
1: amén.
0: ¿Seguimos?
1: Sí, sigamos, amén, cantando por ahí, no sé, algo, otra alabanza más.
0: Tenemos ya, acá estoy, una solicitud y una alabanza.
1: Amén.
0: Dice que cante la alabanza Tu Palabra, dice.
1: Sí.
0: Y hay una hermana que nos está viendo en Soyapango.
1: Sí.
0: Así que vamos a complacer ese canto.
1: Amén.
0: Ese canto lo grabó mi hija hace ya creo un año,
1: uh-huh,
0: y es un canto muy precioso porque nos habla acerca de la palabra de nuestro Dios.
1: Amén.
0: Y lo que significa,
1: sí,
0: para nuestra vida.
1: Amén.
0: Lo, Gloria, cantamos para nuestro Dios y esto dice así. Vamos a esperar a que llegue la señal.
1: Sí. Tarda un poquito, un par de segundos.
0: Ahí va.
1: Pero ahí está.

0: Amén, hermano Mario, qué
1: Amén.
0: hermosa interpretación la que nos ha regalado en esta tarde nuestra hermanita Génesis.
1: Amén.
0: Ya solamente nos van separando 5 minutos. Sí. Quisiéramos ya, hermano Mario, ya darles ahí unas palabras como de despedida. No se ha sentido el tiempo, la verdad que...
1: Sí, ha pasado de verdad que sí, bien rápido.
0: Bastante rápido.
1: Y bueno, yo solamente, hermanos, agradecerles.
0: Amén.
1: Por la invitación, esa buena invitación, porque sinceramente uh-huh. Yo no me daba cuenta de que iba a haber Radiotón,
0: sí.
1: Sino que el hermano Iván uh-huh. Chavarría, quien envía un saludo, sí. Y que también pues tenemos ahí en contacto, me dijo, vamos a estar en Radiotón, uh-huh. y quiero saber si puede estar con nosotros motivando, y
0: no?
1: Claro, ¿cómo que no?
0: Sí.
1: Realmente, como lo decía al principio, Radio El Buen Pastor para mí, no es solamente decir es una radio más que, uh-huh. que ha apoyado nuestro ministerio, sino que palpablemente lo ha hecho.
0: Amén.
1: Siempre ha estado con los brazos abiertos para apoyar este ministerio.
0: Gloria a Dios.
1: Y ahora que estamos trabajando con mi hija Génesis también, yo sé que uh-huh. La música está en la programación y sé que están programando la música.
0: Amén.
1: A cada persona que la solicita. Entonces, por eso yo estoy muy agradecido.
0: Amén.
1: Y envío un saludo muy cordial, muy especial y un abrazo fuerte a nuestro hermano Joel Sánchez, hasta donde esté.
0: Sí.
1: ¿Está en Estados Unidos? Sí, ahorita.
0: Sí.
1: Nuestro hermano, que el Señor lo siga bendiciendo, a su esposa, a nuestra hermana Irene.
0: Amén.
1: A sus hijos, que Dios los bendiga. De igual manera, a nuestro hermano y amigo, el pastor Jeremías Sánchez.
0: Amén.
1: Que Dios los bendiga grandemente. Son sí. muy conocidos, somos amigos. Y realmente siento un cariño muy especial por la radio El Buen Pastor.
0: Amén.
1: Porque en los momentos que hemos necesitado de su apoyo, ahí han estado. Y sí. por eso aquí estamos. Aquí estamos nosotros para apoyarles y también para motivarles. Usted, mi hermano y hermana, amigos que nos escuchan, nos ven. Uh-huh. Decirles que apoyemos la radio El Buen Pastor. Porque al igual que yo sé que usted puede testificar.
0: Amén.
1: De que en algún momento el Señor ha obrado, ha hecho cosas grandes. La radio ha sido un medio de mucha bendición durante todos estos años.
0: Amén.
1: Que ha estado al aire. Yo sé que ha sido de mucha bendición y el Señor ha bendecido también esta radio. Yo
0: Amén.
1: Me recuerdo haber venido cuando la cabina estaba en el otro local.
0: Sí, sí.
1: Y veo cómo Dios también les ha bendecido.
0: Amén.
1: Y eso demuestra de que Dios está con Radio El Buen Pastor.
0: Sí,
1: y Dios también está con toda la audiencia de Radio El Buen Pastor.
0: Amén.
1: Tanto a los que escuchan a través de la frecuencia como también a quienes están pendientes de las transmisiones que se hacen, ya sea en Facebook u otras plataformas.
0: Amén.
1: Así
0: amén.
1: Que de mi parte ha sido un privilegio grande estar con ustedes.
0: Sí.
1: Toda nuestra música está en todas las plataformas digitales. Uh-huh. Somos un ministerio dedicado a tiempo completo. Así es que mis hermanos que en algún momento quieran que les acompañemos en algunas actividades,
0: uh-huh.
1: nosotros estamos con toda la disposición, tanto mi persona como mi hija,
0: sí.
1: que pues ya como lo escucharon, cantamos algunas alabanzas juntos.
0: Amén.
1: Y queremos compartir también con ustedes, así es de que ahí pueden vernos o seguirnos en nuestras redes sociales, Mario Rivera Ministerio en Facebook,
0: sí.
1: Mario y Génesis Rivera en TikTok y en YouTube también como Mario Rivera Oficial.
0: Amén.
1: Así que mi hermano Vladimir, ha sido un gusto, un privilegio,
0: sí.
1: pero quiero cantar otra alabanza.
0: Cantémosla.
1: Así que
0: sí, hombre.
1: Hay un canto muy especial de lo más nuevo que el Señor también nos ha regalado.
0: Uh-huh.
1: Y que se llama Te Doy Gracias.
0: Amén, cantemos.
1: Así que vamos a cantarla para honra y gloria de nuestro Dios.
0: Amén.
1: Creo que todos los que hemos recibido al Señor en nuestros corazones sentimos un agradecimiento profundo porque quien no pagaba ni un centavo por nosotros quiso ofrendar su vida por nosotros y ese es nuestro Señor. Él
0: sí.
1: se entregó por completo. Y es motivo por el cual nosotros le estamos muy agradecidos. David decía que ¿con qué podré pagar? O sea, ¿qué le daré al Señor por todos los favores que hemos recibido? Y él concluía de que no había con qué pagarle al Señor, ni aún con nuestra propia vida, porque todo es del Señor. Él nos ha dado todo lo que tenemos.
0: Amén.
1: Y nuestra vida le pertenece. Así es que simplemente El Señor quiere que nosotros tengamos un corazón agradecido.
0: Amén.
1: Y que le agradezcamos por todo lo bueno que Él ha sido en nuestra vida. Amén. Y sobre todo por el regalo tan grande y el más grande que hemos recibido de parte de Él, el cual es la salvación.
0: Amén. Sí.
1: Así es que este canto se llama Te doy gracias y dice así. Gloria al Señor.